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6: Son las 6:30.

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Son las 6:46.

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0: 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Comenzamos. Titulares.
3: A 5 años del gobierno de Mauricio Curi, Querétaro pasó de las inundaciones de 2021 a la transformación de infraestructura, atracción de inversiones y el blindaje de la seguridad. Querétaro es la segunda entidad del país en donde los hogares gastan más ingresos al trimestre, revela el INEGI. Anuncian la Feria Ganadera Internacional de Querétaro 2026, la cual se realizará del 13 al 30 de noviembre en el Ecocentro Expositor. Definidas las fechas para el Buen Fin 2026, que se realizará del 13 al 17 de noviembre. En información nacional, un ataque armado se registró este jueves en la escuela secundaria número 13, ubicada en el ejido La Unión, en Torreón. Se reporta una persona fallecida y 3 lesionadas. En la información internacional, ONU designa el 19 de diciembre como Día de las Mujeres Buscadoras.
4: ¿Qué tal? Buenas tardes. Gracias por estar con nosotros. Me da mucho gusto saludarle. Primero de octubre ya, jueves primero de octubre del 2026. Y con este mes iniciamos, claro, la campaña que se mueve en todo el mundo para llamar la atención acerca de la peligrosidad que significa el cáncer de mama y la importancia de que este sea detectado oportunamente. Y mire, lo más importante no es la enorme campaña que se realiza, sino el que todas las mujeres tengamos conciencia de que detectar esto a tiempo permite salvar vidas. Así es que tengámoslo presente y ojalá que cada una tenga el estudio correspondiente y tenga la evaluación que haga saber que todo sigue bien. Esta es una fecha que, bueno, inició con una campaña en los Estados Unidos, luego la tomó la Organización Mundial de la Salud y el 19 de octubre es especialmente la fecha dedicada para esta reflexión, pero todo el mes de octubre estaremos recordándole a usted que por favor haga los estudios correspondientes. Soy Mónica Ramírez, le saludo a través de la radio en el 100.3 de FM Radio Querétaro y en televisión en los canales 10 o 10.1 de televisión abierta, así como a través de los diferentes sistemas de televisión por cable. Gracias por acompañarnos. Bueno, pues le platico, como ya viene el Día de Muertos, estamos a un mes de esta celebración, pues también la Secretaría de Turismo se prepara ya para tener diferentes atractivos. Habrá, como siempre, muchos eventos en diferentes puntos del estado para esta celebración y también para que los turistas sigan llegando. Y es que la expectativa es alta.
5: Alista la Secretaría de Turismo en el estado el Festival de Día de Muertos Querétaro 2026. De acuerdo con la titular de la dependencia, Adriana Vega, para esta festividad de muertos se estima una importante afluencia de visitantes al estado, los cuales dejarán una derrama económica estimada en 440 millones de pesos, cifra que representaría un incremento del 10% respecto al año anterior. Indicó que si bien aún no se puede dar a conocer la cartelera de este evento, estas cifras en turismo se prevén debido a que el periodo de Día de Muertos se trata de un puente largo y representa una oportunidad.

0: comunidad para aprovechar y realizar diversas actividades y con ello generar una mayor actividad turística en la entidad.
1: Es un fin largo, solo quiero que sepan que vamos a aprovechar que es un fin que no podemos dejar ir. Saben que Querétaro vive de esos fines de semana, pero se va a activar bastante y se va a activar de una manera distinta.
0: Señaló que se está trabajando junto con el municipio de Querétaro en distintas actividades, por lo que el anuncio del Festival de Muertos se realizará en conjunto en los próximos días. En materia de hospedaje, informó que actualmente se contempla una ocupación hotelera de alrededor del 65%, mientras que durante los días de asueto podría alcanzar hasta el 80% con una mayor concentración en el centro histórico de la capital. Informó para Noticias RTQ, Viviana Ávila y Manuel Tobar.
2: Pues la secretaria de Turismo, Adriana Vega, decía que va a ser un puente largo. Y lo que pasa es que, mire, ni el 1 ni el 2 de noviembre son días oficiales de descanso. Como usted sabe, son días en los que se trabaja de manera normal. Sin embargo, en las escuelas normalmente se paran clases. En muchas empresas se otorga el día 2, solamente el día 2. Pero resulta que el 2, que es el que suele darse, es lunes. De tal manera que sería sábado, domingo y lunes. Y bueno, pues ya sea esto, usted le echa números, porque en algunas escuelas, debido al Halloween, que no tiene nada que ver con nuestras celebraciones, pero que es un juego que a final de cuentas les gusta a los colegios y suelen darlo, en esta ocasión sería el viernes, pues ya se hacen más días. Lo cierto es que esperamos muchos visitantes para el Día de Muertos. Y también, por cierto, se aprobó impulsar el turismo en comunidades.
3: La legislatura de Querétaro aprobó una reforma a la Ley de Turismo del Estado para incorporar al turismo comunitario como una alternativa de desarrollo regional, con la que se busca que las familias y localidades involucradas en actividades turísticas reciban de manera más directa los beneficios económicos generados por el sector. Esta modificación fue avalada durante una sesión realizada en el municipio de Jalpan de Serra, donde la presidenta de la Comisión de Turismo, Adriana Mesa Argaluza, explicó que el modelo permitirá impulsar emprendimientos en comunidades que cuenten con recursos naturales, tradiciones y patrimonio cultural susceptibles de incorporarse a proyectos turísticos bajo criterios de aprovechamiento responsable. La legisladora señaló que la reforma también respondió a la demanda de comunidades rurales que buscan nuevas fuentes de ingresos y oportunidades para las nuevas generaciones. En particular, planteó generar condiciones para que los jóvenes pudieran desarrollar actividades productivas dentro de sus propios municipios y comunidades sin necesidad de desplazarse a otras regiones en busca de empleo. El turismo comunitario contempla además una participación activa de los habitantes en el desarrollo de los proyectos y la conservación de los recursos naturales, así como su patrimonio cultural. Para Noticias RTQ, Paco Hernández.
2: Y para orgullo nuestro, nuevamente estaremos al cierre de este año entre los estados de la República con mayor número de turistas, de visitantes en general, de los destinos sin playa, porque bueno, pues los con playa ya sabe usted que en automático llenan los números, pero los que estamos en el centro de la República, esto es mucho más difícil y sin embargo estamos entre los mejores.
0: De acuerdo con la Secretaría de Turismo en el Estado, Querétaro estaría cerrando el año con un crecimiento turístico del 5% respecto a 2025, correspondiente a 26 millones de turistas y una derrama económica de 36 mil millones de pesos, que según la proyección, registrará el Estado a finales de este 2026. Rodrigo Ibarra Lozano, director de promoción turística de la Secretaría de Turismo Estatal, señaló que en oferta de hospedaje, Querétaro contará al cierre de año con 22 mil habitaciones ubicadas en 1.800 establecimientos de hospedaje, lo que habla de un crecimiento entre el 10 y el 15% en comparación con años anteriores. Con estas cifras, el estado se colocaría entre los 5 destinos no playa más visitados del país.
4: Estaríamos hablando ya por lo menos de estar entre los 5 destinos más visitados del centro del país, de los que les llamamos destinos que no tienen playa, con una ocupación promedio hotelera del 65%, ¿no? Un crecimiento importante. Y bueno, pues seguimos trabajando muchísimo desde la Secretaría con los productos turísticos para ofrecerle a la gente que nos visita y con la promoción que ello implica.
0: Preciso que para el último trimestre del año se cuenta con eventos como Día de Muertos y Navidad, como las principales actividades turísticas, a lo que se sumarán otros eventos y los destinos ya consolidados, como la Ruta del Arte, Queso y Vino, el Centro Histórico de la Capital, la Sierra Gorda y los Pueblos Mágicos, que permitirán el flujo de turistas al estado. Informó para Noticias RTQ, Viviana Ávila y David Ferrerino.
2: A partir de mañana estará operando ya el vuelo directo del aeropuerto de Querétaro a Las Vegas, Nevada. Claro, para que podamos ir para allá, pero también muy importante, para que puedan venir a visitarnos.

0: Este viernes 2 de octubre, el vuelo directo Querétaro-Las Vegas será una realidad y un nuevo destino para miles de viajeros queretanos. Desde su anuncio, la nueva ruta que conectará a la entidad queretana con la llamada Ciudad del Pecado generó enormes expectativas debido a las múltiples actividades de entretenimiento que ofrece la ciudad mundialmente conocida. El vuelo será operado por la aerolínea Volaris, con una frecuencia los días lunes y viernes, saliendo de Querétaro a las 5:43 de la tarde, para llegar a Las Vegas a las 8:21 de la noche, con una duración de 3 horas 38 minutos de viaje, mientras que el vuelo de regreso está programado los mismos días, partiendo de la Ciudad del Pecado a las 12:30 del día, para llegar a las 4:43 de la tarde a la entidad queretana, con un tiempo de vuelo de 3 horas con 13 minutos. El costo del nuevo vuelo Querétaro-Las Vegas oscilará en los 5,000 pesos por persona en viaje redondo, con un artículo personal y la tarifa aeroportuaria mexicana cubierta. Para Noticias RTQ, Víctor Cabeza.
1: Protección Civil Estatal informa que se prevé que de aquí al fin de semana tengamos lluvia.
2: Se mantendrá en el estado pronóstico de lluvias hacia el fin de semana, informa el coordinador estatal de Protección Civil, Javier Amaya Torres. Precisó que estas condiciones de chubascos tormentosos y lluvias ligeras a moderadas se mantendrán debido a la presencia de humedad asociada al huracán Raquel, condiciones que se presentarán con mayor frecuencia por la tarde y noche.
3: De aquí hasta el fin de semana seguimos teniendo pronóstico de chubascos tormentosos para la zona metropolitana y de lluvias ligeras a moderadas en la zona serrana. Entonces toda esta semana vamos a tener lluvia en la tarde y noche.
2: En este sentido solicitó a la población mantenerse atenta a los comunicados emitidos por la autoridad correspondiente, ello debido a la posibilidad de lluvias de mayor intensidad e incluso bajas temperaturas considerables. En cuanto a la lluvia registrada en Tolimán, indicó, no se presentaron afectaciones. Informó para Noticias RTQ, Viviana Ávila y Manuel Tobar.
1: Y bueno, con las lluvias nos ha ido muy bien, ya mejoran las condiciones de las presas.
0: Comienzan a llenarse de nueva cuenta las presas del estado, derivado de las últimas lluvias registradas. De acuerdo con el último informe de la delegación de la Comisión Nacional del Agua en Querétaro, la presa Puerta de Alegrías, en el municipio de San Juan del Río, se encuentra al 100% de su capacidad, mientras que 19 cuerpos de agua registran un almacenamiento superior al 50%. Actualmente solo las presas San Rafael en Huimilpan, Constitución de 1917 y La Llave en San Juan del Río, así como La Venta en Pedro Escobedo, presentan un almacenamiento menor al 20%, sin registro de presas completamente vacías. Con las precipitaciones pronosticadas, se prevé que continúe incrementándose de manera gradual el nivel de los 26 principales cuerpos de agua de la entidad queretana. Para Noticias RTQ, Víctor Cabeza.
1: Querétaro enviará a 10 estudiantes de la beca Embajadores y la Academia Espacial de la NASA y 8 más a estudiar Big Data en Texas. El gobernador del estado, Mauricio Curi, abanderó a estudiantes que participarán en los programas Academia Espacial y Contigo Beca Embajadores Bicentenario 2026, mediante los cuales 10 jóvenes viajarán a la NASA y 8 universitarios acudirán a la Universidad de Texas para realizar estudios relacionados con Big Data. La Academia Espacial es impulsada en coordinación con la Embajada de Estados Unidos en México, Fundación Televisa y la Secretaría de Educación Estatal para fortalecer las vocaciones en ciencia, tecnología, ingeniería y matemáticas. Durante el evento realizado en la Universidad Aeronáutica en Querétaro, estuvo presente el embajador de Estados Unidos en México, Ronald Johnson, y se informó que Contigo Beca Embajadores Bicentenario acumula una inversión de 1.28 millones de dólares y ha beneficiado a 1.100 jóvenes.
4: No hay una relación más importante para Querétaro y para el país que la relación México-Estados Unidos. Por eso es de suma importancia la visita del señor embajador aquí a Querétaro y de suma importancia la ayuda que estamos haciendo en conjunto para poder mandar a jóvenes talentosos fuera de nuestro estado para que lleven lo mejor de México, que es Querétaro, al mundo y lo mejor del mundo a Querétaro.
1: En la Universidad Autónoma de Querétaro inicia el proceso de renovación o reelección en la rectoría. El lunes arrancan las campañas y van a ser 4 los competidores.
5: El proceso para renovar la rectoría de la Universidad Autónoma de Querétaro arrancó con el registro de

0: 4 aspirantes este jueves, al cual acudieron la actual rectora Silvia Mayayano, el director de la Facultad de Medicina Rodrigo Miguel González Sánchez y las docentes Elena Gutiérrez Franco de la Facultad de Bellas Artes y Rosalba Galván Pichardo de la Facultad de Psicología y Educación. Los proyectos comenzarán a presentarse a la comunidad universitaria a partir del próximo lunes con el arranque de las campañas. En el caso de la actual rectora Silvia Mayayano, aseguró que buscará un segundo periodo con una propuesta centrada en consolidar el trabajo desarrollado durante su administración y mantener el crecimiento de la universidad.
1: Finalmente, muchos de estos puntos son consolidar trabajo que ya se está haciendo y finalmente seguir buscando que la universidad siga creciendo.
0: Por su parte, Rodrigo Miguel González reconoció que existen áreas en las que la actual administración ha tenido resultados, aunque consideró que también hay oportunidades para mejorar.
2: Nosotros vemos las áreas de oportunidad, que también son muchas, creo que son mayores, y esa es la intención también de proponer una propuesta de administración distinta, diferente, mejor.
0: Elena Gutiérrez, quien dará a conocer su proyecto mediante un video, planteó recuperar la congruencia institucional y evitar privilegios dentro de la UAC.
3: Lo que buscamos es que la universidad vuelva a ser un espacio congruente con los lineamientos institucionales.
0: Finalmente, Rosalba Galván resumió su propuesta bajo la consigna Más Derechos, Menos Privilegios y planteó como ejes la autonomía, transparencia, participación de la comunidad y atención a las condiciones laborales del personal universitario.
4: Mi línea del trabajo va con más derechos, menos privilegios.
0: Para Noticias RTQ, Paco Hernández.
5: El Hospital Infantil Teletón de Oncología es una institución que ha logrado salvar la vida de miles de pequeños, pero que además da atención a muchos adultos que requieren de algunos estudios especializados. Bueno, pues ahora va a contar además con un equipo que, imagínese usted lo que significa, puede reducir hasta en 40% el número de radiaciones que tiene que tener una persona que padece cáncer. Y esto, sin duda, para quien está atravesando por una de estas enfermedades, pues ya se podrá usted imaginar lo que significa. Afortunadamente, tenemos ya este equipo aquí en Querétaro.
6: Resultado de la suma de esfuerzos para poner tecnología de alto nivel al alcance de niñas y niños con cáncer, autoridades encabezadas por el gobernador Mauricio Curi inauguraron en el Hospital Infantil Teletón de Oncología la nueva área de radioterapia adaptativa, que cuenta con un búnker de concreto de alta densidad y aloja un acelerador Resonancia Electa Unity, el cual ofrecerá un tratamiento más preciso que los equipos convencionales al integrar radiación de alta energía con resonancia magnética, lo que permite visualizar el tumor y los tejidos cercanos en tiempo real. Durante la presentación del proyecto, que se logró gracias al apoyo de la Fundación Diez Morobo y la empresa sueca Electa, con una inyección de capital de 12.5 millones de dólares, el mandatario estatal se dijo agradecido por el trabajo que realiza el ITO en la entidad, pues a lo largo de los años ha recibido a familias que cuentan con un paciente con esta enfermedad. Durante su mensaje, el presidente de la Fundación Teletón México, Fernando Landeros Verdugo, agradeció a Mauricio Curi, a quien calificó como un aliado, y a su gobierno, que desde el primer día dijo, este estado les abrió las puertas de par en par para vencer a esta enfermedad. La directora de diagnóstico del Hospital Infantil Teletón de Oncología, Beatriz García, recalcó que lo nuevo de este aparato es que podrán ver el tumor en tiempo real y, por lo tanto, adaptar el tratamiento. Celebró que con este tipo de equipos van a lograr un 40% menos de sesiones de radiación y van a ayudar a limitar los efectos adversos a largo plazo. Informó para Noticias RTQ, Viviana Ávila y Manuel Tobar.
5: Como usted sabe, estamos en este proceso del registro de las líneas telefónicas ante la Comisión Reguladora de Telecomunicaciones, pero lamentablemente ha habido muchas complicaciones. Hay quienes reportan incluso muchos intentos antes de lograr el registro correspondiente.
0: Usuarios de la telefonía móvil han reportado dificultades para completar el registro de sus líneas, principalmente durante la validación de la credencial del INE. El trámite vincula el número telefónico con la identidad de su usuario y puede realizarse mediante los portales habilitados por compañías como Telcel, Movistar, AT&T y Bait. Entre las causas más comunes de rechazo se encuentran presentar una INE vencida, cargar fotografías borrosas, incompletas o con reflejos, así como inconsistencias entre el nombre o la CURP y los registros oficiales. También pueden surgir problemas durante la prueba de vida si el rostro no se aprecia correctamente o existe poca iluminación. Para evitar estos contratiempos, se recomienda utilizar identificación vigente, fotografiarla completa y con una buena iluminación, verificar previamente la CURP y realizar una prueba de vida en un espacio iluminado. De acuerdo con la información, el sistema permite hasta 3 intentos en línea y si se agotan, el usuario deberá de acudir entonces a un centro de atención para completar su procedimiento. El llamado cobra relevancia después de que este 30 de septiembre venció el plazo establecido

0: para registrar las líneas cuyo número termina en 3. Para Noticias RTQ, Paco Hernández.
1: Está haciendo algunos arreglos la Comisión Federal de Electricidad en la zona serrana del estado, y esto ha generado, imagínese usted, el quedarse sin abasto de energía eléctrica justo cuando, bueno, en Jalpan ya ni le platico, ¿verdad?, las temperaturas como están. Si aquí no se ha sentido la llegada del otoño, pues allá menos.
2: Más de 90 comunidades, incluidas las cabeceras municipales de Landa de Matamoros y Jalpan de Serra, han presentado interrupciones y fallas en el suministro de energía eléctrica en días recientes debido a labores de rehabilitación y reforzamiento que la Comisión Federal de Electricidad, la CFE, realiza en el cableado, líneas de transmisión y transformadores de la región serrana. La suspensión del servicio se han registrado en colonias, barrios y localidades alejadas de ambos municipios, así como en comunidades de Arroyo Seco y Pinal de Amoles, conectadas a los mismos circuitos. Los cortes han variado de duración, desde cortas interrupciones hasta suspensiones de varias horas, especialmente en zonas de altura y difícil acceso. La CFE ha informado que los trabajos responden a la necesidad de sustituir equipo obsoleto, reparar postes dañados por lluvia y fortalecer la red para evitar apagones masivos en temporada de frentes fríos y lluvias. Usuarios han reportado afectaciones en el bombeo de agua potable, refrigeración de alimentos, atención médica y actividades escolares y laborales. En comunidades sin señal telefónica ni internet, la falta de energía ha dificultado la comunicación con el exterior. Las autoridades municipales han recomendado a la población mantener cargados los teléfonos y linternas, no abrir innecesariamente el refrigerador durante los cortes, evitar conectar aparatos electrónicos al reanudar el servicio y reportar fallas al 071 de la CFE. La CFE ha señalado que los trabajos se extenderán durante las próximas semanas. Se priorizará la atención de las cabeceras municipales y comunidades con mayor densidad de población. Se recomienda a los habitantes estar atentos a los avisos de las presidencias municipales y la propia CFE sobre horarios programados de suspensión, informó para Noticias RTQ Pedro Sierra.
1: Y en cuestiones de carácter internacional, Naciones Unidas llama la atención acerca del alto nivel de violencia que enfrentan las madres buscadoras de desaparecidas en México.
3: La Asamblea General de la ONU designó el 19 de diciembre como Día Internacional en reconocimiento a las mujeres buscadoras de personas desaparecidas, una fecha que busca reconocer su fortaleza, liderazgo y participación en los procesos de búsqueda. La decisión ocurre mientras expertas y expertos independientes de Naciones Unidas advierten que las mujeres buscadoras en México siguen enfrentando niveles alarmantes de violencia. Amnistía Internacional se sumó al llamado para que el Estado mexicano cumpla con sus obligaciones de protección. Especialistas de Naciones Unidas recibieron con satisfacción la designación del 19 de diciembre y destacaron el reconocimiento internacional a la fortaleza, voces, capacidad de acción y el liderazgo de las mujeres que buscan a personas desaparecidas.
1: Y después de estos señalamientos, la Secretaría de Gobernación da a conocer una nueva estrategia contra las desapariciones.
3: La Secretaría de Gobernación echó a andar una nueva estrategia nacional contra las desapariciones que consiste en replicar el centro de mando de la Alerta Nacional de Búsqueda en las 32 entidades de la República. Los primeros estados que ya están implementando el esquema de trabajo, que tiene una efectividad superior al 50% en los casos reportados, son Zacatecas, Morelos, Baja California y Oaxaca. Estos centros de mando trabajarán en paralelo al centro federal, con el que estarán comunicados de manera permanente para atender cualquier alerta de desaparición. Así, en caso de recibir un reporte de desaparición, la información se compartirá entre los centros de mando y se iniciará un despliegue de búsqueda de manera inmediata en la zona y los alrededores donde se reportó el caso.
1: Y detienen a dos mexicanos en Estados Unidos porque se dedicaban al tráfico ilegal de menores.
3: Dos ciudadanos mexicanos fueron acusados ante una corte federal de Texas por su presunta participación en una organización dedicada al traslado ilegal de menores migrantes desde Ciudad Juárez, Chihuahua, hacia Estados Unidos. De acuerdo con la acusación presentada por el Departamento de Justicia de Estados Unidos, algunos de los niños habrían recibido gomitas con THC durante los cruces fronterizos para mantenerlos sedados. Los imputados fueron identificados como Susana Guadián y Daniel Guadián, ambos de 51 años y residentes de Ciudad Juárez. Las autoridades estadounidenses los señalan por conspiración para transportar migrantes y por introducir personas ilegalmente a territorio estadounidense con fines de lucro. Según los documentos judiciales, la organización habría operado entre mayo y octubre de 2024, trasladando a niños entre 5 y 13 años

0: sin la compañía de padres o tutores legales.
1: ¿Tienes alguna sugerencia o comentario? 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

0: Este fin de semana Querétaro estará de fiesta una vez más con el maratón. Vamos a vivir ya el maratón y Juan Carlos Olvera, que es parte importantísima de la organización de este evento, me hace el favor de estar aquí. Bienvenido.
1: Muchas gracias, Mónica.
0: Un gusto saludarte.
2: Un gusto estar aquí otra vez.
0: Sí,
2: cada
0: claro.
2: año, nada más me invitas una vez al año. Yo invito a mi mamá.
0: Bueno, ya en diciembre te vamos a...
2: No hablemos de diciembre. Ese es un tema prohibido.
0: Es,
2: no. Es un tema prohibidísimo.
0: A ver, arranca el maratón. ¿A qué hora? Cuéntanos.
2: A ver, el maratón de Querétaro empieza la fiesta, porque es una fiesta completa de 3 días, completita. Arrancamos mañana. Mañana es la entrega de paquetes en el Querétaro Centro de Congresos, a partir de las 9:30 de la mañana hasta las 6 de la tarde, mañana viernes. Y el sábado, desde las 8 de la mañana, porque a las 8 de la mañana tenemos la carrera infantil. Los niños corren en el Centro de Congresos a las 8.
0: ¿Mañana?
2: El sábado.
0: Digo, el sábado.
2: El sábado.
0: Ajá.
2: Mañana es la apertura normal de 9:30 a 6 de la tarde. La entrega de paquetes, la gente va, recoge su camisa.
0: Que también es otra fiesta.
2: Es un fiestón, y aparte este año tenemos un chorro de experiencias. Fíjate, rápido te platico. Este año el Corre con Causa fue para los bomberos. Se juntó aproximadamente 1,5 millones de pesos para los bomberos.
0: Oye, muy bueno.
2: Y se van a repartir entre bomberos de varios municipios, ¿no? De Querétaro. Todavía no nos dicen exactamente a quiénes y cómo se les van a dar. Pero este año el Corre con Causa fue para los bomberos.
0: Uh-huh.
2: Y ellos, en agradecimiento, montaron un chorro de experiencias. Tenemos en la expo, tenemos una motobomba. Los niños van a poder subir a la motobomba, van a poder interactuar con bomberos. Y aparte se quedaron 3 nuevecitos de Estados Unidos, un inflable de 10 metros, es enorme. Enorme, en donde tú simulas que eres un bombero y que rescatas gente. Está padrísimo.
0: O sea, ¿adultos también?
2: Todos, sí, claro.
0: Ah,
2: claro,
0: eso está
2: claro,
0: muy
2: está
0: bien.
2: Está padrísimo.
0: Es que siempre esas cosas son para los niños.
2: Sí, no. Este inflable es un inflable de 10 metros por 8 metros, es enorme. Y entonces, tenemos muchas experiencias. Aparte, este año nos acompaña la marca ASICS de deportiva. Y la verdad ha sido muy bienvenida. Es una de las marcas número uno del mundo en para running, para tenis, para pádel y para otro tipo de cosas. Y ellos nos acompañan y también están metiendo muchas ganas. Hicieron un stand muy grande. Va a haber experiencias. Va a haber venta de tenis. Y aparte, la venta de tenis está padre porque tú te puedes checar la pisada. Entonces, porque pues todos pisamos de ciertas formas. Entonces, ellos, de acuerdo a la prueba de pisada que te hacen, te recomiendan el tipo de calzado que debes de utilizar para correr. Yo tengo unos que me acaban de regalar. No, son una chulada. Son una belleza. Y ellos le están echando muchas ganas. Están metiéndole también muchas experiencias. El aeropuerto de Querétaro está presente con nosotros otra vez en la expo.
0: Ajá.
2: Está padrísimo su stand. También hay experiencia. Nuestros patrocinadores como Caja Morelia Valladolid, como Caja Popular Mexicana, ellos también le están echando muchas ganas a meter cosas nuevas. Van Bajío también está. O sea, va a haber muchas cosas para que la gente se quede ahí un rato, disfrute, se divierta, se saque fotos, etcétera. O sea, es una...
0: Podemos ir aunque no tengamos...
2: Aunque no vayas a correr, puedes ir.
0: Ok.
2: Sí, lo único que no vas a hacer es recoger tu kit, pero tú entras y puedes entrar.
0: Puedes disfrutar todo.
2: Sin ningún problema.
0: Bueno, todo eso empieza el sábado.
2: El viernes y sábado. Mañana, viernes, a las...
0: Ah, desde mañana.
2: Desde mañana hasta el sábado. Esa es la expo en el Centro de Congresos.
0: Ok.
2: Y luego el domingo empieza la carrera. La carrera empieza a las 6 de la mañana, sale el primer contingente. El primer contingente que sale, todo esto se planea de acuerdo a la logística para que haya los menores choques posibles durante la ruta. Entonces, los primeros que salen son débiles visuales y sillas de ruedas.
0: Ajá.
2: ¿Sí? Entonces, el primer contingente que sale a las 6 de la mañana. Luego a las 6:05 sale maratón. El maratón sale a las 6:05 de la mañana. A las 6:10 de la mañana sale 21 kilómetros. Y a las 6:45 salen 5:10.
0: Ok.
2: Porque son, de veras, cuando estás ahí en la meta y los ves pasar, se tardan 15 minutos en salir.
0: Sí.
2: O sea, del río de gente,
0: es formidable
2: 15 minutos en salir. Entonces, nosotros tenemos gente, corredores que llegan desde las 3:30 de la mañana a correr ahí, a calentar. O sea, es una fiesta, la gente que corre es gente muy, muy intensa, les gusta mucho. Entonces, desde las 3:30, tenemos corredores que a las 3:30 ya están ahí.
0: Es que llevan mucho esperando el día de la carrera.
2: Eso sí.
0: Y preparándose, entonces es el gran día.
2: Sí, ¿no? Y aparte, pues hay un gran operativo policial que se hace todos los niveles de gobierno nos ayudan. Está Policía Estatal, Policía Municipal de Corregidora, Policía Municipal de Querétaro, nos apoya un poco la Policía del Marqués, Protección Civil, el Centro Regulador de Urgencias Médicas. O sea, es un gran equipo, es un enorme equipo.

0: el mundo
1: que está, ahí pendiente de esta gran fiesta de Querétaro, porque finalmente estamos hablando que se mueven 20,000 corredores, o aproximadamente, más otras 30,000-40,000 personas en las calles echando porros, porque sí es un mundo
0: de mucha gente, ¿no? Para quienes no van a correr, o tal vez sí van a correr, pero tenemos que saber dónde sí podemos transitar y dónde.
1: Claro.
0: Lo cerrado desde la noche anterior, sobre todo, es el centro.
1: Sí, mira, desde el sábado anterior, o sea, mañana sábado, bueno, pero este próximo sábado se cierra por completo la calle de Constituyentes a la altura de la Alameda, ¿no? Ahí está viendo el gráfico. Esa parte roja que ven ustedes ahí, esa parte es la que se cierra al 100% desde el sábado, perdón, a las 9 de la mañana.
0: ¿Qué es Constituyentes?
1: Es Constituyentes entre la Alameda y el Estadio Olímpico Gómez Morín. Esa zona se queda, ¿por qué? Porque hacemos el montaje de la meta.
0: Ajá.
1: O sea, ahí estamos montando la meta, etcétera, etcétera. Y a partir esa es la zona que se cierra, que es la zona cero. Se cierra a las 9 de la mañana del sábado y se abre por ahí
0: las 9 del sábado.
1: Del sábado. Constituyente cierra. Y a las 18 horas del domingo, hasta las 6 de la tarde del domingo, se abre. Luego ahí en azul viene la zona 2. Esa zona 2
0: nuestros amigos de radio es la calle de Pasteur.
1: Es para la calle Pasteur viniendo de la carretera hacia el centro.
0: Ok.
1: Ese carril, la extrema derecha, es el que se va a cerrar. Esa zona se cierra a las 3 de la tarde del sábado. Nada más ese carril de la extrema derecha. Va a haber circulación de vehículos. Ahora, muy importante, todo esto es pura circulación de vehículos. Si tú vas caminando, andas en bici, puedes pasar sin problema.
0: Podemos ir a donde sea.
1: A donde sea.
0: Ok.
1: O sea, las banquetas están abiertas. Hay zonas que a lo mejor no puedes entrar porque están montando fierros, seguridad, etcétera, por seguridad. Pero finalmente las banquetas, todo está perfectamente abierto, ¿no? Y luego viene a la zona número 3. Perdóname, sí, la zona número 3, perdón, la zona número 1, que se cierra a las 9 de la mañana el sábado, pero también es el carril que está pegado en Pasteur, pegado a la Alameda entre Zaragoza y Constituyentes.
0: Ok.
1: Eso se cierra a las 9 de la mañana del sábado, igual del otro lado en lo que es Corregidora, entre Zaragoza y Constituyentes también se cierra el carril de vehículos de la extrema derecha. O sea, sí, va a seguir abierta la circulación de Corregidora. Se cierra, y esa ya se cierra hasta las 3 de la mañana. Y a partir de las 3 de la mañana, y es donde podemos ir al siguiente gráfico que les mandamos, a partir de las 3 de la mañana empieza el cierre completo de la ciudad. Sí hay forma de pasar. Bernardo Quintana se cierran carriles centrales.
0: ¿Centrales de Bernardo Quintana?
1: Porque por ahí pasan los corredores. Las laterales sí están abiertas.
0: Ah, ok, laterales abiertas, centrales cerrado. Bueno, cerrado. Eso nos facilita mucho el tránsito.
1: Exactamente.
0: Ok.
1: Aparte, esa zona, la zona de Bernardo Quintana, esa zona de Bernardo Quintana para nosotros es la más complicada. Por eso hace 5 años que volvimos a tomar el maratón, hicimos la propuesta de darle la vuelta al maratón, porque antes el maratón se corría primero hacia Corregidora y luego terminabas de este lado por Bernardo Quintana.
0: Sí.
1: Pero la realidad está en que ahorcabas toda la zona de Álamos, la zona del Mercado de la Cruz, del centro, toda esa zona.
0: ¿Ahora va a ser a la inversa?
1: Siempre, desde hace 5 años es a la inversa. La propusimos desde hace 5 años hacerlo a la inversa para que desaforáramos o abriéramos más rápido la circulación a los vehículos en esta zona que es la más complicada.
0: Ok, muy bien.
1: En Corregidora hay muchas salidas. Ahí no tenemos ningún problema porque hay mucha forma de salir por todos lados. Ya hay mucha vialidad. Pero la zona más complicada es esta, Bernardo Quintana. Esa zona, que es toda la parte de zona, toda esa zona está cerrada a partir de las 3 de la mañana y más o menos lo que como está planeado, se abre a las 9 y media de la mañana.
0: Okay.
1: O sea, no es tanto el tiempo que... Finalmente es un domingo, la mayoría de la gente se levanta un poquito tarde.
0: Sí, ¿no? Y la fiesta empieza, decías tú, 3 de la mañana, 4 ya están ahí.
1: Sí, no.
0: A ver, rapidísimo, perdón, Juan Carlos, ¿dónde dejamos el carro? ¿Dónde podemos parar?
1: Hay estacionamientos, no son estacionamientos oficiales, pero son estacionamientos que están perfectamente abiertos para que nosotros podamos utilizarlos.
0: Oye, ¿el de la Victoria se va a
1: parar? El de la Victoria no lo tenemos habilitado. Porque no hay forma de llegar.
0: Está
1: cerrado porque por ahí corren. Pero, por ejemplo, está abierto el Auditorio Josefa. Ese tiene 500 lugares.
0: ¿Plaza de las Américas?
1: Plaza de las Américas,
0: ¿sí?
1: Está abierto.
0: Muy bien.
1: Pero, pues es un poquito más lejos, pero todos ya caminas menos, ¿no? Entonces, el auditorio, ¿cómo llegas al auditorio? Llegas por la colonia de atrás, por Palmas.
0: Ajá.
1: Entonces, el auditorio tiene una entrada

0: por, se llama Mauricio Barcelata, la calle, uh-huh. que entras por la parte de atrás, que tradicionalmente cuando vas a un concierto al auditorio, ahí es por donde sí, te sacan, sí. no te sacan por acá. Entonces ahí va a ser la entrada. Las entradas de Constituyentes van a estar totalmente cerradas.
1: Okay.
0: Pero esa entrada, por esa entrada, entras al auditorio Josefa y ahí son 500 lugares los que hay para los corredores.
1: Y los carros se pueden dejar donde sea y caminamos.
0: Exacto. La idea es, sí, ¿no? O sea, lo puedes dejar, por ejemplo, por ahí hay gente que ya ha utilizado el Mercado de las Flores, por ejemplo, que está junto al Panteón.
1: Sí, claro.
0: Ahí los han dejado, el municipio nos deja ponerlo, es muy buen espacio y ahí los pueden dejar. Y ya de ahí, pues, ya caminas 2-3 cuadras, ¿no?, para llegar a la meta.
1: Juan Carlos, que haya todo el éxito, de verdad, porque hay un gran trabajo detrás.
0: Sí,
1: es todo un año de trabajo para llegar.
0: Es un año de trabajo para llegar a esto.
1: Felicidades por lo logrado.
0: Muchas gracias.
1: Y que haya mucho éxito.
0: 16 años ya del maratón.
1: 16 años.
0: 2010 fue el primer maratón.
1: ¿Cómo ha cambiado todo, no?
0: Sí, todo, completamente. Nosotros también cambiamos mucho.
1: Bueno, sí. Quiero pensar que no tanto. Gracias por estar aquí, Juan Carlos Olvera, parte de este maratón que vamos a estar viviendo el domingo. Y bueno, pues ahí los detalles. En otras cosas, ayer le dábamos cuenta aquí de lo sucedido en una escuela secundaria donde lamentablemente un jovencito agredió a 4 personas. Bueno, pues ahora se da ya pues el estado de salud de los afectados.
2: Fuera de peligro y estables, se reporta el estado de salud de las 4 personas, entre ellas un menor de edad, que resultaron lesionadas tras haber sido atacadas con arma blanca al interior de la Escuela Secundaria General Esperanza Cabrera por parte de un estudiante. La coordinadora de la Unidad de Servicios para la Educación Básica en el estado, Irene Quintanar Mejía, informó que las 4 personas, 3 de ellos administrativos y un estudiante, fueron atendidos oportunamente, ello debido a la activación del protocolo de atención implementado, pues les permitió la atención médica oportuna.
3: Quiero ser muy clara, son 3 administrativos y un menor de edad. Todos tuvieron atención médica, todos tuvieron la atención adecuada para que, por supuesto, cuidáramos principalmente su vida, su salud. Fueron trasladados al hospital, hemos trabajado de manera articulada con la doctora Martina, la secretaria de salud. Ella nos ha estado informando del estado.
2: Reitero que desde el momento en que se conocieron los hechos se ha mantenido un acompañamiento permanente cercano a las familias de los lesionados, a quienes se les ha brindado todo el apoyo necesario. Se espera que la alta médica de las 4 personas pueda darse en 2 o 3 días. Informó para Noticias RTQ, Viviana Ávila y Manuel Tobar.
1: No sé si usted recuerde, hace 5 años estábamos inmersos en una bronca enorme por las inundaciones que habían generado las lluvias torrenciales en San Juan del Río y Tequisquiapan, y así fue como inició el gobierno de Mauricio Curi justo hace 5 años, y apenas terminó la ceremonia se fue para allá porque aquello estaba de verdad bárbaro.
4: Mauricio Curi González cumplió este 1 de octubre 5 años al frente del gobierno de Querétaro, una administración que comenzó en el 2021 en medio de una emergencia por las inundaciones que afectaron principalmente a San Juan del Río y Tequisquiapan y que obligaron al mandatario a cancelar parte de su agenda en una toma de posesión para atender a las familias damnificadas. En ese momento fueron desalojadas en San Juan del Río alrededor de 2.440 personas, mientras las lluvias también provocaron afectaciones en la zona metropolitana y la Sierra Gorda. 5 años después, el gobierno estatal colocó entre sus principales resultados la inversión en infraestructura, seguridad, movilidad, desarrollo económico y programas sociales. Entre las obras que han marcado el sexenio destacó la construcción de Paseo 5 de Febrero, proyecto que representó una inversión superior a los 6.700 millones de pesos y que transformó 5.7 kilómetros de una de las principales vialidades de la capital. La intervención incluyó 22 puentes superiores e inferiores, 7 estaciones de Crobús, carril exclusivo para el transporte público y más de 11 kilómetros de ciclovía, así como 11.400 metros de banquetas y nueva infraestructura pluvial con 10 cárcamos y más de 9 kilómetros de tuberías para mitigar inundaciones. A ello se sumaron cerca de 400 obras ejecutadas por la Comisión Estatal de Infraestructura durante esta administración, con una inversión cercana a los 4.000 millones de pesos. En seguridad, uno de los rubros que Curi colocó como prioridad desde el inicio de su gobierno, la administración reportó una inversión acumulada superior a los 4.000 millones de pesos, además de la formación de 600 nuevos policías y la modernización de 6 centros tácticos de videovigilancia. Aunque el estado también atravesó hechos de seguridad como el Estadio Corregidora y Cantaritos, para este 2026 la Secretaría de Seguridad Ciudadana reportó una reducción de 35.8% en homicidios dolosos, mientras que la Estrategia Sinergia por Querétaro informó de 1.685 personas detenidas, 760 armas de fuego y 36.000 dosis de narcóticos asegurados.

0: como resultado de los operativos, investigaciones y cateos. En el balance presentado por el gobernador con motivo de su quinto informe, también se destacó la llegada de 233 proyectos de inversión nacional y extranjera por 139 mil millones de pesos y la generación de 63 mil empleos. Para Noticias RTQ, Paco Hernández.
1: La empresa Pulse.mx hace evaluaciones constantes sobre lo que piensan los ciudadanos de sus gobernantes y déjeme decirle que los resultados más recientes señalan a Manolo Jiménez y Mauricio Curi de Querétaro como los dos primeros lugares en el ranking de gobernadores. Son los mejor evaluados en este país. La aprobación de mandatarios estatales muestra a los 10 con la mejor calificación, encabezados por los tres primeros lugares, que son un priista y dos panistas. Y bueno, pues hay un doble empate en los últimos lugares. Ya le decía, Manolo Jiménez de Coahuila y Mauricio Curi de Querétaro. Luego está Tere Jiménez de Aguascalientes y bueno, pues ya, y luego le siguen todos los demás. Y en otras cosas le platico que va a haber ampliación de la Agencia de Movilidad del Estado de Querétaro en el número de unidades con el servicio de internet.
2: La Agencia de Movilidad del Estado anunció la ampliación del servicio de internet gratuito a un total de 120 autobuses de Crobús a partir del próximo 5 de octubre. El titular de la MEC, Gerardo Cuanalo Santos, informó que esta ampliación forma parte de la estrategia para ampliar la conectividad de las unidades y brindarles a los usuarios este servicio. Entre las rutas consideradas para contar con el servicio de internet a partir del 5 de octubre están las troncales 6, 8, 9, 10, 11 y 12, así como la complementaria 69, las cuales se sumarán a la C52, que ya cuenta con el servicio de internet en sus unidades.
3: No, ahorita está operando solamente la C52, ya está operando al 100%, ya hemos hecho pruebas y está funcionando adecuadamente, por lo tanto ya anunciamos que el día 5 de octubre empiezan a operar en estas otras rutas que estoy mencionando.
2: Recordó que en una primera etapa solo se contemplan 120 unidades, con la intención de ir sumando más de manera paulatina, lo cual dependerá de la disponibilidad del recurso, el cual está siendo obtenido a través de la comercialización de espacios en los autobuses y las estaciones. Informó para Noticias RTQ, Viviana Ávila y Manuel Tobar.
1: Del 1 al 4 de octubre, la Secretaría Municipal de Cultura está realizando el Festival Querétaro Experimental en su edición inversa. La sede será la Plaza Fundadores a partir de las 6:30 de la tarde. Habrá un domo con proyecciones de piezas de arte transmedia y sets de Dana Godel, El Capi, Bros, Powell, Sasa Fischer, en fin. Va a haber muchas exposiciones, por ello a partir de las 6:30 de la tarde, la calle Manuel Acuña, ojo, escuche esto, la calle Manuel Acuña entre Independencia y 20 de noviembre va a ser cerrada a la circulación vehicular, así es que téngalo en consideración para que no se quede ahí atorado en el tránsito vehicular. Y también viene ya la Feria de Querétaro y la Agencia de Movilidad anuncia que habrá transporte gratuito.
2: La Agencia de Movilidad en el Estado implementará el servicio gratuito de transporte hacia la Feria Ganadera Internacional de Querétaro. El director de la AMEC, Gerardo Cuanalo, informó que serán 21 las unidades destinadas a brindar este servicio, las cuales mantendrán una frecuencia entre los 20 a 25 minutos, servicio que saldrá del Centro Educativo y Cultural Manuel Gómez Morín de lunes a miércoles de las 11 de la mañana a las 12:30 de la noche y de jueves a domingo de las 11 de la mañana a 1:30 de la madrugada, ampliando su horario en días de palenque con un servicio hasta las 2:30 de la madrugada. De acuerdo con el titular de la MEC, los usuarios no necesitarán tarjeta de transporte ni ninguna identificación para abordar las unidades.
3: En base a la cautela que ustedes han visto y el número de asistentes que tienen proyectados los organizadores, pues Crobús estará dispuesto siempre para poder fortalecer el servicio y que la gente llegue de una manera rápida, de una manera segura y de una manera obviamente totalmente gratuita.
2: De igual manera, la AMEC habilitará un esquema de taxis colectivos para facilitar el traslado de los asistentes con una tarifa señalada de 25 pesos por persona y capacidad de hasta 4 pasajeros. También se informó sobre el uso del taxímetro digital para consultar la tarifa autorizada del servicio. Informó para Noticias RTQ, Viviana Ávila y Manuel Tobar.
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5: En Pachuca, Hidalgo, se llevó a cabo la Gimnasiada Nacional 2026. Varios deportistas

0: y equipos queretanos tuvieron participación en el evento, logrando buenos resultados. En la primera edición de Ultimate Frisbee, Querétaro compitió con el equipo Headcos de la categoría sub-17 y se ubicó en segundo lugar. Cabe destacar que este conjunto, que llevó a Querétaro al siguiente nivel en la Gimnasiada Nacional 2026, forma parte de la Academia Tribu Elemental. El primer lugar lo ocupó el conjunto de Morelos, con récord de 4 partidos ganados y 0 perdidos. Querétaro en el segundo lugar ganó 3 partidos y perdió 1. 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La fiesta del Querétaro Maratón 2026 ya llegó y todo está listo para que este domingo 4 de octubre más de 20.000 corredores en las distancias de 5, 10, 21 y 42 kilómetros disfruten la gran fiesta deportiva. No lo olvides, la entrega de kits, como ya es costumbre, está programada con 2 días en el Querétaro Centro de Congresos este viernes 2 de octubre. El horario es de 9:30 de la mañana a 6 de la tarde y el sábado 3 de octubre desde las 9 de la mañana y hasta las 5:30 de la tarde. Ahí también podrás disfrutar de la gran expo del Querétaro Maratón 2026, con grandes promociones de los patrocinadores y también actividades interactivas. Recuerda, Querétaro no corre, vuela. 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La cuenta regresiva para la máxima justa deportiva de México, la Olimpiada Nacional CONADE 2027, ya empezó. Esta se llevará a cabo del 22 de abril al 4 de junio. Serán 6 sedes que fueron presentadas por el titular de la CONADE, Rommel Pacheco. Hidalgo y Veracruz verán acción con 13 disciplinas cada uno. Coahuila y Tamaulipas recibirán 9 por entidad. Oaxaca albergará 8 deportes y la Universidad Nacional Autónoma de México tendrá a su cargo el boliche. La edición 2027 llegará a 31 años del nacimiento de la Olimpiada Nacional, que se creó en 1996 para impulsar la práctica deportiva y detectar talentos entre niñas, niños y jóvenes. Desde entonces, la competencia se ha consolidado como un importante escalón rumbo a selecciones nacionales y escenarios internacionales. 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
1: Gracias a Toño Romero por la información deportiva y agradezco también a mis compañeros en la producción, a Andrés Segura, a Yael Senil y Aldo Martínez, y claro, gracias a usted que nos hace el favor de seguir la señal de Radio y Televisión Querétaro. Hoy cerramos este espacio con Carlos Baute y esto se llama Te Regalo. Buenas noches.
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0: Son las 8, en punto.
2: ¿Cómo está usted? Qué gusto saludarle. Mi nombre es José Luis Almada y tendré el privilegio de recordar cómo conocí, qué fue lo que viví en algunos momentos importantes con figuras indiscutibles en la vida artística de México. Acompáñeme, disfrutemos de esto que parece que fue ayer.

Buenas noches, muy, muy buenas noches. Es un gusto que nos permitan acompañarles en otra noche cálida, y vaya que es cálida, y con una serie de personajes que sería impagable contratarlos en vivo, porque son súper populares y cantan casi casi la historia sentimental de todo un continente completito y de otro en un segmento de querencia ancestral. Ustedes sin duda han escuchado hablar de la joven más inquieta del condado, la señora María Conchita Alonso, quien tuvo cuando menos una década de presentaciones exitosas, con gran repertorio, con estilo muy, muy peculiar. Hace unos días, alguien me recordó su nombre, y de inmediato me puse a buscar una canción que en su voz fue un éxito de los grandes. Desde luego que cantó esa y varias más en su amplio repertorio, pero la que vamos a escuchar tiene una historia especial, porque el artista se encontró con una persona que había hecho la letra y la melodía de esa canción, y en una tarde estuvo lista para ser grabada. Y vaya que lograron algo sensacional. Tiempo de música, tiempo de disfrutar el estilo de la señora María Conchita Alonso. Hazme sentir.

Amistades entrañables que tienen que ver con un poblado del estado de Guanajuato me recordaron a un señorón de nombre Rubén Méndez del Castillo, a quien había yo conocido en la Ciudad de México en una noche bohemia con algunos compañeros igualmente, autores y compositores. Yo había escuchado en alguna película, creo que con Luis Aguilar o Pedro Infante tal vez, una canción que hace clara referencia al paisaje de la ciudad de Pénjamo, a sus dos alcayatas prendidas al sol, y que si es decidido y muy atrevido es que es de Pénjamo, y que me sirvan las otras por Pénjamo. Bueno, pues sucede que hace algunos años en la Ciudad de México conocí a varios compañeros en busca de ser reconocidos y para hacer sólido arranque en sus carreras. Uno de ellos era el Cuchillito Lázaro Muñiz de Guanajuato, buen arreglista, y otro era un intérprete con quien tuve amistad compartiendo un programa en la tele. Él se llamaba Toño Zamora. Y bueno, con arreglo del Cuchillito, una canción de don Rubén Méndez, muy divertida, muy narrativa, que se llama Sacazonapa.

Bueno, amigas, amigos, el tiempo es un suspiro maltratado que a veces se presenta con paciencia y en otras se presenta demasiado rápido. Recuerdo que en una oportunidad que se me presentó de participar en una película hace mucho tiempo, me ausenté de la Ciudad de México durante unos meses y yo había tenido contacto con mi amigo Chamín Correa, super requinto reconocido en todo México y que además era un excelente director artístico. Antes de mi viaje, él trabajaba para la compañía Polydor y cuando regresé yo de mi compromiso, él ya estaba en otra compañía. El caso es que de inmediato me dijo: oye, Almadita, qué bueno que te veo porque estoy terminando la producción de un nuevo cantante que tiene un super estilo, muy vendedor. Si tienes algo por ahí, dámelo para incluirlo en su nuevo disco y que me pongo a trabajar en ese sentido. Y le presenté a Chamín una de mis canciones, una que se llama Hazme un Recuerdo, que finalmente salió como parte del disco. Pero bueno, en esta noche, amigas, amigos, les vamos a presentar una de esas canciones que hacen historia en la voz de su propio autor. El hombre se llama, o se llamaba, Mario Quintero. La canción No Más Contigo.

lista para los clásicos.

Y aquí continuamos, amigas, amigos, en otra velada romántica con sonido de guitarras, de orquesta, de mariachi y hasta de sonora tropical, como lo es la Sonora Santanera. ¿Saben por qué se llama Sonora Santanera? Bueno, porque nació en un lugar llamado Santana, en Tabasco, en donde Carlos Colorado formó esa agrupación que ya en la Ciudad de México se vino a consolidar. Tuve la fortuna de hacer amistad con don Carlos Colorado, con Silvestre Mercado, con Juan Bustos y algunos más de esa agrupación original. Conozco casi todo el repertorio que fueron dando forma al estilo santanero, incluyendo las canciones que interpretó durante una etapa interesante la señora que le decían la chamaca de oro, Sonia López. El caso es que de pronto me encuentro con una canción que nunca había escuchado. ¿Cómo es que se me pasó esta canción? No es posible. Me parece que está muy bien hecha, muy bien cantada, justo en el estilo santanero, y quise aprovechar esta noche para ponerla a su consideración. A ver qué les parece esto que se llama Ni tú culpable, ni yo responsable.

parece que fue ayer, es una consolidación del argumento de un científico muy dado a estar pendiente del paso imparable del tiempo. Y como nosotros abordamos el mismo ferrocarril, pues aquí andamos, en alguno de los vagones en que se practica la radiodifusión. Me parece que este tren lleva a bordo a un personaje internacional a quien se le ocurrió bajarse sin previo aviso. Bueno, hace algunos años, pero como conservamos parte de su equipaje cancionero, pues cada tanto le buscamos algo que sea digno de ustedes, como lo que son, de auditorio exigente. Todo lo anteriormente dicho es para hacerle charla previa a una presencia internacional como la que desde niña ha tenido la Maruja, Rocío Dúrcal. Es un gusto especial su estilo de intérprete y sobre todo cuando la canción que nos deja escuchar es del baúl de los recuerdos exitosos. Si estamos listos, pues vamos a escuchar la gran española Rocío Dúrcal con esta canción que se llama Me Basta.

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1: Ciertamente parece que fue ayer. Si me permiten, vamos a una pausa y regresamos.

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definitivamente, amigas y amigos, nuestro país ha tenido figuras de relieve mundial desde los tiempos de Juanito Arvizu, de Agustín Lara, de José Mojica, pasando por José Alfredo, o por Alfredo Carrasco, que también fue un gran compositor, Tatanacho, Ernesto Cortázar, Joaquín Pardavé, un centenar más, pasando por José Alfredo Jiménez, habíamos dicho, por Álvaro Carrillo, y un poquito más acá, Joan Sebastián, Juan Gabriel, José María Napoleón, y entre las damas, Emma Elena Valdelamar, Consuelo Velázquez, María Alma, Lolita de la Colina, Ada Gabriel, Amparo Rubín. México es un país rico en talentos de gran jerarquía y que sigue generosamente produciendo prospectos que no tardarán en hacerse presentes. Algunos de los ya nombrados lamentablemente han fallecido, pero su legado y ejemplo servirán para que otros seres humanos tomen la estafeta. Tuve el gusto de haber conocido a varios de ellos y de sentir su amistad sincera, y también su ejemplo de cómo hacer mejor las cosas, como es el caso del amigo de Juliantla, a quien una vez más hemos invitado a este programa, en el tiempo de la música, tiempo de una de las canciones favoritas del maestro Joan Sebastián, Me Gustas.

Y déjenme les platico que a estas alturas del simple calendario tan a la vista, después de hacer un recuento de las personalidades que han sido un ejemplo de figura, como Tito Guisa, como Jorge Negrete, como Pedro Infante, Javier Solís, el Charo de Huentitán, Vicente Fernández. Con todo y que están en la lista, don Antonio Aguilar, y están igualmente los hijos e hijas de algunos de los que ya nombramos, siempre habrá una canción en especial que concentre un historial completo en cuanto al artista y otro historial completo, el de cada persona que escucha ciertas canciones y que remueve todo su pasado. De pronto, en el horizonte de la canción mexicana, pareciera que no existe todavía un rostro, un estilo, un nombre, aparte de Alejandro Fernández o sus hijos, o de Pepe Aguilar y algunas de sus hijas. No hay quien tenga en sí mismo o en sí misma la estructura como cantante que pueda continuar en la línea de los papás o de los abuelos. Los tiempos que vivimos ya son otros. Las influencias musicales que alguna vez dieron paso al bolero, ranchero, a la canción campirana, creo que ya han dicho adiós. Pero tenemos la posibilidad del recuerdo. Y en ese recuerdo está el señor Pedro Infante con una super canción que se llama 100 años.

0: Y aquí continuamos, amigas, amigos, recordando que tal vez hemos sido drásticos en cuanto a subrayar las diferencias que afectan a la expresión cancionera de lo mexicano. Y es que también en paralelo surgen otras opciones en géneros, en estilos rítmicos, que a las nuevas generaciones les representan algo más de identidad. Claro, no es igual un país con 20 millones de habitantes y con tal vez 300 compositores activos. No es lo mismo a un país de casi 120 o 125 millones de habitantes, como es ahora México, y con más de 50 mil autores y compositores, con algunos que son de otro país que se quedaron a vivir acá, para participar, desde luego, de esta especie de mestizaje musical. El contagio es natural. Los medios de comunicación, la radio, la televisión, periódicos, etcétera, ahora cuentan con la tecnología avanzada, que se atreven algunos a augurar que en lo futuro, un celular o algo así con el dictado humano de por medio, será capaz de crear nuevas canciones, nuevas melodías. Y bueno, creo que algo se habrá perdido de la magia sentimental. Pero por lo pronto, y a propósito de lo antes dicho, vamos a compartirles algo del argentino llamado Sandro de América. Es una canción que yo tampoco había escuchado mucho, pero me parece que es muy buena. La canción se llama Amor en Buenos Aires.
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No cabe duda de que los ejemplares artísticos tipo cine mundial también influyen en ciertas cosas de orden sentimental. Por ejemplo, hace algunos años se exhibió una película en la que aparece una actriz, me parece que era Demi Moore, estelarizando una historia increíble de hermosa, de romántica, en donde tuvieron como fondo musical algo llamado Melodía Desencadenada. Como yo soy fan de las buenas películas y de la buena música, pues aquí me tienen proponiendo que en ese programa, parece que fue ayer, podamos disfrutar en esta oportunidad, y bueno, no recuerdo si la película se llamaba Ghost o algo así como Fantasma, pero la historia me prendió el alma. Hay ciertas melodías que tienen su propio lenguaje comunicativo, máxime cuando tienen relación directa con alguna historia o con un cruce de historias que ordenan la trama, que son parte del libreto, y que cada que la escuchamos de nuevo, todo vuelve a surgir. Tiempo de la música y tiempo de escuchar esa melodía que ha hecho historia, a partir sobre todo de esa romántica película de hace... yo creo que tiene más de 30 años esa película. Pero vamos a escuchar Melodía Desencadenada.

Y bueno, amigas, amigos, no podemos cerrar este programa sin dar gracias a quienes son nuestro apoyo en muchos sentidos, en el aspecto radiofónico, por ejemplo, los compañeros en controles técnicos, a nuestra amiga y compañera productora Viridiana, y desde luego es también momento de agradecer al auditorio con quien compartimos cada programa, parece que fue ayer. Y vamos a recordar a una de las voces más potentes y románticas al mismo tiempo, que se pudo disfrutar durante algunos años a partir de su país, España. En el tiempo de la música, es momento de escuchar a este hombre que falleció lamentablemente muy joven. Pero vamos a escucharlo como si estuviera vivo. Nino Bravo canta América.

Por hoy ha sido todo, aunque realmente faltó mucho por comentar. Los invito a que me acompañen en la siguiente emisión de este su programa Parece que fue ayer. Nos escuchamos el próximo jueves, a la misma hora, aquí en el 100.3 de su FM. Soy José Luis Almada y será un placer volver a saludarles.

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0: Hola, hola, ¿qué tal? Bienvenidos, bienvenidas. Yo soy Ramón Esteves.
1: Yo soy Joel Ferrer.
2: Y yo soy Luis Albiazul.
0: Esto es Papuro Gallo. Inicia el programa más chido del Querétaro Fútbol Club a través del 100.3 de FM RTQ Radio y el 1200 AM Jalpan de Serra. Amigos de RTQ Radio, seguidores de Papuro Gallo, aficionados del Club Querétaro, este es el programa más chido de los Gallos Blancos. Si quieren participar en vivo, en el programa, el teléfono en cabina es 442-238-5111. Pero más importante, si nos quieren escribir por WhatsApp, el teléfono lo tengo aquí en la mano, conexión directa con nosotros, es al número 442-786-0281, 442-786-0281. Ese es el número de WhatsApp. Leemos directamente lo que nos escriban, su opinión, su análisis, su comentario sobre la actualidad de los Gallos Blancos de Querétaro. Los invito a quienes nos escuchan a que nos sigan en todas las redes sociales, en Facebook, en X, en Instagram, en TikTok, en YouTube, Papuro Gallo. Y también los invito a que consulten todas las noticias del equipo de color azul y negro en la página web www.papurogallo.com. El día de hoy estaremos hablando sobre el triunfo de Gallos Blancos contra Chivas. Estaremos hablando también de la realidad del conjunto queretano en la tabla general. Los partidos que se vienen en este mes. Estamos en octubre, son 5 partidos. ¿Cuál es el objetivo de Gallos Blancos en el Apertura 2026? Si nos da tiempo, también hablaremos un poquito sobre la selección, mexicana de fútbol en esta fecha FIFA. El fin de semana no hay partido, sino hasta el próximo para el conjunto queretano. Luis, Joel, arrancamos.

0: Vale Gallos y es de Lupanar Rock Band. La pueden encontrar en Spotify. Dale Gallos de Lupanar Rock Band. Joel, Luis, mucho de qué hablar, así que vámonos directamente al tema. Gallos Blancos es el mejor visitante de todo el Apertura 2026. En este momento está invicto y en el último duelo vencieron a las Chivas por 0-2. Y los dos delanteros titulares fueron los encargados de, pues, meter los goles del triunfo, los goles que dieron 3 puntos.
1: Lo que a tanto hacía falta, Ramón, que estos dos delanteros encontraran esa claridad frente a la portería, ¿no? Si bien habían ya encontrado el gol jornadas atrás, faltaba que ahora hicieran ese paso, ¿no? Ese paso contundente, encontrar el gol. Otra victoria más de visitante. Aquí lo pudimos platicar Luis y yo. Era un partido difícil, pero sabíamos que la estadística nos favorecía y con un poquito de fútbol y provocar esos errores podíamos traer un resultado.
2: Sí, como bien lo mencionan, rompimos esa racha de 12 años sin ganar en Guadalajara. Querétaro, mejor visitante y también mejor defensiva de todo el torneo. Muy importante que los delanteros empiecen a encontrar el gol. Es bueno que haya variedad en qué jugadores meten el gol, pero también creo que es bueno que los delanteros empiecen a encontrar las anotaciones para que lleguen inspirados a la segunda mitad del torneo.
0: Mejor defensiva del torneo con 8 goles recibidos. Todos defienden, principalmente Guillermo Allison, Lucas Abasia, Diego Reyes, Byron Duarte, Daniel Parra. Dos de ellos, Joel, no estarán para el próximo partido contra Atlante. Estuviste cante y cante lo de las tarjetas amarillas, pues ahora Byron y Lucas se pierden el duelo contra los Potros.
1: De arranque en este partido contra las Chivas Rayadas de Guadalajara, solo había 4 posibles sancionados en el 11 titular. De esos 4, pues la mitad se dio esa quinta amarilla, ¿no? Que es Lucas Abasia y Byron Duarte. Cumplirán el siguiente partido contra Atlante, un partido de sanción. Sí, estuvimos repitiéndolo, ¿no? Porque era algo que a mí sencillamente me preocupaba mucho. Yo creía que la alineación del Chino no había que moverle y cualquier cambio podía ahí mermar el resultado. Vimos un cambio contra Chivas, el clásico, el que también ustedes pedían, y que el Benito por Pablo Víctor no afectó al resultado, pero veamos ahora cómo estas dos bajas para el siguiente partido afectan, pero eso no le quita para nada ningún ingrediente a esta gran victoria de los Gallos Blancos.
2: Fíjate que yo creo que evidentemente siempre queremos tener cuadro completo en cualquier partido, pero a mi parecer este no es un mal partido para que hayan llegado esas dos bajas. Eres local, recibes al Atlante, que si bien es un equipo que ha dado ciertas campanadas durante el torneo, no es uno de esos equipos que tú creas o que tú sientas que va a pelearle al tú por tú a Gallos Blancos en la Corregidora. Y creo que específicamente las posiciones de Abasia y de Byron Duarte realmente son posiciones que sí puede llegar a cubrir el Chino. Veamos cómo lo hace, pero sí, yo creo que dentro de lo que cabe fue bueno que se dieran en este momento.
0: A mí personalmente lo que más me preocupa es que son dos bajas en la zona defensiva y si bien hay con qué suplirlos, el tema es que son dos defensores los que tienen que ser sustituidos en este partido que se viene para la próxima semana en el Estadio Corregidora. Acuérdense que se cambió el horario, ahora es el sábado y es a las 5 de la tarde, el sábado 26 de septiembre. Hablemos sobre
1: 10 de octubre,
0: perdón, el sábado 10 de octubre a las 5 de la tarde en el Estadio Corregidora. Hablemos sobre ese duelo de Chivas contra Querétaro, Luis. El partido empezó bastante parejo.
2: Sí, de hecho, yo creo que todos los aficionados de Chivas, incluido evidentemente el equipo, su cuerpo técnico, quedaron sorprendidos por el inicio de Gallos Blancos. Yo creo que todos esperábamos, incluido yo, que Gallos se echara completamente para atrás. Si bien Chivas tenía mayor posesión de balón y en el total del partido tuvo más posesión del balón, Gallos tuvo varias jugadas de peligro al inicio del partido. Incluso recuerdo por ahí una de Mateo Coronel, esta justamente que estamos viendo aquí en el estudio, que para mí era para más, pero sí, Gallos sorprendiendo al inicio a Chivas.
1: Hablemos de esa jugada que tú comentas, Luis, la primera de Mateo Coronel al minuto 2. Un balón como le suelen quedar al jugador argentino y para mí define

0: como el nivel que ha estado mostrando, un jugador de categoría con una definición, digamos, perfecta, pero en esta vez no le salió, le salió a las manos de Oscar Wally, y así llegamos al minuto 11, en el que Gallos ejerce esa presión que desde el inicio del partido se vio, ejerce la presión a Luis Romo, Enzo Jiménez con de gran partido, cabe resaltarlo, presiona a Luis Romo y provoca el error. No es que Luis Romo se haya equivocado en sí, ¿no? Enzo Jiménez provoca el error de Luis Romo, y ahí también lo recalcábamos el PPG pasado. Ávila tenía que cazar estas. En los partidos, como iba a estar a partir de hace un tiempo Ávila, tenía que cazar estas. Estas son las de Ávila y tenía que meterla.
1: Y en la lectura previa del juego, lectura que realiza el cuerpo técnico, pues tuvieron muchos aciertos y uno de ellos fue presionar al equipo local, al Club Deportivo Guadalajara en la salida. Y esa presión alta rindió frutos y provocó el error de Luis Romo, un gran jugador seleccionado nacional, que aprovecha bien el paraguayo Enzo Jiménez para darle su primera asistencia a Ali Ávila. Se le estaba resistiendo el gol al delantero mexicano, sin embargo, en el momento más importante lo consigue en la primera mitad del Chivas contra Querétaro. Al medio tiempo Gallos lo ganaba 0-1. ¿Qué le habrá dicho el Chino González a sus jugadores en el medio tiempo?
2: No, yo creo que debió haber sido algo como hay que seguir con el mismo plan de juego. Yo creo que el Chino percibía que Gallos podía volver a agarrar a contragolpe a Chivas o incluso robarle el balón en alguna salida. De hecho, en el segundo tiempo hubo 2-3 jugadas, aparte de la del gol, en la que Querétaro con buena presión en el medio campo logra recuperar el balón y llegan al último tercio de la cancha. Tal vez no decidieron de la mejor manera en esas otras jugadas, pero para mí una muy buena lectura del Chino González al partido durante los dos tiempos. Para poder contrarrestar el buen toque que tiene Chivas.
0: Para mí lo que el Chino González le dijo a sus jugadores en esa charla de medio tiempo fue de que justamente creo que el Chino plantea escenarios conforme el primer tiempo se vaya desarrollando y el resultado, y creo que en esta ocasión advirtió a sus jugadores de lo que venía, lo que podía llegar a pasar en el segundo tiempo y también de los cambios que él podía hacer, porque ya viendo justamente que 4 de los 5 posibles sancionados están en cancha, creo que el Chino iba a hacer estos cambios, inclusive para cuidar el marcador y para cuidar a ellos. Entonces creo que fue precavido e intentó cuidar esta ventaja mínima, pero la intentó cuidar, pero conocemos al Chino, ¿no? Metiendo defensas para posteriormente meter algún atacante o en ofensiva.
1: Muy importante mantenerse concentrados, muy importante no cometer errores. Al minuto 67 del partido es donde se da ese contragolpe espectacular, marca registrada del Chino González. La agarra con las manos Guillermo Allison y de manera inmediata sale con Diego Reyes, quien después de un gran sombrerito le da el balón a Santiago Menchenko, el uruguayo, que de primeras da el pase largo y filtrado hacia Enzo Jiménez, que de manera muy correcta y precisa le da el balón a Coronel para que meta el 0-2 definitivo. Más allá del marcador, que podría ser engañoso, las sensaciones del partido, Luis, indicaban que los 3 puntos se venían para Querétaro.
2: Sí, fíjate que esa jugada de contragolpe para mí, junto con la del gol que hizo Gallos a León aquí en Querétaro, tienen que ser 2 goles que le tienen que mostrar a cualquier equipo amateur de cómo se tiene que hacer un contragolpe. O sea, fueron contragolpes quirúrgicos por parte de Gallos Blancos. Este último del partido contra Chivas, una genialidad por parte de Diego Reyes. Igual hay que darle el mérito a Guillermo Allison, que se percata que Diego Reyes tiene esa posibilidad de salir. Y bueno, ya sabemos, Omenchenko, un gran pase a Enzo Jiménez. Eso es algo que me gusta mucho de lo que estamos viendo de Gallos Blancos también. Ya saben cómo se mueven los compañeros, saben dónde buscar a los compañeros, ya no ocupan estar levantando tanto la cabeza para buscar a sus compañeros, y pues cada vez se ve una máquina más sincronizada por parte del equipo de Gallos Blancos.
0: Y aquí también quiero destacar la calidad de sus jugadores. Muchos dicen Querétaro con extraños, con 11 extraños, con 11 jugadores desconocidos o los menosprecian a los jugadores, ¿no? Pero para lograr estos contragolpes, los jugadores deben de tener esa calidad, ese pase en el último segundo antes de ponerse en fuera de lugar. Cómo sale Diego Reyes o Menchenko, la calma para el pase filtrado. Enzo, levantar la cara para ver a Mateo. y dar el pase y Mateo para finiquitar ese gol, ¿no? Porque por ahí ya antes también habíamos tenido una con Iker Benito, que Iker Benito estrelló contra Oscar Wally, pero también quiero resaltar la calidad de cada jugador para justamente en estos contragolpes que son a 100 por hora, actuar de la manera más adecuada para el gol del equipo.
1: No tengo duda que la repetición, el trabajo en los entrenamientos está rindiendo frutos, porque goles como este de contragolpe hemos visto varios ya en el Apertura 2026, motivo por el cual el conjunto queretano que dirige el chileno Esteban González ocupa la cuarta posición de la tabla general y tiene todavía un partido pendiente. Gallos Blancos, un equipo que no precisa la posesión del balón para ser peligroso, un equipo directo, un equipo agresivo, un equipo intenso, y es esa intensidad la que desafortunadamente nos deja sin Byron y Lucas para el duelo frente al Atlante, duelo que repetimos es el sábado 10 de octubre a las 5 de la tarde en el Estadio Corregidora. Las estadísticas y los números, Luis, del duelo contra Guadalajara, pues podrían parecer desfavorables para Gallos, pero esto se gana con goles. Gallos metió 2 y Chivas 0. Impresiones finales de este duelo, Luis.
2: Para mí, Querétaro definitivamente mostró su mejor cualidad, que es el contragolpe. Un equipo ya muy bien trabajado por el chino, de hecho, aportando un poquito a esa idea que estaba comentando Joel. Para mí es un gran mérito del director técnico de Gallos Blancos, porque si bien es cierto que tenemos ya calidad en el plantel, ¿cuántos equipos en el fútbol mexicano no hemos visto con tremenda plantilla y que simplemente no logran funcionar? Entonces, para mí el chino González, yo creo que practica a más no poder esos contragolpes, y también ha logrado hacer un grupo muy interesante dentro de Gallos. Yo creo que ha logrado hacer que el grupo sea compacto, que sea unido. Lo notamos en los videos que llegan a subirse festejando los cumpleaños, ahí en la convivencia, se nota una armonía muy grande dentro del vestidor. Y yo creo que eso es algo que abona muchísimo el funcionamiento del equipo. Y como lo comentan, las estadísticas, 74% de posesión para Chivas, 26% para Gallos, pero sabemos que Querétaro es un equipo efectivo, como bien lo mencionaba Ramón, no ocupa tener la posesión del balón para preocupar al rival. 26 tiros totales por parte de Chivas por 13 de Gallos, y aún así, si nos vamos a los tiros al arco, 6 tiros al arco por parte de Querétaro por solo 5 de Chivas. Entonces, Gallos poca posesión, pocos tiros totales, pero muy contundentes y efectivos.
0: Esto habla también, Luis, estos tiros al arco, de que Gallos Blancos salió a ganar en esta plaza. El Chino González también lo mencionaba en rueda de prensa, ¿no? No conocía el dato de los 12 años sin ganar en Guadalajara, en el estadio Akron, pero vamos, a sus jugadores no le importaba, a sus jugadores, es más, yo me imagino con esta garra que tienen, con esta característica de ir a competir a todos lados, si conocían eso, todos los jugadores querían romperlo. Los 12 años que no se ganaba allá, pues sí, es bastante tiempo, pero vamos, o sea, los Gallos Blancos, desde el minuto 2 que tiene la primera Mateo Coronel, hasta el 90 que Allison, Diego Reyes, Villanueva, Abasia defienden con todos los ataques de las Chivas, porque hemos de decirlo también, ¿no? Las Chivas al final fueron con todo y no nos hicieron sufrir tantos como otros partidos por la ventaja que era doble en esta ocasión, pero los jugadores entran con todo y eso es lo que también me tiene con calma, ¿no? De que si supongamos los hay jugadores con bajo rendimiento en anteriores partidos, hoy con este partido contra Chivas dieron una gran versión y así sucesivamente, ¿no? Cada jugador a lo mejor no brilla un partido, pero al siguiente da lo máximo.
1: Importante destacar el trabajo del cuerpo técnico, del director técnico Esteban González, del auxiliar Miguel Pinto, del preparador físico Mauro Lamas y Omar Tena. Lo dice el Chino González, el entrenador de Gallos Blancos, dos frases que se repiten mucho al interior del vestidor. Primero, no hay nadie más importante que el equipo. Y la segunda es que este equipo no tiene límites, no tiene techo. En ese sentido, difícil destacar jugadores, incluso difícil destacar la figura del técnico. Nos escribe por acá en el WhatsApp de RTQ Radio Alejandro Flores y nos dice Alejandro de manera muy correcta, dice, hay mucha unión en el equipo, Luis.
2: Sí, era lo que comentaba, en redes sociales se percibe esa unión. Cuando tú llegas ahí a los partidos, ves a los jugadores calentando, se nota ese compañerismo, incluso cuando los partidos no van bien,

0: bien se nota esa garra en los jugadores de llegar a reclamarse en ciertas jugadas, como aquella famosa jugada en la que se disputaban el penal entre Omenchenko y entre Ali Ávila. A final de cuentas, yo creo que tienen muy claro que son cosas que suceden en el partido, que todos quieren jalar para el mismo lado, que es hacer que el equipo gane los partidos, pero es un gran grupo el que están formando.
1: Y ahí te va sumándole a este tema de la unión, Luis. Es muy difícil que los 11 más los de banca estén unidos para el mismo lado, como comentas. Aún más difícil que estén unidos con el cuerpo técnico, digamos, aún más difícil con la directiva y ahora con la afición. Con la afición ya es una unión por donde la quieras ver en todos los sentidos. Porque después de ese partido contra Guadalajara, ahí sí me llegó la invitación de poder asistir a recibirlos a altas horas de la madrugada, a la 1:30, 1 o 2 de la mañana. Entonces, mucha gente fue a recibirlos después de esa victoria. Entonces, se genera unión por donde la quieras ver y esto solamente puede traer buenos resultados en donde sea.
2: También estaremos hablando más adelante del Día de los Abonados, que se vivió el miércoles, un día especial para quienes confían en Gallos Blancos y compran su tarjeta para asistir a toda la temporada, a todos los partidos de local del conjunto queretano. También nos llegan más mensajes al WhatsApp de RTQ Radio, el número es 442-786-0281. Nos apuntan por acá Saúl Alberto, nos dice, puede ser un torneo histórico, yo creo que llegan a 32 puntos, dice nuestro amigo Saúl Alberto.
1: Parece que ya somos dos los que pensamos en eso también. Yo lo digo histórico porque no quiero causar ninguna mufa, como en el mundo del fútbol se le llama. Yo también creo que el momento de que Gallos va a ser histórico será en la tabla. Porque ya en la liguilla es otro torneo, como bien lo dicen, ¿no? Pero hasta ahorita vamos bien y eso, esa idea ya somos dos los que compartimos.
0: Yo por ahí justamente estaba revisando. Si seguimos la proyección y la tendencia de los puntos que ha conseguido Gallos hasta el momento, teóricamente Gallos va a alcanzar alrededor de 30 puntos este torneo. Obviamente no nos podemos confiar, no hay que subestimar al resto de equipos que se vienen, que en el papel son un poquito más endebles. Sabemos que a Gallos se le complica más cuando tiene que tomar la iniciativa en los partidos, paso a paso. Pero sí, yo también veo muy posible que Gallos Blancos haga historia este torneo en cuanto a puntos. Como bien dice Joel, no lo quiero mufar. Yo voy a seguir con mis pronósticos reservados. Me ha funcionado hasta ahora. Querétaro, el equipo siempre me ha hecho errar mis resultados porque me veo conservador y esperemos que así siga.
2: Gracias a Saúl y a Alejandro que nos escribieron. Invitamos a todos quienes nos escuchan a que nos den su opinión sobre la actualidad de Gallos Blancos. Escuchemos lo que dijo Esteban el Chino González después de derrotar al Guadalajara en el Estadio Akron en la jornada número 10 de la Apertura 2026.
3: El equipo es agresivo, sobre todo por donde nosotros queremos presionar a los distintos rivales. Entonces me parece que también jugamos al límite, pero un límite controlado. Nunca he visto a mis jugadores ir con mala intención. No tenemos, por el momento, como dije, ningún expulsado. Entonces, la verdad que es un equipo que sabe jugar el límite y me parece que hoy día tuvimos muy buen control. Había que tapar más que quitar, sobre todo cuando ellos empezaban a jugar. Entonces, me parece que hicimos un partido correcto desde esa agresividad bien entendida por nuestra parte. Hay momentos que la afición, los hinchas, se ponen impacientes porque esos resultados no llegan. Pero cuando tienes una forma clara, estoy seguro que en algún minuto van a llegar esos resultados. Claramente mi equipo, hemos moldeado un equipo como lo queremos nosotros, con hombres, con actitud, con esfuerzo, con sacrificio, que cuando te miran por debajo del hombro, cosa que nos llamó muchísimo la atención a nosotros cuando llegamos acá a México desde Chile.
2: Más adelante estaremos escuchando también a Santiago Menchenko, el uruguayo, el mediocampista de Gallos Blancos, y lo que dijo después de ganarle a Chivas. Es momento de irnos al medio tiempo en Papuro Gallo, invitarlos a que nos escriban al número de WhatsApp 442-786-0281. Lo más importante es leer sus comentarios y también muy importante que nos sigan en todas las redes sociales de Papuro Gallo. Síganos en Facebook, en X, en Instagram, en TikTok y también en YouTube. Vámonos a una pausa y continuamos con más análisis en el programa más chido de Gallos Blancos.

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0: Estamos de vuelta en el programa más chido del Querétaro Fútbol Club. Lo más importante es leer sus comentarios, su análisis, su opinión sobre la actualidad de los Gallos Blancos. Escríbanos al WhatsApp 442-786-0281. Escríbanos para saber qué piensan del equipo del Chino González. Ya hablamos sobre el triunfo de Querétaro contra Guadalajara. Hablemos ahora sobre la tabla general. El conjunto queretano, mitad de torneo más o menos, Joel Luis, ocupa la cuarta posición de la tabla general. Yo creo que nadie, en sus más añorados sueños, pensaba que el conjunto queretano iba a ocupar esta posición de privilegio que se ha ganado con base en trabajo.
1: Cuarto lugar, por el momento, como le decía Luis también en el programa pasado, nos enfocaremos en los ocho primeros. El primero es Toluca, el segundo es América, tercero Chivas, cuarto Gallos, quinto León, sexto Atlas, séptimo Cruz Azul y octavo Tijuana. De estos ocho, solo tres tienen partidos pendientes: América, que está arriba, Gallos y Tijuana, que está en el octavo. Entonces, sí, con esta ventaja del partido pendiente, podemos seguir subiendo, podemos seguir sumando esos puntos que, Ramón, coincido contigo, yo no me lo imaginaba. Yo también esperaba, no digamos una posición diferente, sino de que conforme se desenvolvían las jornadas, poder dar un resultado en cuanto a qué posición ocuparía Gallos. Hoy el cuarto lugar es no diría sorpresivo, sino justo con lo que vemos en la cancha, en el campo, y cómo Gallos compite contra cualquier rival.
2: Yo la verdad es que sí pensaba que esta temporada iba a ser un poco más de Gallos mitad de tabla. Sí creía que iban a poder clasificar a Liguilla, pero sentía que en las últimas jornadas iban a llegar presionados como la vez pasada y que esta vez sí lo iban a conseguir. Afortunadamente es distinto en esta ocasión. Gallos está peleando los primeros lugares. Ojalá no se relajen, no se confíen partido a partido y que sigan en esas posiciones. De hecho, por aquí tenía una estadística antes del partido contra Chivas de una comparación de los torneos más recientes de Gallos, y este es el mejor torneo. En la apertura 2026, en 8 partidos, Gallos tenía 14 puntos. Los que más se le acercaban eran el apertura 2023 y el clausura 2024 con 11 puntos, y de ahí en fuera, el apertura 24, clausura 25, apertura 25 y clausura 26, 7 puntos. Clausura 23, 6 puntos. Apertura 22, 4 puntos. Apertura 21, 6 puntos. Y clausura 22, 8 puntos. Eso nos habla de la gran campaña que está haciendo Gallos al momento.
0: Por cómo se cerró el torneo anterior, por esa buena racha para concluir el torneo de clausura 2026, yo confiaba en que Gallos Blancos clasificara a Liguilla, pero no tenía en mente el gran rendimiento y el gran juego que estaríamos viendo en este momento del conjunto queretano. Los Gallos Blancos, que son el mejor visitante de toda la apertura 2026, están invictos, 4 victorias, Pachuca, Atlas, Tijuana y Chivas, un empate contra Pumas. Sin embargo, en casa la cosa es más complicada: una victoria, un empate y 2 derrotas, el triunfo frente a Tigres, el empate contra los Esmeraldas y las derrotas contra América y Toluca.
1: Hablemos de ese cruel dato, ¿no?, de no poder ser tan regulares en casa como de visita. 13 de los 17 puntos que tiene Gallos han conseguido de manera de visitante y solo 4 de local. Nos hemos enfrentado contra grandes rivales de local, pero con estos partidos ha habido la sensación de que podemos sacarle algo más que el empate, que la derrota. Siempre hemos salido del estadio del Corregidora con ese sabor a más.

0: más hay que ver la realidad, ¿no? Gallos Blancos, si sigue sumando de visita o de local, es lo importante, ¿no? Que siga sumando. Al final ya viene de este torneo 3 partidos para cerrar el torneo, el Apertura 2026 en casa, 3 partidos para cerrarlos en casa. Entonces ahí tenemos la oportunidad de sumar en casa y esas sensaciones, que no nos quede ningún sabor agridulce.
1: Son 5 partidos que se vienen en el mes de octubre. 5 partidos, son 2 de local y 3 de visitante, Luis. El que sigue es en el Corregidora contra Atlante. Después hay que visitar a Santos, visitar a San Luis, recibir a Cruz Azul y enfrentar otra vez fuera de casa a Juárez.
2: Sí, yo creo que algo positivo de este mes es que los partidos en su mayoría son de visita, y ya hemos visto lo sólido que es Gallos de visita, y en el papel no son partidos complicados de visita. San Luis no está en su mejor momento, definitivamente. Santos viene repuntando, pero tampoco está en un gran momento. Para mí, justamente como lo mencionaba Joel, un poquito la deuda yo creo es los partidos de local, pero como lo comentábamos aquí en el entretiempo, yo creo que los jugadores son los que están conscientes de ello. Por ahí en un video que sacó el club se escucha a Diego Reyes mencionar a todo el plantel: ok, qué bueno que le ganamos a Chivas, hay que voltear página, pensar en el Atlante y empezar a conseguir puntos en casa porque quiero festejar con nuestra afición.
1: Se viene este fin de semana de descanso. Me imagino estaremos todos atentos al partido de la selección mexicana que se va a disputar este fin de semana, pero estaremos también muy pendientes del duelo que se viene contra el Atlante en este su torneo de regreso, después de haber adquirido la franquicia del Mazatlán. Ya son 5 los partidos, Joel, de Gallos Blancos en octubre. Tenemos ese clásico de la 57 a media semana el martes 20 de octubre. Será un calendario complicado, comprimido para el conjunto queretano, que deberá demostrar y consolidarse más que como un caballo negro, como una realidad del torneo.
0: Sí, porque también ya todos los equipos a partir de esta fecha pues empiezan a apretar, ¿no? También quieren seguir sumando para una posible liguilla, también los demás equipos. Y para mí también este duelo, este clásico de la 57 contra San Luis en esa jornada doble va a ser difícil, porque antes de ese partido viajamos hasta Torreón a enfrentar a Santos, y el martes recién de ese viaje con el clásico de la 57, ¿no? Y esperemos que ante Santos también volvemos a tocar el tema de las amarillas, algunos también ya cumplan sus tarjetas, su sanción de tarjetas amarillas. Ahí queda Omenchenko, Paulo y
2: Daniel Parra.
0: Y Parra. Entonces siguen siendo 2 al menos titulares. Paulo ya no se sabe ahí si es titular, pero sin embargo es una pieza importante. Y para que lleguen todos limpios a competir, y ahí sí, si quieren sacar la roja contra el San Luis, no hay problema.
2: Sí, no, yo creo que va a ser muy importante el partido contra Atlante. Viene un viejo conocido, Johan Julio, que está siendo el principal referente al ataque para el Atlante. Está siendo mucho más constante con ellos que en su etapa que tuvo aquí con Querétaro. Y va a ser interesante ver el planteamiento de Gallos Blancos. También lo discutíamos aquí en el entretiempo. A Gallos Blancos suele costarle un poquito más de trabajo cuando tiene que tomar la iniciativa, pero definitivamente lo va a tener que hacer siendo local y contra un equipo contra el que en el papel es favorito el equipo de Gallos Blancos. Y en el tema de las amarillas, ahí sí coincido contigo, Joel. La verdad es que personalmente igual esperaría que cumplan su sanción en el partido contra Santos, los que quedan pendientes. Ya lo discutiremos después más a profundidad, pero yo también quiero un buen resultado de ese partido contra San Luis.
1: Y este no es el día para hacer pronósticos ni para hablar de alineaciones, porque este fin de semana no hay duelo, será hasta el próximo, así que será la otra semana en la cual profundicemos sobre cómo creemos que le vaya a Gallos Blancos frente al Atlante. Nos vamos a ir a un tema muy general, motivo por el cual vamos a escuchar una canción que ha estado girando, un cántico que ha estado girando en redes sociales en esta semana. En 1986... el grupo Los Prisioneros de Chile escribió El Baile de los que Sobran, y ahora será el baile de Esteban González. Únanse al baile del Chino.

0: Joel Ferrer, tú hablas de un torneo histórico, la gente está ilusionada con dar la vuelta, con levantar el título. Unos son conservadores, otros son más eufóricos. Según lo que ven tus ojos, ¿cómo bailan los gallos del Chino González?
1: Al unísono, el Chino González pone la música, sus jugadores se entregan y al final de cuentas dan espectáculo para la afición, ¿no? Esta afición que sí ya ha logrado esta sinergia, y esta canción me provoca algo, ¿sabes? Porque antes no se le reconocía tanto al entrenador. Antes era jugadores y un solo jugador. Era la figura del equipo. Ahora se le conoce a todo el equipo y se le da el valor que merece el Chino González. El valor de un campeón chileno, de alguien que vino a probar suerte a México, que está aprovechando su oportunidad. La gente me tiene gratamente sorprendido. No había escuchado yo en los años que llevo siguiendo al equipo un canto dirigido hacia el entrenador. Entonces, sí, hacia jugadores, Cabuto, Volpi, Camilo, Mauro Guerr, obviamente, pero hacia el entrenador es la primera vez que escucho, y eso me tiene bastante sorprendido y orgulloso.
2: No, y definitivamente yo creo que la gente es consciente del gran trabajo que ha realizado Esteban González. Es un equipo muy muy sólido, en todos lados ya empiezan a darle el valor merecido al equipo de Gallos Blancos. Justo esta semana ya muchísimos medios de comunicación y mesas de análisis empiezan a reconocer que lo de Gallos Blancos no es cuestión de pinceladas de ciertos jugadores o de suerte. Ya es un equipo que se ve el trabajo que hay detrás, y yo creo que aporta mucho que todos los jugadores están rindiendo parejo. Era justamente lo que comentaba Ramón, es difícil destacar a uno solo porque todos están jugando a un muy buen nivel, todos son muy solidarios en el campo, y pues nada, que ojalá Gallos siga en este mismo tenor y puedan seguir consiguiendo estos resultados.
0: Incluso ahora que la selección chilena no está viviendo su mejor momento, se habla de la posibilidad en medios de este país que Esteban González llegue al banquillo de la selección. También se habla de Manuel Pellegrini, pero yo creo que el Chino González está totalmente concentrado en el trabajo que está realizando aquí en Club Querétaro. A mí me parece que los gallos del Chino son muy inteligentes, son muy efectivos, saben leer los momentos del partido, saben aprovechar, saben también sufrir. Destacar sobre todo, Joel, esa cualidad de defenderse bien y saber contragolpear, saber también presionar, preocupar al rival. Es decir, más allá de ser un equipo organizado, es un equipo inteligente, porque más allá de lo que uno plantee antes de iniciar un duelo, lo más importante es que sean los jugadores quienes decidan de manera correcta, jugadores pensantes, jugadores inteligentes, jugadores que sepan aprovechar las oportunidades que presenta cada duelo.
1: Y este me imagino que fue el reto de Esteban González, el empatar a sus jugadores con esta idea, el decirle a Lee Ávila que tiene que presionar arriba y a veces bajar, ¿no? A hacer esa presión, el justamente convertir

0: Veíamos anteriormente que Domenchenko era central, él lo pone como medio centro ahí con Carlo Adriano. Entonces, me parece que este es el reto, ¿no? De hacerle a sus jugadores implementar este estilo defensivo. Algo de lo que también me queda ahí marcado de lo que dice Esteban González, la flexibilidad táctica que tienen sus jugadores, ¿no? Que justamente a lo mejor Enzo en Rosario Central estaba un poquito más enfocado a la creación de juego hacia arriba. Hoy lo vemos que sube y baja y defiende de manera espectacular. Da dos asistencias contra Chivas. Entonces, el generar, explicarle eso al jugador que venía jugando de una manera diferente, el que lo haga, el que piense, como lo dice Ramón, en el momento adecuado en el terreno de juego. Y vea finalmente los resultados. Creo que esa fue la batalla o el reto importante de Esteban González para obtener este orden defensivo y esta idea que tanto se le caracteriza y ya está siendo famosa en todo el fútbol mexicano.
1: A final de cuentas, yo creo que todo esto es gracias al convencimiento de Esteban González. Los jugadores siguen su idea y siguen todas sus indicaciones porque han visto que funciona. A la larga, evidentemente, también les va a ser favorable a ellos en caso de querer dar el salto a Europa, por ejemplo. Muchos de los jugadores que son muy jóvenes están conscientes de que si siguen las indicaciones de Esteban González van a lucir más en el equipo. Y pues nada, o sea, digo, realmente incluso este famoso sistema de fichajes que fue tan criticado al inicio, yo diría que hoy nadie en el fútbol mexicano puede decir que se ha equivocado. Obviamente no todos los jugadores van a ser apuestas exitosas, pero de momento yo creo que a toda la directiva de Gallos debe estar muy contenta con lo que han gastado los jugadores contra el rendimiento que están teniendo.
2: El conjunto queretano ocupa la cuarta posición de la tabla general y este mes de octubre, en el cual Gallos tiene 5 partidos, será un mes definitivo para consolidarse en esta parte alta de la tabla y convertirse en un verdadero candidato al título del Apertura 2026. La próxima semana estaremos hablando de la estrategia para enfrentar a los Potros, cómo le va a hacer el chino para suplir las ausencias de Byron y de Lucas. Eso la otra semana. Ahora hablemos, Joel, Luis, ustedes estuvieron presentes, yo no lo estuve, en ese día del abonado, un día especial para quienes confían en el conjunto queretano, un día de alegría. Más allá de compartir con los jugadores, es sentir los colores en este día tan especial que se vivió el miércoles.
1: Sí, yo creo que una muy linda dinámica que organiza la directiva cada año, pues una ventaja que te da, o un beneficio, diría yo, que te da el confiar en el equipo y comprar tu bono. La verdad es que muy bien organizado todo, los jugadores bastante accesibles, se quedaban un rato platicando contigo y como me lo mencionaba Joel, es parte de lo que está abonando a esta comunión que está habiendo entre jugadores y afición de nueva cuenta. Muchos de ellos recibían regalos de la gente y yo creo que incluso los jugadores agradecen tener esta cercanía de nuevo con la afición. Debe ser muy raro como jugador llegar a una plaza en la que la afición es distante al equipo. Poco a poco está regresando la afición y a mí me parece eso lo más destacable. Por ahí incluso en algunos videos que subí al respecto de la convivencia, muchas personas comentaron que ya extrañaban este tipo de dinámicas. Hubo muchas madres de familia que me comentaron que sus hijos se fueron muy contentos de la dinámica por poder conocer a los jugadores. Entonces, para mí esto es parte de generar identidad en la afición y lo está haciendo bastante bien la directiva en este rubro.
0: Una experiencia de valor, yo le llamaría a este día del abonado. Hacía recapitulación con Luis. Antes, este día, estas experiencias al abonado no se le tenían. Se le tenían descuentos en ciertas marcas, en ciertas tiendas. Si acaso un souvenir, una playera, digamos, no por decir genérica. Estas experiencias no había. Esta nueva directiva ha integrado esta sinergia con el club, este marketing especializado en crear fidelidad, en crear un lenguaje de aquí para allá, ¿no? De aficionado con el club, aficionado con el equipo, con los jugadores. Una experiencia totalmente de valor. Estuvo muy bien organizado. Por ahí yo tuve.

0: Unos que otros inconvenientes al momento de accesar, ya que no esperaba, creo que ni la seguridad de ahí se esperaba tanta asistencia, fueron demasiado. Eso es lo que también me causa otra duda, ¿no? No sé si las cifras del Bonogallo si disminuyó ahora en esta temporada por ser anual, pero vamos, ayer
1: subió mucho más.
0: Subió, sí. eso es algo bueno, ¿no? Entonces, ayer había mucha gente, a pesar de ser aún, digamos, horario laboral. Ahí estuvimos, Luis, vimos mucha gente, muchos niños, muchos, digamos, nuevos aficionados que también se están sumando, que muchos me comentaban a mí, es la primera vez que piso el estadio. No le veo para nada mal esta actividad, esta experiencia, sino todo lo contrario, ¿no? Hay quienes piden todavía de que no, con mi Bonogallo, una playera, una bufanda, algo, ¿no? Otro souvenir más, pero yo mi respuesta es esa. Esta es una experiencia de valor, un marketing especializado para el aficionado, porque el aficionado quiere esto, quiere saludar a su jugador favorito, quiere estar en la cancha, que para muchos es la primera vez, o sea, el estar en pisar el pasto en el que juegan los jugadores es algo, pues, para mí memorable. Entonces, una gran experiencia. Por ahí unos detallitos por esta gran audiencia, pero no me arruinaron la experiencia por completo.
1: Más o menos entre 7,000 y 8,000 bonos se han vendido para esta ocasión en Gallos Blancos. En ese sentido, yo creo que esta experiencia, que esta actividad es muy importante, como lo es también el proyecto de Kiriki Kids. Yo personalmente creo que llegar a los niños y a las niñas queretanas, que se acerquen a sus jugadores, que se acerquen al club, es lo más importante, Luis. Crear nuevos aficionados que quieran a Gallos Blancos. Obviamente los resultados deportivos siempre van a ayudar mucho a esto. Sin embargo, este tipo de actividades creo que acercan a los jóvenes, a las niñas y a los niños a que se enamoren del azul y negro.
2: Sí, no, definitivamente. De hecho, cuando llegó la directiva, justamente era lo que yo comentaba. Hace falta que vuelva a haber acercamiento con los niños, porque se estaba perdiendo esa identidad del equipo. Ya los niños estaban prefiriendo irle a los típicos equipos llamados grandes, Chivas, América, Pumas, Cruz Azul, etcétera, ¿no? Tienen esta iniciativa de Kikiri Kids. En el estadio tienen la zona para niños. Me gusta eso, que en el estadio no solamente está destinado a los adultos, también tienen zonas un poquito más familiares que poco a poco van a ir ampliando, según me comentaron. Y también tienen una iniciativa en la que se están acercando a las escuelas para hacerlas parte del club como tal. Y pues sí, a mí me impresionó la cantidad de gente. Yo no creí que fuera a haber tanta, era entre semana. La vez pasada fue el sábado en la mañana y hubo muchísima menos gente. La gente está empezando a volver a creer en este proyecto y pues ojalá siga así. Agradecido otro año con que la directiva nos deje saludar a nuestros ídolos, a nuestros jugadores, y no nos presente jugadores de cartón como en otros lados.
0: Sí, una gran experiencia que, te digo, es totalmente gratificante para aquel que paga su bono, ¿no? Porque ya no son solo resultados, ya no son solo partidos, solo la experiencia de los 90 minutos ya es una, digamos, una previa del partido. Después del partido puede también quedarse ahí en el estadio el aficionado, ¿no? Haciendo su ritual. Ahora estos días del abonado, también las experiencias que de bajar a saludar a los jugadores cuando salen del calentamiento, una experiencia totalmente enriquecedora que se le aplaude a la directiva de los Gallos Blancos.
1: Este tipo de actividades llena de alegría a los aficionados, pero también recarga la energía de los jugadores, que se dan cuenta quiénes son los que gritan en las gradas los goles y las buenas jugadas. Luis, Joel, un placer haber compartido Papuro Gallo Radio esta semana con ustedes. Hay que ver a la selección mexicana y la próxima semana estaremos hablando a detalle del partido de la jornada 11, Querétaro contra Atlante.
2: Sí, a ver qué tal le va a la selección. Un gusto como siempre estar con ustedes. Buenas noches a toda la audiencia.
0: Un gusto, Ramón, Luis, amigos de Papuro Gallo, siempre es un gusto. Y en esta última intervención, un saludo a la familia Ferrer y a la familia Medina, que si no lo digo ahorita, luego ahí hay represalias. Un saludo para toda mi familia.
1: Nos escuchamos.

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11: Son las 10, en punto.
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1: Son las 10:30.

0: ¿Alguna vez te has preguntado qué contiene la pasta dental que usas todos los días? Si no lo sabes, quédate porque hoy en Revista del Consumidor Radio te enseñamos cómo preparar tu propia pasta dental en casa. Y lo mejor, su preparación te toma solo 30 minutos. ¡Acompáñanos!
1: Revista del Consumidor.
2: Hoy vamos a preparar una tecnología doméstica, que es una excelente alternativa a los productos industrializados. Pasta dental. Además, es una receta validada por el Laboratorio Nacional de Protección al Consumidor.
0: Antes de comenzar, te compartimos los ingredientes que vamos a necesitar. 3 cucharadas de agua purificada, 2 cucharadas de glicerina pura, 2 cucharadas de lauril éter sulfato de sodio, media cucharadita de carboximetil celulosa, 1/4 de cucharada de carbonato de calcio, 1/4 de cucharada de mentol y 6 gotas de esencia de menta.
2: Ahora, los utensilios que debemos tener a la mano son una cuchara sopera, una cucharita cafetera, un tazón pequeño de vidrio, un tarro pequeño de plástico con tapa y un batidor de globo. Una vez que tenemos todo listo, vamos al procedimiento.
0: En el recipiente de vidrio, comenzamos vertiendo agua purificada, la glicerina y el mentol. Mezclamos con ayuda del batidor de globo hasta integrar los ingredientes. Sin dejar de mover, agregamos carbonato de calcio y la esencia de menta.
2: Después, incorporamos el lauril éter sulfato de sodio y agitamos suavemente hasta que se disuelva por completo. Poco a poco, añadimos la carboxilina y metilcelulosa lentamente sin dejar de mover, hasta obtener una mezcla homogénea y con una consistencia más sólida.
0: Por último, envasamos la pasta dental en el tarro, tapamos muy bien y etiquetamos con la fecha de elaboración y de caducidad. En este caso, esta pasta tiene una caducidad de 6 meses y rinde aproximadamente 63 gramos o bien 50 mililitros.
2: Es importante que tomes en cuenta algunas recomendaciones de uso. Este producto no debe ser utilizado por menores de 6 años. En el caso de niñas y niños mayores de 6 años, puede sustituir el mentol por esencia de cereza. Si tienes sensibilidad dental, recuerda consultar previamente a tu odontóloga u odontólogo. Para conservar mejor el producto, te recomendamos mantener el recipiente bien cerrado, en un lugar fresco y seco y fuera del alcance de niñas y niños. Recuerda que todos los ingredientes que utilizamos en esta tecnología doméstica pueden encontrarse en establecimientos donde vendan productos de cuidado personal, belleza o cosmética, también conocidos como droguerías.
0: Preparar tu propia pasta dental en casa tiene varios beneficios. Requiere pocos ingredientes, son fáciles de conseguir, tiene certeza sobre su origen y además representa un ahorro económico. Incluso esta receta puede ser el inicio de un nuevo emprendimiento.
2: Anímate a preparar tu propia pasta dental y etiquétanos en Instagram usando el hashtag Tecnología Doméstica Profeco.
0: También puedes consultar esta tecnología doméstica en nuestro canal de YouTube, Profeco TV.
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0: Para acceder a todos los contenidos que la Revista del Consumidor tiene para ti, suscríbete a través de nuestra página revistadelconsumidor.profeco.gov.mx.
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1: Son las 11, con un minuto.

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1: Son las 11:30.

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1: Son las 12 en punto. ¡Media!

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1: Paneles solares.
3: Los paneles solares son vitales porque transforman la luz del sol en electricidad limpia, reducen el uso de combustibles fósiles, frenan el cambio climático y bajan tu recibo de luz. Permiten generar tu propia energía en casa. Los paneles solares son como pequeños generadores en tu techo. Tienen células de silicio. El silicio es un material semiconductor, es decir, deja pasar la electricidad bajo ciertas condiciones. La luz del sol está hecha de partículas pequeñitas, llamados fotones. Cuando los fotones chocan contra el panel, empujan a otras partículas llamadas electrones. Este movimiento de electrones crea una corriente eléctrica. ¿Por qué son tan importantes? A diferencia del carbón o el petróleo, el sol no se agota y no produce gases tóxicos. Al producir tu propia electricidad, pagas mucho menos a la compañía de luz. La energía del sol es gratis. Te vuelves menos dependiente de la red eléctrica pública. Las propiedades con paneles solares se venden más rápido y a un mejor precio, porque los compradores saben que pagarán menos en el futuro.
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11: Son las 2:33.

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5: Los paneles solares son vitales porque transforman la luz del sol en electricidad limpia, reducen el uso de combustibles fósiles, frenan el cambio climático y bajan tu recibo de luz. Permiten generar tu propia energía en casa. Los paneles solares son como pequeños generadores en tu techo. Tienen células de silicio. El silicio es un material semiconductor, es decir, deja pasar la electricidad bajo ciertas condiciones. La luz del sol está hecha de partículas pequeñitas, llamados fotones. Cuando los fotones chocan contra el panel, empujan a otras partículas las llamadas electrones. Este movimiento de electrones crea una corriente eléctrica. ¿Por qué son tan importantes? A diferencia del carbón o el petróleo, el sol no se agota y no produce gases tóxicos. 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Te vuelves menos dependiente de la red eléctrica pública. Las propiedades con paneles solares se venden más rápido y a un mejor precio, porque los compradores saben que pagarán menos en el futuro.
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1: Son las 3, con 6 minutos.

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3: Son las 3:35.

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0: 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Paneles solares.
1: Los paneles solares son vitales porque transforman la luz del sol en electricidad limpia, reducen el uso de combustibles fósiles, frenan el cambio climático y bajan tu recibo de luz. Permiten generar tu propia energía en casa. Los paneles solares son como pequeños generadores en tu techo. Tienen células de silicio. El silicio es un material semiconductor, es decir, deja pasar la electricidad bajo ciertas condiciones. La luz del sol está hecha de partículas pequeñitas, llamados fotones. Cuando los fotones chocan contra el panel, empujan a otras partículas llamadas electrones. Este movimiento de electrones crea una corriente eléctrica. ¿Por qué son tan importantes? A diferencia del carbón o el petróleo, el sol no se agota y no produce gases tóxicos. Al producir tu propia electricidad, pagas mucho menos a la compañía de luz. La energía del sol es gratis. Te vuelves menos dependiente de la red eléctrica pública. Las propiedades con paneles solares se venden más rápido y a un mejor precio, porque los compradores saben que pagarán menos en el futuro.
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16: Órale, José Alfredo, canta como tú sabes.

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0: Son las 6:26.
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8: 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Titulares.
0: Anuncian Feria Ganadera Internacional de Querétaro 2026 del 13 al 30 de noviembre en el Ecocentro Expositor. Agencia de Movilidad en el Estado ampliará servicio de Internet gratuito en 7 rutas Crobús. Estables y fuera de peligro las 4 personas.

0: personas que resultaron lesionadas tras ataque de un estudiante al interior de la secundaria general Esperanza Cabrera. Aprueban diputados reforma para impulsar el turismo comunitario y llevar ingresos a localidades de Querétaro. Más de 90 comunidades en Jalpan y Landa presentan fallas en suministro de energía eléctrica por reparaciones al cableado y transformadores de la CFE. En información nacional, ataque armado en la secundaria número 13 del ejido La Unión en Torreón dejó una persona fallecida y tres lesionadas. En el panorama internacional, mexicanos son acusados ante una corte federal de Texas por su presunta participación en una organización dedicada al traslado ilegal de menores migrantes desde Ciudad Juárez hacia Estados Unidos.
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0: Comisión Estatal de Aguas informa para este viernes, mínima de 16 grados centígrados y máxima de 25 al caer la tarde, con un 60% de probabilidad de lluvia y una racha de viento en dirección hacia el noroeste de 18 kilómetros por hora. Huimilpan. La temperatura varía desde los 12 a los 24 grados, con un día nublado y viento en dirección hacia el este de 20 kilómetros por hora. Ezequiel Montes. Por la mañana se pronostica una mínima de 13 grados centígrados y una máxima de 27 por la tarde, con un día nublado sin pronóstico de lluvia. Landa de Matamoros. Por la mañana se prevé una temperatura mínima de 19 grados centígrados y una máxima de 29 por la tarde, con una jornada calurosa y viento en dirección del noreste de 14 kilómetros por hora. Y durante las próximas horas, para el sábado, mínima de 15 grados centígrados y máxima de 26, sin probabilidad de lluvia, con una racha de viento en dirección hacia el noreste de 23 kilómetros por hora. Domingo, por la mañana se prevé una mínima de 15 grados centígrados y una máxima de 25 por la tarde, con un pronóstico de lluvia ligera y una tarde agradable y calurosa. Y el lunes, la temperatura será variable de los 15 a los 25 grados centígrados. Se pronostica lluvia ligera con probabilidad en un 30% y una racha de viento en dirección del noreste de 25 kilómetros por hora.
2: Buenos días, Querétaro. Buenos días con alegría. Son las 6 de la mañana con 33 minutos ya de este viernes 2 de octubre de 2026. Gracias por permitirnos iniciar esta jornada, cerrando una semana más y bueno, pues comenzando el décimo mes de este 2026. Hay mucha información, ojalá nos permita acompañarles una hora y media de noticias a través del 100.3 de su frecuencia modulada, canal 10.1 señal abierta. Estamos transmitiendo también para ustedes a través del canal 10 en WIS, el 10 en Total Play, el 110 en Megacable, el canal 63, en Supercable, en Jalpan de Serra, y vía streaming a través de www.rtq.mx, nuestra página oficial, y nuestra app RTQ, que funciona muy bien para todos los móviles que operan con el sistema Android. Así que bienvenidas, bienvenidos a este espacio de noticias. Hoy que me acompaña Manuel Tobar, detrás de las cámaras, José Luis Reséndiz, también aquí nos está apoyando Fernando Lugo en el switcher, Javi Rueda en el audio, Isabel González en máster, hoy están a Laura en maquillaje, peinado, está Itzel Peregrino en edición de noticias y Juan Hernández en cabina al aire en radio, en la operación de cabina al aire. Así que bienvenidas, bienvenidos, nuestras redes sociales, también le invito a que nos sigan en Facebook, Radio Televisión Querétaro, Instagram y X, arroba RTCRO, que son las cuentas oficiales, y si usted quiere entrar en contacto con una servidora, por favor, nos podemos comunicar a través de mis redes en Facebook, Mariana Perusquía Mendoza, Instagram, Mariana PM 09, y en X, Mariana PM 84, o bien a través de la línea telefónica del 442-238-5111 y nuestro WhatsApp para recibir sus mensajes, 4426-760392. La línea para recibir sus comentarios. El WhatsApp en cabina al aire, 4427-860281. También estamos recibiendo sus comentarios. Llueve de manera moderada en la ciudad de Querétaro. Tome sus precauciones al salir de casa. Ojalá

puedan hacerlo con más tiempo. Pavimento mojado siempre implica un mayor riesgo. Parecerá que hoy podría ser una mañana complicada en tema de movilidad, porque la lluvia suele complicarlo más, así que considérelo y tome sus precauciones, porque desde muy temprana hora comenzó a llover en Querétaro. Vamos a arrancar hoy, que es 2 de octubre,

0: Efemérides.
1: El 2 de octubre se celebra el Día Internacional de la No Violencia, decretado por la Organización de las Naciones Unidas. Vivimos en un mundo que parece ser cada vez más violento. Se estima que cada año 1.6 millones de personas pierden la vida en algún acto de violencia, donde los tipos más comunes son violencia contra la mujer o violencia de género, violencia racial, violencia religiosa, violencia homofóbica y en menor grado violencia criminal. En la mayoría de los casos, las razones por las que las personas recurren a la violencia es por falta de tolerancia y poca comprensión hacia el prójimo. El propósito de este día es educar y concientizar a las personas de que existen caminos menos violentos a través de los cuales se puede lograr grandes objetivos. Esto fue lo que enseñó Gandhi a lo largo de su vida. No obstante, cada año las cifras parecen crecer, por lo que se hace hincapié en que cada persona del mundo, por lo menos durante el 2 de octubre, sea un portavoz del cambio, bien sea difundiendo algún mensaje por las redes sociales o realizando actividades educativas con niños y niñas y adolescentes, en la medida que expliquemos la importancia de la no violencia y su poder, mayor será la probabilidad de vivir en un mundo más pacífico, tolerante y comprensivo.
2: Gracias, Itzel Peregrino. Vamos directo a la información. Querétaro mantiene su pronóstico de lluvias para este fin de semana a propósito del clima. Esto es lo que informó la Coordinación Estatal de Protección Civil. El llamado es a mantenernos informados y atentos ante posibles cambios en el clima, incluyendo un descenso en la temperatura.
3: Se mantendrá en el estado pronóstico de lluvias hacia el fin de semana, informa el coordinador estatal de Protección Civil, Javier Amaya Torres. Precisó que estas condiciones de chubascos tormentosos y lluvias ligeras a moderadas se mantendrán debido a la presencia de humedad asociada al huracán Raquel, condiciones que se presentarán con mayor frecuencia por la tarde y noche.
4: De aquí hasta el fin de semana seguimos teniendo pronóstico de chubascos tormentosos para la zona metropolitana y de lluvias ligeras a moderadas en la zona serrana. Entonces toda esta semana vamos a tener lluvia en la tarde-noche.
3: En este sentido, solicitó a la población mantenerse atenta a los comunicados emitidos por la autoridad correspondiente, ello debido a la posibilidad de lluvias de mayor intensidad, incluso bajas temperaturas considerables. En cuanto a la lluvia registrada en Tolimán, indicó, no se presentaron afectaciones. Informó para Noticias RTQ, Viviana Ávila y Manuel Tobar.
2: 6:39 PM, vámonos a otras cosas. Víctor Alejandro Aguilar Ledesma asumirá como 11º obispo de Querétaro el cargo para el próximo mes de noviembre. La posesión canónica se va a realizar el día 24, será en la catedral y un día después se celebrará una misa en el Estadio Olímpico.
5: Víctor Alejandro Aguilar Ledesma asumirá formalmente como 11º obispo de la diócesis de Querétaro el próximo 24 de noviembre, con la toma de posesión canónica programada para las 6:00 PM en la Santa Iglesia Catedral de Santiago de Querétaro. Un día después, el miércoles 25 de noviembre, se realizará la misa de toma de posesión a las 11:00 AM en el Estadio Olímpico de la ciudad de Querétaro, anteriormente Estadio Municipal. La celebración marcará públicamente el inicio de su ministerio pastoral al frente de la Iglesia Católica Queretana. Aguilar Ledesma fue nombrado por el Papa León XIV para suceder como 11º obispo de Querétaro a Fidencio López Plaza, quien actualmente permanece como administrador apostólico de la diócesis durante el proceso de transición. La iglesia local convocó a los fieles a participar en las actividades programadas para recibir al nuevo obispo. La diócesis denominó a las celebraciones del 25 de noviembre como la fiesta diocesana de la comunión y señaló que representará también un reconocimiento para Fidencio López Plaza por su servicio, así como la bienvenida formal a Víctor Alejandro Aguilar Ledesma al frente de la Comunidad Católica de Querétaro. Para Noticias RTQ, Paco Hernández.
2: Muchas gracias, Paco. Estaremos pendientes de este hecho en Querétaro. Vámonos al ámbito educativo. Le comento, México está por debajo del promedio de los países de la Organización para la Cooperación y el Desarrollo Económico en cuanto a la población adulta con estudios medios o superiores. Vamos, el país está abajo de esto. Son datos que dio a conocer la OCDE en su informe Panorama de la Educación 2026. Ahí figura México de esta manera.
6: De acuerdo con la Organización para la Cooperación y el Desarrollo Económicos, en su informe Panorama de la Educación 2026, el nivel educativo de México se mantiene en máximos históricos en 2025 a medida que más personas obtienen calificaciones superiores. En nuestro país, el porcentaje de adultos con estudios superiores se sitúa por debajo de la media de la OCDE. En el

0: 22%, mientras que el porcentaje de adultos con estudios medios superiores también se sitúa por debajo de la media de la OCDE en el 24%. El porcentaje de jóvenes adultos sin preparatoria continúa disminuyendo, situándose en el 12% en 2025. Esta tendencia también se observa en México, donde el porcentaje de personas de entre 25 y 34 años sin bachillerato disminuyó del 55% al 40% en 10 años. Si bien cada vez más jóvenes obtienen una titulación superior, la proporción de personas con un nivel educativo máximo de bachillerato con orientación vocacional está disminuyendo en casi todos los países de la OCDE. Esto también se observa en México. En nuestro país, el 19% de las personas de entre 18 y 24 años no estudiaban ni trabajaban en 2025 frente al 23% en 2015. A modo de comparación, la proporción media en los países de la OCDE, con datos disponibles para ambos años, fue del 13% en 2025 y del 16% en 2015. Para Noticias RTQ, Aurora Vizcaíno Ruiz.
1: Comenzó ya la carrera por la rectoría de la UAC con 4 aspirantes que están registrados. Silvia Maya busca nuevamente repetir un segundo periodo frente a la Autónoma de Querétaro, mientras Rodrigo González, Elena Gutiérrez y Rosalba Galván plantearon cambios en la conducción de la institución.
2: El proceso para renovar la rectoría de la Universidad Autónoma de Querétaro arrancó con el registro de 4 aspirantes este jueves, al cual acudieron la actual rectora Silvia Mayallano, el director de la Facultad de Medicina Rodrigo Miguel González Sánchez y las docentes Elena Gutiérrez Franco de la Facultad de Bellas Artes y Rosalba Galván Pichardo de la Facultad de Psicología y Educación. Los proyectos comenzarán a presentarse a la comunidad universitaria a partir del próximo lunes con el arranque de las campañas. En el caso de la actual rectora Silvia Mayallano, aseguró que buscará un segundo periodo con una propuesta centrada en consolidar el trabajo desarrollado durante su administración y mantener el crecimiento de la universidad.
3: Finalmente, muchos de estos puntos son consolidar trabajo que ya se está haciendo y finalmente seguir buscando que la universidad siga creciendo.
2: Por su parte, Rodrigo Miguel González reconoció que existen áreas en las que la actual administración ha tenido resultados, aunque consideró que también hay oportunidades para mejorar.
4: Nosotros vemos las áreas de oportunidad, que también son muchas, creo que son mayores, y esa es la intención también de proponer una propuesta de administración distinta, diferente, mejor.
2: Elena Gutiérrez, quien dará a conocer su proyecto mediante un video, planteó recuperar la congruencia institucional y evitar privilegios dentro de la UAC.
5: Lo que buscamos es que la universidad vuelva a ser un espacio congruente con los lineamientos institucionales.
2: Finalmente, Rosalba Galván resumió su propuesta bajo la consigna Más Derechos, Menos Privilegios y planteó como ejes la autonomía, transparencia, participación de la comunidad y atención a las condiciones laborales del personal universitario.
6: Mi línea del trabajo va con más derechos, menos privilegios.
2: Para Noticias RTQ, Paco Hernández.
1: Hablando del ámbito educativo, el gobernador del estado, Mauricio Curi, hizo el abanderamiento a estudiantes que van a participar en los programas de la Academia Espacial y Contigo Beca Embajadores Bicentenario 2026. A través de esta, 10 jóvenes van a viajar a la NASA y 8 universitarios acudirán a la Universidad de Texas para realizar estudios relacionados con Big Data. La Academia Espacial es impulsada en coordinación con la Embajada de Estados Unidos en México, Fundación Televisa y la Secretaría de Educación Estatal. Y bueno, la intención es fortalecer las vocaciones en ciencia, tecnología, ingeniería y matemáticas. Durante este evento realizado en la Universidad Aeronáutica en Querétaro, estuvo presente el embajador de los Estados Unidos de América, Roland Johnson, y se informó que Contigo Beca Embajadores Bicentenario acumula una inversión de poco más de 1.2 millones de dólares y ha dado un beneficio a 1.100 jóvenes. Me parece que por ahí tenemos un byte del gobernador del estado, Mauricio Curi, para escuchar sus palabras.
7: No hay una relación más importante para Querétaro y para el país que la relación México-Estados Unidos. Por eso es de suma importancia la visita del señor embajador aquí a Querétaro y de suma importancia la ayuda que estamos haciendo en conjunto para poder mandar a jóvenes talentosos fuera de nuestro estado para que lleven lo mejor de México, que es Querétaro, al mundo, y lo mejor del mundo a Querétaro.
1: 6:46 PM. Hay buenas noticias, estables y fuera de peligro. Se reportaron los 3 administrativos y el menor de edad que resultaron lesionados tras un ataque de un estudiante. Lo comentábamos ayer, este ataque de un estudiante al interior de una escuela secundaria, la General Esperanza Cabrera. De acuerdo con las autoridades, el alta médica de los lesionados podría darse

0: en 2 o 3 días.
1: Fuera de peligro y estables, se reporta el estado de salud de las 4 personas, entre ellas un menor de edad, que resultaron lesionadas tras haber sido atacadas con arma blanca al interior de la Escuela Secundaria General Esperanza Cabrera por parte de un estudiante. La coordinadora de la Unidad de Servicios para la Educación Básica en el estado, Irene Quintanar Mejía, informó que las 4 personas, 3 de ellos administrativos y un estudiante, fueron atendidos oportunamente, ello debido a la activación del protocolo de atención implementado, pues les permitió la atención médica oportuna.
2: Quiero ser muy clara, son 3 administrativos y un menor de edad. Todos tuvieron atención médica, todos tuvieron la atención adecuada para que, por supuesto, cuidáramos principalmente su vida, su salud. Fueron trasladados al hospital. Hemos trabajado de manera articulada con la doctora Martina, la secretaria de salud. Ella nos ha estado informando del estado.
1: Reitero que desde el momento en que se conocieron los hechos se ha mantenido un acompañamiento permanente cercano a las familias de los lesionados, a quienes se les ha brindado todo el apoyo necesario. Se espera que la alta médica de las 4 personas pueda darse en 2 o 3 días. Informó para Noticias RTQ, Viviana Ávila y Manuel Tobar.
0: El año pasado, Querétaro se posicionó en el lugar número 9 en una comparativa nacional en cuanto a mayor cantidad de aseguramientos de armas de fuego. Esto lo dio a conocer o se dio a conocer a través del Censo Nacional de Procuración de Justicia Federal y Estatal del Instituto Nacional de Estadística y Geografía. Ahora, nuestra entidad, Querétaro, también obtuvo el 12º lugar en México con la mayor cantidad de carpetas de investigación que se aperturaron.
3: Con un total de 1.353 incautaciones de armas, Querétaro se colocó en el 9º lugar nacional con mayor cantidad. Así lo dio a conocer el Censo Nacional de Procuración de Justicia Federal y Estatal más reciente del INEGI. Se enlistó que en nuestro estado, durante el 2025, las autoridades competentes recabaron 331 armas largas, 714 cortas y 304 de fabricación artesanal. Al hacer un recuento sobre la cantidad de carpetas de investigación que tuvieron seguimiento durante el 2025 en la Fiscalía General del Estado, el INEGI informó que Querétaro registró casi 55.000 carpetas de investigación abiertas, de las cuales poco más de 47.100 tuvieron determinaciones o conclusiones derivadas de una investigación inicial. Se presentó Querétaro en el 10º lugar nacional con mayor cantidad de carpetas de investigación abiertas por las fiscalías con una persona imputada, ya que hubo más de 21.500 casos de este tipo. Para Noticias RTQ, Aurora Vizcaíno Ruiz.
0: Y durante el año pasado, ya que estamos tocando la estadística, Querétaro se posicionó en la 9ª posición nacional con menor cantidad de homicidios dolosos. También es un dato que se revela del Censo Nacional de Procuración de Justicia Federal y Estatal que promueve el INEGI. Además, es importante decirlo, también Querétaro se posicionó en el 10º lugar nacional con menor cantidad de homicidios culposos. Hay que recordar que un homicidio culposo sucede cuando la persona causa la muerte a otra sin tener la intención de matarla, pero actuando con negligencia o imprudencia.
3: De acuerdo con el Censo Nacional de Procuración de Justicia Federal y Estatal más reciente del INEGI, al enlistar las víctimas de homicidio y feminicidio registradas en las averiguaciones previas iniciadas y carpetas de investigación abiertas por las Fiscalías Generales o Procuradurías Generales de Justicia Estatales, se da a conocer lo siguiente. Querétaro tuvo la 9ª posición nacional con menor cantidad de homicidios dolosos. Solo el 32% de los reportes de homicidios fueron dolosos. Se enlistó que hubo 102 hombres que murieron por estas causas, mientras que fueron 42 las mujeres. También se refirió que nuestra entidad se colocó en el 10º lugar nacional con menor cantidad de homicidios culposos. Del total de los reportes en Querétaro, el 65% correspondieron a situaciones culposas. De lo anterior, hubo 246 víctimas hombres y 52 mujeres. También Querétaro tuvo la 8ª posición nacional con menor cantidad de feminicidios, ya que se presentaron 16 a lo largo del año pasado. De la anterior cifra, fueron 15 consumados y solo uno se investigó como tentativa. Para Noticias RTQ, Aurora Vizcaíno Ruiz.
0: Ya están definidas las fechas para el Buen Fin 2026 para que vaya usted haciendo la lista de todas las cosas que va a comprar del 13 al 17 de noviembre, porque el periodo de las ofertas mantendrá una duración de 5 días y va a coincidir con el puente por el aniversario de la Revolución Mexicana.
4: El Buen Fin 2026 se realizará

0: del viernes 13 al martes 17 de noviembre, con un cambio respecto a ediciones anteriores cuando tradicionalmente comenzaban en jueves y concluían el lunes. La edición número 16 mantendrá 5 días de promociones y coincidirá con el descanso obligatorio del 16 de noviembre. Los comercios interesados tendrán hasta el 12 de noviembre para registrarse en este programa. Entre los requisitos señalados se tienen que contar con un RFC, buzón tributario activo, opinión positiva de cumplimiento de obligaciones fiscales y medios para aceptar pagos electrónicos. Durante el Buen Fin también se realizará el tradicional sorteo para consumidores. Podrán participar quienes realicen compras de 250 pesos en adelante con medios de pago electrónicos entre el 13 y el 17 de noviembre en establecimientos registrados en este evento. Para aprovechar las promociones se recomienda comparar precios, verificar que los comercios estén registrados debidamente y establecer un presupuesto antes de comprar. En adquisiciones a meses sin intereses también será importante considerar la capacidad de pago para evitar que las ofertas se conviertan en deudas difíciles de cubrir. Para Noticias RTQ, Paco Hernández.
1: Bueno, y Querétaro, ya que estamos hablando del Buen Fin, las ofertas y todo lo que usted va a comprar en estos días, le comento, Querétaro es el segundo estado del país en donde los hogares gastan más ingresos al trimestre. También es un dato que viene de la Encuesta Nacional de Gasto más reciente del INEGI.
2: En Querétaro los hogares promedio son de 3 integrantes y la edad de quien es jefe o jefa de familia es de 49 años y se infiere que las inversiones se destinan a dietas basadas en el consumo de cereales, res, aves, verduras y legumbres, bebidas no alcohólicas y tortillas de maíz. Lo anterior lo dio a conocer el Instituto Nacional de Estadística y Geografía en la Encuesta Nacional de Gasto más reciente, que lista que Querétaro se colocó en el segundo lugar nacional en donde la población tiene más gasto corriente promedio al trimestre, tan solo por debajo de la Ciudad de México, mientras nuestra entidad se estima un presupuesto de 81,685 pesos de gasto promedio trimestral en los hogares. En nuestro país esta cifra se estima en 57,930 pesos. De manera desglosada se puede observar lo siguiente: el 23% de los hogares queretanos destina su dinero a alimentos, bebida y tabaco consumido dentro del hogar. El 9% de los ingresos trimestrales se va en comida consumida fuera de casa. El mantenimiento de un auto involucra hasta el 18% de los ingresos. Quienes viven en Querétaro dedican más presupuesto a la vivienda y servicios de conservación que el promedio nacional, mientras la media nacional es de 8%, el promedio local es del 11%. De hecho, el destino a alquileres duplica el gasto promedio nacional. También los servicios de educación y esparcimiento son mayores que el promedio nacional. De un presupuesto personal se destina hasta un 12% del total para este fin, mientras la media nacional es del 8%. Para Noticias RTQ, Aurora Vizcaíno Ruiz.
1: Y a partir de este viernes, ¿quiere ir usted a Las Vegas? ¿Qué cree? Ya va a poder volar directo de Querétaro.
3: Este viernes 2 de octubre, el vuelo directo Querétaro-Las Vegas será una realidad y un nuevo destino para miles de viajeros queretanos. Desde su anuncio, la nueva ruta que conectará a la entidad queretana con la llamada Ciudad del Pecado generó enormes expectativas debido a las múltiples actividades de entretenimiento que ofrece la ciudad mundialmente conocida. El vuelo será operado por la aerolínea Volaris, con una frecuencia los días lunes y viernes, saliendo de Querétaro a las 5:43 de la tarde, para llegar a Las Vegas a las 8:21 de la noche, con una duración de 3 horas 38 minutos de viaje, mientras que el vuelo de regreso está programado los mismos días, partiendo de la Ciudad del Pecado a las 12:30 del día, para llegar a las 4:43 de la tarde a la entidad queretana, con un tiempo de vuelo de 3 horas con 13 minutos. El costo del nuevo vuelo Querétaro-Las Vegas oscilará en los 5,000 pesos por persona en viaje redondo, con un artículo personal y la tarifa aeroportuaria mexicana cubierta. Para Noticias RTQ, Víctor Cabeza.
4: Continuamos.
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18: 7 de la mañana en punto, que no se le haga tarde. La mañana de este viernes llueve de manera moderada en distintos puntos de la zona metropolitana, para que lo consideren y tomen sus precauciones. Mientras tanto, vámonos con más información, sobre todo para las personas que tienen alguna complicación al hacer el registro de su línea de teléfono celular ante la Comisión Reguladora de Telecomunicaciones. Fíjense que algunos usuarios están reportando dificultades para poder validar su credencial del INE. Así que Paco Hernández nos va a compartir algunos problemas que son muy comunes y que se han estado reportando frecuentemente en esta situación.
19: Usuarios de la telefonía móvil han reportado dificultades para completar el registro de sus líneas, principalmente

0: durante la validación de la credencial del INE. El trámite vincula el número telefónico con la identidad de su usuario y puede realizarse mediante los portales habilitados por compañías como Telcel, Movistar, AT&T y Bait. Entre las causas más comunes de rechazo se encuentran presentar una INE vencida, cargar fotografías borrosas, incompletas o con reflejos, así como inconsistencias entre el nombre o la CURP y los registros oficiales. También pueden surgir problemas durante la prueba de vida si el rostro no se aprecia correctamente o existe poca iluminación. Para evitar estos contratiempos, se recomienda utilizar identificación vigente, fotografiarla completa y con una buena iluminación, verificar previamente la CURP y realizar una prueba de vida en un espacio iluminado. De acuerdo con la información, el sistema permite hasta 3 intentos en línea y si se agotan, el usuario deberá de acudir entonces a un centro de atención para completar su procedimiento. El llamado cobra relevancia después de que este 30 de septiembre venció el plazo establecido para registrar las líneas cuyo número termina en 3. Para Noticias RTQ, Paco Hernández.
1: Nacionales.
2: Un ataque armado se registró en la escuela secundaria número 13, ubicada en el ejido La Unión, en Torreón, donde de manera preliminar se reportó una persona fallecida y 3 lesionadas. Hasta el momento únicamente ha sido confirmada la muerte del subdirector del plantel, Ricardo Quintana Ruiz, de 44 años. La agresión se habría realizado con armas blancas y bombas Molotov. Los presuntos agresores no serían estudiantes del plantel. Vecinos del sector señalaron que los presuntos responsables serían 2 hermanos conocidos como los Cuates, quienes, según los habitantes, habrían salido de un anexo hace algunos días. Los primeros reportes señalan que 2 personas fueron detenidas por su presunta participación en los hechos. Autoridades de seguridad mantienen un operativo en la zona mientras continúan las investigaciones. En la madrugada del jueves, el ciclón Rachel se convirtió en huracán categoría 2 frente a las costas de Jalisco. Además, mantiene la alerta en Jalisco, Michoacán, Colima y Guerrero por lluvias, fuertes vientos y oleaje elevado. Pese a las condiciones meteorológicas, únicamente Jalisco suspendió clases en algunos de sus municipios, mientras que en el resto de los estados del Pacífico mexicano, escuelas, aeropuertos y servicios públicos operan con normalidad, ya que, de acuerdo con los pronósticos, el ciclón se mantendrá mar adentro paralelo a la costa, alejándose del territorio nacional desde este jueves. La Secretaría de Gobernación echó a andar una nueva estrategia nacional contra las desapariciones, que consiste en replicar el centro de mando de la Alerta Nacional de Búsqueda en las 32 entidades de la República. Los primeros estados que ya están implementando el esquema de trabajo, que tiene una efectividad superior al 50% en los casos reportados, son Zacatecas, Morelos, Baja California y Oaxaca. Estos centros de mando trabajarán en paralelo al centro federal, con el que estarán comunicados de manera permanente para atender cualquier alerta de desaparición. Así, en caso de recibir un reporte de desaparición, la información se compartirá entre los centros de mando y se iniciará un despliegue de búsqueda de manera inmediata en la zona y los alrededores donde se reportó el caso.
1: Internacionales.
2: La Asamblea General de la ONU designó el 19 de diciembre como Día Internacional en reconocimiento a las mujeres buscadoras de personas desaparecidas, una fecha que busca reconocer su fortaleza, liderazgo y participación en los procesos de búsqueda. La decisión ocurre mientras expertas y expertos independientes de Naciones Unidas advierten que las mujeres buscadoras en México siguen enfrentando niveles alarmantes de violencia. Amnistía Internacional se sumó al llamado para que el Estado mexicano cumpla con sus obligaciones de protección. Especialistas de Naciones Unidas recibieron con satisfacción la designación del 19 de diciembre y destacaron el reconocimiento internacional a la fortaleza, voces, capacidad de acción y el liderazgo de las mujeres que buscan a personas desaparecidas. 2 ciudadanos mexicanos fueron acusados ante una corte federal de Texas por su presunta participación en una organización dedicada al traslado ilegal de menores migrantes desde Ciudad Juárez, Chihuahua, hacia Estados Unidos. De acuerdo con la acusación presentada por el Departamento de Justicia de Estados Unidos, algunos de los niños habrían recibido gomitas con THC durante los cruces fronterizos para mantenerlos sedados. Los imputados fueron identificados como Susana Guadián y Daniel Guadián, ambos de 51 años y residentes de Ciudad Juárez. Las autoridades estadounidenses los señalan por conspiración.

0: conspiración para transportar migrantes y por introducir personas ilegalmente a territorio estadounidense con fines de lucro. Según los documentos judiciales, la organización habría operado entre mayo y octubre de 2024, trasladando a niños entre 5 y 13 años sin la compañía de padres o tutores legales. California y otros 6 estados presentaron una demanda contra la administración de Donald Trump, a la que acusan de retener fondos federales aprobados por el Congreso, incluidos 810 millones de dólares que la Casa Blanca decidió cancelar antes de que terminara el ejercicio fiscal. La demanda abre un frente jurídico sobre los límites del poder presidencial en materia de gasto. Esto ocurre después de que la semana pasada el presidente Donald Trump intentara retener recursos aprobados por el Congreso para programas de inmigración, cuestiones raciales y educación. La Casa Blanca recurrió a una técnica conocida como rescisión de última hora, que consiste en enviar al Congreso una solicitud para cancelar fondos cuando el ejercicio fiscal está por terminar y los recursos caducan antes de que los legisladores puedan actuar. Krista Pike llevaba 3 décadas en el corredor de la muerte por un brutal asesinato y debía ser ejecutada este miércoles en Tennessee. Sin embargo, sobrevivió a 2 dosis de inyección letal y tuvo que ser trasladada a un hospital. Su equipo legal fue el primero en informar de ello y lo confirmó después el Departamento Correccional de Tennessee en un comunicado emitido a la medianoche. Los abogados de Pike mostraron su objeción ante el comunicado oficial y en unas declaraciones ofrecidas al diario Tennessee, la defensa de Pike presentó una moción de emergencia para detener la ejecución mientras se estaba llevando a cabo, alegando que la mujer perdió el conocimiento, pero que aún tenía pulso y roncaba. También afirmaron que la mujer de 50 años estaba en una innecesaria agonía. Continuamos con más información en el ámbito local. A 5 años del gobierno de Mauricio Curi, Querétaro pasó de las inundaciones del 2021 a la transformación de infraestructura, la atracción de inversiones y el blindaje de la seguridad. Vamos con Paco Hernández, que nos hace un recuento de los logros de la actual administración.
1: Mauricio Curi González cumplió este 1 de octubre 5 años al frente del gobierno de Querétaro, una administración que comenzó en el 2021 en medio de una emergencia por las inundaciones que afectaron principalmente a San Juan del Río y Tequisquiapan y que obligaron al mandatario a cancelar parte de su agenda en una toma de posesión para atender a las familias damnificadas. En ese momento fueron desalojadas en San Juan del Río alrededor de 2.440 personas, mientras las lluvias también provocaron afectaciones en la zona metropolitana y la Sierra Gorda. 5 años después, el gobierno estatal colocó entre sus principales resultados la inversión en infraestructura, seguridad, movilidad, desarrollo económico y programas sociales. Entre las obras que han marcado el sexenio destacó la construcción de Paseo 5 de Febrero, proyecto que representó una inversión superior a los 6.700 millones de pesos y que transformó 5.7 kilómetros de una de las principales vialidades de la capital. La intervención incluyó 22 puentes superiores e inferiores, 7 estaciones de Crobús, carril exclusivo para el transporte público, y más de 11 kilómetros de ciclovía, así como 11.400 metros de banquetas y nueva infraestructura pluvial con 10 cárcamos y más de 9 kilómetros de tuberías para mitigar inundaciones. A ello se sumaron cerca de 400 obras ejecutadas por la Comisión Estatal de Infraestructura durante esta administración, con una inversión cercana a los 4.000 millones de pesos. En seguridad, uno de los rubros que Curi colocó como prioridad desde el inicio de su gobierno, la administración reportó una inversión acumulada superior a los 4.000 millones de pesos, además de la formación de 600 nuevos policías y la modernización de 6 centros tácticos de videovigilancia. Aunque el estado también atravesó hechos de seguridad como el Estadio Corregidora y Cantaritos, para este 2026 la Secretaría de Seguridad Ciudadana reportó una reducción de 35.8% en homicidios dolosos, mientras que la estrategia Sinergia por Querétaro informó de 1.685 personas detenidas, 760 armas de fuego y 36.000 dosis de narcóticos asegurados como resultado de los operativos, investigaciones y cateos. En el balance presentado por el gobernador con motivo de su quinto informe, también se destacó la llegada de 233 proyectos de inversión nacional y extranjera por 139 mil millones de pesos y la generación de 63 mil empleos. Para Noticias RTQ, Paco Hernández.
0: 7:11 y Manolo Jiménez y Mauricio Curi, por cierto, están ocupando los 2 primeros lugares del ranking de gobernadores de polls.mx, como los mejor evaluados del país. La aprobación de los mandatarios estatales que realiza

0: Polls.mx muestra a los 10 con la mejor calificación de sus gobernados, encabezados en los tres primeros lugares por un priista y dos panistas, mientras que hay un doble empate en los últimos dos lugares del conteo, de acuerdo al corte del 30 de septiembre. En primer lugar, Manolo Jiménez de Coahuila con el 64% de la aprobación. En segundo, Mauricio Curi de Querétaro con el 61.2%. Teresa Jiménez en la tercera posición con el 59% de la aprobación. Y Eduardo Ramírez de Chiapas con el 57.2%. En contraparte, en el décimo lugar, en Chihuahua, María Eugenia Campos con el 55.4%. El Hospital Infantil Teletón de Oncología en Querétaro se pone a la vanguardia ahora porque pusieron en marcha un acelerador línea de resonancia y radiación. Por medio de este aparato van a dar un tratamiento más preciso que los equipos convencionales, lo que permitirá poner tecnología de primer nivel para el tratamiento de niñas y niños con cáncer. En este evento se contó con la presencia del gobernador Mauricio Curi.
1: Resultado de la suma de esfuerzos para poner tecnología de alto nivel al alcance de niñas y niños con cáncer, autoridades encabezadas por el gobernador Mauricio Curi inauguraron en el Hospital Infantil Teletón de Oncología la nueva área de radioterapia adaptativa, que cuenta con un búnker de concreto de alta densidad y aloja un acelerador Resonancia Electa Unity, el cual ofrecerá un tratamiento más preciso que los equipos convencionales al integrar radiación de alta energía con resonancia magnética, lo que permite visualizar el tumor y los tejidos cercanos en tiempo real. Durante la presentación del proyecto, que se logró gracias al apoyo de la Fundación Diez Morobo y la empresa sueca Electa, con una inyección de capital de 12.5 millones de dólares, el mandatario estatal se dijo agradecido por el trabajo que realiza el hito en la entidad, pues a lo largo de los años ha recibido a familias que cuentan con un paciente con esta enfermedad. Durante su mensaje, el presidente de la Fundación Teletón México, Fernando Landeros Verdugo, agradeció a Mauricio Curi, a quien calificó como un aliado, y a su gobierno, que desde el primer día dijo, este estado les abrió las puertas de par en par para vencer a esta enfermedad. La directora de diagnóstico del Hospital Infantil Teletón de Oncología, Beatriz García, recalcó que lo nuevo de este aparato es que podrán ver el tumor en tiempo real y, por lo tanto, adaptar el tratamiento. Celebró que con este tipo de equipos van a lograr un 40% menos de sesiones de radiación y van a ayudar a limitar los efectos adversos a largo plazo. Informó para Noticias RTQ, Viviana Ávila y Manuel Tobar.
0: 7:14, le comento información que comparte la Secretaría de Movilidad del municipio de Querétaro esta mañana, pues por falta de suministro de energía eléctrica dependiente de la CFE, pues hay fuera de funcionamiento varios semáforos, así que tome nota, tenga cuidado en las intersecciones de Avenida Cimatario, Cerro Blanco, Fray Luis de León con Boulevard Centro Sur, Avenida Cimatario Luis Vega y Monroy, Avenida Cimatario con Boulevard Centro Sur, también la parte que está frente a la UCBEC, Ejército Republicano y Avenida de la Acordada, en Boulevard de las Américas y Ámsterdam, Luis Pasteur y Chichén Itzá, la calle 4 y Avenida 45. Hay también esta situación en Constituyentes, a la altura de Mirador, Constituyentes, el paso peatonal, a la altura de Telmex, Constituyentes, Avenida Cimatario, Constituyentes, Avenida 20 de Noviembre, también en Plaza Puerta La Victoria, Avenida Vizcaínas, Luis Pasteur, La Alameda, Corregidora, Fray Juan Talavera, en la calle de Ezequiel Montes y en Calzada de los Arcos con Rodríguez Familiar, así como Ejército Republicano y Avenida de la Acordada, Ejército Republicano y la calle de Independencia. Fuera del centro, en Pie de la Cuesta y Amanecer, Pie de la Cuesta y Democracia, con Belén y F. San Diego. Son varias las zonas en las intersecciones donde no hay funcionamiento de los semáforos. Las recomendaciones que comparte el municipio de Querétaro: mantener la calma y circular con precaución, sea cortés y respete el turno de paso, ceder el paso a peatones y ciclistas, priorizar vehículos de emergencia a una distancia pertinente, hay que mantener una distancia segura y respetar las indicaciones de las autoridades para que lo consideren también y tomen sus precauciones. Hablando de temas que tienen que ver con el Instituto Mexicano del Seguro Social. Aquí en Querétaro se da un servicio de guardería para más de 6,000 niñas y niños. Opera 32 guarderías actualmente en 5 municipios del estado, con una atención desde los 43 días.

0: desde nacidos hasta los 4 años.
1: El Instituto Mexicano del Seguro Social en Querétaro brindó servicio de guardería a más de 6.000 niñas y niños a través de 32 centros ubicados en los municipios de Querétaro, San Juan del Río, Corregidora, El Marqués y Tequisquiapan. La jefa del Departamento de Guarderías, Karina Morales Morales, informó que el instituto cuenta con una guardería ordinaria y 31 de prestación indirecta, las cuales son operadas por terceros bajo lineamientos y supervisión del IMSS. El servicio está disponible para madres y padres afiliados, así como para personas trabajadoras del hogar y de plataformas de transporte privado que sean derechohabientes. Las guarderías reciben a menores desde los 43 días de nacidos y hasta los 4 años de edad, quienes cuentan con atención pedagógica, nutricional y de fomento a la salud. Durante el ciclo escolar 2025-2026, más de 1.800 niños y niñas egresaron del primer grado de preescolar. Además, los centros realizan seguimiento al esquema de vacunación y el estado de salud de los menores y proporcionan alimentación acorde a cada etapa de desarrollo. Cuentan con personal capacitado en primeros auxilios y protección civil. Las personas interesadas pueden iniciar el trámite de inscripción mediante el sistema de guarderías del IMSS. Para Noticias RTQ, Paco Hernández.
0: Gracias, Paco, por la información. Anunciaron ya, finalmente había mucha expectativa con la programación y la cartelera de la Feria Internacional Ganadera Querétaro 2026. Va a ser del 13 al 30 de noviembre.
2: Fue anunciada la Feria Ganadera Internacional de Querétaro 2026, la cual se realizará del 12 al 30 de noviembre próximo en el Ecocentro Expositor, ubicado en el municipio de El Marqués. Para esta edición, el acceso a la feria tendrá un costo de 100 pesos por persona, así como el servicio de estacionamiento. Como atracciones fueron anunciados el espectáculo sobre hielo, una presentación de un imitador de Michael Jackson, juegos mecánicos, show de drones, exposición ganadera, los pabellones comercial, artesanal e internacional, y para los más pequeños, la granja infantil y una zona extrema. A estas atracciones se suman las presentaciones artísticas en el Teatro del Pueblo, donde se presentarán artistas como Bronco, Pancho Barraza, Matute, Polly March, Gloria Trevi, Las Guerreras K-Pop, Hash, entre otros, al igual que en el Palenque, donde se presentará Espinoza Paz, Edén Muñoz, Carlos Rivera, Alejandro Fernández y Grupo Firme, entre otros artistas más. En este sentido, Romualdo Moreno, presidente de la Unión Ganadera Regional de Querétaro, señaló que este evento promete ser, como cada año, el punto de encuentro de familias y amigos.
3: Esta que ha sido, es y seguirá siendo la casa de las y los ganaderos, abre una vez más sus puertas para recibir a todo Querétaro. Para nosotros es un orgullo tener nuevamente en casa esta gran fiesta queretana, una feria que durante generaciones ha sido punto de encuentro de familias, productores, comerciantes y de miles de personas que han hecho de ella una parte de su propia historia.
2: Por parte de las autoridades estatales se garantizó que se contará con un importante operativo de seguridad para salvaguardar la integridad de todos los asistentes, además de que será implementado un operativo especial para verificar el respeto de los horarios en cuanto a la venta de alcohol. Informó para Noticias RTQ, Viviana Ávila y Manuel Tobar.
0: Por cierto que la Agencia de Movilidad en el estado de Querétaro va a implementar el servicio de transporte gratuito para todas las personas que quieran ir a la feria.
2: La Agencia de Movilidad en el estado implementará el servicio gratuito de transporte hacia la Feria Ganadera Internacional de Querétaro. El director de la AMEC, Gerardo Cuanalo, informó que serán 21 las unidades destinadas a brindar este servicio, las cuales mantendrán una frecuencia entre los 20 a 25 minutos, servicio que saldrá del Centro Educativo y Cultural Manuel Gómez Morín de lunes a miércoles, de las 11 de la mañana a las 12:30 de la noche y de jueves a domingo, de las 11 de la mañana a 1:30 de la madrugada, ampliando su horario en días de palenque con un servicio hasta las 2:30 de la madrugada. De acuerdo con el titular de la MEC, los usuarios no necesitarán tarjeta de transporte ni ninguna identificación para abordar las unidades.
4: En base a la cautela que ustedes han visto y el número de asistentes que tienen proyectados los organizadores, pues Crobús estará dispuesto siempre para poder fortalecer el servicio y que la gente llegue de una manera rápida, de una manera segura y de una manera obviamente totalmente gratuita.
2: De igual manera, la AMEC habilitará un esquema de taxis colectivos para facilitar el traslado de los asistentes con una tarifa señalada de 25 pesos por persona y capacidad de hasta 4 pasajeros. También se informó sobre el uso del taxímetro digital para consultar la tarifa autorizada del servicio. Informó para Noticias RTQ, Viviana Ávila y Manuel Tobar.
0: 7 de la mañana con 21 minutos, y por cierto que también la MEC dio a conocer que va a ampliar el servicio de

0: internet gratuito en 7 rutas Probús más.
1: La Agencia de Movilidad del Estado anunció la ampliación del servicio de internet gratuito a un total de 120 autobuses de Crobús a partir del próximo 5 de octubre. El titular de la MEC, Gerardo Cuanalo Santos, informó que esta ampliación forma parte de la estrategia para ampliar la conectividad de las unidades y brindarles a los usuarios este servicio. Entre las rutas consideradas para contar con el servicio de internet a partir del 5 de octubre están las troncales 6, 8, 9, 10, 11 y 12, así como la complementaria 69, las cuales se sumarán a la C52, que ya cuenta con el servicio de internet en sus unidades.
2: No, ahorita está operando solamente la C52, ya está operando al 100%, ya hemos hecho pruebas y está funcionando adecuadamente, por lo tanto ya anunciamos que el día 5 de octubre empiezan a operar en estas otras rutas que estoy mencionando.
1: Recordó que en una primera etapa solo se contemplan 120 unidades, con la intención de ir sumando más de manera paulatina, lo cual dependerá de la disponibilidad del recurso, el cual está siendo obtenido a través de la comercialización de espacios en los autobuses y las estaciones. Informó para Noticias RTQ, Viviana Ávila y Manuel Tobar.
0: Gracias a quien se comunica con nosotros, Eduardo Mit desde Celaya. Saludos también para Raciel Sánchez, que nos escucha y nos ve todas las mañanas. Víctor Manuel Llanes, como todos los días. Y quien escribe, no nos deja su nombre, nos comparte, bueno, pues que ahora sí se están presentando fuertes lluvias en la zona metropolitana. También, pues así va a estar las condiciones climáticas. Lo habíamos compartido arrancando el espacio informativo para que también lo tome en consideración, tratar de evitar, si no hay necesidad de salir, pues de hacerlo, porque se complica la movilidad. La expansión industrial de Querétaro ha provocado que la vivienda cada vez sea más cara, hasta en un 8.5%. ¿Cuáles son las zonas donde esto se está presentando en mayor medida? Paco Hernández tiene la nota.
3: El crecimiento industrial de Querétaro comenzó a reflejarse en el mercado inmobiliario, principalmente en zonas cercanas a parques industriales y centros de empleo. De acuerdo con el Index de Inmuebles 24, los precios de publicación de vivienda en zonas como El Marqués, Corregidora y Santa Rosa Jáuregui aumentaron hasta un 8.5% durante los últimos dos años. En El Marqués se presentó el mayor incremento de venta con 8.49% para alcanzar un promedio de 26.722 pesos por metro cuadrado. En Corregidora el aumento fue cercano al 7% con 24.078 pesos por metro cuadrado, mientras que en Santa Rosa Jáuregui subió 7.14% y se registró el precio más elevado de las tres zonas con 31.899 pesos. Este comportamiento coincide con la concentración industrial de estas zonas. De los más de 50 parques industriales existentes en Querétaro, 30 de ellos se encuentran en El Marqués, 3 en Corregidora y 2 en Santa Rosa Jáuregui, mientras que el incremento general de los precios de publicación de vivienda en la entidad fue de 6.5% entre el 2024 y el 2026. Para Noticias RTQ, Paco Hernández.
0: 7:24, tiempo de ir a mensajes. Haremos una nueva pausa. Regresando, vamos a hablar de los costos que implica vivir en Querétaro. También vendrá la información deportiva y mucho más para que se quede con nosotros después de mensajes.
4: Continuamos.
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1: Los paneles solares son vitales porque transforman la luz del sol en electricidad limpia, reducen el uso de combustibles fósiles, frenan el cambio climático y bajan tu recibo de luz. Permiten generar tu propia energía en casa. Los paneles solares son como pequeños generadores en tu techo. Tienen células de silicio. El silicio es un material semiconductor, es decir, deja pasar la electricidad bajo ciertas condiciones. La luz del sol está hecha de partículas pequeñitas, llamados fotones. 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
1: 7:30 a.m. Hoy me da mucho gusto en el estudio tener la presencia de Elsa Prado. Ella está frente al CEDART aquí en Querétaro. Que bueno, los CEDART están de fiesta, ¿no?
2: Estamos de fiesta celebrando 50 aniversarios desde la fundación de los Centros de Educación Artística a nivel nacional.
1: Bueno, ¿y en Querétaro?
2: En Querétaro surgió a la par en el año de 1976. Nosotros somos una escuela que depende de la Secretaría de Cultura, Instituto Nacional de Bellas Artes a su vez, que también cumple 80 años desde su fundación. Y bueno, pues es un año de muchos aniversarios en sí. El instituto tiene varias escuelas, tanto de nivel superior hasta nivel, nosotros que tenemos secundaria y bachillerato. Uh-huh. Y bueno, todas en sí tienen ciertos aniversarios que están cumpliendo, desde 80, 60, nosotros 50 en los sistemas de bachillerato en los centros de educación artística.
1: ¿Cuántos alumnos aproximadamente tenemos entre secundaria y bachillerato, o sea, en todo el plantel Querétaro?
2: Tenemos 300 alumnos, aproximadamente 150 secundaria, 150 bachillerato.
1: Ok, ¿y la eficiencia terminal de los chicos que entran, la medición?
2: Sí, realmente tenemos muy pocas bajas, uh-huh. Son mínimas.

0: El hecho de que los centros sean un poco más pequeños en su concentración de alumnos permite, pues, y sobre todo la educación que, o el modelo educativo que tenemos, permite que se les dé seguimiento mucho más puntual. Entonces, realmente las bajas que tenemos, bueno, son diferentes causas, pero son mínimas. La mayoría sí termina y muchos de ellos continúan su formación en lo artístico. Sin embargo, tenemos gente que ha estudiado otras carreras, desde medicinas, ingenierías, arquitecturas, de todo, ¿no? Okay. Realmente la educación que se les da, pues es justo esta combinación entre la parte académica y la educación artística. Terminan con un bachillerato normal que permite estudiar en cualquier carrera.
1: Institución claro. educativa. Pero bueno, si se quieren perfilar hacia el mundo artístico, lo pueden hacer a lo mejor directamente con el IMBA.
0: Sí, claro. El IMBA, bueno, pues tiene desde las escuelas de iniciación artística, uh-huh. estamos después nosotros en el sistema, que serían secundaria y bachillerato, están las escuelas de medio superior y las superiores. Bueno, finalmente sí hay que hacer procesos de admisión,
1: claro.
0: pero pues a nivel nacional lo que permite pues es eso, que cada estado o cercanos estados puedan tener acceso a esta educación artística, contemplada y bajo un modelo que es bajo el resguardo del Instituto Nacional de Bellas Artes.
1: ¡Qué maravilla! Porque además yo estoy convencida que el arte es fundamental en la vida de todas las personas, y bueno, si es parte de la formación de nuestros niños y jóvenes, pues todavía tenemos un mayor complemento para la vida diaria, ¿no? Hoy que tenemos tantos temas de salud mental, de la digitalización, la IA y demás. Bueno, y en estos 50 años va a haber un festejo, Elsa, y me gustaría sí. que nos invites a los eventos que podamos invitar al público, por supuesto.
0: Claro, principalmente ya hemos estado realizando varios eventos durante todo el año, y bueno, aprovecho para agradecer a toda la comunidad que ha estado trabajando para que se puedan llevar estas actividades en memoria de estos 50 aniversarios. Y este próximo 8 de octubre tenemos una presentación que está a cargo de los maestros, tanto de la Academia de Música como de Danza. Es en el Teatro de la Ciudad a las 7 de la noche. La entrada es con boleto, tendrían que llamar al centro educativo para tener acceso al boleto.
1: Okay.
0: Es gratuito, nada más sí.
1: Hay que llamar. Claro. ¿Qué teléfono?
0: 4421-531970.
1: Ok, si alguien se queda con duda, con mucho gusto lo tenemos para compartirles. 4421-531970.
0: Presentamos obras, Bodas de Sangre, perdón.
1: De García Lorca,
0: basado en el poema, pero toda la construcción de la música es de los maestros, de la música y la coreografía es a partir de los maestros y con los chicos de nivel bachillerato de nuestro centro educativo.
1: ¿Hay un programa que podamos consultar en redes sobre las actividades?
0: Por el momento sería consultar las redes en la página de la Subdirección General de Educación e Investigación Artística, quienes hacen la difusión de todos los planteles principalmente de actividades.
1: Muy bien. Bien, pues Elsa, algo que nos falte por agregar, además de la invitación, repetir, es 8 de octubre a las...
0: 8 de octubre, la recepción es a las 6 de la tarde, la presentación es a las 7 de la noche, y pues nada más convocar sobre todo a aquellos que son egresados, a los otros maestros que también estuvieron en los planteles, a todos los que de alguna manera están por allá afuera, que son sedartianos, que tienen vínculos con el SEDAR, pues están cordialmente invitados. Nuestro principal propósito es poder acercarnos a ellos. Ya todo el mundo, muchos están trabajando en muchas áreas, en muchas.
1: Claro.
0: Entonces, bueno, pues que regresen a su casa, finalmente es el SEDAR, y que ahí los esperamos para poder hacer esta celebración en conjunto. Tenemos otras actividades también, perdón.
1: Claro.
0: Sí. Si nos gustan, ya metan al centro educativo. Tenemos por próximamente también hacer una cápsula de tiempo y tenemos algunas pláticas con egresados también, de diferentes áreas artísticas, y una de esas pláticas es justamente aquellas personas que no se dedicaron a las artes, pero que estudiaron en un CEDAR, en un modelo del CEDAR.
1: Pues bueno, mucho éxito, felicitaciones, y seguramente vienen muchos retos importantes en la educación artística y la educación de nuestro país. Muchas gracias, Elsa.
0: Muchísimas gracias a ustedes.
1: Nosotros seguimos con más información. Bueno, y por cierto, así lo comentábamos antes de la pausa, Querétaro se mantiene como la segunda entidad más cara para vivir en México. Los hogares queretanos registraron un gasto promedio mensual de 27,228 pesos durante el año pasado, y este dato es un 41% por encima del promedio nacional.
2: Querétaro se mantuvo durante el 2025 como la segunda entidad con mayor gasto promedio por hogar del país, con 27.228 pesos mensuales, solamente por debajo de la Ciudad de México, que alcanzó los 28.188 pesos, de acuerdo con los datos del INEGI. El gasto de los hogares queretanos aumentó 32.6% respecto a los 20.531 pesos mensuales reportados en el 2024, lo que representó 6.697 pesos adicionales. Además, la cifra estatal superó en 40%.

0: pesos al mes. Los alimentos, bebidas y tabaco concentraron el 31.7% del gasto de las familias, seguidos por transporte y comunicaciones con 17.7%, educación y esparcimiento con el 11.6%, vivienda y servicios con el 10.7%. Respecto al 2024, aumentó el peso de rubros como vivienda, salud, cuidados personales y artículos para el hogar. Para Noticias RTQ, Paco Hernández.
1: Bueno, pues ahí están los datos de Paco Hernández. Y hablando del tema cultural, en este bloque, pues hemos estado compartiendo con usted el proyecto de In Situ Piano, y es que arrancaron los festivales gratuitos ya de este festival en el Andador Madero. Paco también tiene los datos.
0: La cuarta temporada de In Situ Piano continuará con los recitales en el Andador Madero, donde uno de los 8 pianos intervenidos por artistas se convertirá en el escenario abierto para acercar la música a habitantes y visitantes del centro histórico. La programación arrancó este 1 de octubre con Paulina Valdovinos y Sebastián Muro. El 2 de octubre se presentará Jorge Estrada Avendaño y el sábado 3 de octubre Marta García Renart y Carlos Laguna. La iniciativa busca transformar plazas y andadores en espacios para el encuentro de la música y las artes visuales. Los instrumentos instalados no funcionan únicamente como piezas de exhibición, sino que también pueden ser tocados por quienes recorren estos espacios. In Situ Piano permanecerá hasta el 23 de noviembre con 8 pianos distribuidos en diferentes puntos del centro histórico y una programación de recitales que continuará durante las próximas semanas. Para Noticias RTQ, Paco Hernández.
1: Siete de la mañana con 39 minutos. Oigan, del 1 al 4 de octubre la Secretaría Municipal de Cultura está realizando el Festival Querétaro Experimental en su edición inversa. La sede está aquí en Plaza Fundadores. A partir de las 6:30 de la tarde va a haber un domo con proyecciones. Va a estar bien interesante, una versión diferente, mucho tema tecnológico fusionado con el tema artístico-cultural. Va a haber piezas de arte transmedia y sets de Dana Godel, El Capi, Voz Power, Sasa Fisher, Dani Borrego y muchos más. Y por eso, a partir de las 6:30 de la tarde, en la calle de Manuel Acuña, la que está aquí entre Independencia y 20 de noviembre, se va a cerrar desde este horario. Le invito a revisar las redes sociales de la Secretaría de Cultura del municipio de Querétaro para que uno conozca la cartelera y vayan a los eventos y puedan planear también sus recorridos en la zona. La Secretaría de Turismo en Querétaro, por otro lado, ya se está listando para preparar el Festival de Muertos 2026.
2: Alista la Secretaría de Turismo en el Estado el Festival de Día de Muertos Querétaro 2026. De acuerdo con la titular de la dependencia, Adriana Vega, para esta festividad de muertos se estima una importante afluencia de visitantes al Estado, los cuales dejarán una derrama económica estimada en 440 millones de pesos, cifra que representaría un incremento del 10% respecto al año anterior. Indicó que si bien aún no se puede dar a conocer la cartelera de este evento, estas cifras en turismo se prevén debido a que el periodo de Día de Muertos se trata de un puente largo y representa una oportunidad para aprovechar y realizar diversas actividades y con ello generar una mayor actividad turística en la entidad.
3: Es un fin largo, solo quiero que sepan que vamos a aprovechar que es un fin que no podemos dejar ir. Saben que Querétaro vive de esos fines de semana, pero se va a activar bastante y se va a activar de una manera distinta.
2: Señaló que se está trabajando junto con el municipio de Querétaro en distintas actividades, por lo que el anuncio del Festival de Muertos se realizará en conjunto en los próximos días. En materia de hospedaje, informó que actualmente se contempla una ocupación hotelera de alrededor del 65%, mientras que durante los días de asueto podría alcanzar hasta el 80% con una mayor concentración en el centro histórico de la capital. Informó para Noticias RTQ, Viviana Ávila y Manuel Tobar.
1: Vamos a nuestra cultura informativa. El próximo 6 de octubre arranca ya el 16º Festival Encuentro. Que viva el Salterio. Tendrá una duración hasta el 22 de noviembre y hay varias actividades, conciertos abiertos al público, actividades enfocadas a ir a comunidades, a llevar la música a las zonas donde menos llega, en un proyecto muy integral que promueve Dulce Melos.
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5: Del 6 de octubre al 22 de noviembre se desarrollará el 16º Encuentro Internacional de Educación Musical, Que Viva el Salterio, con Alemania como país invitado.

0: Estado y con la Ciudad de México como Estado invitado. Encuentro en el que se estrenará música nueva mexicana escrita para Salterio, habrá clases de educación musical, conciertos didácticos, narraciones musicales, conferencias, conciertos de música barroca, conciertos de música tradicional mexicana. Evento que se organiza desde hace 16 años por Héctor Larios y Alejandra Barrientos, quienes integran el dueto Dulce Melos, buscando llegar a todas las comunidades de Querétaro con la educación musical, que este año se moverá en 6 comunidades de Huimilpan, pero que ya ha recorrido más de 40 localidades.
1: Siento satisfacción, alegría y también me da mucho gusto haber encontrado el propósito de mi vida junto con el maestro Héctor Larios, y ese propósito nos permite realizarnos y construir y tratar de edificar un poquito en esta sociedad queretana que nos ha dado tanto, y en este México que nos ha dado tanto. Y creo que a través de nuestro trabajo, nuestra puntualidad y nuestra formalidad podemos contribuir a construir un poquito a favor de este país.
0: Alejandro Larios estudia la carrera de percusionista en la Universidad de Guanajuato, pero también toca el címbalo, instrumento que antecedió al salterio, y también interpreta el piano. Será uno de los artistas que presente el concierto dentro del encuentro este próximo 22 de noviembre a las 5 de la tarde en Plaza de Armas para el cierre del encuentro.
2: En esta ocasión a mí me toca con mi compañero Javier Adalid Schmidt, que es un amigo mío que tengo desde hace bastante tiempo. Él tocará el salterio y yo lo acompañaré en el piano. Tocaremos distintas obras muy movidas, muy alegres y muy interesantes.
0: Dentro del encuentro también se presentará la zarzuela Luisa Fernanda este 23, 24 y 25 de octubre con el coro Concertato y la orquesta infantil de Salterios Macochi Dulce Melos.
1: Es un encuentro donde nosotros tenemos un acercamiento a la sociedad, a las comunidades, junto con la Secretaría de Cultura, porque es importantísimo que lo digamos. Las políticas públicas son necesarias para que podamos llevar educación musical a todos, a todas, a los que nunca en su vida han visto un piano, nunca en su vida han visto una partitura, y a los que tienen la oportunidad de tener eventos culturales aquí en la ciudad, también. Creo que es sumamente indispensable que todos tengamos oportunidad de tener un acercamiento a la cultura.
0: Informes, visita www.dulcemelos.org, Facebook Dulce Melos Larios Barrientos y en Instagram @dulcemelos_educacion_musical. Un encuentro que gira en torno al salterio, un instrumento mexicano arraigado en la música típica y popular que llegó de Europa y se instaló en los sones durante la época de la Revolución Mexicana, que se usó para cantar mientras los soldados consumían sus alimentos. Cultura. Mariana Perusquía, Noticias RTQ.
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4: 7:46, vámonos a los deportes.
5: Buenos días, Toño, aquí Romero, estamos ya listos, ¿estás? Con los deportes, ya viernes muy lluvioso, pero aquí andamos.
4: Ya, sí está lloviendo.
5: Tengan cuidado, los que van manejando y también los que van caminando, todos.
4: Y los que van manejando con los que van caminando también.
5: Sí. Cuídense mucho y cuídenlos. Bueno, vámonos con los deportes. Mañana juega México, pero vamos a arrancar primeramente con la entrega de paquetes del Querétaro Maratón 2026. Prácticamente se arranca esta actividad, que es el domingo, con la entrega de paquetes oficial el día de hoy. También tengan cuidado los que ya van para allá o que ya están por ahí, por esos rumbos del Querétaro Centro de Congresos. Hoy viernes 2 de octubre, de 9:30 a 6 de la tarde, la entrega de kits del Querétaro Maratón 2026. Mañana sábado 3 de octubre, desde las 9 de la mañana y hasta las 5:30 de la tarde, para que lo tomen en cuenta y no tengan ningún problema en cuanto a los horarios. Bueno, pues el domingo vamos a andar por aquí, con la transmisión, y aquí están los horarios.

0: De salida del Querétaro Maratón, cómo se van a dar en este 2026 los bloques por distancia. A las 6 de la mañana se le va a dar salida al bloque de silla de ruedas, ciegos y débiles visuales. A las 6:05 se le dará salida al bloque de maratón. Después el contingente que le toca tomar salida en la meta a las 6:15 horas es el bloque de medio maratón, corredores convencionales. A las 6:35 de la mañana saldrán los del bloque de 10 kilómetros, pero de muletas. Y a las 6:45 de la mañana se le da el banderazo de salida o el disparo de salida a los de 5 y 10 kilómetros, son los corredores convencionales. Así es que ahí está la información de la entrega de kits y también de lo que es los horarios de salida de los diferentes contingentes. Recuerde, son distancias de 5, 10, 21 y 42 kilómetros. Vámonos con más, también pendientes para el Gran Premio del Diario de Querétaro. Se lanzó la convocatoria y todavía hay inscripciones.
1: A conocer la convocatoria para la edición de este año del Gran Premio del Diario de Querétaro. El evento será este sábado 14 de noviembre a las 9 de la mañana en el Jardín Guerrero. Las inscripciones tienen un costo de 350 pesos y se pueden realizar en las oficinas del rotativo en Constituyente 122 Oriente, Colonia Arquitos, de lunes a viernes de 9 a 16 horas y los sábados de 9 a 13 horas. El número de participantes está limitado a 30 en cada categoría. Son dos de los niños y dos de las niñas, junior de 7 a 8 años y senior de 9 a 10 años. Las prácticas, previo registro, serán en el Diario de Querétaro del 3 al 6 de noviembre de 12 a 17 horas, los días 3, 4 y 5 de noviembre y el sábado 6, con un horario de 7 a 10 de la mañana. Los días 9 y 10 de noviembre en el Diario de Querétaro serán las carreras clasificatorias. El evento es con causa y se apoyará a la Casa Hogar Rosario de Guzmán. El primer lugar de cada categoría se llevará el trofeo Gran Premio Diario de Querétaro. También se llevará su medalla y un carrito de pedales. Los que crucen la meta en segundo y tercer lugar ganarán trofeo y medalla. Informes e inscripciones en el WhatsApp 442-561-2525. 442-561-2525. 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
0: Bueno, y el Tri, la selección nacional bajo el mando de Rafa Márquez, vamos a ver este duelo, el último duelo que tuvieron, son cuatro partidos, una gira de cuatro duelos en Estados Unidos, pues el último fue de empate ante Perú. Acuérdese que el primero, como debut oficial, fue de empate a uno ante la selección de Colombia. Pues mañana juega México ante su acérrimo rival a las 8 de la noche, ni más ni menos que Estados Unidos, que viene de clavarle tanto a Perú como a Chile 4 goles a cada una de esas dos selecciones. Andan bien goleadores y México está batallando para meter el gol. No ha conseguido la victoria Rafa Márquez. Y bueno, pues en esta nueva era vamos a ver qué pasa, y la tiene difícil mañana contra Estados Unidos. Así es que vamos a ver los partidos que le quedan a México en esta cuestión de esta gira. Mire, primero habían enfrentado a Colombia 1-1, después a Perú también 1-1, mañana 8 de la noche van contra Estados Unidos, y el próximo martes, el partido de mañana es en Glendale, Arizona, y después en Los Ángeles, California. El próximo martes a las 8:30 de la noche van contra la selección de Chile. Así es que ahí está lo que va a suceder este fin de semana en cuanto a la selección nacional. No hay actividad de la Liga MX, y bueno, pues acuérdese que Gallos Blancos regresa a la escena de la Liga MX para jugar de este sábado en 8 días ante el Atlante en el Estadio Corregidora. Vámonos con más. México en el top 10 del Mundial de Kickboxing, esto en Italia.
1: Los kickboxers aztecas que vieron acción en el Campeonato Mundial Infantil Cadetes y Junior en Jesolo, Italia, llevaron a México al siguiente nivel, subiendo al podio en varias ocasiones. Los atletas de la especialidad sumaron un total de 22 medallas. De estas, 11 fueron metales de oro, 6 de plata y 5 de bronce. Este resultado, obtenido por los kickboxers mexicanos de dicha categoría, deja evidencia del crecimiento y trabajo desde las bases hasta el alto rendimiento en la disciplina de kickboxing, y permitió que México se ubicara en el top 10 de la competencia, en la cual participaron 74 países. 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
0: Bueno, pues les recuerdo, mañana a las 8 de la noche México contra Estados Unidos en esta serie de cuatro partidos ya bajo el mando de Rafa Márquez. Vamos a ver qué pasa mañana. Ya está.

0: Estaremos checando cuál es la alineación posible que va a tener Rafa Márquez el día de mañana ante los Estados Unidos. Son dos partidos más difíciles, el de mañana ante Estados Unidos y posteriormente el martes ante la selección chilena. Los deportes en esta mañana, ya es viernes, cuídese porque está lloviendo y que tenga un excelente viernes y un mejor fin de semana. El domingo, Mariana, amigos, aquí nos estaremos viendo. Bueno, les pedimos que estén pendientes. Está bien estar en casita y checar, ¿no?, todos los pormenores, claro, del Querétaro Maratón aquí en RTQ.
1: ¿A qué hora van a comenzar la
0: transmisión? Pues a las 6 de la mañana, tantito antes de las 6 de la mañana aquí vamos a estar, porque la primera salida es a las 6 de la mañana. Y bueno, vamos a estar con Uriel Hernández, el velocista máster queretano de Tequis, a quien le enviamos un saludo y aquí nos veremos el domingo. Gracias, buen día.
1: Muy bien, éxito, Toño.
0: Gracias,
1: la transmisión,
0: Mariana.
1: Muchas gracias y bueno, a todo el equipo de RTQ. Vámonos, soy con música de Dana Paola y Belinda, ambas hicieron un dueto, un video reciente que puede usted ver en YouTube, se llama La Dolce Vita, a ver qué le parece. Con esto cerramos, nos vemos y escuchamos aquí el próximo lunes. Buen fin de semana.
0: Buenos días.

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1: Son las 7:55.

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1: Una mujer, hace dos siglos, da tres golpes de tacón. 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De la inspiración de Rebeca Orozco presentamos Tres golpes de tacón. 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Producida y dirigida para la radio por Dora Guzmán, con la adaptación de Tarcisio García Oliva. Los invitados comenzaron a llegar a las casas consistoriales desde las 7 de la noche. A las 8 se rezó el rosario y acto seguido pasaron al comedor. Las visitas permanecieron en el salón casi hasta la medianoche escuchando instrumentos musicales, cantando y recitando. Aunque no era aceptado por la sociedad, algunos se atrevieron a bailar en pareja. Lejos del barullo, los criollos allegados a los corregidores comentaban los sucesos acaecidos en la península y manifestaban su preocupación por el vacío de poder que habían dejado los monarcas. Agitado, el capitán Allende cruzó la entrada después de la medianoche. Sin saludar a los presentes, se acercó a los esposos Domínguez Ortiz y les pidió en voz baja que fueran al despacho.
2: Derrocaron a Iturrigaray.
3: ¿Quién?
2: ¿Cómo? ¡Habla! Un tal Gabriel de Yermo, secundado por los comerciantes españoles del Parián, el arzobispo, oidores, jueces de la Inquisición y una bola de granujas asaltaron el palacio y se apoderaron de la persona del virrey, su esposa e hijos.
3: Todavía no lo creo. Pero diga más.
2: A las 12 de la noche del día 15, se reunieron los conjurados en los portales cercanos a palacio. Eran unos 500 hombres bien armados. La guardia estaba comprada.

0: Así que pudieron avanzar con facilidad. Los rebeldes entraron hasta los aposentos del virrey y su familia, que ya estaban dormidos.
1: Siga, siga. Lo que nos cuenta es tremendo.
0: Algunas puertas de los alojamientos virreinales fueron derribadas a hachazos. Insultaron a la virreina y atemorizaron a sus pobres hijos.
1: Dios nos libre. ¿Qué más?
0: Aprendieron a Iturrigaray y para hacer creer al populacho que se le detenía por hereje, lo condujeron a la Inquisición. A la virreina y sus vástagos se los llevó al convento de San Bernardo.
2: ¡Qué atrocidad!
1: Ya había oído hablar de Yermo. Es un vizcaíno riquísimo que estaba en pleito con nuestro gobernante por ciertos negocios turbios.
2: La deposición del virrey cancela cualquier posibilidad de que se lleve a cabo las juntas representativas y de que se constituya un Congreso Nacional.
0: Precisamente para apoyar la propuesta de reunir un Congreso, se había invitado a la capital a gobernantes de diferentes provincias. Por desgracia, los convocantes Primo Verdad, Talamantes y Azcárate están arrestados.
2: Gente ilustrada y de mucha valía. ¿Quién le informó estos lamentables hechos?
0: Un pariente de Primo Verdad me mandó un correo rogándome que hiciera lo posible por liberarlo. Primo es amigo mío y voy a visitarlo en la cárcel.
2: No lo haga, Ignacio. Seguro lo acusan de complicidad.
0: Tiene razón, Miguel. ¡Qué impotencia!
1: Luego de este terrible atentado, ¿quién sustituirá a Iturrigaray?
0: Pedro Garibay. Dicen que él fue el autor intelectual del atentado. Imagino un futuro nefasto.
2: ¡Maldición! Desde mi jurisdicción llevo semanas apoyando con firmeza las juntas representativas y esto que me cuenta tira mis ideas por la borda.
1: No te aflijas. Presiento que Garibay no durará mucho. Es un títere.
3: Fueron saliendo del despacho del corregidor uno a uno, tratando de pasar desapercibidos. En el salón, el español Crisóstomo López y Valdés pidió a la concurrencia se gritaran vítores por el nuevo virrey Garibay.
4: ¡Viva Garibay! ¡Viva Garibay! ¡Que viva el virrey! ¡Que viva el virrey Garibay!
5: ¡Esto le va a pesar!
4: ¡Callad! Vos sois criollo y nada entendéis.
3: La respuesta del capitán Allende no se hizo esperar. Se acercó al gritón y sin más, lo abofeteó hasta derribarlo.
4: ¡Maldito! ¡Os arrepentiréis!
3: Crisóstomo se puso en pie y se preparaba para abalanzarse sobre su atacante. Fue imposible. Un grupo de criollos lo habían rodeado y burlones coreaban a su alrededor.
5: ¡Lárgate, gachupín!
4: ¡No te queremos aquí!
5: ¡Fuera de aquí! ¡Fuera de aquí! ¡Largo! ¡No te queremos!
3: El hombre humillado no tuvo más que salir del lugar. Esa noche en su habitación, Josefa pensó en Ignacio. Su osadía no tenía límites. Tomaba a un toro por las astas, de la misma manera en que sometía a las bestias rabiosas del virreinato. Ignacio le provocaba un revoloteo interno. Un deseo de correr a toda prisa, de subir a la cima de una montaña y gritar las palabras que las mujeres antiguas tuvieron que callar. La hacía desdoblarse en mil hembras para formar un ejército. Pensó en el cuerpo bien dotado del hombre y deseó abrazarlo con fuerza. Nunca dejarlo ir. Los días siguientes pasaron con sobresaltos en las casas consistoriales. El alcaide Ignacio Pérez estrechaba cada vez más su relación con los corregidores. Incondicional a las órdenes de doña Josefa, se convirtió en su brazo derecho. Las ideas ilustradas lo habían deslumbrado de tal manera que no podía ser más que liberal. Por eso no dudó cuando, con voz grave y bien impostada, la señora lo conminó a llenar los muros de la ciudad con un montón de pasquines. Saldrían de noche. Y no correrían peligro, pues gracias a que Miguel Domínguez era el encargado de la seguridad de los queretanos, Josefa había conseguido información precisa sobre las rondas nocturnas. Así, cuando las calles quedaron desiertas, Josefa, Ignacio Pérez y un cochero se subieron al viejo carruaje fúnebre de la cárcel y se dedicaron a colocar los pasquines en diferentes rincones de la ciudad.
6: ¡Alto! ¿Quién se atreve a desobedecer el toque de queda?
1: Venimos de la cárcel. Acaba de morir una presa a causa de unos brotes malignos y debemos llevarla a la fosa común para que el cadáver no contagie a la población. Ahí viene el ataúd.
7: Señora corregidora, disculpe mi atrevimiento. No sabía que era su merced la que...
1: No hizo más que cumplir con su deber. Buenas noches.
3: A la mañana siguiente, en un buen número de paredes queretanas

0: ventanas apareció este mensaje.
1: Ya no es tiempo de disputar sobre los derechos de los pueblos. Ya se rompió el velo que los cubría. Ya nadie ignora que en las actuales circunstancias reside la soberanía en los pueblos. Sí, ya esta es una verdad confesada y reconocida. Nobleza americana, hombres ricos y beneméritos, estimables artesanos, honrados labradores, y vosotros, valerosos militares, soldados intrépidos, concurrid con vuestros votos y auxilio a la libertad de la América. No se oiga de vuestros labios más voz que la de la independencia.
0: Horas después, cuando el alcaide Pérez entró a las casas consistoriales, fue mal recibido por Miguel. Antes del amanecer, el guardia había puesto al corregidor al tanto de lo acontecido.
2: ¿No sabe usted que los espías del virrey nos vigilan día y noche a mi esposa y a mí? ¿Por qué lo hizo?
3: Imposible cuestionar una orden de la señora.
2: ¿Aun cuando sea peligrosa?
3: Disculpe, don Miguel. Creí que estaba a favor de las ideas independentistas. Por eso me atrevía a...
2: ¿Llenar la ciudad con proclamas sediciosas? Por lo pronto mandé a mi mujer unos días al convento de Santa Rosa para que aplaque sus ánimos. Debe ser usted más cuidadoso. Nos tienen en la mira. Un hombre anónimo me delató hace unos días ante el virrey Pedro Garibay por haber presentado al Ayuntamiento de Querétaro una iniciativa de ley para establecer en Nueva España un gobierno con base en juntas representativas del reino.
3: ¿Se refiere a juntas con las municipalidades?
2: Así es. Según mi delator, estoy alentando la independencia del país. ¿No le parece una exageración?
3: Lamentable.
2: Y para colmo, estas supuestas ideas independentistas irritan a los españoles del Cabildo. Todos están en mi contra.
3: Recuerde, don Miguel, el arzobispo Lizana y Beaumont sustituirá pronto al virrey Garibay. Y con
2: ¿qué podemos esperar? ¿Un cambio? El virreinato cojea, va dando tumbos aquí y allá. No puedo más.
3: El arzobispo estará tan ocupado aplacando a los descontentos que no podrá atender su caso. En Querétaro, Valladolid y muchas otras ciudades hay inconformidad, así que el nuevo gobernante tendrá que restablecer la paz.
2: ¿Sugiere que me libraré de la acusación?
3: Lo más seguro es que bajo el insípido de Lizana y Beaumont se archive el proceso iniciado por Garibay.
2: Bueno, Dios quiera.
0: Suenan tres golpes. Tres golpes de tacón. Son tres golpes de tacón que tocan. Es la independencia nacional que se precipita. Tres golpes de tacón. Escrita por Rebeca Orozco, es la vida novelada de Josefa Ortiz de Domínguez, heroína de la insurgencia de México. Una producción del Gobierno del Estado de Querétaro a través de la Comisión Centenarios 2010. Con la actuación de Nadia Legarreta como Josefa Ortiz de Domínguez. La actuación especial de Pedro Armendáriz como el corregidor Miguel Domínguez. Y la narración en voz de Vanessa Bauche. Dirección y producción, Dora Guzmán. Productor ejecutivo, Manuel Naredo. Adaptación, Tarcisio García Oliva. Música original, Felipe López del Prado. En este capítulo actuaron Edgar Montoya, Adalberto Martínez, Guillermo Antonio Sánchez y Luis Adrián Samperio. Dirección técnica, José Ramírez Juárez. Asistente de dirección, Tatiana Vallejo. Coordinación, efectos de sonido y escenografía, Ana Paula Zárate. Efectos de sonido y escenografía, María Fernanda Ábalos y Ariana Espinel. Asistente de producción y técnico, Omar Saucedo. Asistente técnico, Lucy García Madrid. Coordinación de casting, Miguel Loyola. Asistente de dirección en cabina, Margot Fernández. Grabado en los estudios del Instituto Tecnológico de Estudios Superiores de Monterrey, Campus Querétaro, 2010.
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5: Son las 8:12.

0: Son las 8 con 25 minutos.
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Muy buenos días, queridos amigos, es viernes. Qué bueno que nos encontramos, qué bueno que nos acompañen ustedes. Bueno, pues sí me enfermé, estuve 3 días en cama, en reposo, con una influenza que no le deseo a nadie porque dolían, yo no sé cuántos huesos tengamos, hoy no está Ana, se fue a trabajar a la sierra, pero de todos los huesos que tenemos a mí me dolían como el doble, de verdad es una cosa espantosa. Cuidado con los contagios, amigos, porque de verdad está, ahora que fui al médico, bueno, pues todo el mundo con toses, con catarros, parece que también ya volvieron a haber casos de COVID, casos de influenza, que fue lo que yo tuve, así es que más nos vale cuidarnos. Gracias infinitas a todas las personas que se tomaron la molestia de mandar un mensaje de buenos deseos, de ya mejórate, ya componte, te queremos ver, gracias de verdad. Yo también soy una desesperada, no sé estar en la casa, no sé estar en la cama. Yo decía, ya me quiero ir y no podía porque las fuerzas no me daban. Pero gracias de verdad a todos y cada una de esas personas que nos mandaron pues los buenos deseos. Y yo deseo que nos acompañen de aquí hasta las 10:30 de la mañana. Ustedes si quiere escucharnos, 100.3 de FM. Si prefiere vernos, pues ya sabe, en el Canal 10. Si quiere escucharnos en la sierra, en el 1200 de AM. Y si quiere seguirnos, pues hágalo a través de www.rtq.mx. Ana, te mandamos un beso. Debe de estar lloviendo mucho. Mándanos imágenes donde te encuentres. Está en Jalpan, me parece que se fue a dar unas pláticas, unas clases que está dando interesantísimas. Y el correo es Ana Descalza, del, más que el correo, las redes sociales, Ana Descalza en Facebook, en Instagram y en su canal de YouTube. Una servidora, me encuentran pues en confianza con Amelia. Vamos a ver el qué tal si hoy nos llenamos de energía bailando nuestra música favorita. Miren, de verdad que poner música en donde estén, ahora con los aparatitos que se ponen los chavos en la oreja y que todo el día pueden estar oyendo música, yo creo que es diferente el modo en el que vemos la vida con música, pero no solamente escucharlos, hay que bailar nuestra música porque es la mejor manera de movernos y es una fuente de alegría inmensa. Así es que ojalá que pongamos algo de música y que nos

pongamos a bailar el día de hoy y desde luego pues todo el fin de semana que ya llegó. Hoy es 2 de octubre, siempre se ha dicho ya la trilladísima frase de 2 de octubre no se olvida, pero ¿por qué no se olvida el 2 de octubre? Bueno, pues este movimiento estudiantil que dejó un antes

la UNAM, Universidad Nacional Autónoma de México, y del Instituto Politécnico Nacional. Además, lo conformaban también diversas universidades. Fue reprimido violentamente por fuerzas militares y el Batallón Olimpia. Esto fue a pocos días de la inauguración de los Juegos Olímpicos, que bueno, se ha hablado mucho si fue un tema político, no como las Olimpiadas y no pueden haber manifestaciones, etcétera, etcétera. Y a unos días de que se inauguraran los Juegos Olímpicos, el gobierno buscó silenciar las exigencias de libertad de expresión, diálogo y justicia social de toda una generación. La tragedia de Tlatelolco quebró el mito de la infalibilidad del régimen de la época. A largo plazo, el sacrificio del movimiento de 1968 sembró la semilla para las futuras reformas electorales, la apertura política y la creación de organismos de derechos humanos en el país. Recordar el 2 de octubre, amigos, no es solamente mirar al pasado con dolor, que claro que se ve con dolor, que claro que nos sigue doliendo y nos seguirá doliendo todas las generaciones venideras, pero no es solo eso, sino también asumir el compromiso en el presente. ¿Qué compromiso tenemos que tener? Pues de defender la justicia, de defender el diálogo y sobre todo el respeto a la vida por encima de cualquier forma de violencia. 2 de octubre no se olvida, no solo para pues sentir ese apachurrón de corazón que todos sentimos, o muchos sentimos, sino para hacer algo, para decir que la justicia y el diálogo están por encima de todo, y sobre todo la vida de los seres humanos, y en este caso de muchísimos estudiantes que fueron sacrificados. Cambiando de tema, aquí en el programa, me encanta cuando viene Andrés Mares, cada 15 días está con nosotros los viernes y es una delicia que nos platique el día de hoy. Él es coach en neurociencias, como ustedes saben, y el día de hoy nos va a platicar de la importancia de ir más despacio. Yo a veces digo, ¿quién me viene correteando? ¿Por qué tanta prisa? ¿Será que el mundo nos está llevando a córrele, córrele? ¿Será que ahora el reloj avanza más rápido? No sabemos, vamos a ver qué es lo que nos dice nuestro querido Andrés Mares. Dentro de salud estará con nosotros el urólogo, el doctor Enrique Hans Muez, y vamos a platicar sobre hacia dónde va la medicina actual, que hay avances impresionantes. El meteorito que acabó con los dinosaurios, también platicaremos de esto, diagnóstico de cáncer de mama en el mes pues de cáncer de mama que tenemos que hablar, y vamos a hablar muchísimo de esto, a ver si así entendemos que a la vecina le pasó y a mí, ¿por qué no? A mí también me podría llegar a pasar, así es que ¿cómo diagnosticarlo a tiempo? Y también nos va a platicar Lorena Messer, obra de teatro Requiem. Y Cristian Castillo desde Mirtala nos va a presentar, creo que unos panes de muerto que están haciendo en Mirtala, que de verdad usted no se puede perder. Quédese con nosotros de aquí hasta las 10:30. Si quiere llamarnos, 442-238-5255. Si prefiere mandar un mensajito de WhatsApp, 442-676-0392. Vamos pues con la frase del día de hoy. ¿Qué marca la diferencia? ¿Qué es lo que puede ser diferente al día de ayer si es que hoy decidimos hacer algo? Bueno, pues la frase justamente dice así: lo que haces marca una diferencia y tienes que decidir qué tipo de diferencia quieres hacer. Porque es cierto, podemos hacer una diferencia para bien, pero también podemos hacer una diferencia que no nos haga nada de gracia. Así es que no. Aquí estamos con Andrés Mares, mi queridísimo Andrés Mares, que ya está aquí con nosotros. Ojalá que la diferencia que hagamos el día de hoy sea para que el día de mañana podamos decir qué bien nos fue, qué manera tan agradable de hacer cambios. Porque miren, si hacemos lo mismo que hicimos ayer, pues el resultado va a ser el mismo. Así es que si queremos algo diferente, hagamos algo diferente, para bien o para mal. Así es que aguas con lo que hacemos. Andrés Mares, como pudieron ustedes ver, ya está aquí con nosotros y con él comenzamos. ¡Corre, corre!
corre, corre, niños, ya se nos hizo tarde. Corre, corre.

0: No remueve el bulevar. Andrés Mares, ¿cómo estás?
1: Aquí, llegando.
0: Llegando, pero a tiempo. Y sin correr, a pesar de la lluvia. Está lloviendo, amigos, así es que...
1: Mucho cuidado.
0: Salgan con paraguas y si no tienen a qué salir. Mejor se antoja en la casita, sí, hay encharcamientos y demás.
1: Así es.
0: ¿Por qué tanta prisa? ¿Por qué corremos tanto?
1: Fíjate que vivimos en una era en donde el exceso de información, por un lado, la complejidad justamente de la movilidad en las ciudades, por otro, más la sobreestimulación para rematar, tanto visual como auditiva, pues han hecho de nuestra vida una auténtica experiencia de acelere, digámoslo así, ¿no? Es decir, ya hemos desarrollado una cierta adicción a adrenalina, a cortisol, a ciertos neurotransmisores que están asociados con el tema de la prisa, de la urgencia, el sentido de la urgencia. Si a eso le agregamos un fenómeno que también está siendo cada vez más común, lamentablemente, que es el de la postergación, pues con mayor razón, porque dejamos
0: pues sí,
1: cosas...
0: Porque entonces mejor, ¿para qué lo hago hoy si lo podemos hacer mañana? No hagas, ¿cómo dices? La frase se supone que es, no dejes para mañana lo que puedes hacer hoy, pero hoy veo que actuamos de manera inversa. ¿Por qué hacerlo hoy si lo puedo hacer mañana? Y más aún, si lo puedo hacer el mes que entra, o lo puedo hacer el año que entra, y así lo vemos en partes que no tendrían tanta importancia o no serían tan dramáticas como puede ser, ¿por qué hago el ejercicio hoy mejor el lunes? ¿Por qué como sanamente, me alimento sanamente mejor otro día, si siempre lo he hecho así? Pero hay cosas mucho más importantes, que estamos postergando nuestra integridad, nuestra paz interior.
1: Nuestra formación.
0: ¿Para qué estudio?
1: Nuestras relaciones, inclusive.
0: Sí.
1: Entonces eso también va generando una especie de acumulación de pendientes, de tareas que no se han realizado y que además vienen ya fechas límite. Pues es muy propio, por ejemplo, de nuestra cultura dejar las cosas para el último, ¿no? Hasta el último...
0: Justo
1: tenía una sesión con una cliente que es notaria y me decía que andaba con todo el tema del
0: testamento.
1: Septiembre, el mes del testamento. Sí. Nos vimos hace un par de días y dice que estaba todo el mundo hasta el final, ¿no? Tienes un mes para hacer todo el trámite y te esperas a los últimos tres días.
0: Y tienes un año para planearlo, ¿no?
1: Así es. Y lo mismo podemos decir de otras muchas cosas, ¿no? Entonces, si sumamos todos esos factores, pues vivimos con demasiada prisa. Y el problema es que esa prisa, como mencionaba al inicio, genera un cierto tipo de adicción. Y esa adicción va generando, a su vez, un nivel de desquiciamiento emocional que terminamos somatizando o termina convirtiéndonos en algún tipo de neurosis que termina mermando nuestra calidad de vida. Entonces, el que nos propongamos ir más despacio es todo un plan de vida que nos va permitiendo, en la medida en que nos planteamos hacerlo, nos va permitiendo crear eso que el doctor Stephen Covey llamaba el espacio interior. Esa capacidad para pausarnos, para reflexionar las cosas, para ponernos a considerar qué es lo que realmente queremos, para descubrir si nuestra manera de reaccionar habitual es una manera que funcione, para identificar qué queremos en cada aspecto de nuestras vidas. Pero no nos damos el tiempo, porque además, aunque dispusiéramos de él, ya no sabemos estarnos tranquilos. El típico,
0: o sea, adicción,
1: no puedo estar sin hacer nada.
0: La adicción,
1: ¿no?,
0: es a la adrenalina que nos produce.
1: Exacto.
0: La carrera.
1: Exacto.
0: ¿Cómo bajar esos niveles de adrenalina? ¿Tendríamos que irnos entrenando con más calma?
1: Así es. Y empezando por una sola cosa.
0: Sí.
1: Y una sola cosa que no requiera ni demasiada atención ni demasiado desgaste. Como por ejemplo, puede ser algo tan simple como el comer más despacio. Muchas personas comen sin masticar el suficiente número de veces.
0: Sin disfrutar.
1: No, sí. O caminar más despacio, tal vez. ¿Cuánta gente anda como el correcaminos por todos lados?
0: Y,
1: así es.
0: Y quítense porque ahí te voy.
1: Sí, claro.
0: Y lo vemos en las carreteras, ¿no? Accidentes terribles porque alguien, como si hubieran pagado doble caseta o yo no sé, que vienen a 180 y zigzagueando. Y dices, ¿cuál es la prisa
1: así
0: de esta
1: es,
0: persona?
1: Así es.
0: Porque se le puede ir la vida a él, pero también a los que estamos juntos. Entonces, espérame, bájale tantito, ¿no?
1: Así es. Y a ver, se vale estar con prisa porque a veces hay circunstancias que lo ameritan, imprevistos, ¿no?
0: Pero de vez en cuando, ¿no, Andrés?

0: ese es el punto. Tendría que ser lo raro. Tendría que ser lo eventual.
1: Lo excepcional.
0: Lo excepcional, exactamente.
1: Porque digo, pobres niños que van al colegio todos los días con el estrés, que los papás los levantan,
0: ¡córrele,
1: es tardísimo! ¿Y por qué no se levantan 10 minutos antes para que no sea tardísimo?
0: Así es. Y lo mismo podríamos aplicar a distintos ámbitos de nuestras vidas.
1: A lo que quieras.
0: Entonces, el que nosotros nos propongamos hacer algo más despacio, nos va generando una especie de entrenamiento de autodominio muy poderoso. El hablar más despacio, por ejemplo, el leer más despacio. Cualquier cosa por la que decidamos comenzar a hacer más despacio va a empezar a generarnos una sensación de libertad interior, de poder personal, que muy pocas cosas van a lograr en tan poco tiempo. He tenido casos de clientes que cuando se han esmerado, a los 7 días me reportan unos resultados de tranquilidad, de serenidad, de paz y, ojo, de claridad que antes no tenían. Y les sorprende que algo tan trivial, que se propusieron hacer más despacio, les haya generado semejantes resultados. Pero es que no olvidemos que la plasticidad del cerebro hace posible que en cuanto empezamos a generar cambios cuyo beneficio se reporta casi de inmediato, inmediatamente cambia la morfología neurológica de nuestro cerebro. Claro, el cerebro va a agradecer que le demos vías alternas para no mantenernos en tanto nivel de tensión, porque el estado de alerta es un estado que pocas veces será justificado. Y no obstante, es un estado muy común en la mayoría de las personas.
1: Sí, debería de ser eventual, no nuestra forma de vida. Entonces, para empezar,
0: elegir algo.
1: Una cosa.
0: Una cosa.
1: Si usted se cacha que come rapidísimo, empecemos con eso.
0: Así es. Y entonces, te propones, ¿no?, a ver más despacio. Va a haber resistencia. Inclusive, no será raro que una persona sienta inquietud, tal vez hasta cierto nivel de ansiedad. Porque, claro, ya todo lo que se generó como hábito, pues el subconsciente lo va a defender a capa y espada. ¿Por qué? Porque el hábito genera certeza. Entonces, ya, si yo llevo muchos años comiendo rápido, hasta todo mi sistema digestivo ya está esperando, contemplando.
1: Rapidito, rapidito, échale a la piñata.
0: Entonces, por eso son tan notorios los cambios y tan prontos, cuando empezamos a hacer el proceso de ir más, como me gusta decir, despaciamente,
1: ¿no? Despaciamente.
0: Sí, no existe el término, pero se puede aplicar.
1: Claro, pero aquí podemos inventarnos uno.
0: Así es.
1: Y seguramente tus clientes te han de reportar que si ellos hacen las cosas muy rápido, tienen mucha prisa, nos molestamos porque los demás lo hagan lento.
0: Sí,
1: o sea, se quieres quejan... que todos vayan a tu ritmo.
0: Así es, así es.
1: ¿Por qué una cajera es tan lenta si debería ser más rápido? ¿Por qué el otro come tan lento si yo puedo comer? O sea,
0: sí,
1: ¿quieres que sea como
0: tú? O mi hijo me quiere contar una dificultad, órale, pero
1: ya,
0: rápido.
1: Ya, pero rápido, mijito.
0: Sí.
1: Y eso está terrible porque en la comida rápida no pasa nada, pero en el hijo que lo estás carrereando,
0: claro,
1: ahí va a haber un... Cuando este niño sea adulto, bueno, ya desde ahorita hay un estrés importante, ¿no?
0: Y en tu propia vida, aunque pudieras ser tolerante con los demás, pero acelerado contigo, habría repercusiones. Una de las leyes herméticas es la ley del ritmo, y nos señala que todo tiene un cierto nivel de velocidad para expresarse. Los días siguen siendo de 24 horas, las horas siguen siendo de 60 minutos. Entonces, el que queramos acortar tiempos o distancias implica que estamos forzando la experiencia de vida. Y para situaciones extraordinarias pudiera estar bien, pudiera estar justificado, una situación de emergencia, una situación completamente inesperada, pero en el día a día pagamos muy caro por querer acortar los tiempos o por desperdiciarlos, porque son los dos polos opuestos. Está por un lado el acelerado y por otro lado está el caracol, que también se encuentra en el otro extremo, que termina procrastinando o que termina simplemente no haciendo las cosas, y los dos están viviendo fuera de un ritmo natural. Y ese ritmo, hasta se habla de biorritmos, tiene que ver con el metabolismo. Entonces, cuando nosotros queremos que hasta el metabolismo se ajuste a nuestros estereotipos de lo que se tendría que hacer en un día, y eso no es natural, va terminando por generar repercusiones negativas en nuestra salud, tanto física como

0: mental. Y no se diga la manera en que va a repercutir en nuestras relaciones.
1: Por supuesto. Y a veces queremos meter en esa hora que son 60 minutos.
0: Lo más que cuentes, se pueda.
1: Lo más, queremos meter todas las actividades que tendríamos que haber hecho la semana pasada, ¿no?
0: Así es.
1: Sí. Y esto sí genera desgaste, ansiedad, angustia.
0: Y falta de claridad.
1: Y luego, si no lo logras, una frustración de, no he terminado.
0: Lo cual te predispone a quererlo hacer más rápido.
1: Sí.
0: La próxima vez.
1: Y no sé si haya una edad, pero a veces quieres hacer las cosas tan rápido que te salen mal. No sé si has experimentado esa sensación.
0: Sí, claro, claro.
1: Todo rápido, todo en el mismo momento. Quiero cargar todo de un jalón, se me caen todas las cosas. Entonces, ya di dos vueltas.
0: Y en eso la tecnología no ha ayudado mucho, que digamos. Yo noto un cambio muy radical desde el horno de microondas hasta los celulares.
1: Sí.
0: Todo nos ha hecho desesperados. Impacientes. Queremos los resultados de inmediato, con un clic, con ya hasta el horno de microondas desespera. Tú te acordarás cuando todo se tenía que cocinar, pues santa paciencia, ¿no? Y además había un fenómeno misterioso. Mientras más te quedabas viendo, esperando que el agua hirviera, más se tardaba en hervir.
1: Más se tarda, ¿no? Eso pasa.
0: Bueno, entonces, llega el horno de microondas y ya no soportamos 60 segundos. A mí me llama la atención en la oficina, tenemos un lugar en común para los alimentos, dejan el horno de microondas antes de terminar. Se ve que sacaron el alimento antes
1: de que...
0: No pudieron
1: esperarse los 4 segundos que le faltaban.
0: Así es,
1: de acción. Vamos a hacer una pausa, regresamos con este, pues con este tema importante, la importancia de ir más despacio. No nos tardamos, volvemos.
0: Vamos más despacio.
2: Continuamos. Son las 8:54.
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0: Regresamos. Despacio, que voy deprisa, decían antes, pero bueno, estamos hablando con Andrés Mares justamente de la importancia de bajarle dos rayitas a esa prisa y tomar las cosas con un poquito de más calma. ¿Cuáles podrían ser las consecuencias de esas personas? Ahorita en el corte hablábamos el microondas, ¿no?
1: Sí,
0: rápido
1: síndrome del microondas.
0: El síndrome, sí, y bueno, también comentábamos, un embarazo no puedes meter... No te puedes meter al microondas, así
1: claro.
0: Es que son 9 meses y sabes el tiempo que hay que esperar. Pero todo lo que podríamos acelerarlo, lo aceleramos como si nos vinieran correteando. ¿Qué consecuencias puede tener?
1: Pues pensemos, por ejemplo, en el ámbito de la salud.
0: Sí.
1: El que no completemos tratamientos médicos porque seamos desesperados o impacientes, acelerados, y ya empezamos a sentirnos bien y cortamos con el tratamiento, aunque a lo mejor faltaban 3 días o más tiempo. No, yo ya me siento bien y entonces queremos retomar esa vida de acelere sin haber respetado un proceso de curación. Los procesos, mientras más importantes, suele ser que llevan más tiempo completarse, estudiar una carrera. ¿No?
0: Sí, no hay microondas para estudiar una carrera.
1: Y a veces se han forzado, ¿no? Ya hay carreras que puedes hacer en no sé cuántos trimestres y... A ver, se puede entender en situaciones en las cuales por un tema profesional o por una condición familiar, pues no haya de otra, ok. Pero lo normal es que mientras más valiosa sea la realización de algo, más tiempo vaya a requerir el proceso para completarlo, una relación. Pensemos en lo trágico que puede ser que queramos generar compromiso en una relación en donde todavía ni se conocen bien las partes, pero pues porque ya mis amigas o mis amigos ya tienen pareja,
0: ya todos se casaron,
1: o ya se casaron, ya o ya tienen hijos. Y entonces es ese querer acelerar procesos naturales y las consecuencias pueden ser terribles. Pueden ir desde enfermedades o recaídas en el tema de salud hasta rupturas en el tema de las relaciones.
0: Es que no me fijé cómo era, pues no te casaste a los 6 meses.
1: Así es.
0: No te fijaste cómo era.
1: Y no hubo una relación de más tiempo de conocerse, ¿no? De tratarse.
0: Es que de haber sabido que su familia era así, conoce a la familia desde antes.
1: Así es.
0: O sea, este es un tema que va mucho más allá de, ay, con calma. No, no.
1: Sí, va más allá de un mero estilo de vida.
0: Sí.
1: Es un tema que tiene que ver con la ley de los procesos.
0: Sí.
1: Y la premisa la podríamos resumir de esa manera. Mientras más valiosa sea la realización de algo que queremos, más tiempo hemos de estar dispuestos a dedicarle, y eso implicará más atención y muy probablemente más calma. Como esos trabajos artesanales de antaño.

0: Esos relojeros que sin prisa arreglaban el reloj.
1: Claro, dile a un artesano, dile a todas las artesanas maravillosas que hacen las muñecas, Lele, por que ejemplo, las que hagan en 10 minutos. No, no hay manera, no se puede.
0: Así es. O podrán entregarte un trapo, claro, que no sea la muñeca, ¿no? Algo mal hecho.
1: O dile a un médico que haga la carrera en 2 días.
0: Exactamente.
1: No, se puede.
0: Y que te cure en 2 horas.
1: Sí.
0: No, además.
1: Si usted está con esta prisa o bien requiere pues la consulta de un coach, bueno, pues que te llamen, ¿no?
0: Sí.
1: O no, que te escriban.
0: Sí, o que me busquen en las redes.
1: O que te busquen en las redes, ya tiene redes.
0: Que me presionen para yo estarás revisando.
1: @ ¿no? Andrés Mares
0: MX. Ahí está.
1: Está facilísimo,
0: sí,
1: aparte, ¿no?
0: Así es.
1: Y por supuesto, en info
0: @andresmares.com.
1: Ahí te encontramos. Muchísimas gracias.
0: Nombre de nada,
1: te agradecemos mucho. Y bueno, nosotros vamos a ver ahorita que hablábamos de medicina, los adelantos de la medicina actual. Vamos a ver de qué se trata.

0: Doctor Enrique Hans Muez, qué gusto tenerte aquí como siempre, urólogo, ¿cómo estás?
1: Bienvenido. Un gusto, gracias. Contento de platicar muchas cosas.
0: Muchísimas gracias y sobre todo esto de hacia dónde va la medicina, siempre hay cosas nuevas, pero creo que en los últimos años, bueno, la última mitad del siglo pasado para acá ha sido una locura, ¿no?
1: Es impresionante, y sabes que venía pensando en el camino y la verdad es que te dan ganas de seguir adelante. Te vas dando cuenta que el ser humano, por esencia, somos buenos y que buscamos algún beneficio para la humanidad, ¿no? Entonces, te vas dando cuenta cómo la parte de las conciencias, de los conocimientos se van uniendo y en el beneficio de poder generar cosas que podrían ser impensables, ¿no? Hoy te tengo una super noticia, o sea, nos tocó, gracias a Dios, antier, hacer aquí la cirugía 801 de cirugía robótica de Querétaro. Entonces, esto te habla que hay 801 pacientes tocados por cirugía robótica en nuestro estado y nos da muchísimo gusto porque quiere decir que finalmente la gente que estamos aquí nos seguimos desarrollando, que hay un grupo médico fuerte que está buscando salir adelante y este es un ejemplo, ¿no? O sea, que al final del día, caso concreto, la cirugía de antier, duramos, gracias a Dios, siempre pongo a Dios por delante, 2.30 minutos, a 2 horas 30 minutos y el paciente se fue a las 24 horas a casa en una cirugía de cáncer de próstata.
0: Wow.
1: Entonces, al final del día ha sido un camino muy largo, pero siempre, como ahorita estaba escuchando, padrísima la entrevista.
0: Gracias.
1: Y es un tema de darle dedicación, de darle tiempo, de no hacer las cosas a prisa y todo a su tiempo, ¿no?
0: No, que y cuando importante. Hablamos de salud no se puede así acelerar es. Un proceso, ¿no?
1: ¿Qué cambios vienen? Vienen muchos cambios. La robótica lo hemos platicado mucho. Contigo tuve el gusto hace como unos 6-8 meses platicar la primera cirugía que me tocó ver desde Roma hasta China, que fue algo impresionante, sí, donde impresionante. Estaba el cirujano finalmente colocado en la consola. Estaba colocado en Roma y el paciente estaba en Beijing, ¿no? Entonces eso ya es una realidad que estamos utilizando distancias con grandes resultados, ¿no? ¿Qué más viene? Viene telemedicina. O sea, telemedicina, ese chat GPT es algo muy bueno, pero cuando venga atrás el ser humano creo que va a ser mucho mejor. ¿A qué me refiero? Vengo de otro evento que también te iba a compartir hace 15 días. Entonces están uniendo muchas conciencias en el sentido de la atención médica a nivel privado del país. Y eso me da mucho gusto escuchar a la gente de las aseguradoras que finalmente hay que escuchar que todos tenemos diferentes perspectivas y de repente ponen al malo de la película cuando no es esto, es un tema de conciencias donde todos tenemos que ir en comunidad, ¿no? Tanto hospitales, aseguradoras, médicos, viendo cómo sí logramos atender más gente. Y de un problema interesante de hablar de seguros caros, de ver cómo ya no alcanza para los seguros de gastos médicos.
0: Que viene un tema interesante.
1: Sí, pero fíjate, llegamos a la conclusión que de esto nos surge una oportunidad. Y cada día pienso que cuando tenemos problemas, tenemos crisis, podemos salir adelante. Y haciendo, en lugar de preocuparnos por el problema, es actuar. Y en la actuación estamos viendo cómo pudiéramos generar hasta algunos programas de patologías más comunes, menos caras, para que toda la gente pueda tener acceso a lo mejor a seguros más económicos, pero que en lugar de que estén en un sector público esperando horas para que los atiendan, podamos empezar a tener.
0: Sí, ni una ni otra. O sea,
1: así es. Yo creo que el equilibrio.
0: El sector público está saturado,
1: por supuesto.
0: Pero también las aseguradoras sí están.
1: Totalmente.
0: Y entonces fuera del alcance de muchísimos.
1: Y están mexicanos. Entrando en conciencia, eso me deja muchas expectativas.
0: Sí, yo creo que ya
1: entonces,
0: están.
1: Entonces, gracias a Dios, veo un camino muy distinto. Creo que llegamos a la conclusión, hablamos mucho de contención y la palabra final que utilizamos fue ser eficientes. Y la parte de eficiencia es utilizar el recurso de forma adecuada sin gastar de más, ¿no?
0: Entonces,

0: Se necesita.
1: Vamos por ahí. Sí, entonces ahí viene, ¿en qué vamos en la medicina? La medicina, a ver, radiología. Radiología, hoy puedes tener tú un estudio de radiología y estarla viendo 50 personas de los más importantes del mundo por medio de telemedicina. A eso vamos, empezar a hacer alianzas. En este tipo de eventos, por ejemplo, estuvimos con gente de Florida, donde están muy interesados de empezar a hacer un joint venture con nosotros en Querétaro para poder empezar a hacer atención a distancia. Y es lo que nos dicen, oigan, tienen muy buena medicina el país, ustedes mándenos los casos que verdaderamente son demasiado atípicos, complejos, que nosotros traemos ya 20 años de experiencia sobre ustedes.
0: Y les echamos la mano.
1: Y nosotros los vamos a atender y ustedes se vienen con nosotros a atenderlo. En cambio, lo que ya ustedes traen una curva muy buena, no tiene caso que se mueva, ¿no? Entonces, te digo, la verdad es que ha sido un mes bien interesante y contento de ver todo lo que viene para la medicina.
0: Y me da mucho gusto que veo que médicos de todo el mundo están en el mismo tenor.
1: Es que es un tema mundial.
0: Que tienen que
1: unir, o sea, aunque seas un país rico, el tema de la atención médica ha sido algo que está fuera de las manos de todos los países.
0: Y las enfermedades son iguales en todo el mundo, ¿no?
1: Por supuesto. Bueno, ahí te voy a platicar algo interesante. Y de ahí creo que vienen los programas como los tuyos son muy valiosos porque generan conciencia. Y en México traemos diferente tipo de patología porque no hacemos medicina preventiva. O sea, ese es un tema que contigo hemos platicado mucho, es hay que prevenir, claro.
0: Sí, porque yo pensaba en cáncer de próstata, le da igual aquí que a otra persona, pero a lo mejor aquí no lo prevenimos.
1: Un paciente de primer mundo te llega con un grado el grado 1 de agresividad y el paciente mexicano el 70% con grado avanzado, donde de repente ya no puedes ni siquiera ofrecerlo.
0: ¿Por qué nos pasa esto? En el caso de las mujeres te puedo decir, porque oigo a muchas mujeres que dicen, oye, la mastografía, cáncer de mama, no, ¿qué tal si me sale algo? O sea, eso de verdad me para los pelos. ¿Cómo que qué tal si te sale algo? Si te sale algo es porque tienes algo y mientras más rápido te curen, más vas a vivir.
1: Oye, entonces, el ejemplo más concreto, cuando alguien escucha diabetes que te dice, yo no tengo diabetes. O sea, no, si me refiero, no acepta a la gente.
0: Sí.
1: Y yo les digo, no es que todos queramos tener diabetes o tener hipertensión, pero es mejor que si lo sabes a tiempo, puedes llegar a vivir más sano que una gente que en teoría no tiene diabetes, porque se cuidan más. La gente que hace conciencia,
0: claro,
1: se cuida
0: supuesto,
1: más y va a vivir mucho más en lugar de pensar, tengo una diabetes, ¿no? Yo creo que lo que tú dices es un tema cultural. O sea, México tenemos un tema cultural muy fuerte, donde somos intentamos apagar incendios en lugar de ver cómo no dejamos un cable mal puesto, ¿no? Y eso creo que en todo nos pasa. Nos pasa en salud principalmente, pero nos pasa en economía, nos pasa en urbanización, nos pasa en desarrollo.
0: A seguir creando conciencia.
1: Pero yo también al final del día yo creo que es un tema de cambio de conciencia, de cambio de mentalidad. Y yo creo que vamos para adelante y así tan motivados, ¿no? O sea, en el sentido de que vamos a hacer, o sea, te digo con mucho orgullo el haber logrado este tipo de casuística en este estado, que es un estado que por cantidad de habitantes, puedes decir, oye, pues no tendría que ser los que tuviera mayor movimiento de tecnología o los mayores movimientos en la parte de tratamiento médico. Pero sabes que se está viendo un Querétaro distinto, un Querétaro que todos estamos yendo para adelante.
0: Yo recuerdo, Enrique, hace muchos años, a lo mejor 40, que si tenían que operarte de algo o hacerte algún estudio específico, corrías a México, corrías a Guadalajara, inclusive a León en algunas cosas. Y ahora me da gusto saber que gente de otros estados vienen a Querétaro a operar.
1: Está viendo un turismo médico, eso es una realidad, no es un mito que hay un turismo médico, y el turismo médico está viniendo mucho de Estados Unidos, mucho de Canadá.
0: Te iba a decir, hay un proyecto
1: interesante. Estamos identificando que estamos viendo que tenemos buena tecnología. Hoy creo que ya tenemos la curva, porque también sería mentir que con 20 casos tienes una curva, eso sería mentir.
0: No.
1: Pero creo que hoy estamos en el momento donde estamos, debemos de aprovecharlo. ¿Por qué? Porque lo que valora mucho el extranjero es la parte cálida del latino. O sea, el que tú puedas hablar con un médico, no nada más de medicina, sino a lo mejor poderte dedicarle 2 minutos a platicar hasta de su familia, eso en Estados Unidos no lo tienen. Y algo que les llama muchísimo la atención es tener el WhatsApp de un médico, es totalmente atípico en Estados Unidos. Yo tuve la experiencia de mi mamá, la operaron en el Metodista de Houston, por un tema de una patología que no se puede cubrir ni aquí en la Ciudad de México, en ningún lado, por un tema muy complejo. Y cuando fuimos, la verdad es que técnicamente mi mamá le fue a Dios gracias súper bien. Pero mi mamá conoció al médico la consulta previa, el día que le iba a operar, vio la cara y después ya nunca la volvió a ver, porque el sistema de ellos es con algún ayudante o con alguna enfermera, ¿de acuerdo? Entonces creo que esa parte que está buscando la gente de primer mundo es la cercanía, la calidez, y es lo que tenemos que cuidar, ¿no? Y eso al final del día, fíjate que es un factor en común que analizando, es lo que ha sacado al país adelante. O sea, tú cuando vas de vacaciones, compara la atención en una playa mexicana y en una playa donde tú me quieras decir a otra parte del mundo, y el mexicano es un tipo que busca servir. Eso
0: por
1: yo
0: supuesto,
1: sí,
0: hasta te mueven la panza.
1: Sí.
0: A ver, vete a cualquier playa a ver si te pasan el cóctel de ostión, camarón, ¿no? Nadie te mueve la panza.
1: Eso totalmente de acuerdo.
0: Hablando de cirugía robótica,
1: sí.
0: ¿Está especializado en algo? ¿De qué se hacen más cirugías con el robot?
1: A ver, realmente empezó con urología. Hoy, sorprendentemente,

0: ya va en todo, va en mi cavidad abdominal, casos de lengua, o sea, también la lengua, están teniendo cáncer de lengua, se están operando con cirugía robótica, empezaron a entrar a corazón, las cirugías que se están haciendo, que eran a corazón abierto, ya están utilizando el Da Vinci en algunos, en algún tipo de tecnología para corazón.
1: ¿De válvulas, de bypass?
0: Sí, no, la verdad es que el bypass principalmente, porque son, es, a ver, el robot te da precisión, y el robot te da que en espacios muy pequeños tú puedes hacer grandes movimientos. Si yo quiero meter mis manos, yo mido un 83 y de las manos en un hueco, pues evidentemente con mis manos ya no alcanzo a ver nada. Sí. La ventaja del robot, la realidad, es que te mete a lugares inaccesibles. Y esos lugares inaccesibles no solamente te logras meter, porque esta cámara, tú la manejas con los pies, como lo hemos platicado, tú entras con los pies, pero esta cámara tiene una cosa que se llaman 30 grados hacia parte superior, de forma que la cámara se voltea completamente y lo que tú y yo no estamos viendo en esta perspectiva,
1: ella,
0: el
1: sí
0: robot lo ve
1: por la abajo. Parte de abajo.
0: Así es, y entonces tú por medio de la parte de abajo entras a todos los accesos que tienes.
1: Ahora, es la cámara, pero además tiene ¿qué?
0: Tenemos robot. Los brazos, de hecho, la siguiente vez que en unas 3-4 semanas, si me hace favor de volver a estar con ustedes, les mando videos, los preparamos muy padres para que los puedan ver y puedan entenderlo un poquito mejor.
1: Como pero pinzas de cangrejo,
0: son además pinzas imaginar. Con dos dedos manejamos, pero es muy interesante. ¿Por qué? Porque el robot lo tienes que manejar con los pies, con el pie izquierdo manejas la cámara y con el pie derecho vas haciendo calor, o sea, cauterización y corte. Y tus manos son los que abren las pinzas. Algo que platicaba el otro día en una cena, que es muy interesante, es que la parte del robot pierdes la sensibilidad, no hay sensibilidad en tus manos. Lo que te hace sentir son tus ojos. Entonces tienes que estar practicando para saber el tema de tracción.
1: ¿En dónde estás viendo?
0: Es, por una medida de un visor.
1: Cámara.
0: Es un visor. Es un visor que te metes, estás tú solo en el visor, y evidentemente ya no necesitas un ayudante para el manejo de la cámara. Tú toman, manejas solo, solamente algunos clips los tienen que manejar un ayudante o aspirar. Pero ahorita todo lo haces tú solamente con tus piernas y con tus manos. Y entonces tienes que empezar a entrenar. Por eso te digo que el cuerpo humano, yo así que Dios lo hizo sabio, es verdaderamente se desarrolla donde tú necesitas o tienes necesidades de algo. Entonces, ¿quién iba a pensar que con tus ojos puedes tener sensación de tacto y puedes tener sensación de tracción? Acción de fuerza. Entonces, evidentemente, los primeros entrenamientos, es más, un día voy a ver chance para que entres tú y
1: ¿de veras?
0: Te lo prometo.
1: No, bueno.
0: Te lo prometo.
1: Me vas a hacer el día.
0: Vamos y para que veas la realidad de cómo es.
1: Sin paciente, no se preocupe.
0: Hay un domingo, ahí podemos hacer un aparatito para que puedas practicar.
1: ¿Y llevo cámaras y grabamos?
0: Sí, con todo el gusto, estaría padrísimo y para que veas la sensación, porque tú con un solo movimiento tu brazo se mueve hasta allá, entonces tienes que empezar a aprender el brazo robótico, me refiero.
1: Sí, claro.
0: Entonces tienes que hacer todos movimientos muy chiquitos y las primeras veces que tú empiezas a practicar arrancas todo. Entonces, porque empiezas a tocarlo y se va arrancando, ¿no?
1: Es como ciencia ficción. Lo que
0: sí,
1: me estás diciendo.
0: Pero ya es una realidad y vienen cosas más interesantes.
1: Ahora, ahorita con Andrés Mares hablábamos de la calma, de la paciencia. ¿Cuánto entrenamiento necesita un médico que ya se chutó 6-7 años, más 3 o 4 de la especialidad, ¿verdad? ¿Cuánto entrenamiento para manejar el Da Vinci, que se llama el robot? O sea, no es que le enseñes a alguien, a ver, aunque seas médico, a ver, ven, claro. Le haces así. O sea, yo de imaginarme, sí, con el izquierdo no sé qué, con el pie derecho no sé. No, bueno, pues es peor que tocar una batería, ¿cómo le haces?
0: ¿Sabes qué pasa? Que cada uno tiene diferentes curvas de aprendizaje, eso lo he aprendido. Y justo hace 3 semanas platicaba una sesión muy padre, porque hay gente que dice, yo con 2 casos de robot estoy hecho un cirujano robótico experto. Y yo les dije, no, yo creo que soy un poquito retrasado, porque yo me eché 30 casos, ¿no? Pero lo padre de esto es cuando vas avanzando, vas teniendo conocimiento, vas teniendo la parte finalmente de la habilidad, te vas sintiendo cómodo, en ese momento ya empiezas a disfrutar algo que sufrías. Y te platico en un minuto mi historia.
1: Sí.
0: Cuando no había el robot aquí en México, yo lo conocí en Estados Unidos, muchos de los médicos, yo te puedo decir que un 95% de los médicos no les interesó migrar a robot, porque en ese momento pensaban que no iba a ser una realidad y no querían invertir 2 cosas, tiempo y dinero. Porque el entrenamiento te lo pagas
1: es
0: tú.
1: Es caro.
0: Bueno, yo tuve que ir a 5 países diferentes y evidentemente con mis recursos. Entonces, claro. Cuando tú estás finalmente en otro país, dejas de trabajar. Es decir, no estás teniendo ingresos.
1: O sea, te va a costar el entrenamiento.
0: Te va a costar.
1: Vas a dejar de ganar la consulta.
0: Así es, y tienes que llegar todavía a hacer una curva. Entonces, hay una historia padrísima de 2 minutos. Cuando pasa esto, llego a México, tengo un muy buen amigo que es Mario González, y lo digo público porque es el dueño de los hospitales de Aliñín, de San Angelín, y con él siempre tuvimos mucho cariño. Y estando yo en Querétaro, sin ser algo que le fuera relevante para él, le dije, oye, quiero empezar a practicar en robot. Me dijo, yo sé que ya no regresa a México, pero aquí tenemos robot, vente a practicarlo, o sea, no tengo ningún
1: problema.
0: ¿En el
1: Galindo ya tenían robot?
0: Tenían San Angelín Universidad.
1: Okay.
0: Entonces, me permitió hacer toda la parte del proctoraje allá en ese hospital. Y a lo que voy es que llevábamos pacientes de Querétaro para México. Era bien cansado porque hacíamos las cirugías un viernes, claro. Y yo me quedaba todo el fin de semana allá. Pero eso no era lo complicado, cuando tú tenías que depender de un tercero.

0: tenía un proctor, tenía alguien que tenía más experiencia que yo, porque no iba a arriesgar esto, ¿no?
1: ¿Un proctólogo?
0: Un procto. Procto es, el procto, es el experto en el, en el manejo.
1: Ya, sí, ya,
0: un
1: yo
0: proctor,
1: decía, pues como está por la zona, dije, ¿qué no, hace proctor. El procto en urología?
0: No, no, no, es un proctor que ya trae una, una cadena más larga, ya, una ya. curva, sí.
1: Es que como luego ustedes le quitan el apellido.
0: No, yo lo sé, por la parte,
1: el
0: sí.
1: Uro, es el uro,
0: sí, las abreviaturas. No, sí, pero... El proctor, entonces el proctor okay. tenía que ser, sí, de hecho, era un médico militar, el jefe del servicio militar allá de, del doctor Gadu Campos, gran amigo también mío. Y el tema es que yo tenía que invertirle 4 días de fin de semana para estar allá. Para no hacerte dar cuenta.
1: También dejabas de ganar aquí.
0: No, porque dejaba a mi familia. Entonces yo me iba a México allá a atenderlos, ¿no? Y después trasladarlos. Pero bueno, aquí llegó un momento que me desesperé. Y yo dije, ¿sabes qué? Ya no voy a seguir. Mi esposa, que es una, te la presentaré, me dice, oye, a ver, tú nos has enseñado toda la vida a que tienes que ser disciplinado y que cuando tomas un objetivo lo cumples. Si te tienes que ir a Francia, te tienes que ir, pero no vas a parar. Pero yo había dicho, ¿saben qué? Yo quiero seguir con mis piedras, lo que yo sé hacer, y paro. Sí, porque finalmente yo me volví experto en piedras en Canadá. Entonces, ajá, la verdad es que era algo que me tenía muy cómodo.
1: ¿Tú estudiaste pero, o trabajaste en
0: no,
1: Canadá?
0: No, estuve estudiando allá, hice un fellowship en el St. Joseph Hospital allá en London, Ontario. Después estuve también un rato rotando en el Metodista, después en John Hopkins en Baltimore, que son cursos de hands-on, que la verdad es que te sirven para poder estar haciendo práctica, ¿no? Pero la conclusión fue que gracias a que alguien me dijo, y en ese caso mi esposa, me dijo, oye, tienes que tener, enseñas lo que nos has enseñado, que es el deber ser, que es el deber ser dedicado a lo que te gusta y sigue tu pasión. Y bueno, hoy a 3 años de haber pasado eso, le agradezco que hoy disfruto y te quiero mandar ese video, otra onda a tu personal luego para que lo veas, gracias. Que lo vamos a subir.
1: Sí.
0: Pero no sabes la cirugía tan bonita hace 2 días, porque es una cirugía donde estás dando salud, pero aparte yo la hice con una alabanza, yo soy católico, ya te lo he platicado, y hice una cirugía acompañada de una alabanza, acompañado con un paciente que estábamos cuidándolo y disfrutando lo que era mi pasión. Y entonces te va dando otra vez energía de quiero más, pero quiero más no por mi ego, no porque oye, quiero ser el mejor, no, porque al final del día estás para servir y lo que hagas tienes que hacerlo bien. Entonces esa parte claro. Sí, a mí finalmente me ha motivado. Para mí el robot fue como el extra de yo estaba en una zona de confort. Yo, gracias a Dios, estaba estable.
1: Y podías haberte quedado ahí,
0: sí,
1: te iba a ir muy bien y tus piedritas maravillosas.
0: Por supuesto. Pero eso es un ejemplo de lo que ha pasado y la medicina te va exigiendo más hasta que lo vas sacando.
1: El dar es la diferencia entre lo ordinario y lo extraordinario. Sí. El dar ese extra que implica sacrificio, más trabajo, lo que quiera que implique, pero... Pues es lo que hacen las personas extraordinarias.
0: En lo que estemos todos.
1: ¿Cuántos robots tenemos en el país?
0: Ahorita 55.
1: Ahí ya son
0: sí,
1: muchos.
0: Sí, ahí te va. Entraron los chinos. Entraron los robots chinos.
1: Ay, me
0: de
1: va
0: hecho,
1: a gustar el...
0: Sí, a ver.
1: Ya están haciendo
0: yo
1: bien
0: creo,
1: las
0: a ver,
1: cosas.
0: Yo creo que
1: están
0: realmente hay un mito.
1: Tache, pobres chinos, sí.
0: Hay un mito, ¿eh? O sea, yo creo que al final del día...
1: Sí.
0: Esos robots chinos se están utilizando en China. La población que tiene China es el país más grande del mundo.
1: Sí.
0: Y tienen tecnología de punta. Entonces, yo creo que de repente nos quedamos con un mito. Al contrario, cuando hablamos del malinchismo, también al contrario, ¿no? Y yo creo que los chinos hay que darles su oportunidad. De hecho, aquí iba a estar uno de los hospitales de Querétaro. Yo tuve la oportunidad de irme a Guadalajara a hacer la certificación ya con el robot chino también. ¿Y por qué lo hice?
1: O sea, ¿son diferentes certificaciones?
0: Sí, son diferentes. No puedes, o sea, si tú no estás certificado con el Omnibot, que en este caso es el chino, no puedes utilizar Da Vinci y viceversa.
1: ¿El Da Vinci de dónde es?
0: Da Vinci es de Estados Unidos, es Intuitive.
1: Ok, y se fueron, los que manejan el Da Vinci, se fueron a Estados Unidos a hacer
0: yo me capacité en Houston. De hecho, por ejemplo, yo estaba en el Harman Hospital, yo hice mi capacitación.
1: Sí.
0: Ahorita, gracias a Dios, Da Vinci vio tanto movimiento en México que la gente quiere que lo tienen en Interlomas. Y ahí se están certificando. Y en el caso del Omnibot, está en Guadalajara. Omnibot, que es un robot chino, está uno en Tijuana, uno en Guadalajara. Hay otros robots que son también de origen norteamericano, que se llama Versus, que están más en Ciudad de México.
1: ¿Ya te capacitaste en el chino?
0: En el chino ya.
1: ¿Hay diferencia entre el estadounidense y el chino?
0: Un solo botón nada más. Hay un botón...
1: No, me refiero al resultado.
0: El resultado igualito.
1: Igualito.
0: Sí, yo creo
1: que sí. O sea, no le tengamos miedo a que...
0: Yo te diría nada más, o sea, si tú traes una curva de 100, 200 casos, no debe de cambiar la migración. Si tú traes una curva de 2, 3 casos, la complicación no va a ser el robot si estás en un Da Vinci o estás en un Omnibot.
1: No,
0: va a ser
1: pues
0: la parte
1: es
0: de la
1: como
0: expertise.
1: Si manejas un Ferrari,
0: pero digo, lo
1: ¿no?
0: aclaro porque claro. Ahorita va a venir la curva de la gente que se va a certificar en Omnibot. Y son curva que nosotros seguimos en nuestro momento.
1: ¿Qué te aporta el estar certificado en los dos? Si aquí tenemos
0: poder atender a toda la gente. Que por el costo. Está
1: 30%,
0: 30% más barato.
1: ¿Cómo le hacen los chinos? Todos lo hacen...
0: A ver, lo que pasa es que evidentemente... A ver, si tú ves la fineza de la pinza de uno y otro, sí cambia un poco, pero no va a generar ninguna afectación de un resultado técnico o quirúrgico.
1: O sea, si a mí me tuvieras que operar de algo, me dices, con el Da Vinci te va a costar 20 mil y con el otro va a costar...
0: 16, 15, que es el 30% menos.
1: Pero el resultado va a ser el mismo.
0: Igualito, sí.
1: Igualito.
0: A lo mejor técnicamente yo tardo unos 10 minutos.

0: minutos más, 15 minutos más, pero eso finalmente en el bolsillo de hoy del mexicano es muy importante.
1: O sea, mira que traemos adolorido, claro, el bolsillo, ¿eh?
0: No, no, totalmente. Por eso te digo que ahorita tenemos que ver cómo si estirar la liga de cómo, y es un tema de todos aportar.
1: Es lo que te iba a decir. ¿Y cómo le hacemos para que entre todos tengamos mejor salud en México que nos está
0: urgiendo? A ver, yo creo que si nos vamos, eso estaría interesante. Vámonos por el paciente primero. Sí. Vamos a prevenir. O sea, entiendo el reclamo, oye, la medicina, sí, bueno, vamos todos a empezar a hacer lo nuestro. Entonces, claro, como paciente voy a prevenir, como paciente voy a hacer ejercicio, como paciente voy a tratar de cuidar lo más que pueda mi alimentación. ¿Dónde entramos nosotros los médicos? Yo creo que una parte, te voy a regalar de esa plática que la dimos, es regresar al juramento hipocrático. O sea, esa parte tenemos que estar bien cuidadosos nosotros de no entrar en la parte comercial. O sea, nosotros al final del día vivimos de lo que aprendimos, pero te venimos de un origen que se llama juramento hipocrático. Y ese no lo podemos romper, ¿sale? Y eso es súper importante y es donde yo te diría que de ahí tenemos que aportar. ¿Y dónde viene la segunda parte? La parte de aseguradoras, de hacer conciencia de cómo ser más eficientes sus recursos para poder cubrir más gente. ¿Y dónde viene el gobierno? Hacer algunos programas híbridos o mixtos, donde lo que ellos no tengan la capacidad se pueda compartir en conjunto. Claro. Por eso la parte de las asociaciones civiles, yo sé que mucha gente las ha castigado y las ha satanizado.
1: No, pero...
0: Y la realidad es que hoy tenemos que regresar a nosotros
1: como ciudadanos. Es momento de unirnos. Y esto que tú dices me quedó perfectísimo. Yo espero que a ustedes también les quede claro. Hagamos nuestra parte como sociedad, como futuros pacientes, que no queremos ser pacientes. Bueno, ¿qué estamos haciendo para no llegar a un consultorio?
0: Así es. ¿No?
1: Muchísimas gracias.
0: Siempre un gusto estar contigo.
1: Te agradecemos muchísimo. 442-130-7530. Paró hace unos días una señora y me dijo, a ver, tengo 60 años, voy en el coche, no me aprendo el teléfono, ¿cómo le hacemos? Repítelo más despacio. Va otra vez más despacio y también les voy a decir que todas las personas que no puedan apuntar algún dato que aquí damos, con mucho gusto, háblenos aquí en el canal, aquí tienen todos los teléfonos. Repito el teléfono despacito, 442-130-7530. 7530. Perfecto. Y estás en el
0: Ángeles Centro Sur y en el Star Médica, los dos hospitales.
1: Perfecto. Muchísimas gracias.
0: Gracias a ti. Siempre un gusto verlos. Excelente fin de semana.
1: Gracias. Hacemos una pausa. No se vayan. Estamos en confianza.
2: Continuamos. Son las 9 con 25 minutos. Oye,
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0: Regresamos. Doctora Carla Santana de Bimodi, me da muchísimo gusto que nos acompañes iniciando este mes de octubre, mes de cáncer de mama. ¿Cómo estás? Bienvenida.
1: Muy bien, Amelia, y muy contenta de estar aquí.
0: Y justamente vamos a hablar de diagnóstico de cáncer de mama. Ahorita ya platicábamos con el doctor Hans Muez la importancia de prevenir que llegue el cáncer de mama y que llegue cualquier enfermedad. Pero el día de hoy, bueno, vamos a hablar del diagnóstico. Sí. ¿Cómo se diagnostica?
1: Mira, lo que es importante es primero generar la conciencia de que el cáncer de mama es totalmente tratable y controlable si se detecta a tiempo. Y para eso pues necesitamos muchas herramientas de diagnóstico. Y estas herramientas de diagnóstico, pues sabemos que está la mamografía, que nos las tenemos que hacer cada año. Sin embargo, también está todo el aspecto genético que está detrás. Uh-huh. Es decir, no todas las mujeres tenemos la misma predisposición al desarrollo del cáncer, de cualquiera, pero de mama ya se sabe que hay una predisposición mayor en unos grupos de mujeres que en otras. Y nosotros ahí es donde entramos. Tenemos pruebas diagnósticas que son genéticas y que nos permiten saber si tienes una predisposición al cáncer de mama. Y siempre pongo el ejemplo, y creo que lo platicamos la vez pasada, pero es importante para la audiencia y para los que nos escuchan nuevos, es que hubo un cambio de la forma de ver las cosas a través del efecto Jolie, de Angelina Jolie. Ella es un antes y un después. Ella, no sé si sepan, pero su madre murió de cáncer de mama y de ovario, y ella se decidió a hacer la prueba y resultó que positiva para un gen que se llama BRCA1.
0: O sea, esta prueba de la que tú hablas, que es para saber si es posible que te enfermes, que te dé cáncer.
1: Que te dé cuando no te ha dado.
0: Cuando no te
1: ella
0: ha dado.
1: No tenía
0: ella
1: cáncer.
0: No tenía cáncer, sí, sí.
1: Se decide hacerse la prueba, y esta prueba que hacemos nosotros, que tiene el BRCA1 y BRCA2, entre muchos otros genes que están relacionados con cáncer, resultó que le había heredado de su madre la misma mutación en ese sitio de esos genes que los vuelven no funcionales. Funcionan como frenos, todos estos que nosotros medimos funcionan como frenos para que las células no crezcan desmedidamente. Pues el de ella estaba

0: resultado. Y así hay un grupo grande en la población de mujeres, que estamos hablando de un 15% de la población en general, que es bastante alto, en el que puede tener una predisposición porque tiene estas mutaciones en estos genes que le pueden provocar que a lo largo de su vida desarrolle cáncer de mama. Entonces, se invita mucho a que estas mujeres, junto con el genetista, se vea si tienen estas alteraciones en este estudio, y el seguimiento cambia. Ya no es el mismo seguimiento que una mujer que no tiene estas alteraciones. Tiene que ir más frecuentemente al médico y sobre todo tiene que tomar decisiones después de tener hijos o antes de tener hijos, o hacer para evitar que se venga el cáncer. Angelina lo que hizo fue quitarse las dos mamas. Sin embargo, no necesariamente eso es a lo que se tiene que llegar, porque ese siempre yo digo, ese fue el extremo. Ella tomó esa decisión, pero en el camino hay muchas otras decisiones para evitar que se presente el cáncer, o que este, si se presenta, no sea tratable, ¿no?
1: A ver, en el caso de, volviendo al ejemplo de Angelina Jolie, se quita las dos mamas. Ya no le va a dar cáncer de mama porque no tiene mamas, pero sí tiene ganglios. Esto que mencionaste, este numerito, este gen...
0: BCA.
1: ¿Este gen, este BCA, le puede dar en los ganglios? Porque no le van a quitar toda la cadena ganglionar.
0: Es una pregunta muy buena, Mele, y eso quiere decir que hemos ido hablando de estos temas. Estos genes se prenden y se apagan, depende del tipo de tejido.
1: Sí.
0: Es decir, sí están presentes en todas nuestras células, el BRCA1 y BRCA2, y está asociado a otros cánceres. Pero su función principal está en las células de la mama, en las células de los ovarios y en las células de la próstata. También a los hombres tienen mutados este gen y les puede dar cáncer de próstata. Y siempre hablamos ahora de las mujeres y nunca tocamos el tema de los hombres, pero es el mismo caso. Y también les puede dar cáncer de mama a los hombres. Y lo puedes heredar del lado, por el lado de la madre o por el lado del padre.
1: Que es muchísimo menos frecuente.
0: Es el mismo frecuente. Es la misma frecuencia.
1: Es la misma frecuencia, la no misma cáncer frecuencia. De mama en hombres que en mujeres.
0: Sí, lo que
1: mira,
0: pasa
1: que eran mucho es, menos los
0: bueno,
1: casos.
0: Es menor en cuanto a que el cáncer se presente como tal, porque no tiene la respuesta del cambio hormonal.
1: Y las hormonas.
0: De las hormonas.
1: Claro.
0: Pero desde el punto de vista de la mutación, es la misma frecuencia.
1: Okay.
0: La predisposición es la misma, se hereda igual. Sin embargo, el que se desarrolle el cáncer, pues hay otros factores.
1: Que son las hormonas.
0: Por eso digo, el que lo tengas alterado no quiere decir que te va a dar cáncer.
1: Ya.
0: Entonces hay otras hormonas presentes que son las que tenemos nosotros en los cambios hormonales de en toda nuestra vida, que provocan que si está esa mutación, en algún momento venga otra y se desarrolle el cáncer. Entonces, aclarando, sí, en el hombre hay menos cáncer de mama, pero no quiere decir que no tengamos la misma frecuencia de la mutación.
1: Okay.
0: Y a ellos, ¿en qué les afecta más? En próstata.
1: En próstata.
0: ¿Sí? Pues, ¿por qué? Porque los cambios hormonales en hombres, pues también viene por ahí. Entonces, a las mujeres estamos como muy entendidas que tenemos que hacer nuestro chequeo, ir al ginecólogo, pero no vemos la parte genética que podemos predecir antes si estás en ese grupo. Entonces, imagínense que tenemos 10 mujeres, de las cuales una y media va a desarrollar cáncer con una probabilidad mayor que las otras. Si nosotros podemos detectar en la población a esas mujeres, entonces se dan seguimientos diferentes a aquellas que tienen esa mayor predisposición. Ahora multipliquemos por el número de mujeres, ya sabemos a qué grupo tenemos que seguir. Entonces, lo que yo invito a las mujeres es primero preguntar si en la familia ha habido cáncer de mama. Después, preguntarse si tenemos factores de riesgo, el uso de hormonas, el no haber tenido hijos. Hay una serie de factores.
1: Tabaco.
0: El tabaco, por supuesto, nuestra forma de vida, la falta de ejercicio, lo que siempre hemos hablado.
1: Sí.
0: Que entonces tenemos que pensar que hay que hacerse este estudio. Uh-huh. Y dos cosas importantes. La primera, que acabas de decir ahorita, es el tabaco. Y el cáncer es una enfermedad compleja, ¿sí? Y se cataloga igual que la diabetes y la hipertensión. Y la obesidad.
1: ¿En qué sentido se cataloga igual?
0: En el sentido de que hay factores externos que influyen a que se desarrolle ese cáncer.
1: Ok, puedes tener la predisposición, pero si no existieran estos factores externos, no se desarrollaría.
0: Exactamente.
1: Al igual que la diabetes, ¿sí?
0: Exactamente.
1: O la hipertensión.
0: Pero además está ligado con los mismos trastornos o síndromes metabólicos, o sea, el no comer adecuadamente, el no hacer ejercicio. O sea, ahí está la prevención más grande.
1: Pero fíjate, Carla, qué necedad, que si ya sabemos lo que tenemos que hacer para prevenir muchísimas enfermedades, para envejecer de una manera...

0: de ese cáncer, ¿no? Porque la genética no va a ser
1: destino.
0: Está
1: mucho en uno, en nosotros.
0: Sí. Y la genética no va a ser destino. No. Ya tengo la mutación, ya me va a dar, pero está en ti que eso no ocurra, ¿no? Y si aparte hacemos nuestro seguimiento. Y la otra cosa que ha cambiado mucho, que era el tema que también quería tocar aquí, es que siempre se había pensado que este tipo de pruebas solamente se las tiene que hacer las mujeres que traen en la familia cáncer, que son las primeras, las que se tienen que atender. Pero se pensaba que este tipo de estudios solamente para eso. Y ya ha cambiado el algoritmo y el protocolo. Las mujeres que dicen, porque la primera pregunta que hacen, ¿y si a mí ya me dio? O si me lo acaban de diagnosticar, ¿esta prueba es para mí? Pues ahora ya cambió el algoritmo y ahora ya se decide que qué tipo de tratamiento va a tener si se hace ese estudio. Es decir, yo ya tengo cáncer de mama, pero ¿cómo está mi genética? Tengo estas mutaciones en estos genes y entonces esto predice la evolución de la enfermedad y por lo tanto cambia el tipo de tratamiento que se tiene que hacer.
1: Una mujer que ha tenido, que tuvo cáncer de mama hace muchos años y ahorita está en remisión o está curada, no se puede decir curada, ¿debería de volver a hacérselo?
0: ¿Sería? No se debe de volver a hacer, pero sí la tiene que haber hecho una vez en la vida, porque esas son mutaciones que no van a cambiar. Pero como antes no se hacía este tipo de estudios, hay mujeres que han salido y no saben que traen una predisposición y que tal vez tuvo en una mama y ahora va a poder tener en la otra mama. Entonces sí invitamos ahora, ya hay un cambio, ya los ginecólogos, los oncólogos saben que las mujeres que incluso han tenido cáncer y salieron, pero no se han hecho una prueba de predisposición, es recomendable hacérsela, porque entonces así ya sabes el grado o la probabilidad, incluso no solo de cáncer de mama, sino de cáncer de ovario. Por ejemplo, el BRCA2 está relacionado no solamente con mama, sino con ovario, que era el que tenía Angelina Jolie y su mamá. De hecho, ella tuvo cáncer de ovario. Entonces, ha cambiado esta idea de que decías, es que si ya te dio, ¿ya para qué te la haces? No, ahora te la tienes que hacer porque este tipo de estudios te puede ayudar a saber qué tanto ya la libraste o qué tanto no perder el darle seguimiento y también determina qué tratamiento te tienes que hacer.
1: ¿Estas pruebas ya se hacen aquí en Querétaro?
0: Sí, las hacemos en el laboratorio.
1: Ajá.
0: Ya tenemos prácticamente 10 años haciéndolas aquí. Y
1: porque hace muchos años las mandaban a no sé dónde.
0: Exacto, a Estados Unidos.
1: Ahorita
0: pero ahora ya.
1: Ya
0: no, ¿no? Ya las hacemos aquí. Y es importante que además tenemos otras pruebas que están utilizando mucho los médicos para cuando ya está el tumor y hay que caracterizar al tumor y saber qué tratamiento es el adecuado. Entonces se analiza otro tipo de genes que les llamamos los aceleradores en el tumor, y entonces podemos predecir y decidir qué tratamiento dar.
1: ¿Estas pruebas se hacen con sangre, con biopsia, con qué?
0: Las de predisposición es en sangre.
1: En sangre.
0: Hasta en un exudado bucal las podemos hacer.
1: Sí.
0: Las que son para ver el tratamiento es cuando ya dio cáncer y entonces ahora se analiza el tumor. O sea, ya no vamos a ciegas, ¿no? Ya prácticamente todos los tumores se analizan y se puede decidir de todos los tratamientos que hay cuál va a ser el más adecuado.
1: Sí, cuál es el que va a terminar con el tumor o a reducirlo dependiendo del tratamiento que
0: se
1: tenga.
0: De una forma más efectiva.
1: Pues miren, esta es una buena noticia para todos los que estamos aquí viviendo en Querétaro, todas las hombres y mujeres, porque ciertamente pensamos en cáncer de mama y inmediatamente pensamos pues que es para las mujeres, pero bueno, pues ya sabemos que a los hombres también les puede dar. ¿En dónde podemos localizarlos?
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1: 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Muchísimas gracias. Te agradecemos muchísimo, Carla Santana, doctora Carla Santana. Y nosotros regresamos porque tenemos entrevistas muy interesantes. Yo diría que ustedes no se muevan de donde estén. Está lluvioso el día. ¿Para qué se van a ir a mojar? Mejor quédense. Nos vemos de aquí hasta las 10:30. El programa se va a poner muy bueno. Continuamos.

0: parte holística, sí, sí se pueden muchas cosas, como estás hablando.
1: Muy bien, Amelia.
0: Bienvenido. Dentro de lo que tú manejas de energía, vamos a hablar de cortes energéticos, y no estamos hablando de que nos cortaron la luz por exceso de pago. ¿De qué nos estamos, a qué nos estamos refiriendo?
1: Pues mira, una explicación así como muy simple, muy entendible, es que a lo largo de nuestra vida generamos lazos, vínculos energéticos,
0: sí,
1: con muchas personas con las que vamos conviviendo, y llega el momento en el que esos lazos, esos vínculos, hay que cortarlos. Ya no son tan positivos, ya no son tan buenos, y nos empiezan a generar problemas, atrasos, cosas que asociamos con mala suerte. De pronto decimos, híjole, es que cuando no me caigo me tropiezo,
0: sí,
1: ¿no? Y entonces hoy pasa esto, mañana aquello, y entonces esa es la causa. No es que alguien como tal nos tenga una mala voluntad tremenda, sino que traemos nosotros arrastrando pues una serie de cosas y no nos dejan avanzar.
0: ¿Cómo saber quién es esa persona que nos está, yo no digo que metiendo el pie, pero que a lo mejor nos está pues retrasando nuestro desarrollo? Porque es cierto, hay personas que chocan o se caen, o ya les dio una enfermedad, o ya se pelearon con no sé quién, y a lo mejor es una energía que tienen atorada con otra persona que no está en la escena en este momento. ¿Cómo detectar a esa persona? ¿Cómo saber quién es la con la que tengo que cortar?
1: Pues mira, yo creo que hay como unas señales muy claras.
0: Sí.
1: Casi siempre, por ejemplo, cuando tenemos un fallecimiento de alguien cercano, siempre sería bueno hacer ese corte de vínculos energéticos, porque quedan ahí energías que ya no vienen al caso. La persona, nuestro ser querido, ya no está, ya partió a otro lugar, y entonces ese lazo ahí está en muchas ocasiones. Además, hay amigos muy cercanos con los que de pronto después ya no tenemos contacto, ¿no? No hubo problema, todo estaba bien, el camino de la vida simplemente
0: nos
1: a
0: llevó
1: este amigo
0: por, claro, rumbos diferentes.
1: Rumbos diferentes.
0: Sí.
1: Las parejas, ese es un tema que en muchas ocasiones es complicado.
0: Pues sí, porque compartes la vida con una pareja,
1: claro,
0: ¿no? Tu día a día.
1: Sí. Y en la mayoría de las ocasiones, no todas, porque te aseguro que me ha tocado ver personas que después de 30 y tantos o 40 años de estar juntas, deciden cada quien tomar su camino y no se afectan energéticamente en lo absoluto. Y me ha tocado también ver muchachos de 18 años que tuvieron una relación con una novia un mes, se separan y no, hombre, Amelia, se dan hasta con la cubeta.
0: Sí.
1: Y hay la necesidad ahí. Normalmente siempre hay manifestaciones. Nos sentimos mal, nos sentimos cansados, como que decimos...
0: Te chupan la energía.
1: Exacto. Es que sí dormí, pero no descansé.
0: Ajá. Y... ¿Puede ser que esa persona con la que deberíamos de cortar ya no exista? Me refiero a alguien que no corté la energía con alguien que a lo mejor ya se murió. ¿Y que sigo como atorado a esa energía? ¿Se puede o tiene que estar viva la persona para...? O sea, no es que te quiera hacer daño esa persona, es que no cortaste bien, sanamente con esa relación.
1: Sí, por supuesto que sería muy recomendable. En muchas ocasiones ayuda mucho incluso a la parte psicológica, porque bueno, cuando muere un ser querido, pues siempre todos experimentamos esta parte del duelo, ¿no? De lo que se encarga la parte psicológica. Pero muchas veces haciendo los cortes energéticos, la parte psicológica, la parte emocional, avanza mucho más rápido.
0: ¿Cómo se hace un corte energético?
1: Bueno, en mi caso yo acostumbro a hacerlos en medio de una limpia, ¿no? Quitamos las energías negativas que pueda existir y hacemos ese corte. Liberamos por la parte de enfrente los centros energéticos, y por la parte de la espalda liberamos todos estos vínculos energéticos. Se van haciendo cortes, lo que ya no sirve se va, obviamente lo bueno ahí se queda, y se hace un proceso de sanación.
0: ¿Qué pasa si la persona no sabe con quién está atorada energéticamente? Que dices, me va mal, todo me sale chueco, y no sé con quién tendría que cortar. O sea, que no tiene identificado a la pareja, a un compañero de trabajo, a una amistad, que no sabe quién.
1: Pues yo
0: ¿se
1: creo
0: puede
1: que,
0: también?
1: Sí, claro que se puede, porque cualquier terapeuta que lo haga,
0: sí,
1: se va a dar cuenta que ahí hay un lazo que está equivocado.
0: Algo está mal amarrado.
1: Exacto, es una energía que...

0: que dices, no, esto ya no.
1: Esto no es normal. ¿No?
0: Y entonces ahí, sin mayor problema, pues va a proceder a eliminar ese vínculo.
1: Cortas, decías, dentro de un proceso de limpia. ¿Con qué se puede hacer una limpia?
0: ¿Con qué? Mayormente con...
1: ¿Hierbas, plantas?
0: Con plantas, sí, sí, las hierbas, velas. Y las plantas. Con velas también, tenemos... La posibilidad de hacerla con huevo. El huevito tiene que ser el que llamamos huevo de rancho,
1: sí,
0: ¿no? El que no está procesado, industrializado. En esta parte de la República, en el semidesierto, tenemos una flor muy bonita, que es propia de la región, que es la flor de cardosanto. Tiene una energía muy, muy buena para hacer una limpia. Es complicado manejarla porque está súper espinosa y son de esas espinas que
1: se te clavan, ¿no? Y duelen.
0: Cardosanto, así es.
1: Ajá.
0: ¿No? Es como una algo muy de aquí de nosotros, ¿no?
1: Ya. Abraham, veo que hay personas que tienen muchas frutas, que creo que han sido frutas las que he visto, cocos, limones, manzanas, uh-huh, en la bolsa o en la oficina. ¿Qué hace una manzana en una oficina? Porque ahí las tienen y como que no las toques porque la vibra, porque la no sé qué.
0: Ok. ¿Qué hace una manzana? Bueno, la manzana es un elemental que nos armoniza, que nos atrae buena suerte, que nos atrae buena fortuna. Los limones, por ejemplo, esos nos ayudan a que cualquier energía negativa que hay hacia nosotros, si lo pedimos, si lo intencionamos, nos ayuda, es como un pararrayos, ¿no? Uh-huh. Esa energía llega al limón y ya no nos llega a nosotros directamente. El coco se pone casi siempre en los negocios o en las casas cuando hay muchos problemas de envidia, de que la gente desea vernos mal, ¿no? Que decimos, es que siento que estoy como salado. El coco ayuda muchísimo.
1: Los ajos.
0: Los ajos.
1: En los negocios, ¿no? Les ponen moños rojos y veo muchos ajos.
0: Sí,
1: esto es de toda la vida, no es nuevo.
0: Por supuesto.
1: No, sí, nos claro, viene ancestral el no sé si el darle el poder o que hayan descubierto que tiene algún poder los ajos, el coco, el limón, la manzana, etcétera. La canela.
0: La canela, claro. Sí, sí, y todo esto viene desde hace muchísimas generaciones atrás.
1: Si yo quiero tener cortes energéticos o cortar energéticamente con alguien que a lo mejor te digo no sé ni quién es o no me acuerdo, ¿puedo hacer algo en mi vida o en los pensamientos o en mi comportamiento como para que me vaya bien?
0: Sí, por supuesto. Como decíamos en alguna otra ocasión, ¿no? Siempre tener esa conexión con la divinidad, con Dios, ¿no? Y en algún momento de meditación o de oración, pedir, solicitar este proceso de sanación, ¿no? Que se quiten, que se rompan, ¿no? Aunque la persona no los tenga como tal identificados, ¿no? Que diga, ay, es que es con Pedrito o con María, ¿no? De todas formas, él en su meditación, en su oración, puede hacerlo.
1: O sea, el actuar bien, siento que pudiera llegar a ser como una protección contra los que actúan mal.
0: Claro,
1: desde luego. ¿Funciona así?
0: Sí.
1: O sea, tú pórtate bien y haz lo que te toca y ya los que se portan mal, pues allá ellos.
0: Exactamente. Okay. Algo muy simple como decir, bueno, haz lo que quisieran, lo que tú quisieras que las demás personas hicieran contigo. ¿No? Así de simple.
1: Al que actúa mal, tarde o temprano, la va a pagar, como decimos.
0: Yo creo que sí, porque...
1: Que no nos debería tener tan preocupados, pero sí decimos, ya la pagarás algún día.
0: Claro que sí, porque somos energía.
1: Sí.
0: Y entonces nosotros, en nuestro actuar, estamos dando esa energía, buena o mala, hacia el universo. Y en algún momento nos va a volver. Si nosotros escuchamos a una persona, si nosotros somos groseros con una persona, pues hay mucha diferencia, ¿no?
1: Claro.
0: Entonces, ¿qué nos va a volver el día de mañana? Lo que dimos.
1: Y fíjate, estamos hablando, ahorita mencionas si somos groseros o si somos atentos o buenas personas, pero yo a veces digo, ¿dormirá tranquilo una persona que se roba lo que no es suyo, que le hace daño a los demás, que tantas cosas que estamos viendo en nuestro mundo? No sé si duerman tranquilos, a lo mejor sí, porque se empastillan, lo que tú quieras, pero yo creo que sí hay una justicia, ¿no? No, sí. Una justicia divina, del universo, la ley del boomerang, avientas cosas bonitas, te van a llegar cosas bonitas, avientas maldad, te va a llegar maldad tarde o temprano.
0: Así es, y el universo siempre tiende a equilibrar las cosas. Entonces, si tú...

0: das bondad, si tú das cosas positivas, claro, pues van a regresar igual.
1: Si usted ha dado bondad y ha recibido cosas que no le gustan, o si está atorado por ahí y quiere hacer algún corte energético, que puedan llamarte para hacer una cita contigo.
0: Claro, estoy a sus órdenes.
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1: 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Bueno, pues una limpia también es un poco quitarse un peso que a veces no sabemos por qué venimos cargando. Muchísimas gracias, Abraham Camacho.
0: Gracias a ti, Amelia.
1: Gracias, buen día. Vamos a hacer una pausa, amigos. No se vayan, tenemos muchas cosas más interesantes aquí en Confianza.
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3: Hoy vamos a preparar una tecnología doméstica, que es una excelente alternativa a los productos industrializados. Pasta dental. Además, es una receta validada por el Laboratorio Nacional de Protección al Consumidor.
2: Antes de comenzar, te compartimos los ingredientes que vamos a necesitar. 3 cucharadas de agua purificada, 2 cucharadas de glicerina pura, 2 cucharadas de lauril éter sulfato de sodio, media cucharadita de carboximetil celulosa, 1/4 de cucharada de carbonato de calcio, 1/4 de cucharada de mentol y 6 gotas de esencia de menta.
3: Ahora, los utensilios que debemos tener a la mano son una cuchara sopera, una cucharita cafetera, un tazón pequeño de vidrio, un tarro pequeño de plástico con tapa y un batidor de globo. Una vez que tenemos todo listo, vamos al procedimiento.
2: En el recipiente de vidrio, comenzamos vertiendo agua purificada, la glicerina y el mentol. Mezclamos con ayuda del batidor de globo hasta integrar los ingredientes. Sin dejar de mover, agregamos carbonato de calcio y la esencia de menta.
3: Después, incorporamos el lauril éter sulfato de sodio y agitamos suavemente hasta que se disuelva por completo. Poco a poco, añadimos la carboxilina y metilcelulosa lentamente sin dejar de mover, hasta obtener una mezcla homogénea y con una consistencia más sólida.
2: Por último, envasamos la pasta dental en el tarro, tapamos muy bien y etiquetamos con la fecha de elaboración y de caducidad. En este caso, esta pasta tiene una caducidad de 6 meses y rinde aproximadamente 63 gramos o bien 50 mililitros.
3: Es importante que tomes en cuenta algunas recomendaciones de uso. Este producto no debe ser utilizado por menores de 6 años. En el caso de niñas y niños mayores de 6 años, puede sustituir el mentol por esencia de cereza. Si tienes sensibilidad dental, recuerda consultar previamente a tu odontóloga u odontólogo. Para conservar mejor el producto, te recomendamos mantener el recipiente bien cerrado, en un lugar fresco y seco y fuera del alcance de niñas y niños. Recuerda que todos los ingredientes que utilizamos en esta tecnología doméstica pueden encontrarse en establecimientos donde vendan productos de cuidado personal, belleza o cosmética, también conocidos como droguerías.
2: Preparar tu propia pasta dental en casa tiene varios beneficios. Requiere pocos ingredientes, son fáciles de conseguir, tiene certeza sobre su origen y además representa un ahorro económico. Incluso esta receta puede ser el inicio de un nuevo emprendimiento.
3: Anímate a preparar tu propia pasta dental y etiquétanos en Instagram usando el hashtag Tecnología Doméstica Profeco.
2: También puedes consultar esta tecnología doméstica en nuestro canal de YouTube, Profeco TV.
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3: Oigan, amigos, les tengo una buena noticia, señoras y señores, más señoras que señores. Carla Santana, directora de BIMODI, Biología Molecular Diagnóstico, que estábamos hablando de cáncer de mama, detección oportuna de cáncer de mama, me dice que tenemos descuentos en BIMODI en el estudio de predisposición a cáncer de mama. Entonces, llamen para preguntar, busquen BIMODI y ahí les pueden dar toda la información. Y es hora de los deportes. Ustedes dicen, ¿cuándo has dado deportes? Yo no, pero Toño Romero sí. ¿Cómo estás, mi querido Toño?
4: Hola, buen día, gusto en saludarte.
3: Gracias, igualmente.
4: ¿Cómo están? Saludos a todos los amigos de En Confianza con Amelia.
3: ¿Cuándo fue el primer programa que hicimos juntos?
4: Pues fue allá en TVQ, en 1900, ¿qué sería? 89,
3: yo creo.
4: 89, por ahí.
3: Éramos chiquitos.
4: Es que ¿cuándo arrancó aquel noticiero?
3: En 89, 4 de marzo de 89.
4: ¿Ah, sí?
3: Me acuerdo porque mi hijo tenía un año.
4: Que era en la madrugada cuando grababa.
3: Era
4: en
3: la madrugada.
4: Primero era grabado.
3: Sí, con la primera persona que yo trabajé en televisión en Querétaro fue Toño Romero hace casi 40 años.
4: Sí, sí, híjole, ya pasó un
3: 38,
4: rato.
3: ¡Qué barbaridad!
4: Pero gratos recuerdos y gracias a Dios aquí seguimos.
3: Aquí seguimos. Ajá. A pesar de... No, no es cierto. Aquí estamos, la verdad es que muy contentos de seguir compartiendo micrófonos. Y hoy quisimos invitarte porque, bueno, ya viene el maratón.
4: Sí, se llega la hora nuevamente, llame amigos. Y bueno, es este próximo 4 de octubre, este domingo, y desde las 6 de la mañana. Vamos a estar un poquito antes aquí en la transmisión de RTQ Televisión para que estén al pendiente. Y bueno, pues todos los que se quedan en casita pueden seguir a sus amigos, a sus familiares, a todos los corredores que quieran y apoyarlos. Que por cierto, la ruta de 10 kilómetros, Amelia, amigos, pasa aquí enfrente de RTQ. En algún momento
3: en Pastel,
4: que estamos
3: justamente
4: en algún inter, nos asomamos y les echamos porras, pero la gran fiesta llegó nuevamente, la edición 2026, se presentó la playera.
3: ¿Cuántos años
4: en
3: lleva
4: Palacio
3: ya
4: de Gobierno el maratón?
3: Maratón.
4: Si no me equivoco, lleva 16.
3: Ya muchos, ¿verdad?
4: Lo que pasa es que lo primero que se organizó eran distancias cortas, después vino un 21 y después ya se integró.
3: El 42.
4: Con un patrimonio el de 42,
3: sí.
4: Y distancias de 5, 10, 21 y 42, que la distancia de 5 y la de 10, sobre todo la de 5, bueno, la incluyeron algo más amigable para alguien que normalmente no corre, es una distancia más sencilla, más fácil. Eso no implica que no te debes de preparar, debes de entrenar, sobre todo si es una persona que normalmente no corre. Pero bueno, este domingo, hoy y mañana, la entrega de kits. Hoy arrancó la entrega de kits en el Querétaro Centro de Congresos. Por ahí tenemos alguna imagen de la entrega de kits, que es precisamente hoy y mañana, desde las 9:30 de la mañana el día de hoy, o 9 de la mañana, y hasta las 5:30 de la tarde. Hasta las 6 de la tarde el día de hoy, 9:36, y mañana desde las 9 hasta las 5:30 de la tarde.
3: Para
4: ojalá
3: que vayan a recoger.
4: Sí, muchos,
3: claro.
4: Yo creo, hoy se pararon temprano con todo y la lluvia, fueron a hacer fila porque muchos llegan temprano y por eso se llena de gente ahí. Entonces,
3: ¿qué trae
4: todo
3: el kit?
4: El kit normalmente te ponen tu playera, tu número, bueno, tu playera la recoges con tu medida que tú escogiste, incluso si hay, ahí está la presentación de la playera que fue en Palacio de Gobierno ese evento, en la explanada, en el patio, y bueno, pues te ponen artículos como quizá una bebida energética, algunos sobrecitos,
3: interno,
4: de alguna
3: gorro,
4: galletita,
3: la playera
4: tu número con tu chip, y artículos que pues ponen los patrocinadores en ese kit. Okay. Que por cierto, hace poco estuvimos en la Ciudad de México, en el Maratón de la Ciudad de México. Bueno, fuimos a apoyar a mi hija que corrió. Y le fue emoción. Muy bien con su novio. Fue su primer corrió? Maratón, 42 kilómetros. Son,
3: tu hija
4: son
3: con su novio, kilómetros. Pero ¿a qué hora crecieron estos sí, sí, niños sí. irrespetuosos?
4: Me llamó la atención que ese kit, y lo dijo mi hija, digo que se inscribió todo, dijo, ay, dice este... paquete, este kit está muy grande, ahora sí por primera vez me dan muchas cosas. Aquí ojalá que pronto sea algo así más choncho para sí, que claro. los corredores se sientan a gusto y digan
3: y motivados,
4: qué padre, ¿no?
3: Bueno, sí, motivados están, la verdad es
4: sí,
3: que
4: sí,
3: yo
4: sí,
3: veo
4: motivados.
3: Ya desde hace muchos meses, por donde paso, están ahí entrenando.
4: Sí, los entrenamientos, por cierto, del Querétaro Maratón, que son gratuitos, AME, y que se llevaron a cabo aquí en Querétaro y en San Juan, Estadio Olímpico y en la Unidad Deportiva de Secuco, Maquío, perdón, atendieron más de 4,000 corredores y aquí vienen las asesorías gratuitas en todas las distancias, nutriólogo hasta psicólogo y ahí están todas las personas.
3: ¿Y esto
4: personas.
3: Lo organiza el mismo Querétaro Maratón?
4: Sí, el Querétaro Maratón sí. también, encabezado por muchos corredores expertos, o sea, bueno, están divididos los de 5, los de 10, los de 21, los de 42, diferentes grupos.
3: Maratones?
4: No, a mí no me ha tocado correr maratón, me gustaría, pero pues estoy chambeando, hasta me gustaría 5 o 10 cada año.
3: Ay,
4: en el Querétaro Maratón.
3: Yo con un kilómetro me voy.
4: Pero es muy padre, ¿eh? Por ejemplo.
3: Debe de ser y aparte el ambiente es padrísimo.
4: La preparación tanto para 21 como para 42 del Querétaro Maratón y sobre todo para el maratón debe de ser con mucho tiempo,
3: sí.
4: más si son primerizos. Ya muchos los que ya han corrido se saben, por ejemplo, que después del kilómetro 30 viene la famosa fatiga, el golpe que te da y que dices como que yo ya no quiero seguir aquí, pero hablan de que mentalmente debes de estar fuerte, llevar un ritmo tranquilo para ya después cerrar con todo o cerrar tranquilo.
3: Paso que dure y no trote
4: sí,
3: que canse.
4: Sí, así es, así es. Sí, porque muchos si de entrada le das con todo, pues te vas a vaciar, ¿no? En cualquier claro. distancia, 21, 42, incluso en la de 10. Pero bueno, los de 5 y 10, eso se las echan rápido.
3: ¿Los que corren un maratón primero empezaron corriendo 5, 10, 21, así?
4: ¿O? Pues tradicionalmente, los corredores
3: le va subiendo, ¿no?
4: Que han sido aficionados y después ya son de alto rendimiento, pues lógicamente empiezan el gusto por correr con 5 o 10 kilómetros. Ya después se van haciendo expertos, tanto en 21 como en 42. Y ya después conocimos a... Don José Luis Vargas, José Luis o Manuel Vargas,
3: mayor,
4: mayor sí. él en México, corrió 38 maratones continuos, sí. desde los 40 hasta los 78 años, allí en la Ciudad de México, en el Maratón de la Ciudad de México, en la Expo, estaban todas sus playeras que él las prestó para que las viera la gente, se tomaban la foto con él, yo me tomé la foto, y además también él dijo que... Él no corría, dijo, de repente un día yo estaba ahí en el Politécnico donde estudiaba y todo, vi unos corredores, me junté con ellos y después en la calle me encontré un grupo de Rodolfo Gómez. Rodolfo Gómez fue un gran corredor mexicano. Dice, me bajé de mi coche, lo seguí en plena calle y desde ahí, dice, esa vez iba con pantalón y hasta sombrero, pantalón vaquero, botas. Dice, pero de ahí me nació el gusto y corrió 38 maratones. A él lo detuvo, vamos a decir, la pandemia en su momento, el COVID, porque ahí fue donde se retiró. Y después ya no siguió corriendo, pero qué ejemplo, tiene todas las medallas.
3: Bueno.
4: Y hubo dos que en especial que le gustaron mucho cuando fue la del temblor, que hubo el maratón y todo. Me imagino que fue...
3: 85
4: el del 85,
3: 17,
4: del 85 debe de ser. Y después de ahí, también dijo que tuvo una lesión muy fuerte, que cuando regresó le dio mucho gusto, pero ya después se retiró. Así es que un saludo
3: son
4: para él.
3: Son un ejemplo para todos, ¿no? Los
4: sí,
3: que están
4: ¿no?
3: iniciando
4: y,
3: en este...
4: Y sí se puede, si alguien empezó a correr periodo. Maratones a los 40 años y corrió 38, imagínate.
3: Ya ven, si
4: por
3: se
4: ahí
3: puede.
4: Tenemos los recorridos. Son sencillos, ver, ¿eh? Mira, vamos con el de 5.
3: ¿Dónde empieza? Sí.
4: Sobre todo que es el más sencillo.
3: Todos empiezan del mismo lugar.
4: Sí, la salida y la meta y la salida... Como quieras, es ahí sobre Constituyentes, enfrente de la Alameda, del lado del Gómez Morín. Y ahí, pues todos van a tomar salida en sus diferentes horarios, desde las 6 de la mañana, aquí los van a poder estar viendo. Pero, por ejemplo, el de 5, que es el más tranquilo, pues salen rumbo a Bernardo Quintana, toman hasta más o menos Plaza de las Américas, agarran a la izquierda Ejército Republicano, después van por Independencia hacia Los Arcos, porque ese pedacito se llama dando vuelta hacia Los Arcos Independencia.
3: Y regresan.
4: Toman hacia Zaragoza, para arriba, hacia el tanque.
3: Ajá.
4: Se van todo derecho, llegan a Colón, aquí donde, por donde está la Plaza de la Tecnología, ahí dan vuelta a la izquierda y después en Constituyentes dan vuelta a la izquierda para llegar a la meta.
3: A la,
4: es que... un

0: recorrido muy sencillo.
1: Que es la misma Alameda donde salieron.
0: Sí, a la misma Alameda. Y en el caso de 10 es el mismo recorrido, pero cuando salen se siguen derecho hasta Milenio, llegando a Milenio allá.
1: Oye,
0: por...
1: Oye, ¿y esa subidita está pesadita?
0: Son subiditas, no, son algunas pendientes. Sí, yo he sabido que donde les cuesta más trabajo es cuando es en carriles centrales, en Bernardo Quintana, pero en este caso, por ejemplo, los de 10, que se van hasta a la subida de Milenio, dan vuelta en U, se regresan hacia, vamos hacia la Cuauhtémoc, dan vuelta a la derecha en Bernardo Quintana, en la lateral, se siguen derecho, después de ahí dan vuelta en, en Zaragoza, en Bernardo Quintana hasta Universidad, dan vuelta en U, ahí regresan hacia Los Arcos, dan vuelta a la derecha en Zaragoza. Vamos a ahí esa subidita sí está pesada, porque seguir
1: derecho. Qué bueno, tú derecho, cuando te inscribes en cualquier
0: distancia,
1: te van guiando, ¿no?
0: Sí, hay colores,
1: no hay riesgo
0: ahí
1: perderte.
0: No, no hay riesgo, mira, ahí están los colores. Por ahí tenemos una imagen, le decimos a Alexis, que habla de los colores del Querétaro Maratón.
1: O sea, según la distancia es un color.
0: Sí, según la distancia es un color. Y ahí ahorita, a ver si nos la pone, si no ahorita aquí la buscamos, en cuestión de que los colores que van a
1: que
0: seguir...
1: Que manejan según...
0: Sí, incluso por ahí, digo, una felicitación y un abrazo a todos los del staff, de todos los organizadores, porque andan en las noches, en esta semana anduvieron pintando las rutas, los del Querétaro Maratón, todos
1: ahí
0: los chavos.
1: Ahí están los colores, mira,
0: y están los colores.
1: ¿Gris?
0: Pues es gris, ahí como se ve ahí, naranja 10 kilómetros, que es el color que va a seguir cada corredor para que no se pierda, el 21K que es verde, y el azul que es el de 42 kilómetros. Y aún así, en todos los, vamos a decir, las zonas de hidratación, que son muchísimas, y diferentes zonas donde das vuelta, te das vuelta, no, están pues las personas, los voluntarios, que bueno, tengo entendido que sí les pagan y todo, pero bueno, los que quieren trabajar en el Querétaro Maratón, y te van diciendo 5-5 derecho, 10-10, dan vuelta aquí, 21, aquí ya te regresas, y los de 42, por ejemplo, la distancia de 42 y 21 es un recorrido más o menos similar al de 10, pero en vez de darte vuelta en Universidad, en U, te vas a seguir hasta el Querétaro 2000.
1: Bernardo
0: Quintana, como hasta el Querétaro 2000, por ahí es la vuelta en U, hay un regreso, después se toma Universidad, algunas calles del centro, se vuelve a salir Universidad, se van para el Cerro de las Campanas, ahí hay también un recorrido, salen a Tecnológico, agarran a la derecha hacia Zaragoza, en Zaragoza dan vuelta a la izquierda, se van a dar vuelta, si no me equivoco, hasta Pasteur en U, regresan hasta Zaragoza, llegan a Tecnológico otra vez, dan vuelta a la izquierda en Zaragoza hacia Constituyentes, ahí por Tecnológico y Zaragoza, y los de 21, ¿qué crees? Ya cuando llegan a Constituyentes, dan vuelta a la izquierda y agarran todo derecho hasta la meta, a la misma meta que es la de todos.
1: Que es la Alameda.
0: Y los de 42, en esa zona, cuando van sobre Tecnológico hacia Constituyentes, en vez de tomar Zaragoza hacia la izquierda, o Constituyentes, mejor dicho, toman Constituyentes a la derecha para irse a la zona del pueblito, municipio de Corregidora.
1: No, mis respetos.
0: Y ahí hay un recorrido grande para después volver a desembocar, a salir, a venir a Constituyentes, y ya agarran a la izquierda para regresarse hasta la meta. Y ahí está, ojo, bien difícil para los de 42. Acuérdate que ahí hay dos puentes, el del Campestre y más adelante hay otro, no me acuerdo si es de Candiles.
1: ¿Y lo suben?
0: Lo tienen que subir ya de regreso, en el cierre, imagínate.
1: Sí.
0: Ahí hemos tenido la oportunidad.
1: Ya al final y de subida, a ver
0: difícil.
1: Cómo lo, está difícil,
0: sí,
1: claro.
0: Sí, no, pues es el último jalón. Hemos visto a corredores kenianos y mexicanos pelear palmo a palmo ahí el primer lugar. Los hemos transmitido aquí en RTQ.
1: Sí.
0: Y seguramente que el domingo vamos a vivir algo igual.
1: ¿Cuánto tiempo hacen aproximadamente los primeros lugares?
0: Pues los primeros lugares, los masters,
1: los
0: como
1: meros,
0: dicen por
1: meros.
0: Ahí, los meros meros, los que ya tienen callo, como los kenianos, los
1: no deben tener mil callos.
0: Estás hablando
1: de
0: unas 2 horas con 15, 20 minutos el de 42.
1: Bárbaros, qué bárbaros.
0: Y hablando
1: qué
0: de las
1: rápido.
0: Mujeres que también le ponen ganas, lo hacen un poquito más, 2:30, 2:40. Entonces son las en el de 42. Los de 5 y 10 que ya tienen callo y que en esas distancias ganan, pues casi cada año son los mismos, ¿eh?
1: Sí.
0: En 15, 20 minutos echan 5, 10 kilómetros,
1: o sea,
0: un poquito más.
1: Le meten toda la galleta.
0: Sí, no, y son corredores de alto rendimiento. Hemos tenido oportunidad aquí en los programas deportivos, donde estamos en Bombazo Deportivo, de presentar a esos corredores y también hablar con esos grandes corredores que que impresionan, ¿eh? No, en el maratón de la Ciudad de México a mí me dio mucho gusto y te motiva esto, digo, a ver si un día andamos por

0: allá, pues gente de todas las edades y gente muy grande como este señor que corrió 38 maratones.
1: Sí, ahí veía yo, no sé si era esta persona de 80 años, creo.
0: 78 tiene ahorita, debe estar cerca de los 79.
1: ¡Qué barbaridad! ¿Cómo? Uh-huh. Bueno, han corrido toda su vida y se han entrenado. Y bueno, pues ahí está.
0: Miguel Ángel Vargas Villanueva, ya me acuerdo su nombre. Sí, sí, sí.
1: Pues qué padre. Y si usted no se inscribió este año, bueno, pues tiene un año para prepararse como quiera.
0: Pero fíjate, son 19,500 corredores. Los niños mañana a las 8 de la mañana en el Querétaro Centro de Congreso. Son 500 niños. Cada año también se les da espacio, se les da cabida.
1: Sí.
0: Es el inicio, es un semillero. Y pues los que se meten ahí en cuestión de, aunque no traigan una playera de este año, pueden traer una pasada o alguna otra. Sí. Pues yo creo que estamos hablando más o menos de unos 21,000 mínimo.
1: O sea, Querétaro se atasca de corredores porque además vienen pues de todas partes del mundo. Kenianos principalmente, tenemos muchos kenianos este año.
0: Hay algunos los que repiten también kenianas
1: que van
0: y han sido ganadores,
1: mundo,
0: han sido. Sí, no, muchos ya viven aquí en México, incluso corren en Torreón, en Monterrey, en Guadalajara,
1: es que aquí
0: los
1: es
0: maratones.
1: Su chamba. ¿Cuánto se gana
0: el dinero,
1: primer lugar?
0: Es
1: claro,
0: lo que quieren.
1: ¿Cuánto gana el primer lugar aquí?
0: No me acuerdo cuánto es lo que reparten, pero es una buena bolsa en general.
1: ¿Se reparten en todas las categorías?
0: Sí, en todas las categorías. Mira, ahí están los horarios de salida, ¿eh? Aquí vamos a estar, pues ya yo creo prácticamente arrancando desde 10 minutos, 5 para las 6.
1: Ah, no, ¿verdad?
0: Me quedo a dormir. A las 6 de la mañana, Amelia, amigos, se les da salida al bloque de silla de ruedas, ciegos y débiles visuales.
1: Ajá.
0: A las 6:05, el bloque de maratón. A las 6:15, el bloque de medio maratón y corredores convencionales. 6:35, los de 10 kilómetros de muletas. Y a las 6:45, el último bloque, que son los de 5 y 10 kilómetros, los corredores convencionales. Toda la transmisión aquí en RTQ, ojalá que tú nos puedas ver, para que nos eches porras desde casa.
1: Yo les echo porras.
0: Y todos ustedes, por favor.
1: Claro que sí. Queridísimo Toño Romero, muchísimas gracias.
0: No, gracias a ti, Amelia, y saludos a todo el auditorio.
1: Que tengan lindo fin de semana y muy exitoso para los que van a correr el maratón. Y vamos a ver dónde anda Cristian Castillo. ¿En dónde estás, criatura del Señor? Vamos con él.
2: Viernes, que te quiero viernes, público. Qué gusto saludarles, puñito ganador. El día de hoy, sí, desde Jardines de la Hacienda, estamos completamente en vivo con todas y todos ustedes. Desde Mirtala, Jardines de la Hacienda. 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
1: Ok. Oigan, yo estoy en posibilidades en este momento de comentarles que nos estamos enlazando justamente al estudio En Confianza con Amelia. Vean nada más lo que les mandaron al estudio. Ya lo están disfrutando, ya lo están viendo. Oye, a disfrutarlo rico, hay que fomentar esta tradición. Sí, del Día de Muertos, sí, de las Catrinas. A ustedes ya se pusieron aquí en mood. Esta es una tradición que no debemos de perder, pero comernos un pancito de muerto es algo que no puede faltar.
0: Es de ley.
1: ¿Verdad que sí?
0: Totalmente de ley.
1: Oiga, pues la verdad, antes de que otra cosa pase y suceda, quiero comentarles que también algo que es de ley es no perdernos este programa de los Catadores en México. La doctora Bárbara Vázquez Falcón, una doctora especialista en estética, bueno, pues nos acompaña. Estuvimos en Cocorito, este increíble lugar, degustando pizzas, mixología y muchas cosas más. Este domingo te esperamos 4:30 de la tarde a través de la señal de radio y televisión Querétaro. Rápidamente, Mirtala, Jardines de la Hacienda, ¿dónde estamos ubicados?
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1: Público, nosotros regresamos así al estudio. Den confianza, cuídese mucho, sea feliz. Bonito fin de semana. Híjole, yo, agárrela aquí.
0: Claro que sí.
1: Agárrela aquí, porque yo sí tengo que probar este pancito. Mire, con su... Acá, mire. Natita. Pero acércame el micro porque si no, no me escucho. ¿Verdad? Natita, cafecito. No lo voy a chopear porque... No, déjeme le parto porque si no...
0: Péntame.
1: Esto está muy grande. Es que este pan está muy generoso. Pero bueno, público, bonito fin de semana. Los que nos escuchan en radio, ¡nom, nom, nom! Adiós.
2: No sé si comérmelo o tomarle una foto. 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No, no hagan esto, por favor. 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

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Amigos, gracias porque esta semana, que para mí fue un poco irregular por esto de la tosecilla, el catarro y demás, pero gracias por habernos acompañado toda la semana. El próximo lunes ya estaremos, ojalá que así sea, el equipo completo. Ana Descalza ya va a haber regresado de la sierra y nosotros pues los esperamos para poder disfrutar más días en confianza. Por lo pronto les deseamos que pasen, perdón, un fin de semana maravilloso, que puedan disfrutar de este sábado y domingo. Los que van a correr, les deseamos mucha suerte en este maratón, y los que no, les echamos porras desde casa o desde donde estemos. Gracias, equipo maravilloso, gracias a ustedes. Si lo permiten, el próximo lunes seguiremos platicando en confianza. Lindo fin de semana.

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2: Son las 10 con 25 minutos.
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5: Muy buenos días, qué gusto saludarles en cabina 100.3 en RTQ Radio, conectados contigo. Estamos muy contentos de acompañarles en este viernes lluvioso, hoy 2 de octubre del 2026. Gracias Juan Hernández en controles técnicos, soy Norma Laura Paredes. Estamos iniciando escuchando un tema de uno de los músicos, compositores y activistas más influyentes de la historia del rock y el pop contemporáneo. Se trata de Gordon Matthew Thomas Sommer, mejor conocido por supuesto por su nombre artístico Sting, que hoy está cumpliendo 75 años. Nació un día como hoy en 1951 en Wallsend, Inglaterra, y comenzó su camino musical en la escena del jazz local antes de que se mudara a Londres, donde en el 77 cofundó la mítica banda The Police, que es donde lo conocimos, por supuesto, la mayoría de los seguidores de esta agrupación. Y ya como bajista, vocalista principal y compositor también principal de ese trío, Sting fusionó el rock, el punk y el reggae para crear un sonido revolucionario en Police. También pues tuvo la oportunidad de estar bastante presente en las listas de popularidad a finales de los 70s y de los 80, también con Police, con éxitos inmortales, por supuesto, como Roxanne, Message in a Bottle y la multipremiada Every Breath You Take. Y cuando se separó el grupo en el 84, pues Sting inició una brillante carrera como solista y en su faceta individual pues ha tenido muchos éxitos en discos muy, muy sonados y regalando al mundo clásicos como Englishman in New York, Fields of Gold, que es lo que estamos escuchando de fondo, y una canción que en el 93 le hiciera acreedor de un premio Grammy a la mejor interpretación pop masculina, que además destaca por su ritmo distintivo y una letra reflexiva. Se trata de If I Ever Lose My Faith in You, que es con lo que vamos a iniciar cabina 100.3, recordando a este gran músico, a Sting, que el día de hoy está cumpliendo 75 años. Con esto iniciamos.

0: Son las 10 con 56 minutos. 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

0: Son las 11, con 24 minutos.
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Muchas gracias por continuar con nosotros en Cabina 100.3. Como siempre, estamos muy contentos de acompañarles en su mañana, en sus actividades, y en esta ocasión, en este viernes, ya iniciando el fin de semana, hoy 2 de octubre del 2026, estamos listos con el siguiente bloque musical, en donde tendremos la oportunidad de escuchar muy buenos temas, algo de Chicago, también de Police, ya que hablábamos de Sting. También vamos a escuchar algo de Shocking Blue, de Rod Stewart, de Travis. En fin, vamos a continuar con muy, muy buena música, y les voy a presentar, para abrir este segundo espacio, esta segunda hora de buena música, a una legendaria banda estadounidense de funk y soul. Se llama Tower of Power. Esta banda fue fundada en Oakland, en California, en el 68, y son muy famosos por esa poderosa e influyente sección de metales, principalmente saxofones y trompetas, y esto hizo que sus canciones tuvieran pues ese ritmo distintivo, ese sonido distintivo. Y al principio, en el 68, se dieron a conocer con el nombre de Motowns, pero posteriormente, cuando se mudan hacia San Francisco, que es donde empezaba el apogeo de la música que ellos estaban interpretando, ya fue que cambiaron el nombre a Tower of Power. Y lo que vamos a escuchar con ellos es una de las canciones que mejor funcionó para esta agrupación. Se llama So Very Hard to Go, y es una balada, muy buena balada de soul y rhythm and blues, que fue lanzada en mayo del 73 y fue escrita por los fundadores de esta agrupación, Emilio Castillo, que fue el líder y saxofonista, y Stephen Doc Kupka, parte de las voces de esta agrupación. La letra de esta canción relata una historia real basada en una relación amorosa que tuvo el propio Emilio Castillo con una novia mayor que él, y pues la verdad es que la canción está excelente para este clima, para este viernes lluvioso. Les va a gustar mucho. Esto es Tower of Power, So Very Hard to Go, en Cabina 100.3.

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0: Son las 12 con 27 minutos. 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
4: Son las 12:30.

0: Ya nos estamos por retirar en cabina 100.3, agradeciendo como siempre que nos hayan acompañado y esperando que pasen un gran fin de semana y que el clima sea agradable para todos. Si está lloviendo hay que disfrutarlo, si sale el sol hay que disfrutarlo. En fin, el fin de semana siempre nos pone de muy buen humor. Gracias por haber estado hoy con nosotros. Los esperamos el lunes a partir de las 10:30 de la mañana. Recuerden que el domingo es el Querétaro Maratón, para que tomemos con calma la cuestión del tránsito vehicular, por supuesto los cierres que se hacen en la ciudad. Hay mucha información al respecto, entonces hay que tomarlo en cuenta para disfrutar de esta que es una gran fiesta deportiva en nuestra ciudad con mucha tradición. Gracias, Fernando Ramírez Almanza en controles técnicos. Soy Norma Laura Paredes, regreso el lunes y además los dejo con un poco más de música antes de enlazarnos con Noticias RTQ y Joaquín San Román. Los voy a dejar con una de las interpretaciones más emblemáticas, memorables e inolvidables de Barry White, lanzado originalmente en su álbum del 78, The Man. Esto se llama Just the Way You Are y esta es una canción que fue cover del tema clásico compuesto y grabado originalmente por Billy Joel en 1977. Pero bueno, a diferencia de la versión original, Barry White le imprimió su inconfundible sello de música disco y soul, completando además con esa introducción hablada muy profunda y romántica que hace ese sello distintivo en esta versión de Just the Way You Are con Barry White. Con esto los dejo, gracias por habernos acompañado, que pasen ustedes una excelente tarde de viernes.
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0: 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Comenzamos. Titulares.
1: Querétaro seguirá sin implementar operativo mochila en las escuelas, informa Secretaría de Educación. Querétaro Maratón pretende alcanzar entre el 60 y el 65% en ocupación hotelera y lograr una derrama económica de poco más de 100 millones de pesos. Colocan en Querétaro la primera piedra de la Academia Internacional de Capacitación Policial. La diputada Adriana Mesa asume presidencia del Congreso y llama a superar diferencias partidistas. En información nacional, detienen a Miguel Ángel Solano, el capitán Sol, pieza clave del huachicol fiscal. El IMSS ordena auditoría y separa a directivos por muerte de 6 neonatos en el Centro Médico de Occidente. Sheinbaum anuncia decreto para que plataformas digitales bajen contenidos violentos tras ataque en escuela de Torreón. Revelan operativos de la CIA vinculados a la noche de Tlatelolco. En información internacional, Estados Unidos presiona a México para frenar caravana migrante. El G7 confirma la liberación de 100 millones de barriles de petróleo crudo y diésel. Esperanza de vida mundial se recupera y roza niveles previos al COVID-19 según la Organización Mundial de la Salud. China supera a Estados Unidos en la percepción de influencia positiva en América Latina.
2: Viernes, que te quiero viernes. Fin de semana ha llegado el día ansiado. A partir de que termine el noticiero, a descansar hasta el próximo lunes muy temprano, viniendo a trabajar a RTQ Radio y Televisión Querétaro, que en este momento inicia con las noticias. Gracias por sintonizarnos tanto aquí en el centro de la República como en la zona serrana. En Querétaro y en Jalpan tenemos nuestras estaciones de RTQ para que usted siga el noticiero. Y hasta donde llegue la señal en todo el centro de la República Mexicana y en toda la zona serrana. Recuerde usted que tenemos dos líneas telefónicas a su servicio para que usted nos llame y nos diga lo que guste. El teléfono directo es el 44-22-38-51-11. 44-22-38-51-11. Y el WhatsApp para sus mensajes, 44-26-76-03-92. Las noticias se oyen y se ven en Radio Televisión Querétaro. 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La 1:04 p.m. y comencemos con la frase del día que me encantó esta tarde de viernes. La felicidad se alcanza cuando lo que uno piensa, lo que uno dice y lo que uno hace están en armonía. La repetimos con muchísimo gusto. La felicidad se alcanza cuando lo que uno piensa, lo que uno dice y lo que uno hace están en armonía. ¿Quién dijo esa gran frase? Mahatma Gandhi, el dirigente más destacado del movimiento de independencia de la India contra el Raj británico, además de pacifista, político, pensador y abogado hinduista indio. y vámonos ya.

0: con David Estrada, que está listo con su sección de Un Día Como Hoy y nos va a recordar algo que nunca debe de haber sucedido, nunca debiera de haber sucedido, mejor dicho, la matanza de Tlatelolco, un 2 de octubre, que no se olvida, 1968. La matanza de Tlatelolco fue una masacre verdadera perpetrada por el gobierno mexicano durante la represión desplegada contra un grupo de miles de manifestantes reunidos en la Plaza de las Tres Culturas. Un día como hoy, 2 de octubre de 1968, y todo por órdenes del entonces presidente de México, Gustavo Díaz Ordaz. Adelante, David.
1: El 2 de octubre de 1968, a 10 días de la inauguración de los Juegos Olímpicos México 68, en la Plaza de las Tres Culturas, ubicada en la Unidad Habitacional Nonoalco Tlatelolco de la Ciudad de México, ocurrió una terrible masacre que provocó la muerte de más de 300 personas, la mayor parte estudiantes, por parte de elementos del ejército mexicano y del grupo paramilitar Batallón Olimpia, enviados por el gobierno del presidente Gustavo Díaz Ordaz. Esta tragedia se produjo en el marco de una serie de protestas y manifestaciones denominadas Movimiento Estudiantil de 1968, que comenzaron en julio de ese año y fueron protagonizadas por estudiantes de la UNAM, el Instituto Politécnico Nacional y otras instituciones educativas. A las protestas pronto se integraron docentes, obreros, profesionales e intelectuales de la Ciudad de México y otros estados. El movimiento reclamaba una mayor democratización de la vida política mexicana y cuestionaba el modelo autoritario del gobierno. Así, el miércoles 2 de octubre, en la Plaza de las Tres Culturas, se celebró una reunión del movimiento estudiantil convocada por el Consejo Nacional de Huelga. El evento reunió a miles de personas y fue vigilado por el ejército que rodeó la plaza. Ahí se consensuaron algunas demandas como la libertad de presos políticos, la desaparición del cuerpo de granaderos y la indemnización de las víctimas de la represión. Minutos antes de las 6 de la tarde, un helicóptero lanzó unas bengalas e inmediatamente comenzó el tiroteo. No se sabe bien de dónde surgieron los primeros disparos, pero las consecuencias fueron más disparos, golpes, persecuciones y un importante saldo de muertos, heridos y detenidos. Hasta la fecha, no se sabe la cifra exacta de muertos en la matanza de Tlatelolco. La versión oficial del gobierno anunció poco menos de 30 fallecidos y el presidente Gustavo Díaz Ordaz asumió públicamente la consecuencia histórica de la masacre. En contraparte, la Fiscalía Especial para Movimientos Sociales y Políticos del Pasado, en un informe divulgado en el año 2006, consignó alrededor de 350 muertos, en tanto que los heridos se calcularon en más de 1000 y en 2000 la cifra de detenidos. La matanza de Tlatelolco constituyó un evento representativo de las luchas reivindicativas en América Latina y el mundo, así como las respuestas represivas de los gobiernos de la época. En aquel convulso año de 1968, manchado de sangre por varios crímenes políticos y por la guerra de Vietnam.
0: El 2 de octubre no se olvida. Además, el 2 de octubre se celebra el Día Internacional de la No Violencia, decretado por la Organización de las Naciones Unidas. Vamos ahora con Toño Romero, que no está en el estudio, está en el Centro de Congresos y Convenciones, donde se realiza la entrega de kits para la carrera del próximo domingo, 4 de noviembre, la carrera tradicional del Maratón Querétaro, Querétaro 2026. Adelante, Toño, buenas tardes.
2: Hola, Joaquín, buenas tardes, gusto en saludarte. Pues estamos acá, como bien lo dices, en el Querétaro Centro de Congresos. Hoy arrancó la actividad ya en forma de...

0: esta edición del maratón, la 2026, con las distancias de 5, 10, 21 y 42. Y bueno, la entrega de paquetes desde hoy, desde las 9 de la mañana hasta las 6 de la tarde, mañana de 9 y media a 5 y media de la tarde, de 9 a 5 y media, y mañana también la carrera de los niños, los infantiles, las categorías infantiles también siempre han sido tomadas en cuenta en el Querétaro Maratón, y bueno, pues los corredores, los niños con sus papás, todos están pendientes también para mañana correr aquí en el circuito del Querétaro Centro de Congresos. Hay que recordar que los horarios que se están manejando para la entrega de paquetes son estrictamente con esa apertura y ese cierre. Por eso les decimos que los que hoy por la tarde puedan acudir antes de las 6 de la tarde, pues lo puedan hacer si es que no tuvieron chance por estar en la mañana trabajando. Y también mañana, pues creo que es un día más ad hoc por ser sábado, la mayoría descansan o casi todos, y bueno, pueden venirse desde temprano o a media mañana sin muchas prisas y disfrutar también la expo. Hay muchas personas, mucha gente, nos decían que desde muy temprano pues hubo pilas de corredores, hombres y mujeres de las diferentes distancias, precisamente los que quieren venir pronto y desocuparse para hacer sus quehaceres y ya estar listos con su kit, con sus kits del Querétaro Maratón. Por cierto que el domingo vamos a estar desde muy temprano ahí en RTQ en la transmisión a las 6 de la mañana, un poquito antes, y que se dará la salida de los diferentes contingentes. Además también vamos a estar pendientes de los ganadores, sobre todo del Querétaro Maratón, recordando el año pasado qué sucedió, Joaquín, qué sucedió, amigos. Prácticamente los kenianos barrieron en el Querétaro Maratón el año pasado, y es que tanto en la distancia de varonil, bueno, en varonil fueron 3 kenianos, en femenil fueron 2 kenianas que hicieron el 1-3, hubo una nacional tapatía, Jacqueline Oropesa, de allá jalisciense, y bueno, que fue la única mexicana que pues subió al podio en esta distancia de 42 kilómetros. En cuanto a los kenianos, el Querétaro Maratón en varonil el año pasado lo ganó ni más ni menos que el primer lugar lo ocupó Wilfred Nyatogo, con un tiempo de 2 horas 27 minutos y 15 segundos. Atrás de él llegaron otros 2 kenianos, Eliud Kipkorir y Geoffrey Kipkoech. Y después, en los 42 kilómetros, la rama femenil, Caroline Chebiwott fue la que logró la primera posición. Ella registró 2:42:36, el segundo lugar, como ya lo mencionamos, lo ocupó la tapatía Fanny Jacqueline Oropesa, y el tercer lugar, en tercer lugar cruzó la meta Elizabeth Sebet, también keniana. Vamos a ver cómo están ahora los nacionales, incluso los locales, y también los kenianos para este Querétaro Maratón 2026. Regresamos para seguir platicando un poquito más del ambiente del Querétaro Maratón, y por lo pronto vámonos con esta nota que tenemos también en este primer tiempo de los deportes que presentaron el torneo de tenis femenil Interclubes.
1: Del 5 al 23 de octubre se realizará el torneo Relámpago Interclubes de Tenis Femenil 2026 anunciar. Así se dio a conocer en rueda de prensa, indicando que se jugará en singles y dobles con jugadoras de los clubes Casablanca, Hacienda, San Gil, Curiquilla y el All Stars Corregidora. El torneo será en las categorías A, B, C y D, así lo informó la organizadora Eva Cecilia Gutiérrez. Los partidos se jugarán en los diferentes clubes participantes y se premiará con trofeo al primero y segundo lugar. En el anuncio también estuvieron presentes del Inderec, Berenice Méndez, Juan Báez del Deporte Municipal, Juan Luis Pérez por parte de la Asociación Queretana de Tenis y Ana Muñiz de Alternativo.mx. Deportes RTQ.
2: Gracias, Toño. Danos otra nota y terminamos este enlace contigo, si eres tan amable. ¿Me estás escuchando, Toño?
0: Sí, gracias, Joaquín, aquí seguimos, y bueno, pues vamos a despedir con esta nota que vamos a mandar, y nos despedimos de aquí, desde el Querétaro Centro de Congresos, que está la gente aquí, todavía sigue llegando. Aquí tenemos las imágenes de David Peregrino, y pues nos da mucho gusto estar en este enlace contigo y con todo el auditorio de RTQ Televisión. Vamos a cerrar este primer tiempo de los deportes con la nota de que viene el campeonato nacional, el campeonato panamericano, perdón, subjunior en Nayarit. Va a haber halterofilia y ahí participará la selección mexicana.
1: Nayarit se prepara para recibir el Campeonato Panamericano Junior de Halterofilia Sub-20, evento clasificatorio para los Juegos Panamericanos de Lima 2027. La competencia reunirá a más de 300 participantes, representantes de 22 países.

0: Esta será la primera ocasión en que México albergue un evento clasificatorio de esta naturaleza rumbo a los Juegos Panamericanos de Lima. Sin duda, representa una gran oportunidad para proyectar a Nayarit como sede de competencias internacionales y fortalecer la infraestructura deportiva de la entidad. Deportes RTQ.
1: Gracias, Toño. Regresará Toño a su segundo tiempo al filo de 15 minutos antes de las 3 de la tarde para que concluyamos la visita al Centro de Congresos en la entrega en vivo de los kits para la carrera del próximo domingo Querétaro Maratón. La 1 de la tarde con 16 minutos. Víctor Alejandro Aguilar Ledesma asumirá como 11º obispo de Querétaro en noviembre. La toma de posesión canónica se realizará el 24 de noviembre en la catedral y un día después se celebrará una misa en el Estadio Olímpico. Paco.
2: Víctor Alejandro Aguilar Ledesma asumirá formalmente como 11º obispo de la diócesis de Querétaro el próximo 24 de noviembre, con la toma de posesión canónica programada para las 6 de la tarde en la Santa Iglesia Catedral de Santiago de Querétaro. Un día después, el miércoles 25 de noviembre, se realizará la misa de toma de posesión a las 11 de la mañana en el Estadio Olímpico de la ciudad de Querétaro, anteriormente Estadio Municipal. La celebración marcará públicamente el inicio de su ministerio pastoral al frente de la Iglesia Católica Queretana. Aguilar Ledesma fue nombrado por el Papa León XIV para suceder como 11º obispo de Querétaro a Fidencio López Plaza, quien actualmente permanece como administrador apostólico de la diócesis durante el proceso de transición. La iglesia local convocó a los fieles a participar en las actividades programadas para recibir al nuevo obispo. La diócesis denominó a las celebraciones del 25 de noviembre como la Fiesta Diocesana de la Comunión y señaló que representará también un reconocimiento para Fidencio López Plaza por su servicio, así como la bienvenida formal a Víctor Alejandro Aguilar Ledesma al frente de la Comunidad Católica de Querétaro. Para Noticias RTQ, Paco Hernández.
1: ¿Hay algo que le sirve a todos los niños del centro de la República y también a algunos adultos? Es el Hospital Infantil Teletón de Oncología de Querétaro, el HITO. Se pone a la vanguardia con la puesta en marcha del acelerador línea de resonancia y radiación. Por medio de este aparato se va a ofrecer un tratamiento más preciso que los equipos convencionales. Aquí le entrega la información Viviana Ávila.
3: Resultado de la suma de esfuerzos para poner tecnología de alto nivel al alcance de niñas y niños con cáncer, autoridades encabezadas por el gobernador Mauricio Curi inauguraron en el Hospital Infantil Teletón de Oncología la nueva área de radioterapia adaptativa, que cuenta con un búnker de concreto de alta densidad y aloja un acelerador resonancia Electa Unity, el cual ofrecerá un tratamiento más preciso que los equipos convencionales al integrar radiación de alta energía con resonancia magnética, lo que permite visualizar el tumor y los tejidos cercanos en tiempo real. Durante la presentación del proyecto, que se logró gracias al apoyo de la Fundación Diez Morobo y la empresa sueca Electa, con una inyección de capital de 12.5 millones de dólares, el mandatario estatal se dijo agradecido por el trabajo que realiza el HITO en la entidad, pues a lo largo de los años ha recibido a familias que cuentan con un paciente con esta enfermedad.
4: Creo mucho en la responsabilidad social de las empresas. Cuando hablo con mis hijos y le digo, si vas a trabajar con alguien, que sea con un empresario, no con un hombre de negocios. El empresario ve mucho más allá de solamente tener utilidades, que claro que deben de tener utilidades, sino también ve la responsabilidad social que se tiene para cambiar la realidad de tu comunidad, igual que la empresa Electa. Gracias por el apoyo que dio para tener este acelerador lineal, que tengo entendido que nada más que valga 12 millones y medio de dólares, pues es un dineral y se lo agradezco infinitamente.
3: Durante su mensaje, el presidente de la Fundación Teletón México, Fernando Landeros Verdugo, agradeció a Mauricio Curi, a quien calificó como un aliado, y a su gobierno, que desde el primer día dijo, este estado les abrió las puertas de par en par para vencer a esta enfermedad. La directora de diagnóstico del Hospital Infantil Teletón de Oncología, Beatriz García, recalcó que lo nuevo de este aparato es que podrán ver el tumor en tiempo real y, por lo tanto, adaptar el tratamiento. Celebró que con este tipo de equipos van a lograr un 40% menos de sesiones de radiación y van a ayudar a limitar los efectos adversos a largo plazo. Informó para Noticias RTQ, Viviana Ávila y Manuel Tobar.
1: En un año, en el estado de Querétaro,

0: se reportó un alza del 5% en los fallecimientos de mujeres por cáncer de mama. Así lo dio a conocer INEGI.
1: De acuerdo con la información sobre defunciones registradas de mujeres por tumor maligno de la mama por entidad federativa del Instituto Nacional de Estadística y Geografía, si se hace una comparativa entre los años 2024 y 2025, se verá que en nuestra entidad se ha presentado un incremento generalizado del 5% en este tipo de casos. Mientras en 2024 hubo 153 fallecimientos de mujeres por estas causas, para el 2025 el INEGI reportó 161. Sin embargo, al hacer un desglose por grupos de edad, se podrá observar que en los siguientes rangos hubo disminuciones significativas en la cantidad de fallecimientos: mujeres de 25 a 29 años, de 40 a 49 años, de 60 a 64 años, de 70 a 74 años y de 80 años y más. En contraste, los grupos de edad en donde hubo un alza relevante en los fallecimientos por cáncer de mama fueron mujeres de 35 a 39 años, de 55 a 59, de 65 a 69 años y de 75 a 79 años. Recuerda que puedes acudir a la unidad de especialidades médicas de detección y diagnóstico de cáncer de mama del gobierno del estado. La dirección del sitio es avenida Fray Luis de León sin número, Centro Sur, Querétaro. Puedes pedir más informes a los teléfonos 442-229-1819 y 442-229-1824. Para Noticias RTQ, Aurora Vizcaíno Ruiz.
0: Gracias a Aurora. Con el objetivo de sensibilizar a la población sobre la importancia de la detección oportuna y atención del cáncer de mama, en el municipio de San Juan del Río se llevó a cabo el encendido simbólico de luces rosas en el Puente de la Historia, una acción conmemorativa que contribuye a generar conciencia, solidaridad y compromiso con la salud de las mujeres. A través de este acto se busca promover la cultura del autocuidado, así como enviar un mensaje de esperanza y acompañamiento a las mujeres que enfrentan o han enfrentado este padecimiento. La 1:22 p.m. y el IMSS, el Instituto Mexicano del Seguro Social Querétaro, brinda servicio de guardería a más de 6,000 niñas y niños.
2: El Instituto Mexicano del Seguro Social en Querétaro brindó servicio de guardería a más de 6,000 niñas y niños a través de 32 centros ubicados en los municipios de Querétaro, San Juan del Río, Corregidora, El Marqués y Tequisquiapan. La jefa del Departamento de Guarderías, Karina Morales Morales, informó que el instituto cuenta con una guardería ordinaria y 31 de prestación indirecta, las cuales son operadas por terceros bajo lineamientos y supervisión del IMSS. El servicio está disponible para madres y padres afiliados, así como para personas trabajadoras del hogar y de plataformas de transporte privado que sean derechohabientes. Las guarderías reciben a menores desde los 43 días de nacidos y hasta los 4 años de edad, quienes cuentan con atención pedagógica, nutricional y de fomento a la salud. Durante el ciclo escolar 2025-2026, más de 1,800 niños y niñas egresaron del primer grado de preescolar. Además, los centros realizan seguimiento al esquema de vacunación y el estado de salud de los menores y proporcionan alimentación acorde a cada etapa de desarrollo. Cuentan con personal capacitado en primeros auxilios y protección civil. Las personas interesadas pueden iniciar el trámite de inscripción mediante el sistema de guarderías del IMSS. Para Noticias RTQ, Paco Hernández.
0: Gracias, Paco. Ya es prácticamente la 1:24 p.m, tiempo de que hagamos una pausa en nuestras transmisiones, tanto en la zona serrana a través de RTQ Jalpan, como aquí en Querétaro en RTQ Jalpan, también allá en la televisión en el canal 69 y aquí en Querétaro también en nuestros diferentes canales. Gracias por estar con nosotros, retornamos en breve.
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4: Regresamos.
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0: Es la 1:29.

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1: Como cada viernes, estamos listos para recibir a nuestro compañero Manuel Naredo, que con su colaboración de cada fin de semana nos presenta vía telefónica al filo de la 1 de la tarde con 30 minutos

0: su sección Hablemos de Querétaro. Su tema es interesante. Su tema es interesante porque hace apenas unos días se dio a conocer la noticia que lo que era aquel Hospital General de Querétaro será reconstruido. Pero mientras tanto, Manuel Naredo preparó el tema Hospitales Públicos en Querétaro. Manuel, buenas tardes.
1: Hola Joaquín, buenas tardes. Y sí, efectivamente, por esta noticia, en el sentido de, bueno, la reafirmación de que sería demolido el Hospital General o se ocuparía para otras cosas que no son propiamente médicas, el Hospital General que por tantos años conocimos en Querétaro, ahí en la avenida 5 de Febrero. Bueno, pues hacemos una recopilación, una breve historia de lo que ha sido el tema de los hospitales en Querétaro. Hay que recordar que el primero de ellos se fundó en tierras que eran de don Fernando de Tapia, el anterior Conín, y muy cercanas ahí a lo que fue el convento de Santa Clara, donde por cierto una de sus hijas pues estaba ahí como monja de clausura. Resulta que donde hoy conocemos San José de Gracia y concretamente donde está el museo religioso, el museo que está establecido ahí en la calle de Allende, bueno, pues ahí estuvo por muchos años el hospital de la Purísima Concepción, que fue administrado sobre todo por la Orden de los Hipólitos, aunque algún tiempo también la Orden Franciscana llevó las riendas de este hospital, donde ahora es el Museo de Arte Sacro. El hospital de la Purísima Concepción, que era un hospital básicamente para indios, también para españoles pobres, que lo sabía, ¿no? También lo sabía, y que fue fundado allá en 1582, y como decía, pues los hipólitos estuvieron ahí mucho tiempo pues administrando este hospital. Por cierto, no hace muchos años se descubrieron una buena cantidad de osamentas bajo el piso de este edificio donde estaba Telégrafos y antes de convertirse en el Museo de Arte Sacro. Ahí se encontraron, como digo, muchas osamentas de enfermos que morían en el hospital y al no tener otra opción los enterraban ahí mismo. Y bueno, pues también hay que recordar que en algún tiempo varios templos se convirtieron en espacios también de hospitales de sangre le llamaban por aquello de que eran hospitales de guerra. Concretamente San Francisco, es un dato que muy pocos conocen, en San Francisco, en el templo de San Francisco, ahí en Corregidora, se instaló un hospital temporal durante el sitio de Querétaro en 1867, igual que en el templo de la Cruz. Pero el hospital público que más tiempo duró abierto en Querétaro fue el Hospital Civil, que se inauguró en lo que es el exbeaterio de Santa Rosa de Viterbo y convertido en Centro Estatal de las Artes. Un siglo operó ahí, se instaló en 1862 y hasta 1962-63, por ahí, fue cuando dejó de funcionar porque se edificó el nuevo Hospital General en la calle, bueno, hoy avenida 5 de Mayo, entonces se llamaba Carretera Constitución, frente a las instalaciones del Instituto Mexicano del Seguro Social. Eso fue entre 1963 y 1964, cuando se construyó. Era gobernador don Manuel González de Cossío en aquella época, que fue quien lo inauguró. Y ahí estuvo 57 años, todos los queretanos de mi generación, pues seguramente tienen recuerdos de una u otra forma de este Hospital General, que desde que se edificó el nuevo Hospital General en el 2021, ahí por la carretera a Celaya, casi esquina con el fraccionamiento La Joya y Jardines de la Hacienda, bueno, pues ahí está el nuevo Hospital General desde el 2001. Hasta entonces funcionó el Hospital General que nosotros conocimos ahí en 5 de Febrero. Y antes, como digo, el Hospital Civil, del que todavía quedan algunos recuerdos, algunos vestigios en el viejo convento o exbeaterio de Santa Rosa de Viterbo, que pues bueno, pues ahí siguen algunas habitaciones, un área de leprosario, por ejemplo, que era donde llevaban a recluir de alguna manera a los leprosos. En fin, básicamente y a grandes rasgos, ese es el camino que la sanidad pública ha tenido en Querétaro desde la primera fundación.

0: en el siglo XVI, en 1582, del Hospital de la Purísima Concepción, en lo que hoy es el Museo de Arte Sacro, y San José de Gracia, en el centro mismo de la ciudad, Allende, esquina con Madero, Joaquín.
1: Qué interesante, Manuel, realmente. Cada viernes se aprende algo más de la historia de Querétaro. Yo había datos que desconocía y está muy interesante toda tu intervención el día de hoy con los hospitales que hay, que ha habido, los hospitales que ha habido en Querétaro de servicio a la sociedad. Te lo agradezco mucho, Manuel. Contacto, por favor.
0: Gracias, Joaquín. Me encuentran como Manuel Naredo Naredo en Facebook y arroba Naredo Naredo en X y en Instagram, Joaquín.
1: Que estés muy bien, mi querido Manuel, que tengas un fin de semana extraordinario.
0: Gracias, Joaquín, igualmente para ti y para quienes nos escuchan esta tarde.
1: Gracias. Gracias, muchas gracias, Manuel Naredo, con hablando de Querétaro. La 1:36 PM, comienza la carrera por la rectoría de la UAC con 4 aspirantes registrados.
2: El proceso para renovar la rectoría de la Universidad Autónoma de Querétaro arrancó con el registro de 4 aspirantes este jueves, al cual acudieron la actual rectora Silvia Mayallano, el director de la Facultad de Medicina Rodrigo Miguel González Sánchez y las docentes Elena Gutiérrez Franco de la Facultad de Bellas Artes y Rosalba Galván Pichardo de la Facultad de Psicología y Educación. Los proyectos comenzarán a presentarse a la comunidad universitaria a partir del próximo lunes con el arranque de las campañas. En el caso de la actual rectora Silvia Mayallano, aseguró que buscará un segundo periodo con una propuesta centrada en consolidar el trabajo desarrollado durante su administración y mantener el crecimiento de la universidad.
3: Finalmente, muchos de estos puntos son consolidar trabajo que ya se está haciendo y finalmente seguir buscando que la universidad siga creciendo.
2: Por su parte, Rodrigo Miguel González reconoció que existen áreas en las que la actual administración ha tenido resultados, aunque consideró que también hay oportunidades para mejorar.
4: Nosotros vemos las áreas de oportunidad, que también son muchas, creo que son mayores, y esa es la intención también de proponer una propuesta de administración distinta, diferente, mejor.
2: Elena Gutiérrez, quien dará a conocer su proyecto mediante un video, planteó recuperar la congruencia institucional y evitar privilegios dentro de la UAC.
5: Lo que buscamos es que la universidad vuelva a ser un espacio congruente con los lineamientos institucionales.
2: Finalmente, Rosalba Galván resumió su propuesta bajo la consigna Más Derechos, Menos Privilegios y planteó como ejes la autonomía, transparencia, participación de la comunidad y atención a las condiciones laborales del personal universitario.
6: Mi línea del trabajo va con más derechos, menos privilegios.
2: Para Noticias RTQ, Paco Hernández.
1: Querétaro seguirá sin implementar el operativo Mochila en las escuelas. Así lo informó la Secretaría de Educación. La titular, Marta Soto, precisa que la operación Mochila debe de ser desde casa y no por parte de la autoridad. Sobre los hechos ocurridos la tarde del pasado miércoles en una secundaria de Querétaro, Soto Obregón garantizó que se aplicaron los protocolos de manera adecuada. Gracias por la información, Viviana. Ahora le vamos a presentar a usted lo siguiente. Es primordial atender el tema de la salud mental en adolescentes y jóvenes, señala la secretaria de la Juventud, Virginia Hernández.
7: No es viable contar con un psicólogo en cada institución educativa, señaló la secretaria de la Juventud en Querétaro, Virginia Hernández Vázquez. Ante los hechos registrados en una escuela secundaria, precisó que se deben de reforzar las brigadas que se están haciendo en apoyo con la Secretaría de Salud y de Educación en temas que les permitan a las juventudes y adolescencias reforzar el tema del tejido social, la convivencia escolar y el respeto. Y es que manifestó que considerar un psicólogo por escuela además sería económicamente muy caro, pues la contratación de los mismos implica destinar recursos, ello sumado a que un solo psicólogo sería insuficiente.
8: Eso no lo tendría que revisar propiamente educación. Es un tema que implica recursos, es un tema, ¿no?, que pues, presupuestalmente se tiene que destinar cierto recurso para la contratación. Yo considero, ¿no?, que es muy complicado tener psicólogos en cada uno de los planteles, porque aún así sería insuficiente.
7: Pese a ello, consideró primordial atender el tema de la salud mental, especialmente en los jóvenes, para evitar conductas de riesgo en las escuelas, por lo que dijo, el trabajo debe de ir enfocado en generar estrategias para identificar conductas de riesgo en los jóvenes y adolescentes. De acuerdo con las autoridades educativas, en las escuelas se cuenta con la figura de trabajadores sociales, pero ante la creación de nuevas escuelas, esa figura ya no existe, y a los que se jubilan son plazas que no se reponen por parte de la Federación. Informó para Noticias RTQ, Viviana Ávila y Manuel Tobar.
1: Y con el objetivo de evitar que el bullying y que la violencia y otras conductas se normalicen, en el municipio de Corregidora, el alcalde Chepe Guerrero puso en marcha el programa Escuela Segura.

0: Francisco Díaz Covarrubias, en la comunidad de Charco Blanco, donde estudiantes, docentes y madres y padres de familia se sumaron a las acciones de proximidad policial. El edil señaló que Escuela Segura busca acompañar a las y los jóvenes para brindarles seguridad.
1: Sus hijas, sus hijos puedan tener más oportunidades, mejores condiciones de vida de las que tuvieron ustedes. Y por eso los acompañan a la escuela. Y por eso buscan que no les falte nada para que puedan seguir con sus estudios. Eso es lo que tenemos que hacer. Ese es el granito de arena de muchos más que podemos poner como sociedad para que tengamos una mejor seguridad. Y eso aplica.
0: Durante la ceremonia, la directora de la telesecundaria, Francisco Díaz Covarrubias, Judith Berenice González, destacó que el acercamiento de la policía de proximidad permitirá que las y los estudiantes identifiquen a los elementos policiales como aliados y puedan acudir a ellos cuando enfrenten alguna situación de riesgo. En la institución educativa se impartió una plática sobre el modelo de policía de proximidad, con la que se reforzaron entre estudiantes y comunidad escolar herramientas de prevención, comunicación y acercamiento con la corporación municipal. Para Noticias RTQ, Víctor Cabeza.
2: Gracias, Víctor. Querétaro enviará a 10 estudiantes de la beca Embajadores y la Academia Especial a la NASA y 8 más chicos y chicas a estudiar Big Data en Texas. El gobernador Curi abanderó a estudiantes que participan en los programas Academia Especial y Contigo Beca Embajadores Bicentenario 2026. En el evento estuvo presente el embajador de los Estados Unidos de América de México, Roland Johnson. Vamos a escuchar lo que declaró Mauricio Curi en este gran evento.
3: No hay una relación más importante para Querétaro y para el país que la relación México-Estados Unidos. Por eso es de suma importancia la visita del señor embajador aquí a Querétaro y de suma importancia la ayuda que estamos haciendo en conjunto para poder mandar a jóvenes talentosos fuera de nuestro estado para que lleven lo mejor de México, que es Querétaro, al mundo y lo mejor del mundo a Querétaro.
2: Hoy por la mañana hubo un gran evento en el Rino. Colocan en Querétaro la primera piedra de la Academia Internacional de Capacitación Policial. Esta academia está dentro del Complejo de Seguridad Rino.
4: Querétaro será sede de la Academia Internacional de Capacitación Policial, la cual se logra gracias a la coordinación con autoridades de Estados Unidos y tiene la finalidad de fortalecer las capacidades de los elementos policíacos en el estado. En el evento de colocación de la primera piedra de esta academia, se contó con la presencia del gobernador Mauricio Curi y del embajador de Estados Unidos en México, Roland Johnson, quienes resaltaron el trabajo conjunto entre la nación vecina y el estado en temas de capacitación y especialización de personal para el fortalecimiento de la seguridad. Dicha academia, que estará ubicada dentro del Complejo de Seguridad Rino, consolidará al estado como un referente internacional en capacitación, la cual pretende estar concluida en enero del 2027. En su mensaje, el gobernador Mauricio Curi agradeció la confianza en el estado para la instalación de esta academia, lo cual permitirá seguir con la premisa de consolidar a Querétaro como referente en materia de seguridad, no solo a nivel nacional, sino internacional.
5: La Embajada de los Estados Unidos, a través de IANEL, ha trabajado con nuestras instituciones en profesionalización y capacitación policial. Esa colaboración, junto con las capacidades que Querétaro ha desarrollado en materia de seguridad, ha hecho posible que nuestro estado fuera elegido para establecer aquí una academia internacional única en su tipo en América Latina.
4: Con la nueva academia, Querétaro recibirá a policías de otros países que vendrán a capacitarse. Esto convertirá al estado en un punto de encuentro internacional para la formación especializada en intercambio de conocimientos y experiencias policiales. Con una inversión superior a los 30 millones de pesos, el proyecto contempla una superficie total de 1.785 metros cuadrados, 835 de construcción y 950 a espacios exteriores. Su diseño integra 3 estaciones especializadas, un patio de maniobras, un laboratorio y un almacén, además de recepción y espacios para la operación y maniobras vehiculares. Informó para Noticias RTQ, Viviana Ávila y Manuel Tobar.
2: 1:45, la Fiscalía General de Querétaro activó la alerta Amber para la búsqueda y localización de la menor Valentina García Lugo, de 5 años de edad, quien fue vista por última vez en la colonia Prados del Mirador, en la capital queretana. Le amplía la información Víctor Cabeza.
0: Activan autoridades de Querétaro la alerta Amber para la búsqueda y localización.

0: desaparición de la menor Valentina García Lugo, de 5 años de edad. En la ficha de búsqueda, la Fiscalía General del Estado detalló que la menor mide 1.10 metros de altura, es de complexión delgada, tez blanca, con un peso aproximado de 30 kilos, ojos alargados café oscuro, boca pequeña y cabello ondulado, castaño claro y largo. Como señas particulares, la niña tiene un lunar en la parte superior de cada mejilla y un hoyuelo en el cachete derecho cuando se ríe. El organismo investigador indicó que los hechos sucedieron el pasado 30 de agosto, siendo la colonia Prados del Mirador en la capital del estado, cuando se le vio por última vez. Se solicita la colaboración de la ciudadanía para que, en caso de contar con información que ayude a dar con su paradero, la pueda compartir a través de Locatel al 442-229-1111, al número de emergencias 911 o de manera anónima al 089. Para Noticias RTQ, Víctor Cabeza.
1: Alertan por una estafa de un iPhone. Alertan por falsa preventa del Phone Duo. iPhone Duo, que puede atacar el dispositivo con solo abrir un enlace. La página fraudulenta imita el sitio de Apple y ofrece un supuesto cupón de $500. Le amplía la información Paco Hernández.
2: El blog de ciberseguridad Malware Bytes Labs alertó sobre una estafa que aprovecha el interés por el iPhone Duo y el iPhone 18 Pro mediante páginas falsas que ofrecen acceso anticipado a la preventa. Los sitios imitan la imagen de Apple y muestran un supuesto cupón de $500 para atraer a los usuarios, pese a que la preventa oficial del iPhone Duo está prevista hasta el 16 de octubre. A diferencia de otros fraudes digitales, la víctima no necesariamente tiene que llenar formularios, proporcionar información o descargar archivos. De acuerdo con la firma de ciberseguridad, basta con abrir la página desde un dispositivo vulnerable para que comience el intento de ataque mediante Dark Sword, una cadena de herramientas que aprovecha fallas de seguridad en iOS. En caso de tener éxito, los atacantes pueden intentar obtener información del dispositivo, aplicaciones instaladas, contenido de notas de Apple, contraseñas, credenciales, además de buscar datos relacionados con monederos de criptomonedas. Los equipos con mayor riesgo serían aquellos que no cuentan con las actualizaciones de ciberseguridad más recientes. Malwarebytes recomendó mantener actualizado el sistema operativo del iPhone y evitar enlaces que prometan ofertas o preventas para consultar promociones directamente en sitios oficiales. Si una persona abrió una página sospechosa, aconseja actualizar y reiniciar el dispositivo, además de cambiar contraseñas desde un equipo seguro ante la posibilidad de que alguna información ya hubiera sido comprometida. Para Noticias RTQ, Paco Hernández.
1: Gracias, Paco. La diputada Adriana Mesa asume presidencia del Congreso y llama a superar diferencias partidistas. La nueva mesa directiva de la 61 legislatura permanecerá en funciones hasta el primero de abril del 2027. Gracias a Paco por la información. Y ahora conozca usted que inicia el Instituto Electoral del Estado de Querétaro el desarrollo del sistema Candidatas y Candidatos Conóceles, herramienta que servirá para conocer los perfiles profesionales de las personas que contenderán en los próximos comicios del 2027. Aurora.
3: El Instituto Electoral del Estado de Querétaro inició los trabajos técnicos para el desarrollo, implementación y operación del sistema Candidatas y Candidatos Conóceles en el proceso electoral local 2026-2027. Así lo informó la Unidad de Transparencia, instancia responsable de coordinar las actividades relativas al sistema, en sesión de la Comisión de Transparencia y Tecnologías de la Información. La titular de la unidad, Alejandra Corona Villagómez, precisó que el sistema contará con información de las candidaturas a la gubernatura, las presidencias municipales y las diputaciones locales en cumplimiento a los lineamientos y a la normatividad en la materia. Detalló que el sistema proporcionará información accesible y directa sobre las candidaturas como formación académica, trayectoria profesional, laboral y política, medios públicos de contacto, propuestas y otros datos. La plataforma será desarrollada por la Dirección de Tecnologías de la Información y contará con apoyo de diversas áreas del instituto en su implementación. La presidenta de la comisión, la consejera electoral Marta Paola Carvajal Zamudio, destacó que el informe presentado da cuenta de acciones relevantes para asentar las bases de la implementación del sistema, como la coordinación con las distintas áreas del IEQ, el acercamiento con los partidos políticos y el inicio de los trabajos técnicos. Para Noticias RTQ, Aurora Vizcaíno Ruiz.
1: Querétaro es un lugar muy caro para vivir. Se mantiene nuestra entidad, nuestro estado, como la segunda entidad más cara para vivir en México. Los hogares queretanos registraron un gasto promedio mensual de 27,228 pesos durante 2025. A ver, Paco, explícanos eso.
2: Querétaro se mantuvo durante el 2025 como la segunda entidad con mayor gasto promedio por hogar del país, con 27,228 pesos mensuales, solamente por debajo de la Ciudad de México, que alcanzó los 28,188 pesos, de acuerdo con los datos del INEGI. El gasto de los hogares queretanos aumentó 32.6% respecto a los 20,531 pesos mensuales reportados en el 2024, lo que representó 6,697 pesos adicionales. Además, la cifra estatal superó en 41% el promedio nacional de 19,318 pesos mensuales. La diferencia también fue marcada entre zonas urbanas y rurales. En las primeras, el gasto promedio llegó a 29,243 pesos mensuales, mientras que las comunidades rurales fue de 12,718 pesos, una brecha de 16,525 pesos al mes. Los alimentos, bebidas y tabaco concentraron el 31.7% del gasto de las familias, seguidos por transporte y comunicaciones con 17.7%, educación y esparcimiento con el 11.6%, vivienda y servicios con el 10.7%. Respecto al 2024, aumentó el peso de rubros como vivienda, salud, cuidados personales y artículos para el hogar. Para Noticias RTQ, Paco Hernández.
1: Bien, Querétaro, pues se ha encarecido en Querétaro el costo de la vivienda. Todo debido a la expansión industrial de nuestro estado, que provoca el encarecimiento de la vivienda hasta en un 8.5%.
2: El crecimiento industrial de Querétaro comenzó a reflejarse en el mercado inmobiliario, principalmente en zonas cercanas a parques industriales y centros de empleo. De acuerdo con el Index de Inmuebles 24, los precios de publicación de vivienda en zonas como El Marqués, Corregidora y Santa Rosa Jáuregui aumentaron hasta un 8.5% durante los últimos dos años. En El Marqués se presentó el mayor incremento de venta con 8.49% para alcanzar un promedio de 26,722 pesos por metro cuadrado. En Corregidora el aumento fue cercano al 7% con 24,078 pesos por metro cuadrado, mientras que en Santa Rosa Jáuregui subió 7.14% y se registró el precio más elevado de las tres zonas con 31,899 pesos. Este comportamiento coincide con la concentración industrial de estas zonas. De los más de 50 parques industriales existentes en Querétaro, 30 de ellos se encuentran en El Marqués, 3 en Corregidora y 2 en Santa Rosa Jáuregui, mientras que el incremento general de los precios de publicación de vivienda en la entidad fue de 6.5% entre el 2024 y el 2026. Para Noticias RTQ, Paco Hernández.
1: Pocos segundos faltan para que dé el reloj la 1 de la tarde con 54 minutos. Yo les agradezco que estén con nosotros en Noticias RTQ, tanto en Jalpan, la zona serrana, en Querétaro, el centro de la República. Vamos a hacer una pequeña pausa, vamos a nuestras cabinas respectivas, tanto en Jalpan como en Querétaro, y regresamos para ir a la segunda hora de Noticias RTQ. Gracias por acompañarnos, que tengan ustedes muy buen provecho.
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1: Las 2 de la tarde. Y como es costumbre, a las 2 de la tarde le presentamos las 3. 1, las nacionales, 2 y las internacionales. Y 3, en la ausencia de Paulina Mares, aquí está Mariana Perrusquía.
0: Nacionales.
2: Personal de la Secretaría de Marina Armada de México detuvo a uno de los más importantes involucrados en el huachicol por vía marítima, identificado como Miguel Ángel Solano, el Capitán Sol. Custodiado por un fuerte operativo encabezado por personal de la Armada, Solano es trasladado al Centro Federal de Readaptación Social, conocido como el Altiplano, para ser puesto a disposición de un juez de control y el Ministerio Público Federal formaliza las imputaciones en su contra en una audiencia inicial que se realizará en las próximas horas. La institución naval difundió a través de sus redes sociales que el resultado de trabajos de investigación e inteligencia, análisis de información técnica y coordinación interinstitucional

0: se realizó la detención en Zapopan, Jalisco, de Miguel Ángel N., alias Sol, y Omaik, quien contaba con una orden de aprehensión por su probable participación en delincuencia organizada con fines de cometer delitos en materia de hidrocarburos. Tras la muerte de 6 bebés en la unidad de cuidados intensivos neonatales del Centro Médico de Occidente en Guadalajara, el director del Instituto Mexicano del Seguro Social, Zoé Robledo, anunció una serie de medidas enfocadas en dar respuesta a las familias afectadas y evitar nuevos casos. Zoé Robledo informó que se ordenó una auditoría clínica colegiada independiente que se encargará de revisar cada caso para determinar si hubo alguna infección asociada con la atención hospitalaria, si esta causó o contribuyó a la muerte de alguno de los neonatos y si hubo fallas que pudieron haberse evitado. Esta auditoría será realizada por especialistas externos al IMSS y los resultados serán comunicados primero a las familias. Como segunda medida para garantizar la fiabilidad y libertad del proceso, mientras se lleve a cabo la auditoría, permanecerán separados de sus cargos el director del hospital y el jefe de la unidad de cuidados intensivos neonatales. Tras el ataque en la Escuela Secundaria General número 13 en Torreón, Coahuila, la presidenta Claudia Sheinbaum Pardo instituyó a un grupo de trabajo para exigir a plataformas digitales bajar contenido que incite a violencia, abuso o acoso. Desde Palacio Nacional, en su conferencia de prensa, el secretario de Seguridad y Protección Ciudadana, Omar García Harfuch, informó que la consejera jurídica lista un decreto para exigir a las plataformas de redes sociales eliminar contenidos violentos. El titular de Seguridad Federal expuso que el grupo está integrado por la consejera jurídica Luisa María Alcalde, la Agencia de Transformación Digital, la Secretaría de Educación Pública y la Secretaría de Seguridad y Protección Ciudadana. La CIA financió a un grupo estudiantil radical de derecha que habría influido, junto con agentes de seguridad nacional, para la matanza de alumnos en Tlatelolco el 2 de octubre de 1968, de acuerdo con la organización civil Archivos de Seguridad Nacional, con sede en la Universidad George Washington, que desclasificó los documentos. Para 1968, la estación de la CIA en la Ciudad de México había estado financiando extremistas radicales de extrema derecha en universidades y contribuyendo a la polarización del movimiento estudiantil mexicano durante años, es lo que dicen los archivos.
1: Internacionales.
0: El secretario de Departamento de Seguridad Nacional en Estados Unidos, Mark Wayne Mulling, aseguró que la caravana migrante, conocida como Fe y Esperanza, que actualmente atraviesa territorio mexicano rumbo al norte, tiene cero posibilidades de ingresar a Estados Unidos. El funcionario sostuvo que ya comunicó esa postura a las autoridades mexicanas y advirtió que, aunque el contingente logre llegar a la frontera, no será admitido en territorio estadounidense. Mulling insistió en que los integrantes de la caravana deben solicitar protección en México y no continuar su tránsito hacia Estados Unidos. Según explicó, Washington considera que los migrantes ya ingresaron a un país que puede procesar solicitudes de asilo, por lo que no tendrían derecho a presentar una nueva petición al cruzar la frontera estadounidense. Los países del G7 decidieron liberar un total de 100 millones de barriles de petróleo crudo y diésel, una iniciativa que dará inicio inmediatamente y se extenderá durante 4 meses tras una reunión virtual mantenida por los miembros del G7 en un contexto marcado por la presión sobre los mercados energéticos y ante la amenaza de Donald Trump de prohibir las exportaciones de diésel. En este sentido, el G7 no ha especificado de qué manera se repartirá el total de 100 millones de barriles, aunque indicó que se incluye una liberación sustancial de diésel durante los primeros 20 días. Igualmente informaron que coordinarán programas de mantenimiento de las refinerías entre los miembros del G7 para que las plantas no paren de manera simultánea y poder aumentar la producción en caso de que sea posible. Al mismo tiempo, pidieron colaboración a aquellos países con mayor capacidad de refinación de crudo para impulsar la producción, sobre todo de diésel, que analizan como uno de los segmentos más afectados por el actual shock.

0: La esperanza de vida mundial está a punto de recuperar el nivel que tenía antes de la pandemia de COVID-19, de acuerdo con datos de la Organización Mundial de la Salud. En 2023, la esperanza de vida global llegó a 73.3 años, una cifra muy cercana a los 73.4 años registrados en 2019, antes de la pandemia. El indicador había descendido hasta 71.5 años en 2021, en medio del impacto provocado por el coronavirus. De esta manera, los nuevos datos muestran una recuperación importante del promedio mundial después del retroceso registrado durante la pandemia. Sin embargo, el avance no ha sido igual en todos los indicadores relacionados con la salud y la longevidad de la población. El segundo gobierno de Donald Trump, que ha inaugurado una nueva época de intervencionismo bautizada como la doctrina Monroe, coincide con un giro en la mirada de América Latina, que cada vez ve con mejores ojos a China. El Latino Barómetro 2026, realizado en 17 países y publicado este viernes, revela que, aunque Estados Unidos sigue siendo más popular que China en la región, la proporción de latinoamericanos que considera positiva la influencia de Washington en América Latina ha caído del 60% al 57% en los últimos 6 años. En el mismo periodo, la de Pekín ha pasado del 48% al 65%, hasta superar ampliamente al país norteamericano.
1: Las 2:07 p.m. y la propia Mariana nos va a hacer el favor de comentarnos cuál es el pronóstico del clima para Querétaro, Huimilpan, Ezequiel Montes y Landa de Matamoros de esta tarde y de los días que vienen. Va a seguir lloviendo, según esto. Vamos, Mariana.
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0: Comisión Estatal de Aguas informa para este viernes: mínima de 16 grados centígrados y máxima de 25 al caer la tarde, con un 60% de probabilidad de lluvia y una racha de viento en dirección hacia el noroeste de 18 kilómetros por hora. Huimilpan. La temperatura varía desde los 12 a los 24 grados, con un día nublado y viento en dirección hacia el este de 20 kilómetros por hora. Ezequiel Montes. Por la mañana se pronostica una mínima de 13 grados centígrados y una máxima de 27 por la tarde, con un día nublado sin pronóstico de lluvia. Landa de Matamoros. Por la mañana se prevé una temperatura mínima de 19 grados centígrados y una máxima de 29 por la tarde, con una jornada calurosa y viento en dirección del noreste de 14 kilómetros por hora. Y durante las próximas horas, para el sábado, mínima de 15 grados centígrados y máxima de 26, sin probabilidad de lluvia, con una racha de viento en dirección hacia el noreste de 23 kilómetros por hora. Domingo, por la mañana se prevé una mínima de 15 grados centígrados y una máxima de 25 por la tarde, con un pronóstico de lluvia ligera y una tarde agradable y calurosa. Y el lunes, la temperatura será variable de los 15 a los 25 grados centígrados. Se pronostica lluvia ligera con probabilidad en un 30% y una racha de viento en dirección del noreste de 25 kilómetros por hora.
1: Las 2:09. Gracias, Mariana. Para este viernes y fin de semana se pronostican de chubascos a lluvias puntualmente fuertes en gran parte del territorio queretano, de acuerdo con las proyecciones emitidas por el Servicio Meteorológico Nacional. Ya saben, si hay afectaciones o hay urgencias, marquen por favor el 911. No se registraron afectaciones a causa de las lluvias de las últimas horas. Vaya que si llovió desde la madrugada, Yo creo que sería al filo de las 4 de la mañana cuando comenzó a llover. Fue la hora que yo desperté y estaba ya lloviendo a esas horas. Así que, por favor, tengan precaución. La ciudad el día de hoy por la mañana era un verdadero caos de tránsito por todos lados. Industrialización, pero era un gran estacionamiento, corregidora muy despacio, a vuelta de rueda, corregidora en el sentido de la fiscalía hacia del río Querétaro. En fin, la verdad es que estuvo muy complicada la mañana por las lluvias, y eso que no fue fuerte. ¿Qué tal si hubieran sido chubascos y que hubieran durado las 3 horas? ¿Quién sabe qué hubiera pasado? Que no se registraron afectaciones a causa de las lluvias, pues qué bueno, porque no estuvieron fuertes. Vamos con Viviana Ávila.
3: De acuerdo con la Coordinación Estatal de Protección Civil, hasta el momento no se han registrado afectaciones por las lluvias que se han registrado en las últimas horas en el estado. El titular de la dependencia, Javier Amaya Torres, informó que dichas precipitaciones dieron inicio durante la madrugada en la zona metropolitana y sur de la entidad y ha continuado durante el día, con intensidades que van de ligeras a moderadas, condición que, de acuerdo al pronóstico, permanecerá hasta el fin de semana.
4: Tenemos pronóstico de lluvias ligeras para la zona metropolitana y de lluvias ligeras a moderadas en la zona serrana. Estamos preocupados de todo el estado, o sea, la verdad es que estamos ocupados más bien de estar haciendo medidas preventivas.
3: Hasta el momento, de acuerdo con Protección Civil, se mantienen los trabajos de monitoreo y supervisión en vialidades de la zona metropolitana, esto para evaluar posibles afectaciones. Hasta el momento, en la coordinación no se tiene el registro o reporte de falta de energía eléctrica en colonias. Informó para Noticias RTQ, Viviana Ávila y Manuel Tobar.
1: Las 2:12 p.m, el director de Protección Civil del municipio de Querétaro, Francisco Ramírez, descarta el registro de afectaciones relevantes en viviendas y habitantes de la capital por las lluvias que empezaron desde la madrugada de este viernes. Informó que el pronóstico indica que habrá lluvias ligeras intermitentes y hace un llamado a la ciudadanía a tomar precauciones y estar al pendiente de los canales oficiales de información. Aquí está Francisco Ramírez.
5: No se han registrado afectaciones importantes en viviendas o alguna persona afectada en su integridad. Únicamente se tuvo algunos encharcamientos viales, sin embargo, los equipos de servicios públicos y Protección Civil, Seguridad Pública a través de la Guardia Vial, Obras Públicas y las 7 delegaciones se desplegaron de manera inmediata a los puntos que tuvieron algún reporte. Sin embargo, únicamente se bombeó agua en la lateral de la 57, en donde incluso ya personal de servicios públicos también está haciendo labores ahí.
1: A causa de las lluvias que se han registrado en los últimos días en los municipios serranos, autoridades municipales reportan caída de árboles sobre caminos de terracería, postes de luz que han dejado sin suministro de energía eléctrica a decenas de comunidades y la creciente de ríos y arroyos que atraviesan localidades como Aguacatlán de Guadalupe, Ayutla, Río Santa María y Río Jalpan. Por otro lado, el mes de octubre traerá consigo también 7 frentes fríos que afectarán al estado de Querétaro. Se esperan lluvias y bajas temperaturas durante el mes. El Servicio Meteorológico Nacional prevé una temporada más activa de lo habitual y advierte que durante octubre las lluvias podrían mantenerse en niveles normales o superiores al promedio. Gracias por la información a Paco Hernández. Y ahora déjeme comentarles que ofrece el municipio de Querétaro el 100% de descuento para apoyar la regularización de traslado de dominio y predial. Aprovéchelo, por favor. Aquí se lo presentamos y le decimos cómo hacerlo.
6: Con el objetivo de apoyar a las familias queretanas, el municipio de Querétaro otorgará durante octubre un descuento del 100% en multas, recargos y gastos de ejecución del impuesto predial, lo que permitirá que las personas contribuyentes con algún adeudo puedan regularizar su situación sin cubrir estos conceptos adicionales. El secretario de Finanzas, Carlos León González, informó que el beneficio estará vigente del 1 al 31 de octubre y aplicará a quienes realicen la regularización correspondiente dentro de este periodo. Además, informó que el descuento corresponde exclusivamente a multas, recargos y gastos de ejecución, por lo que el monto del impuesto deberá cubrirse conforme a la determinación fiscal correspondiente. Los pagos del predial podrán efectuarse de manera presencial en Centro Cívico y en las 7 delegaciones municipales, así como a través de los recaudamóviles y el sistema de pago en línea. De manera adicional, durante octubre se otorgará un descuento del 100% en los recargos derivados del impuesto sobre traslado de dominio para las operaciones que cumplan con los requisitos establecidos en la Ley de Ingresos del Municipio de Querétaro para el ejercicio fiscal 2023. 2026. Los trámites podrán realizarse a través del portal Traslanet o de manera presencial ante la Dirección de Ingresos del municipio. Las personas interesadas en conocer los requisitos, realizar aclaraciones o revisar casos particulares pueden acudir a Centro Cívico o comunicarse al teléfono 442-238-7700

0: en las extensiones 6372, 6354 y 6346. Mayor información a través de las redes sociodigitales del municipio de Querétaro. Para Noticias RTQ, Aurora Vizcaíno Ruiz.
1: Las 2 de la tarde con 16 minutos. Caen remesas en Querétaro, mientras a nivel nacional aumentaron.
2: Querétaro registró una disminución en la recepción de remesas durante el primer semestre del 2026, a diferencia del comportamiento observado a nivel nacional. Entre enero y junio ingresaron al estado 583.1 millones de dólares frente a los 592.4 millones reportados durante el mismo periodo del 2025. Los datos sobre ingresos por remesas por entidad federativa de la Secretaría de Economía muestran que la reducción anual en Querétaro fue de aproximadamente 1.6%, equivalente a 9.3 millones de dólares menos. En contraste, el flujo nacional pasó de 29.841.5 millones a 30.778.9 millones de dólares, lo que representó un crecimiento cercano al 3.1%. Con este comportamiento, Querétaro también perdió participación dentro de las remesas que ingresan al país. Durante el primer semestre del 2025 concentró el 1.97% del total nacional, mientras que para el mismo periodo del 2026 su producción descendió a 1.89%. Por volumen recibido, la entidad se ubicó en el lugar número 19 de todos los estados del país. Durante el 2025, Querétaro recibió 1.230.4 millones de dólares por concepto de remesas. Sin embargo, los resultados de la primera mitad del 2026 muestran una desaceleración en estos recursos, mientras que entidades como Guanajuato, Michoacán, Estado de México y Jalisco superaron los 2.500 millones de dólares únicamente durante los primeros 6 meses del año. Para Noticias RTQ, Paco Hernández.
1: 2.17. AutoZone elige Querétaro para inaugurar su tienda número 1000 en México. La empresa abrió 118 establecimientos durante el último año y ya cuenta con más de 17 mil colaboradores en el país. Paco.
2: AutoZone inauguró en Querétaro su tienda número 1000 en México, con lo que alcanzó un nuevo punto en su expansión nacional iniciada en 1998 con la apertura de su primer establecimiento en Nuevo Laredo, Tamaulipas. Actualmente la compañía dedicada a la venta de refacciones y productos automotrices tiene presencia en las 32 entidades del país. Durante su último año, la empresa sumó 118 establecimientos y alcanzó una plantilla superior a los 17 mil trabajadores en México. La tienda número 1000 continúa una expansión que llevó a la compañía a inaugurar su sucursal 600 en la Ciudad de México en el 2019, a la 700 en Puebla en el 2022 y la 800 en Tijuana durante el 2024. La compañía reportó una oferta superior a las 120 mil refacciones, con las que aseguró cubrir el 98% del parque vehicular mexicano. Su modelo de negocio atiende tanto a automovilistas como a talleres, flotillas y otros clientes profesionales del sector automotriz, además de ofrecer servicios como revisión y carga de baterías, escaneo de fallas y préstamo de herramientas. La expansión comercial estará acompañada por nuevas inversiones logísticas, entre ellas un centro de distribución en Juárez, Nuevo León, ampliaciones en Tepeji, Hidalgo y un nuevo complejo en León, Guanajuato. Este último contempla una inversión de 183 millones de dólares y una proyección de 600 empleos para fortalecer el abastecimiento del Bajío y otras regiones del país. Para Noticias RTQ, Paco Hernández.
1: Antes de decirle cómo está la ocupación por el Querétaro Maratón, la ocupación hotelera, déjeme decirles que la Agencia de Movilidad del Estado informa que serán 30 las rutas de Crobús que tendrán desvíos por un lapso de 24 horas con motivo del Querétaro Maratón. De acuerdo con la MEC, los desvíos viales comenzarán a partir del mediodía del sábado 3 de octubre y se mantendrán hasta el mediodía del domingo 4 de octubre. Se detalla que los desvíos utilizarán vialidades como Paseo 5 de Febrero, Avenida Zaragoza, Avenida Corregidora, Avenida Universidad, Río Ayutla, la lateral de la autopista México-Querétaro, Libramiento Sur Poniente, Prolongación Zaragoza y Luis Pastor, dependiendo del recorrido de cada unidad. También habrá cambios en recorridos de rutas suburbanas provenientes de las zonas como Los Héroes, Coroneo El Pueblito, Paseos Constituyentes, Miranda, Chichimequillas y otros puntos de la zona metropolitana. Para consultar las rutas que sufrirán desvíos, se llama a los usuarios a consultar las redes sociales de la AMEC. Mucha atención, por favor. Oigan, Querétaro Maratón pretende alcanzar entre el 60 y 65% en ocupación hotelera y lograr una derrama económica de poco más de 100 millones de pesos.
0: Se estima que como resultado del Querétaro Maratón a realizarse este

0: este próximo fin de semana dejará una ocupación hotelera estimada entre el 60 y el 65% en el estado, reportó la Secretaría de Turismo. De acuerdo con la titular de la dependencia, Adriana Vega, dicho evento prevé una derrama de poco más de 100 millones de pesos, ello gracias a los visitantes tanto nacionales como extranjeros que se darán cita en el estado para vivir dicha fiesta deportiva.
1: Acuérdense que son eventos que también al Querétaro ser tan cercano de otras entidades deciden venir a acompañar a las familias y eso nos representa como un 10% más en los meros días, una subida.
0: Recordó que como parte de la coordinación entre las dependencias se logró contar con promociones como cada año en restaurantes y otros establecimientos para los participantes en el maratón, establecimientos que pueden ser identificados gracias al promocional del maratón que estará a la vista de cada establecimiento. Informó para Noticias RTQ, Viviana Ávila y Manuel Tobar.
2: Implementará la AMIC, Servicio de Transporte Gratuito, para la Feria Ganadera Internacional de Querétaro. Saldrán del Centro Cultural Manuel Gómez Morín.
0: La Agencia de Movilidad en el Estado implementará el servicio gratuito de transporte hacia la Feria Ganadera Internacional de Querétaro. El director de la AMEC, Gerardo Cuanalo, informó que serán 21 las unidades destinadas a brindar este servicio, las cuales mantendrán una frecuencia entre los 20 a 25 minutos, servicio que saldrá del Centro Educativo y Cultural Manuel Gómez Morín de lunes a miércoles, de las 11 de la mañana a las 12:30 de la noche y de jueves a domingo, de las 11 de la mañana a 1:30 de la madrugada, ampliando su horario en días de palenque con un servicio hasta las 2:30 de la madrugada. De acuerdo con el titular de la AMEC, los usuarios no necesitarán tarjeta de transporte ni ninguna identificación para abordar las unidades.
3: En base a la cautelar que ustedes han visto y el número de asistentes que tienen proyectado los organizadores, pues Crobús estará dispuesto siempre para poder fortalecer el servicio y que la gente llegue de una manera rápida, de una manera segura y de una manera obviamente totalmente gratuita.
0: De igual manera, la AMEC habilitará un esquema de taxis colectivos para facilitar el traslado de los asistentes con una tarifa señalada de 25 pesos por persona y capacidad de hasta 4 pasajeros. También se informó sobre el uso del taxímetro digital para consultar la tarifa autorizada del servicio. Informó para Noticias RTQ, Viviana Ávila y Manuel Tobar.
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13: Son las 2:28.

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1: Las 2 de la tarde con 30 minutos, faltan unos segundos para que marque el reloj las 2 con 30 minutos. Oigan, arrancan los recitales gratuitos del festival In Situ Piano en el Andador Madero. Los eventos se realizarán con nuevas presentaciones como parte de la cuarta temporada del proyecto. Todo esto sucede en el Centro Histórico de Querétaro, Paco.
2: La cuarta temporada de In Situ Piano continuará con los recitales en el Andador Madero, donde uno de los 8 pianos intervenidos por artistas se convertirá en el escenario abierto para acercar la música a habitantes y visitantes del centro histórico. La programación arrancó este 1 de octubre con Paulina Valdovinos y Sebastián Muro. El 2 de octubre se presentará Jorge Estrada Avendaño y el sábado 3 de octubre Marta García Renart y Carlos Laguna. La iniciativa busca transformar plazas y andadores en espacios para el encuentro de la música y las artes visuales. Los instrumentos instalados no funcionan únicamente como piezas de exhibición, sino que también pueden ser tocados por quienes recorren estos espacios. In Situ Piano permanecerá hasta el 23 de noviembre con 8 pianos distribuidos en diferentes puntos del centro histórico y una programación de recitales que continuará durante las próximas semanas. Para Noticias RTQ, Paco Hernández.
1: Qué buena idea lo de In Situ Pianos. La verdad, felicito a René Venegas por esa brillantísima idea del periódico Plaza de Armas. Oigan, este sábado 10 de octubre, el municipio de Pinal de Amoles conmemorará su tercer aniversario de haber sido nombrado Pueblo Mágico. Distintas actividades deportivas, culturales y turísticas.
3: El próximo sábado 10 de octubre, el municipio de Pinal de Amoles conmemorará 3 años de su nombramiento como Pueblo Mágico con una amplia programación que reúne deporte, arte, tradición y participación comunitaria. La

0: Presidenta municipal Lupita Ramírez Plaza encabezará la apertura de las actividades, en el marco de la cual se presentará Pinali, la muñeca representativa que simboliza la identidad del municipio. La jornada iniciará por la mañana con una carrera deportiva y la inauguración del corredor artesanal y gastronómico, donde se exhibirán los productos, sabores y creaciones de las familias de la región. Durante el transcurso del día se llevará a cabo talleres de oficios tradicionales, proyección de la serie documental Nuestras Raíces, realizada en colaboración con la Universidad Autónoma de Querétaro, concursos de pintura y una rodada ciclista. Por la tarde y noche la fiesta continuará con danza folclórica, música huasteca y huapanguera, una estudiantina universitaria, comparsa y tradicional huapangueada, el mensaje de las autoridades y un espectáculo de fuegos pirotécnicos darán realce al cierre de la jornada. A 3 años de su designación, el nombramiento ha revalorizado el patrimonio natural y cultural de Pinal de Amoles, ha fortalecido la llegada de visitantes y ha abierto nuevas oportunidades de desarrollo para las comunidades. La invitación está abierta a habitantes y visitantes para sumarse a esta celebración, informó para Noticias RTQ, Pedro Sierra.
1: Jalpan de Serra, pueblo magnífico, pueblo fantástico, a mí me gusta mucho Jalpan. Jalpan de Serra será sede del segundo festival de las aves de la Sierra Gorda. Esto será del 9 al 11 de octubre. Habrá recorridos de observación, talleres, exposiciones y conferencias.
2: Del 9 al 11 de octubre, Jalpan de Serra será la sede del segundo festival de las aves de la Sierra Gorda. Un encuentro dedicado a conocer, admirar y proteger la extraordinaria diversidad de aves que conviven en la Reserva de la Biosfera, considerada área de importancia para la conservación de las aves, el AICA. En la reserva habitan 333 especies de aves, lo que representa cerca del 30% de las registradas en todo México. 27 especies son endémicas o casi exclusivas de nuestro país. 41 especies se encuentran bajo algún estatus de protección, entre ellas la guacamaya verde y el ocofaisán. En la presa de Jalpan, declarada sitio Ramsar, humedad de importancia mundial, se han registrado más de 205 especies terrestres y acuáticas, es decir, el 60% de todas las aves de la reserva. Allí habita también el pato real mexicano, especie en peligro de extinción. Las aves cumplen funciones insustituibles, polinizan plantas, dispersan semillas, controlan plagas y señalan la salud de los ecosistemas. La presa de Jalpan, además de ser un refugio de aves migratorias y residentes, provee agua potable a la población y sostiene la agricultura de la región. Proteger este humedal es cuidar al mismo tiempo el agua, la biodiversidad y la economía local. Durante los 3 días de festival se ofrecerán recorridos de observación guiados por expertos en los mejores miradores y zonas de la presa. Habrá conferencias sobre avifauna, migración y conservación, talleres para niños, jóvenes y familias, exposiciones fotográficas y artísticas y espacios de intercambio entre investigadores, guías y comunidades. El festival es organizado con el respaldo de la CONAM, CONAVIO, Grupo Ecológico Sierra Gorda, El Pilón, Grabando Aves. La invitación está abierta a todo el público sin necesidad de conocimientos previos. Basta con curiosidad y ganas de mirar hacia arriba. Informó para Noticias RTQ, Pedro Sierra.
1: 2:34, yo ya me voy. Les doy las gracias por haber estado conmigo. Todavía tenemos mucha información de aquí a que se enlace con nosotros nuevamente Toño Romero desde el Centro de Congresos, en la entrega de kits de la carrera Maratón Querétaro 2026. Los dejo con la siguiente información. Del 16 al 17 de octubre se llevará a cabo el 29º Festival de Huapango en la cabecera delegacional de Aguacatlán de Guadalupe, allá en Pinal de Amoles. Inmediatamente después viene con su intervención Edson Ávila y concluimos con Mariana Perusquía para después hacer el enlace con Toño Romero hasta el Centro de Congresos. Buenas tardes, buen provecho, que tengan un gran y delicioso fin de semana. Vénganse al centro a pasear. Gracias, buenas tardes, buen provecho. Se traen el paraguas por si las dudas.
2: El 29º Festival de Huapango de Aguacatlán de Guadalupe se celebrará los días 16 y 17 de octubre con un cartel de lujo que reúne a los tríos huapangueros más representativos de la Sierra Gorda y la región huasteca. 3 décadas después de su nacimiento, el encuentro sigue siendo el espacio principal donde la tradición musical se mantiene viva, se renueva y se transmite a las nuevas generaciones. El comité organizador ha confirmado la participación de agrupaciones con trayectoria y arraigo en la zona. Por ejemplo, Trío Armonía Huapanguera, una de las agrupaciones más solicitadas y reconocidas del momento, con presencia en fiestas y encuentros de toda la Sierra Gorda. El trío Neblinal Huasteco, originario de la región, vinculado al Museo Comunitario Tomás Mejía, con un estilo que rescata la esencia más pura del huapango. Además, Trío Tradicional Serrana, conformado por músicos locales que han crecido escuchando y tocando este género, con un repertorio que va de lo clásico a lo propio de Aguacatlán. Y también estará Trío Voces del Semidesierto, una agrupación joven que ha ganado reconocimiento por su fidelidad al estilo y su energía en la tarima, además de otros grupos musicales. Se contará con la participación participaciones.

0: especial de agrupaciones invitadas de municipios vecinos y estados colindantes, reflejando la riqueza de este género que une a pueblos de Querétaro, San Luis Potosí e Hidalgo. Durante los días, la tarima de Huacatlán de Guadalupe será el corazón de la tradición, el zapateado, el requinto, la jarana y la quinta huajuanguera resonarán sin detenerse. El festival no es solo un espectáculo, sino el lugar donde las familias se reúnen, se reconocen y celebran su herencia. Niños, jóvenes y adultos suben a bailar, a escuchar y a compartir, manteniendo viva una forma de ser y de estar en el mundo. La invitación está abierta. El huapango es de todos y este año se cumplen 29 años de hacerlo sonar con fuerza en el corazón de la sierra. Informó para Noticias RTQ, Pedro Sierra.
1: Imagine una ciudad costera donde el agua del mar no es una amenaza que se combate con muros de concreto, sino un elemento con el que se aprende a convivir. ¿Puede una urbe moderna rediseñar su espacio para amortiguar el impacto del calentamiento global sin arruinar su economía? La atención climática internacional se fija en Kiel, una estratégica ciudad del norte de Alemania. Ante el inminente aumento del nivel del mar Báltico y la frecuencia de sequías y marejadas, las autoridades locales y la comunidad científica germana activaron una transformación radical. Un modelo urbano esponja, combinado con una política estricta de cero residuos, diseñado para capturar aguas pluviales y restaurar ecosistemas costeros en lugar de blindar la costa con barreras grises. Investigadores y expertos en resiliencia urbana destacan que la causa principal de esta drástica reconversión es la aceleración de las alteraciones térmicas globales que han elevado las mareas e incrementado la vulnerabilidad de las poblaciones costeras. Sin embargo, la gran consecuencia de este proyecto ha sido revolucionaria. Kiel logró reducir drásticamente el riesgo de inundaciones destructivas mientras recicla o reutiliza más del 80% de sus desechos, frenando la huella de carbono de origen municipal. El debate no es ajeno a nuestra realidad. Analistas climáticos señalan que esta estrategia alemana siente un precedente clave para naciones latinoamericanas y ciudades de acelerado crecimiento como Querétaro. Mientras Kiel gestiona la abundancia y furia del agua costera, la región queretana enfrenta el desafío opuesto de la escasez hídrica y el estrés térmico urbano, impulsando la compensación de emisiones y la resiliencia en sus planes de desarrollo. El mensaje de los expertos es rotundo: no importa si el reto es la inundación o la sequía, la infraestructura del futuro debe trabajar de la mano con la naturaleza y no en su contra. ¿Lograremos adaptar nuestras ciudades antes de que el clima imponga sus límites? Para Noticias RTQ, Edson Ávila.
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3: Del 6 de octubre al 22 de noviembre se desarrollará el 16º Encuentro Internacional de Educación Musical, Que Viva el Salterio, con Alemania como país invitado y con la Ciudad de México como estado invitado. Encuentro en el que se estrenará música nueva mexicana escrita para salterio, habrá clases de educación musical, conciertos didácticos, narraciones musicales, conferencias, conciertos de música barroca, conciertos de música tradicional mexicana. Evento que se organiza desde hace 16 años por Héctor Larios y Alejandra Barrientos, quienes integran el dueto Dulce Melos, buscando llegar a todas las comunidades de Querétaro con la educación musical, que este año se moverá en 6 comunidades de Huimilpan, pero que ya ha recorrido más de 40 localidades.
4: Siento satisfacción, alegría y también me da mucho gusto haber encontrado el propósito de mi vida junto con el maestro Héctor Larios, y ese propósito nos permite realizarnos y construir y tratar de edificar un poquito en esta sociedad queretana que nos ha dado tanto, y en este México que nos ha dado tanto. Y creo que a través de nuestro trabajo, nuestra puntualidad y nuestra formalidad podemos contribuir a construir un poquito a favor de este país.
3: Alejandro Larios estudia la carrera de percusionista en la Universidad de Guanajuato, pero también toca el címbalo, instrumento que antecedió al salterio, y también interpreta el piano. será uno de los artistas que presente el concierto dentro del encuentro este próximo 22 de noviembre a las 5 de la tarde en Plaza de Armas para el cierre del encuentro.
5: En esta ocasión a mí me toca con mi compañero Javier Adalid Schmidt, que es un amigo mío que tengo desde hace bastante tiempo. Él tocará el salterio y yo lo acompañaré en el piano. Tocaremos distintas obras muy movidas, muy

0: muy alegres y muy, muy interesantes.
1: Dentro del encuentro también se presentará la zarzuela Luisa Fernanda este 23, 24 y 25 de octubre con el coro Concertato y la...

0: las comunidades junto con la Secretaría de Cultura, porque es importantísimo que lo digamos. Las políticas públicas son necesarias para que podamos llevar educación musical a todos, a todas, a los que nunca en su vida han visto un piano, nunca en su vida han visto una partitura, y a los que tienen la oportunidad de tener eventos culturales aquí en la ciudad, también. Creo que es sumamente indispensable que todos tengamos oportunidad de tener un acercamiento a la cultura.
1: Informes, visita www.dulcemelos.org, Facebook Dulcemelos Larios Barrientos y en Instagram @dulcemeloseducacionmusical. Un encuentro que gira en torno al salterio, un instrumento mexicano arraigado en la música típica y popular que llegó de Europa y se instaló en los sones durante la época de la Revolución Mexicana, que se usó para cantar mientras los soldados consumían sus alimentos. Cultura. Mariana Perusquía, Noticias RTQ.
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3: Amigos, qué gusto saludarles. Estamos de regreso ya aquí al Querétaro Centro de Congresos con la información de la entrega de kits de el Querétaro Maratón 2026. Gracias por continuar con nosotros. Les enviamos saludos desde acá, desde esta zona de la ciudad, acá en el Querétaro Centro de Congresos. Y bueno, nos llama la atención que desde que llegamos, cuando empezó este espacio de noticias, pues había pocas personas recogiendo su kit, pero cada vez van llegando más. Es lógico, salen de trabajar, salen de sus ocupaciones de este viernes y muchos dicen de una vez, hoy recojo, porque hoy se termina hasta las 6 de la tarde el poder recoger lo que es el kit del Querétaro Maratón, y mañana desde las 9 de la mañana hasta las 5 y media de la tarde. Hay esta zona donde, como pueden ver ahí en las imágenes de nuestro compañero David Peregrino, pues está la entrega de paquetes con los números distribuidos. Cuando llega el corredor, el que se inscribió en 5, en 10, en 21, en 42, checa de acuerdo a su número en cuál cubículo, en cuál área le toca. Aquí, por ejemplo, está el 5001 a 5500, acá está el 7501 al 8000, acá tienen los kits del 10.001 al 10.500, y bueno, aquí están todos incluidos. Si alguien tiene problemas que no encuentre su kit o alguna situación así, pues va a la zona de aclaraciones. Vamos a acercarnos aquí con algunos de los corredores, de los que ya se inscribieron. Hola, muy buenas tardes, ¿le regala su nombre?
4: Jorge Pérez Granados.
3: Señor Jorge, ¿cuántos kilómetros va a correr en el Querétaro Maratón?
4: 21.
3: 21, ¿es la primera vez o cuántas veces?
4: Ya llevo como 7 veces.
3: 7 veces el 21.
4: Cuatro veces medio maratón, que digo 42.
3: Cuatro veces, ¿y qué edad tiene, perdón?
4: 54.
3: ¿Y desde cuándo anda en estos líderes de correr?
4: Desde que empezó el maratón, desde que era gobierno del estado, antes era Corona, Querétaro Corona, ya se cambió y ahora es Querétaro Maratón, y desde entonces he corrido las carreras.
3: Como quien dice, ya se sabe la preparación, la previa, ¿no? ¿Cuánto tiempo le dedicó para prepararse bien?
4: Pues como 4 meses, ¿eh? Para correr medio maratón.
3: ¿Qué lo motivó a correr o por qué de repente se metió a correr?
4: No, pues una compañera de trabajo, yo trabajo para Indirect, y ahí una compañera corría y me dijo, pues, ¿por qué no corres en una carrera? Y pues ella fue la que me impulsó a meterme a las carreras, y de ahí ya tengo ya como unos 15, 20 años corriendo ya carreras.
3: ¿De qué zona de la ciudad es usted?
4: De Querétaro.
3: ¿Pero de qué zona?
4: Ah, de Lomas de Casablanca.
3: Ok, saludos a Lomas de Casablanca, felicidades, don Jorge.
4: Gracias, hasta luego.
3: Gracias, pues ahí está el ejemplo, desde que empezó el maratón. No hace mucho, tomando en cuenta que muchos desde pequeños corren o desde jovencitos y andan ahí. Vamos a acercarnos acá con otros. No, pero trae playera de las Chivas ahí, ¿no? Bueno, sí, vamos para acá. Hola, buenas. A ver, vamos a acercarnos acá con este grupo de corredores. Bueno, la de las Chivas que se vaya. No, no es cierto, no es cierto. Digo, porque le vamos a la América. A ver, ¿cuál es su nombre?
5: Uriel Aguillón.
3: Don Uriel, ¿usted?
6: Montserrat.
3: Montserrat, ¿son sus hijas?
7: Es mi hija.
3: ¿Su hija, su esposa? ¿Cómo se llama?
6: Carmen.
3: Carmen, la primera pregunta es, ella ya vi que le va a las Chivas, ¿ustedes también?
6: Yo también.
3: ¿Usted?
5: Claro.
3: Vámonos David, porque yo le voy a la América. No, no es cierto. Oigan, pues se ve que van a correr en familia, ¿cuántos kilómetros?
5: 10.
3: 10 kilómetros, es la primera vez que corren.

0: ¿Corren juntos?
1: No, ya corrimos 40, experta en 42, experta en 5, en 21 y también 42.
0: Pero ya juntos han corrido varias veces.
1: Todos hemos corrido, sí.
0: Es bonito, ¿no? Que una fiesta como el Querétaro Maratón haga que la familia corra, o sea, que la hija, los papás, cuando hay hijos, no sé si también tienen hijos y también les gusta correr, pero es algo motivante, es algo de convivencia, porque incluso terminan y se van a echar el taco a desayunar.
1: Claro, es algo muy bonito que pues nos une más que nada a la familia.
0: A ver, tú, ¿por qué le vas a las Chivas? No, no es cierto. ¿Por qué te gusta correr? ¿Desde cuándo corres?
2: Desde como los 11 años.
0: ¿Cuántos años tienes?
2: 14.
0: 14, ya llevas 3 años. ¿Y con qué distancia empezaste a correr?
2: Empecé desde más chiquita, como con unos 500 metros. Porque mi mamá ya corría desde que yo nací. Y de ahí me fue jalando poquito a poquito.
0: ¿La mayor distancia que has corrido cuál es?
2: 5.
0: 5. ¿Cuándo vas a ir por el 21?
2: Estamos en ese tema.
0: No, pero al menos la distancia de 5 o la de 10 es una distancia, vamos a decir, recreativa, de convivencia familiar. ¿Usted desde cuándo corre y por qué le gusta?
3: Tengo 12 años corriendo consecutiva. Me gusta mucho correr.
0: A ver, aquí, ¿quién fue quien metió lo de las carreras, lo de correr, lo de ser maratonista? ¿Usted? ¿A la familia? ¿Su esposo cuando eran novios corría?
3: Sí, pero dejó de correr también y luego regresamos.
0: Ah, pues qué bien, ¿no? ¿Y usted continuamente ha estado 12 años corriendo?
3: Ya llevo continuo 12 años.
0: Ahorita van a correr, ¿cuándo usted?
3: Voy a correr 21.
0: 21, pero ya ha corrido maratones, ¿verdad?
3: Ya corrí maratón.
0: ¿Cuántos?
3: Llevo 5.
0: 5, ¿el último fue aquí en el Querétaro?
3: No, fue el de Aguascalientes.
0: Oh, pues felicidades, ¿eh? ¿Y aquí en el Querétaro Maratón, consecutivamente, cuántas veces han corrido juntos?
3: Llevamos 3 años juntos, con ella 3 años.
0: 3 años, pues felicidades, ¿eh? Los felicitamos mucho. ¿Son de aquí de Querétaro?
3: Santa Rosa Jáuregui.
0: Santa Rosa Jáuregui, un saludo para los amigos de Santa Rosa y qué bien que allá también hacen deporte. Gracias, dígales algo a la gente que va a correr.
3: Saludos, Santa Rosa Runners.
0: Gracias, de arriba el América. Ya le apostaremos.
1: Ya, van a jugar este fin de semana.
0: Amistoso. Bueno, suerte y gracias por la entrevista, que les vaya excelente, ¿eh? Disfrútenlo. Bueno, pues esto es lo que se vive aquí en la entrega de kits del Querétaro Maratón 2026. La verdad que importante platicar y darnos cuenta que estas personas que corren y que dan la oportunidad, se dan la oportunidad de correr en familia, eso es importantísimo. El deporte también une a la familia, el deporte genera convivencia, el deporte genera salud, y aquí está demostrado con esta familia con la que acabamos de platicar. Pues aquí sigue llegando la gente, seguramente amigos de RTQ Televisión y RTQ Radio, desde ahorita hasta las 6 de la tarde, muchos van a venir para ya evitarse la cuestión de venir mañana, quizá descansar, alimentarse bien y estar listos para el Querétaro Maratón 2026. Nos da mucho gusto que hayan estado con nosotros en esta transmisión, aquí de cerca con las imágenes de David Peregrino, y bueno, pues mañana recuerden que también ya se entrega los paquetes, se van a entregar los paquetes desde las 9 de la mañana y hasta las 5 y media de la tarde. Por aquí nos dijeron que a las 5 y media, para que le apuren mañana los que piensan venir, no se vengan al último, vénganse, si no se quieren venir temprano, a las 10, 11 de la mañana. Recuerden que el domingo vamos a estar con la transmisión del Querétaro Maratón 2026 en RTQ Televisión, y ahí vamos a estar pendientes de la salida de los diferentes contingentes. Ya en la semana hemos platicado de cómo están las salidas de los amigos del Querétaro Maratón, de los corredores que van a arrancar desde las 6 de la mañana. Prácticamente con esto nos despedimos de aquí, desde el Querétaro Centro de Congresos. Gracias a todos los que estuvieron pendientes de esta transmisión y de este segundo tiempo de los deportes. Nos vamos a despedir con esta nota para que chequen quiénes ganaron el Querétaro Maratón, los 42 kilómetros, en el 2025. Aquí los tiene. Gracias y hasta la próxima. Cuídese.
4: ahora. Y este domingo 4 de octubre se llevará a cabo el Querétaro Maratón 2026 con la participación de más de 20.000 corredores en las distancias de 5, 10, 21 y 42 kilómetros. En el 2025, los kenianos fueron dueños del maratón y se lo llevaron todo. En varonil, el primer lugar lo ocupó

Wilfred Natogo, con tiempo de 2:27.15. Atrás de él llegaron en segundo lugar Eliud Kipkorir y en tercero Geoffrey Kikoek. En el 42K femenil, Caroline Heavywop logró la primera posición registrando 2:42.36. El segundo lugar lo ocupó la tapatía Fanny Jacqueline Oropesa y en tercer lugar cruzó la meta Elizabeth Hebet. 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
1: Son las 2:55.
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9: Son las 3, en punto.
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11: Hola, hola, ¿qué tal? Muy buenas tardes, bienvenidos a Sector Privado, un México sin fronteras para ti, periodismo empresarial y de negocios aquí en RTQ, 100.3 de FM y Radioactiva TX. Estamos transmitiendo en tiempo real para las dos señales, RTQ, 100.3 de FM y Radioactiva TX, radioactivatx.org. Recuerda, Radioactiva TX en Alexa, Google Play y Apple Store. Un gran saludo a los dos auditorios. Fin de semana espectacular. Viernes 2 de octubre del año 2026. Entramos en la etapa otoñal. Mes de octubre. Mes lluvioso. Mes de fríos. Pero también un mes importante para la reflexión, porque nos quedan prácticamente dos meses de efectividad. Será octubre y noviembre, que representan cerrar ciclos, planear ya el 2020.

0: 27 para que en diciembre nos podamos ir tranquilos a estos encuentros, estas convivencias decembrinas que nos hacen falta y que me parece que en este tiempo de tantas transformaciones todos tenemos que ver con el asunto de crear un nuevo entorno empresarial y de negocios. Aquí está Querétaro, aquí está la región del Bajío y aquí está el talento humano de hombres y mujeres que a diario construyen esta realidad. Y aquí están los medios de comunicación como sector privado, como RTQ 100.3 de FM y Radioactiva TX para hacer historia con ustedes. Ahí están temas fundamentales como el tema inmobiliario, el tema de la construcción, el tema de la edificación, el tema del desarrollo urbano, el tema de la energía, el tema del agua. Son muchos temas coligados para crear este nuevo Querétaro que me sorprende, porque cada día es un Querétaro metropolitano, cosmopolita, con una energía sin precedentes, y aquí estamos todos haciendo pues de esta historia una historia singular. A ver qué opinan ustedes. Les recuerdo nuestro número de WhatsApp, 442-786-0281, 442-786-0281 para tus mensajes. El teléfono en cabina, 442-238-5111, 442-238-5111. Pues efectivamente, entramos en el mes de octubre, en el mes del otoño y por supuesto también en el mes del Querétaro Maratón. Este domingo, todo mundo a correr, ¿verdad? ¿A dónde? Bueno, en la ruta establecida por el Querétaro Maratón 2026. Un saludo enorme, mucho éxito y muchas felicidades a cada uno de los corredores. Me acompaña en los controles técnicos Fer. Fer, ¿cómo estás? Fer se va a ir a correr el domingo. Me dijo que ya me enseñó sus tenis súper, híjole, súper futuristas, la verdad, padrísimo. Te deseamos toda la suerte, Fer. ¿Cuántos te vas a correr? ¿30, 40, 50? Nada más una vuelta al parque, ¿verdad? Vuelta al parque y tan tan. Exacto. Bueno, la verdad, estamos muy contentos. Ya es viernes, señoras y señores, fin de semana espectacular. Hay mucha información y hoy un programa especial. Estaremos haciendo análisis financiero de las expectativas económicas y de negocios que hemos construido en 9 meses del año 2026. Y en 3 meses que faltan para cerrar este año, ¿cómo se encuentra México? Es la pregunta. Hoy con un experto, el licenciado José Luis Lecona, CEO y director de FX Global Management y colaborador de sector privado. Pero vayamos rápidamente, cuando son las 3 de la tarde con 4 minutos, tiempo de Santiago de Querétaro, tiempo de sector privado, a nuestra agenda privada, aquí, en Sector Privado.
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0: Ya son las 3 de la tarde con 5 minutos, 3 con 5, tiempo de Sector Privado. Soy Óscar Ernesto, Óscar Chacón, tu amigo y servidor, que te saluda como todos los viernes en punto de las 3 de la tarde. También recuerda que todos los miércoles transmitimos Sector Privado TV Online en los estudios de MusiecMe de 3 a 4, por supuesto que sí. Bueno, este informe exclusivo de negocios sin duda es sumamente relevante ahora que la Secretaría de Hacienda destaca la recuperación del poder adquisitivo y la menor presión inflacionaria. En un reporte de Forbes Staff, nos hablan de la comparecencia ante diputados del secretario Edgar Amador, secretario de Hacienda a nivel federal. Dice que la pobreza laboral se ha ubicado durante el 2026 en sus niveles más bajos desde que se tiene registro. El secretario de Hacienda y Crédito Público Edgar Amador Zamora destacó ante diputados que la economía mexicana ha mostrado capacidad de adaptación frente a un entorno internacional marcado por cambios en la política comercial de Norteamérica, incertidumbre geopolítica y una moderación de la actividad económica global, de acuerdo con información de Cuadratín México. Frente a este entorno, la economía mexicana ha mostrado capacidad de adaptación y resiliencia, Afirmó esto durante su comparecencia ante el Pleno de la Cámara de Diputados por la glosa del segundo informe

0: de gobierno. El funcionario señaló que uno de los resultados de la política económica ha sido el fortalecimiento del poder adquisitivo de los trabajadores. Y de acuerdo con Hacienda, en este 2026 el salario mínimo acumula una recuperación de más de 150% en términos reales desde el 2018 y durante los últimos 2 años ha crecido por encima de la inflación. A ver qué opinan ustedes. Esto se ha traducido en mayores ingresos disponibles para millones de familias y una fuente de fortaleza para la demanda interna, sostuvo Amador. En materia de precios, el secretario informó que la inflación se ubica en 3.4%, 3.4% dentro del rango del Banco Central, y atribuyó este comportamiento a mecanismos implementados para contener presiones inflacionarias provenientes principalmente de choques externos. Si estas no hubieran sido puestas en marcha, nuestra estimación es que la inflación el día de hoy sería superior significativamente al 4%. Amador también señaló que la pobreza laboral se ha ubicado durante el 2026 en sus niveles más bajos desde que se tiene registro. A esto agregó la cobertura de los programas sociales. Actualmente, dijo, 41% de los hogares recibe algún apoyo equivalente a cerca de 43 millones de personas. Y el funcionario también, el secretario de Hacienda, resaltó una cartera de más de 1.500 proyectos de inversión, 1.500 proyectos de inversión por más de 5.6 billones de pesos, 5.6 billones con B, billones de pesos durante la administración, con proyectos en sectores como energía, transporte, agua, vivienda e infraestructura. Según expuso, la estrategia busca elevar el crecimiento potencial y generar condiciones para nuevas inversiones privadas. En ese contexto, Amador reportó que el Producto Interno Bruto creció 2.1% anual durante el segundo trimestre del 2026, la tasa más alta desde el primer trimestre del 2022. Y también señaló que el indicador global de la actividad económica registró en julio un crecimiento anual de 3.4%. Bueno, aquí está esta comparecencia ante la Cámara de Diputados, la Secretaría de Hacienda, su titular, Edgar Amador Zamora, reportando y afirmando que hay recuperación del poder adquisitivo y menor presión inflacionaria. Bueno, aquí está la realidad según la lupa del gobierno federal. Vamos a ver cuál es la opinión de cada uno de ustedes. Pero es un hecho que vivimos en un Querétaro y en un Bajío revolucionado, ¿verdad? Remasterizado. Estamos ante una nueva etapa donde todo lo demás ya es historia y es pasado. Es que Querétaro no era así, no era. Ahora, en el presente, ¿qué es Querétaro? Caray, es una máquina económica, financiera y de negocios. Y aquí estamos todos construyendo los espacios vitales para que 18 municipios, en el caso queretano, funcionen como una máquina inteligente, ¿verdad? Muy precisa. Eso queremos. Que haya más inversión y que haya más abundancia para todos. Son las 3 de la tarde con 10 minutos. Vayamos ya a nuestro sector Business News, aquí en Sector Privado.
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0: Esto es Sector Privado, soy Oscar Chacón, tu amigo y servidor que te saluda desde Santiago de Querétaro. Un abrazo enorme donde quiera que te encuentres, más allá de nuestro planeta, en cualquier constelación. Si estás sintonizando por www.rtq.mx, bienvenido al planeta Tierra, bienvenido a Querétaro. Esta es la información. CFE informa que 50 proyectos de transmisión ya están en marcha. La empresa presenta avances durante su primer encuentro con cerca de 250 inversionistas nacionales e internacionales. Al menos 50 de los más de 154 proyectos previstos para ampliar y modernizar la red de transmisión eléctrica de México ya están en marcha, informó la CFE, Comisión Federal de Electricidad, que calcula una inversión de unos 6.900 millones de dólares en este segmento hacia el 2030. Del monto previsto para transmisión, alrededor de 2.500 millones de dólares se canalizarán mediante CFE.

0: Fibra E, vehículo financiero con el que la compañía busca vincular el desarrollo de la infraestructura eléctrica con capital institucional y ahorro de largo plazo, incluido el gestionado por las administradoras de fondos para el retiro. La CFE enmarcó estos proyectos dentro del Plan de Fortalecimiento y Expansión del Sistema Eléctrico Nacional 2025-2030, con inversiones globales cercanas a 37.500 millones de dólares para generación, transmisión y crecimiento de la demanda eléctrica. Promueve Querétaro identidad turística a través de Cornflakes de Kellogg's. Querétaro llevará parte de su identidad, patrimonio y riqueza turística a millones de hogares mexicanos al formar parte de la edición especial de Corn Flakes de Kellogg's. Sí, saben, ¿verdad? Corn Flakes de Kellogg's, que te los desayunas en la mañana. Iniciativa que incorpora la marca México y que contempla la producción de aproximadamente 10 millones de cajas con ilustraciones inspiradas en distintos destinos del país. La estrategia es impulsada por la Secretaría de Turismo Federal en alianza con Mars Snacking Latinoamérica. Mars Snacking Latinoamérica Norte, que contempla en la primera etapa la representación de 12 entidades, entre ellas Querétaro, cuyas imágenes formarán parte de las cajas a distribuir en todo México. Así que cuando te estés comiendo tu cereal, tus Choco Crispies, y veas a la Peña de Bernal, vas a hacer la asociación, vas a decir: ¡oh, mi cereal es hecho en Querétaro! ¡Qué bien, caray! Inicia la Secretaría del Trabajo entrega de equipamiento para el autoempleo. La Secretaría del Trabajo, encabezada por Liliana San Martín, inició en San Juan del Río la entrega de equipamiento para el autoempleo 2026, programa que beneficiaría a 247 emprendedoras mediante 150 iniciativas productivas en los 18 municipios del estado, que les permita desarrollar sus actividades y generar sus propios ingresos. Este ejercicio forma parte del programa estatal de empleo y representa una inversión de 3.7 millones de pesos. Querétaro y Alberta, Canadá, estrechan lazos de colaboración en el marco del North Capital Forum. El titular de la Secretaría de Desarrollo Sustentable, SEDESU, Marco Antonio del Prete, sostuvo un encuentro con el ministro de Empleo, Economía, Comercio e Inmigración de la provincia de Alberta, Canadá, Joseph Shaw, con quien habló respecto a la complementariedad comercial y de inversión entre ambas regiones, conexiones entre empresas e instituciones en los rubros de manufactura avanzada, aeroespacial, agroindustria, tecnologías limpias, alojamiento de centros de datos, así como integración responsable de tecnologías de inteligencia artificial. Bombardier refrenda su confianza en Querétaro. El titular de la SEDESU también, Marco Antonio del Prete, se reunió con el vicepresidente de Asuntos Gubernamentales e Industriales de Bombardier, Pierre Piun. Esto con la finalidad de dar seguimiento a sus proyectos en el estado y explorar oportunidades de colaboración para consolidar a Querétaro como un centro estratégico para la producción y manufactura aeronáutica de la compañía. Anuncian el sexto Festival del Vino Queretano como parte de las actividades que fortalecen la promoción y el conocimiento de la región de vinos de Querétaro. Del 16 al 18 de octubre, se llevará a cabo la sexta edición del Festival del Vino Queretano, encuentro que reunirá a vitivinicultores, productores, cocineros, artesanos, artistas y, por supuesto, a todos los wine lovers en la Plaza del Gran Cue, municipio de Corregidora, ahí un ladito de la pirámide. Así lo dio a conocer el director de promoción turística, Sector Rodrigo Ibarra Lozano. Y ya para finalizar, fortalece Querétaro su competitividad para atraer nuevas inversiones. El secretario de la SEDESU, Marco Antonio del Prete, encabezó la tercera sesión del Comité Promotor de Inversión del Estado, donde destacó que durante la actual administración se han concretado 233 proyectos de inversión por más de 130 mil millones de pesos. Se añadió que las inversiones generan un compromiso compartido para fortalecer las condiciones que hacen del estado un destino atractivo para los negocios. ¿Qué tal? Me parece que va bien las cosas en estos 9 meses. Es lo que comentamos. Creemos que hay fundamentales que van caminando, ¿verdad?, con consistencia para cerrar el año 2026 de manera exitosa. Son las 3 de la tarde con 15 minutos, 3 con 15, tiempo de Santiago de Querétaro, tiempo de sector privado, es el tiempo de personajes y personalidades aquí en sector privado.
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0: son las 3 de la tarde con 17 minutos, 3 con 17, estás en Sector Privado, RTQ 100.3 de FM y Radioactiva TX. Soy Óscar Ernesto, Óscar Chacón, estamos en el tiempo de otoño. Hoy viernes 2 de octubre, no se olvida, 2 de octubre, no se olvida. Bueno, eso decían los jóvenes en los 60s, que gracias a esa generación se abrió el espacio de libertades para México. Lo seguimos recordando y bueno, por supuesto, nuestra memoria, nuestro cariño, nuestra amistad para toda la gente que busca el bien común en México. Bueno, pues estamos ya en contacto, como se los decíamos, con un gran experto. Es el licenciado José Luis Lecona. Él es CEO y director de FX Global Management. Estimado José Luis, ¿cómo estás? Qué gusto saludarte.
1: Óscar, ¿qué tal? Buenas tardes. Gusto en saludarte y gusto en estar contigo.
0: Muchísimas gracias. Bueno, pues vamos a hacer los análisis económicos, financieros y de negocios a 9 meses de este año 2026 y nos vamos a 2 meses para el cierre porque diciembre prácticamente lo damos por descontado, será Navidad. Han pasado 9 meses del año 2026. A tu consideración, ¿cómo se encuentra la economía de México a 2 años de esta administración federal? ¿Estamos ante una evolución o una recesión? Y más allá de la política, México es una pieza clave de la globalización de los países líderes de este planeta. José Luis, ¿cómo lo aprecias?
1: Muy bien, interesante pregunta. Y yo creo que para responderla de la manera más objetiva posible, conscientes de que la objetividad puede incomodar a más de uno, creo que es oportuno remitirnos al artículo de Ernesto Cordero, quien en su momento se desempeñó como secretario de Hacienda y Crédito Público durante el sexenio de Felipe Calderón, titulado este artículo, Crecer menos que el vecino. Desde luego, este artículo está disponible en el portal La Aurora de México, y en dicho artículo, Ernesto Cordero asegura que desde 2019, México crece 2 puntos menos que Estados Unidos, lo que representa el peor rezago de los últimos 5 años y desde luego lo que va del de los últimos 5 sexenios y lo que va del presente, ¿sí? Instando Ernesto Cordero al actual gobierno federal a que en vez de estar insultando a los neoliberales, les pida consejo, lo cual objetivamente hablando creo que sería conveniente, y no porque tengan los neoliberales la verdad absoluta, sino porque los resultados hablan por sí mismos. ¿Por qué digo que los resultados hablan por sí mismos? Aquí es necesario a su vez remitirnos a las observaciones, por ejemplo, de la agencia calificadora Moody's Ratings, y estas las dejó manifiestas en un análisis denominado Perspectivas Crediticias para las Américas, advirtiendo que las ventajas estructurales y el acceso preferencial al mercado estadounidense que tiene México no se traducen en mayor crecimiento del Producto Interno Bruto, y eso obedece fundamentalmente a restricciones internas que frenan la productividad. Enfatizando en ese sentido, Moody's Ratings, que obstáculos como las brechas en infraestructura, la informalidad laboral y la incertidumbre regulatoria neutralizan por completo la competitividad del país, agregando que por si fuera poco, la credibilidad de la política fiscal será clave para contener el deterioro. Desde luego, está advirtiendo también que lo anterior no significa que México se encuentre en una situación de gran alerta, no. Sin embargo, sí nos está recordando que si el crecimiento económico de México sigue tan bajo como hasta ahora y el déficit fiscal está permanentemente alto, la deuda pública va a seguir aumentando y la confianza del público inversionista internacional, desde luego que se puede deteriorar. No obstante lo anterior, Moody's Ratings ha decidido mantener la calificación de la deuda soberana de México todavía con el grado de inversión. Quizá en el último escalón vea A3, pero lo mantiene con perspectiva estable. No obstante, también está previendo que la economía de México pudiera llegar a crecer 1.3% en 2027, muy por debajo de lo que nos dijeron en el paquete económico recién presentado por Hacienda, ¿no? Que decían que íbamos a crecer entre el 1.5 y 2.5%, ¿no?

0: por si fuera poco, nos está diciendo que el crecimiento de la economía mexicana durante los últimos 10 años, en promedio, ha pasado del 3.7% en 1999 al 1.2% en 2025. Y que de seguir así, la deuda pública, que ya rebasó el 49% del PIB en 2025, podría superar este año el 52%, en tanto que el pago de los intereses para absorber el costo de la deuda estaría consumiendo más o menos el 18% de los ingresos gubernamentales. Eso frente al 17% de 2025 y el 11% de 2021. Quiere decir que hemos subido mucho el costo de la deuda, sumándose desde luego a la carga financiera de la creciente rigidez del gasto público, sobre todo aquel manifiesto en el apoyo a Pemex, las transferencias sociales y cualquier cantidad de compromisos que no necesariamente están generando fruto. Y con esto yo podría decir que la respuesta a esta pregunta al cierre del tercer trimestre, inicio del cuarto trimestre 2026, no sería ni crecimiento ni recesión, sino más bien un profundo estancamiento, el cual tiene claroscuros. Por ejemplo, si lo vemos en torno a las exportaciones, sí, qué bueno que han experimentado un repunte, pero también hay que acordarnos que ese repunte no ha sido homogéneo. Ha sido más bien en un sector sí, en otro no, al grado tal que el que antes era nuestro principal motor, que era la industria automotriz, ahora se quedó rezagado y está siendo sustituido por todo lo relacionado con inteligencia artificial, que dicho sea de paso, no somos productores, somos ensambladores. Entonces, con eso dicho, creo que estamos más bien estancados, ni en crecimiento, ni en total recesión, pero sí con muchas asignaturas pendientes que resolver.
1: Así es, y en medio de este análisis, un encuentro histórico que después de la pausa comercial regresaré con José Luis Lecona a platicar, porque se reúne Donald Trump y Xi Jinping. O sea, Estados Unidos y China se reúnen en los Estados Unidos. ¿Qué pasa con esta reunión? ¿Qué pasará? ¿Cuáles serán las conclusiones? ¿Qué viene de ahí? Bueno, voy a la pausa, estimado José Luis. Regreso contigo para el análisis de más puntos importantes. Esto es Sector Privado. Soy Oscar Chacón. Pausa. Regresamos.

0: Vamos a corte y volvemos a Sector Privado.
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1: Paneles solares.
2: Los paneles solares son vitales porque transforman la luz del sol en electricidad limpia, reducen el uso de combustibles fósiles, frenan el cambio climático y bajan tu recibo de luz. Permiten generar tu propia energía en casa. Los paneles solares son como pequeños generadores en tu techo. Tienen células de silicio. El silicio es un material semiconductor, es decir, deja pasar la electricidad bajo ciertas condiciones. La luz del sol está hecha de partículas pequeñitas, llamados fotones. Cuando los fotones chocan contra el panel, empujan a otras partículas las llamadas electrones. Este movimiento de electrones crea una corriente eléctrica. ¿Por qué son tan importantes? A diferencia del carbón o el petróleo, el sol no se agota y no produce gases tóxicos. Al producir tu propia electricidad, pagas mucho menos a la compañía de luz. La energía del sol es gratis. Te vuelves menos dependiente de la red eléctrica pública. Las propiedades con paneles solares se venden más rápido y a un mejor precio, porque los compradores saben que pagarán menos en el futuro.
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7: Gracias, gracias por estar con nosotros. Esto es Sector Privado. Soy Óscar Ernesto Óscar Chacón. Fin de semana espectacular. Ahí está el teléfono 442-786-0281. Teléfono de WhatsApp para tus mensajes. Bueno, continuamos en esta conversación con un gran experto financiero, José Luis Lecona, CEO y director de FX Global Management. Estimado José Luis, seguíamos en esta refriega de saber cómo quedan economías, finanzas y negocios en este 2026. Bueno, pues histórico, verdaderamente histórico. Se reunieron Donald Trump y Xi Jinping en Estados Unidos, presidente de Estados Unidos y presidente de China en Estados Unidos. ¿Esto de qué nos habla? Nos habla de un nuevo tiempo. ¿Estarán marcando el nuevo orden mundial? ¿En qué posición queda México al ser el principal socio comercial de Norteamérica, José Luis?
8: Muy bien, pues en principio yo creo que es oportuno señalar que si bien la visita de Estado de Xi Jinping a Estados Unidos ha sido no la primera reunión que tienen ambos mandatarios, también es cierto que comenzó con un buen primer acuerdo entre Washington y Pekín, en el que ambos decidieron extender por 2 veces más la tregua comercial que mantienen desde el año pasado. Eso quiere decir que de aquí al 10 de enero de 2027 no vamos a tener propiamente dicho incrementos arancelarios ni de aquí para allá ni de allá para acá. ¿no? No obstante lo anterior, también hay que reconocer que persisten ciertas diferencias entre ambos países en asuntos tales como comercio, inteligencia artificial, tierras raras, y desde luego el más delicado de todos, el tema relacionado con Taiwán. Temas que desde luego se espera que sean tratados, si no en su totalidad, cuando menos de forma parcial, durante los dos encuentros que se espera tengan Trump y Xi Jinping antes de terminado 2026. El primero en noviembre en Shenzhen, China, con motivo de la cumbre de la cooperación económica de Asia-Pacífico, APEC. Y el segundo, una vez más, en Estados Unidos, en el marco de la cumbre que tendrá lugar en Miami, Florida, precisamente con motivo del G20, ¿ok? Y en cuanto a México se refiere, creo que es importante poner atención a los comentarios que hiciera en su momento el representante comercial de Estados Unidos, Jamison Greer, quien ha confirmado que Estados Unidos va a buscar modificar las reglas de origen del T-MEC para evitar que países como China o Vietnam se beneficien de este tratado comercial, ¿no? ¿Y cómo es que se benefician? A través de la triangulación o lo que llaman ellos el transbordo de mercancías, y que no es otra cosa más que el hecho de que lleguen mercancías a Canadá o México y que experimenten algún tipo de transformación menor para posteriormente ser enviadas a Estados Unidos sin necesariamente pagar todos los aranceles correspondientes. Y eso es justamente lo que quiere evitar Estados Unidos. En ese sentido, es importante entender que de llegar a esa conclusión, de concretarse lo anterior, eso va a tener una afectación considerable para las exportaciones mexicanas que se dirigen a Estados Unidos, sobre todo las que están relacionadas con las tecnologías de la información, vamos, propiamente dicho, lo que tenga que ver con inteligencia artificial, sobre todo si consideramos que estas exportaciones son las que han catapultado aquí y ahora las exportaciones mexicanas, ¿no? Y en ese sentido, es necesario entender que México como tal no necesariamente va a poder sustituir todos aquellos bienes, todos aquellos insumos intermedios que estamos importando de Asia concretamente.
7: Así es.
8: Toda vez que no tenemos cómo sustituir esa importación aquí y ahora. Una cosa es que sea conveniente hacerlo y otra cosa es que lo podamos hacer. Por lo tanto, creo que sí nos puede afectar, pero seamos conscientes. No por muchas exportaciones que tengamos en materia de tecnología significa que estamos generando mayor valor agregado, puesto que en estricto sentido solo estamos ensamblando, ¿no? Y desde luego hay que agregar a esto la problemática relacionada con la imposición de aranceles por parte de México a esos bienes intermedios o finales que provienen de países con los que no tenemos acuerdo comercial, como es el caso de China. Si consideramos que más o menos el 70% de los insumos que necesitamos en México para transformar y posteriormente exportar, y que muchos de ellos vienen de Asia, francamente no veo cómo vamos a poder resolver esa ecuación si nos vamos a ver limitados. Aquí una pequeña acotación, hablando de acero y aluminio, recordemos concretamente que en aluminio, México, objetivamente hablando, no produce aluminio, lo importa, lo transforma y después lo manda. Por lo tanto, uno de los acuerdos que tendríamos que lograr es, Estados Unidos, ¿ya te diste cuenta que yo no produzco aluminio? Necesariamente lo tengo que importar. Si no quieres que me lo traiga de Asia, entonces dime, ¿de dónde quieres que me lo traiga? ¿No es cierto? Sí. Pudiendo ser precisamente de Canadá, que ellos sí son productores de aluminio. Así y en ese sentido, creo que va a valer la pena ponerle atención a lo que está por venir respecto al T-MEC.
7: Así es. Vayámonos con Querétaro. Querétaro es calificado como la segunda entidad más competitiva de la República Mexicana. ¿Qué representa esto para los habitantes de la región, para todos nosotros? ¿En qué nos beneficia el logro de una calificación, José Luis?
8: Bueno, en ese sentido, creo que vale la pena recordar qué es lo que nos dijo el Instituto Mexicano para la Competitividad, el IMCO, que es precisamente el precursor de este índice de competitividad estatal, ¿no? Y en ese sentido, el IMCO nos dice que todos y cada uno de esos ventajas comparativas con las que puede contar una entidad federativa se construyen paso a paso y de forma constante, no con golpes de timón, ¿no es cierto? Y para poder conservar un crecimiento no nada más considerable, sino también sostenido, es preciso que México replique

0: aplique en el resto de las entidades aquellos, vamos a decir, enseñanzas que nos pueda dejar lo que han estado haciendo bien las entidades federativas, pero recordemos que a veces se aprende más de los errores que de los aciertos. Y en ese contexto, el reconocimiento del índice de competitividad estatal del INCO se ve reflejado desde luego en el dinamismo económico comercial y mejora de la calidad de vida de la sociedad en su conjunto, por ejemplo, de Querétaro. Sin embargo, también es necesario recordar que para que eso pueda hacerse extensivo, en este caso a los 18 municipios del estado de Querétaro, ¿sí?, y que no nada más se quede concentrado en el área metropolitana 1, Querétaro capital y sus alrededores, y el área metropolitana 2, que es San Juan del Río y sus alrededores, sino que se haga extensivo efectivamente a todo el municipio, es necesario hacer extensivos los programas de apoyo a la actividad productiva a cada uno de estos municipios y hacerlos extensivos de acuerdo con la vocación de cada plaza. Pues recordemos que no le podemos pedir a un daltónico que sea igualador de pinturas, ¿no?
1: Así es, sí.
0: Y para ello es necesario que sin dejar de formar el capital humano que nos pide, en este caso, el mercado laboral, empecemos a formar el mayor número de emprendedores que sea posible, que más tarde van a ser los empresarios que generen los puestos de trabajo para satisfacer necesidades dentro y fuera del estado, dentro y fuera de México, ¿no? Y para ello, a su vez, es indispensable poner al alcance de este segmento de la población, entendido también como emprendedores, profesionistas independientes, y desde luego MIPYMES, muchas de las cuales son empresa familiar, los servicios de asesoría, consultoría, capacitación y certificación de sus competencias profesionales. Este tema de las competencias, lamentablemente México no ha tenido la capacidad para entender su importancia, pero yo nada más le recuerdo a la gente que tenemos, por ejemplo, un T-MEC.
1: Sí.
0: Y en ese T-MEC se han establecido una serie de reglas del juego en materia laboral. Y para que pueda existir piso parejo en los tres países miembros, uno de los requisitos es que mi personal cuente con la certificación de sus competencias laborales.
1: Así es.
0: Baste con citar, y lo digo con todo respeto, pero al mismo tiempo de forma puntual, que puede haber un individuo que haya terminado nada más secundaria, pero esté certificado como operador de un montacargas. Ese individuo con secundaria y certificado como operador de montacargas podría llegar a ganar tanto más que un individuo con maestría aquí en México. Entonces, esa es la importancia de certificar las competencias laborales, cosa que evidentemente no puede hacer una universidad. La universidad te da licenciatura, maestría y doctorado, pero recordemos que en este país quien nos puede certificar las competencias laborales se llama CONOCER y que es un apéndice de la SEP. Lamentablemente aquí en México es la única entidad que tenemos, pero afortunadamente tiene muchos, vamos a llamarle concesionarios, ¿no?, a través de los cuales podemos nosotros apoyarnos, que se llaman centros evaluadores. ¿Cuál es el mejor? El que mejor se ajuste a sus condiciones. Habrá unos que estén especializados en un sector, en una industria. Busque usted aquel que esté especializado en aquello que a usted le resulta conveniente. Y tan importante como lo anterior, es necesario poner al alcance y disposición de estas unidades de negocio las fuentes de financiamiento dirigidas a la actividad productiva, y para poderlo llevar a cabo puede hacerse mediante el trabajo colaborativo. Déjame poner un ejemplo simple, sí, pero contundente, que hace la diferencia en países desarrollados. Aquellas llamadas empresas ancla, que son las que encabezan una cadena productiva, y que, ojo, no tiene que ser una gran empresa, sí, no, es la que encabeza la cadena productiva, puede convertirse en canal de distribución de fuentes de financiamiento como el factoraje financiero inverso. ¿Qué quiere decir? Esa empresa ancla tiene la fea costumbre de pedirle a sus proveedores que le vendan a crédito 30, 60, 90 o 120 días.
1: Sí.
0: Y la mayoría de esos proveedores son micro, pequeñas o medianas empresas. Objetivamente hablando, ellas no tienen el presupuesto para financiarlo. Y si lo hacen, corren un elevado porcentaje de probabilidades de fracasar y de no poder atender a otro. ¿Qué es lo que hace el factoraje financiero inverso? Asumamos que tú eres la empresa ancla. Tú no vas a poner 5 centavos. Tú lo único que vas a hacer es administrar la línea de crédito revolvente que voy a poner a tu nombre, condicionada que solo la puedes disponer

0: bajo el descuento de las facturas de tus proveedores. De esta forma evitas que hagan mal uso del dinero.
1: Sí.
0: Así vas a provocar que tus proveedores te sigan vendiendo a crédito 30, 60, 90 o 120 días, pero ellos puedan capitalizar en menos de 72 horas hasta más o menos el 90% del valor de la factura sin ningún tipo de garantía.

0: Sí.
1: Y por eso es que estamos viendo que las cadenas productivas solamente están beneficiando a una muy pequeña parte de las unidades productivas, y que, dicho sea de paso, muchas empresas anclas son extranjeras, lo mismo que sus proveedores, y quiere decir que la proveeduría local brilla por su ausencia, y sí, esa es un área de oportunidad que se tiene que corregir.
0: Sí, totalmente.
1: Y justamente eso es lo que proponemos hacer en FX Global Management LLC, replicando el modelo de empresa integradora.
0: Qué bien que tocas este tema, porque justamente hablando de economía colaborativa, ya lo mencionabas, recientemente el exgobernador de Querétaro, Enrique Burgos, habló de la importancia de la economía colaborativa para la expansión del desarrollo de la entidad. ¿Esto qué significa? ¿Qué es esta propuesta, José Luis?
1: En estricto sentido, significa que es necesario pasar de la solidaridad espontánea al involucramiento participativo mediante el trabajo colaborativo. ¿Por qué digo esto? Porque sí está muy bien que tengamos programas de gobierno, pero que no se te olvide que la mayoría de ellos son asistencialistas. Eso no son programas de apoyo a la actividad productiva. No, ya deja de levantarle la canasta al otro y enséñalo a rascarse con sus propias uñas, ¿ok?
0: Sí.
1: Con eso dicho, ¿cómo lo vas a lograr? A través de la conformación de equipos de teletrabajo multiculturales, multifuncionales, autoadministrados y enfocados a los resultados. De esta forma, replicas precisamente el modelo de negocio de empresa integradora, y esto lo puedes llevar a cabo, por ejemplo, con el caso de las empresas ancla y sus respectivos proveedores, como recién acabamos de comentar. Ese es solo uno de tantos ejemplos, ¿no?
0: Sí.
1: Y desde luego, para cumplir ese propósito, es necesario erradicar por completo ese cáncer que lamentablemente es el color de identidad de México, y tristemente Querétaro no es la excepción, de la economía de amiguetes.
0: Así es.
1: La cual es propia de todo modelo institucional extractivo, que favorece no solo los monopolios, sino la concentración de riqueza en manos de unos cuantos. Esa economía de amiguetes, que es nuestro principal cáncer en México y en el común denominador de entidades federativas, incluido Querétaro, tiene que ser erradicado. Y eso lo tenemos que sustituir por la puesta en práctica de ese modelo institucional inclusivo, que además de favorecer el trabajo colaborativo y la libre competencia, va a propiciar la creación de cadenas productivas locales y, en añadidura, el crecimiento y desarrollo sostenible, en este caso, del lugar en donde se esté llevando a cabo. Uh-huh. Ejemplo, Querétaro.
0: Sí.
1: Esperemos, pues, que quien quiera que sea la persona que gane la contienda electoral en Querétaro en 2027, haga caso a esto que está diciendo el licenciado Burgos. Lástima que no se postule, porque si no, yo creo que muchos que entendemos el mensaje estaríamos apoyando que se quedase ahí para que lo llevase a cabo. Quien quiera que sea la persona que ocupe el cargo a partir de 2027, esperemos que lo tome en cuenta, porque tristemente aquí y ahora tenemos mucha solidaridad espontánea, demasiada, uh-huh, pero poco y nada de trabajo colaborativo. Y con esto cierro. México se caracteriza por ser muy creativo, pero no es nada pertinente. China se caracteriza por ser nada creativa, pero es muy pertinente.
0: Sí.
1: Combinemos nuestra pertinencia con nuestra creatividad, y yo creo que esa es la forma en que lo vamos a llevar a cabo. Pero para ello, invariablemente necesitamos trabajo colaborativo entre sector público, privado, incluida la academia y los organismos empresariales.
0: Así
1: porque
0: es.
1: Lo que estamos haciendo en este momento nos hace ir como gallinas sin cabeza. Cada quien va por su lado y eso no funciona.
0: Sí, así es. Y mientras tanto, la explosión de la inteligencia artificial. Llega la inteligencia artificial, es una realidad, es tema de noticia diario. ¿Cuál es tu escenario a futuro, en un corto y mediano plazo, con este tema de la inteligencia artificial? ¿Qué debe hacer el sector público y privado para legislar sobre la IA, la inteligencia artificial, a favor de los mexicanos, José Luis?
1: Yo creo que aquí es conveniente, tanto para sector público como privado y la sociedad en su conjunto, incluida la academia y los organismos empresariales, tomar en cuenta los resultados de esas diferentes investigaciones que se han hecho en la materia, para que de esa manera estemos en condición de no satanizar, pero tampoco de idolatrar un algo.
0: Así es.
1: Y con eso dicho, creo que debemos estar conscientes de que la inteligencia

0: artificial ha llegado para quedarse, como pasó en su momento con el internet, ¿no es cierto?
1: Sí.
0: Sin embargo, esta, aun cuando está llamada a sustituir los puestos de trabajo intensivos en mano de obra, también es cierto que no necesariamente va a sustituir en su trabajo a todo mundo. Quien va a sustituir a las personas en su trabajo va a ser aquel individuo que sepa interactuar de manera eficaz y eficiente, además de ética, con la inteligencia artificial. ¿Y por qué es importante tener presente esto de manera eficaz, eficiente y sobre todo ética? Porque de acuerdo con un análisis, un estudio recientemente realizado por la firma de consultoría Boston Consulting Group, mismo que llevó a cabo a 70 altos ejecutivos,
1: sí,
0: la mitad de ellos manifestó observar una pérdida de habilidades críticas entre su personal,
1: sí,
0: por el uso intensivo de inteligencia artificial. Y eso lo empezó a notar porque sobre todo sus ejecutivos junior, es decir, las nuevas generaciones,
1: así
0: ¿no?
1: es, sí.
0: Al auxiliarse tanto de inteligencia artificial, estaban perdiendo la capacidad para hacer uso de razón, para tener juicio propio, para tener un libre albedrío, ¿no? Estaba literalmente como que siendo conducido su proceder por lo que les decía la inteligencia artificial. Quiere decir que se acabó la creatividad, ese criterio, esa capacidad de pensamiento, ¿no? Y a esto, Boston Consulting Group dice que cuando ese deterioro ocurre al mismo tiempo en cientos o miles de colaboradores de una misma organización, es entonces cuando ya no es un problema del talento per se, sino de la forma en que la empresa está conduciendo sus procesos. Y con eso dicho, es necesario recordar que le tenemos que dar a la inteligencia artificial el lugar que le toca de copiloto, más no el del piloto.
1: Sí.
0: El piloto siempre va a ser el individuo que instruye a través del llamado prompt lo que quieres que haga la inteligencia artificial. En honor a la verdad, las respuestas que te dé un prompt van a ser tan buenas como bueno sea tu prompt.
1: Así es.
0: Pero si no tienes capacidad para desarrollar un buen prompt, lo más probable es que sea una tontería lo que te diga la inteligencia artificial. Y por eso es que empresas como Shell, por ejemplo, rediseñó los flujos de trabajo de sus equipos, particularmente los ejecutivos junior, quienes deben en adelante plantear un problema, poner a prueba supuestos y producir un análisis propio, un análisis base,
1: sí,
0: y solamente hasta después de que lo hagan a cincel y piedra, entonces auxiliarse de la inteligencia artificial para refinarlo. Y eso precisamente con la finalidad de evitar o cuando menos disminuir la absorción de la inteligencia artificial de esas tareas que llaman de investigación, y que dan lugar a los borradores y depuración de los diferentes códigos, ¿no? Que en estricto sentido es como aprendimos, quienes ya no somos tan jóvenes, ¿no?
1: Sí.
0: Partiendo de una simple premisa, si todo mundo utiliza la misma inteligencia artificial, todo mundo va a recibir las mismas respuestas,
1: sí,
0: o van a ser muy parecidas. Y si nadie cuestiona las respuestas que está dando la inteligencia artificial, entonces a nadie se le va a atribuir la responsabilidad, solo a la inteligencia artificial, ¿no?
1: Ajá.
0: Entonces, si queremos evitar que eso suceda, y voy más lejos, esto es llamado para las nuevas generaciones, aunque no es mi actividad preponderante, a veces tengo a bien impartir una que otra materia, sobre todo online, porque no me lo permite mi naturaleza de trabajo,
1: sí,
0: a ciertos grupos de universitarios, y me he podido dar cuenta entre ellos que quienes han entendido el mensaje hacen un uso extraordinario de la inteligencia artificial porque le dan el lugar del copiloto y ellos son el piloto.
1: Sí.
0: Y te sorprendería lo extraordinario que son sus prompts, pero desafortunadamente son minoría. Cuando menos 8 de cada 10 alumnos piensa que la inteligencia artificial les va a resolver la vida, y les tengo noticias. Podrán llegar a ser profesionistas, pero eso no los hace profesionales.
1: Sí,
0: para
1: sí.
0: eso es necesario tener juicio y criterio propio.
1: Sin duda, ahí está la tarea del pensar, del pensamiento,
0: sí,
1: y creo que nos está fallando a todos. 3 minutos para cerrar, sector privado, y este tema que lo vamos a tocar después porque es caliente. Nos encontramos, José Luis, en el umbral de jubilar y pensionar

0: cerca de 4 o 5 generaciones de mexicanos. ¿Será positivo o negativo este escenario? ¿Qué vendrá con las nuevas generaciones con el tema de las pensiones?
1: Bueno, aquí creo que es preciso decirle a quienes nos escuchan no lo que quieren oír, sino lo que tienen que saber. Y hay que empezar por recordarles que en esta vida nada es gratis, todo tiene un costo y se tiene que pagar en tiempo y forma. Y tan importante como eso, recordar que aquello que no haga yo por mí mismo, no va a haber quien venga y lo haga después.
0: Así es.
1: ¿Y por qué lo digo? Porque aquí y ahora, todas esas pensiones que el Estado está obligado a pagar, año a año van a estar creciendo por el simple hecho de que cada día vamos a tener más personas que lleguen a edad de retiro. Pero si el crecimiento económico, es decir, la recaudación de impuestos y todo aquello que genera ingresos, no incrementa, definitivamente el sistema de pensiones mexicano va a enfrentar severos problemas. No solo porque cada día son más adultos mayores que jóvenes, sino por el hecho de que si no hay ingresos, ¿de dónde vamos a pagar?
0: Así es.
1: ¿Sí? Entonces, eso creo que nos remite a una reflexión muy simple. Para todos aquellos que gocen del privilegio de un empleo tradicional, en donde tengan un Afore, hagan aportaciones voluntarias, porque la pensión que por derecho les corresponde, créanme, no les va a alcanzar. En el mejor de los casos, recibirán el 60% de su último salario base de cotización.
0: Así es.
1: Y la única manera probable de incrementar esa pensión es incrementando su ahorro voluntario. Y para el caso de aquellos que tengan o no un Afore, acuérdense de que podemos crear nuestro propio plan de pensión para el retiro, ¿sí? El llamado PPR, ¿sí? El común denominador de intermediarios financieros nos pueden ofrecer una alternativa. Todos nos van a decir que son los mejores.
0: Uh-huh.
1: Aquí sí. El que más resulte conveniente es aquel que se sujete no solo a mis intereses, sino restricción presupuestaria. Ese es el único que puedo considerar como mejor. Así que corresponde a cada quien tomarse el tiempo para poder llevarlo a cabo. Y con eso dicho, pues creo que hay mucho que hacer y poco tiempo que perder.
0: Sí, sin duda, José Luis. Y creo que también el mensaje es, hay que trabajar hasta que el tiempo y la vida nos diga que ya no, porque trabajar es vida, y esto es importante, para que la mayoría de estas personas que se van a jubilar, que son millones, entiendan que no se van a ir a encerrar, a oxidarse en sus casas. Hay que trabajar para que este país tenga vitalidad, para que tenga inteligencia, para que tenga talento, para que estemos bien. Es el experto financiero José Luis Lecona, CEO y director de FX Global Management. Estimado José Luis, es un placer escucharte en estos análisis. Muchas gracias.
1: Al contrario, gusto en estar contigo. Y una reflexión final: acostumbrémonos a dejar de ser ahorradores pasivos y empecemos a ser inversionistas activos. Gracias, Oscar, y hasta pronto.
0: Claro que sí, José Luis. Te mando un abrazo. Muchísimas gracias. Ahí está el análisis de José Luis Lecona, CEO y director de FX Global Management y también colaborador de sector privado. ¿Qué tal, eh? Seguramente tendrán ustedes su propio análisis sobre las expectativas económicas y financieras en estos 9 meses del año. Es increíble, ¿no? Ya nos faltan 2 de efectividad, octubre y noviembre. Diciembre nos tenemos que ir de fiesta. Que sirva el diciembre para los intercambios comerciales y que también nos ayude estos últimos 3 meses para la planeación inteligente del 2027, que será muy importante y que, por cierto, también ya se destapará pues la refriega electoral, ¿verdad? Que está calientito, o sea, todos quieren ser gobernador, todos quieren ser presidentes municipales, diputados, regidores, santo Dios. Pero bueno, ese es otro tema. Aquí el tema del sector privado es lo empresarial y de negocios. Pues nos tenemos que ir, mi querido Fer, ¿verdad? Fin de semana espectacular. Váyanse preparando, ya vi a muchísima gente, ¿verdad? Que ha hecho, pues caray, todo un entrenamiento, porque el domingo es el Querétaro Maratón. Y si no, por lo menos corre el Querétaro 2000, el jardín de tu casa, la avenida, ¿verdad? Hay que hacer ejercicio, por supuesto que sí. Fer en los controles técnicos. Yo soy Óscar Ernesto Óscar Chacón. Esto fue Sector Privado. Todos llevamos un sector privado en nuestras vidas. Gracias y hasta la próxima.

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12: Hola, hola, muy buenas tardes. ¿Te gustaría platicar con nosotros acerca de detección temprana de daño neurológico en pequeños? Quédate con nosotros. Hola, muy buenas tardes, ¿cómo estás? Te saludo Berta Estela Díaz Hernández en una emisión más de Caminito a la Escuela. Súper contenta de estar aquí, pues en RTQ, transmitiendo, haciendo entrevistas para ti que nos estás escuchando. Te doy la bienvenida si nos escuchas, por ejemplo, a través de 100.3 en FM, en tu coche, en tu casa, donde sea, a través de www.rtq.mx, que también ahí nos escuchan en muchos estados y países incluso, y por supuesto a las personas de la sierra, ahí en Jalpan, en el 1200 AM, un abrazo para todos nuestros radioescuchas. Y te dejo mi teléfono, por favor, 442-378-2016. Y bueno, hoy tenemos aquí a una querida amiga, que también ya viene de repente a programas de radio, también a programas de televisión, aquí en RTQ, porque tiene mucha experiencia en el tema que hoy nos va a transmitir. Ella es Rosario Méndez, y nos viene a platicar de cómo podemos detectar tempranamente el daño neurológico. Rosario, un gusto y gracias por aceptar la invitación.
13: No, Berta, muchas gracias por la invitación, a mí me encanta venir contigo.
12: Muchas gracias.
13: Y platicar, ¿verdad?, estos temas que son muy importantes, a veces los dejamos un poquito de lado.
12: Sí,
13: pero creo que vale la pena.
12: Es que, ¿sabes qué, Rosario? Nos da pena, nos da miedo preguntar,
13: claro.
12: ¿Cómo le hago, a dónde acudo? Mejor me quedo así como que en silencio en mi casa con mi pequeño.

0: y no recibo la ayuda cuando es necesaria.
1: Sí, fíjate que en este desconocimiento que tenemos, digo, desde luego habrá mamás primerizas que no tienen un punto de comparación y que, bueno, tienen un bebecito que acaba de nacer y a lo mejor esa pequeña intuición le dice que no está bien algo, pero no saben ni a quién preguntarle. Y a veces las personas suelen decirle, ay, no te preocupes.
0: Va a pasar.
1: Además, sí, tú está tranquila, chiquito. Está chiquito. O sea, y esas cosas sí es importante que te des cuenta. Para las mamás que ya tienen un niño más, pues tienen un punto de comparación si su niño no está haciendo algo que normalmente tendría que hacerlo. Cuando nacen estos bebecitos, ¿verdad? Muchas veces las mamás no saben a dónde acudir para poder preguntar. Y digo, y con todo el respeto del mundo te lo puedo decir, hay personas que no tienen ni la menor idea cuando dicen, no te preocupes, esto es pasajero.
0: ¿Verdad?
1: ¿No? Así. Entonces sí, tenemos que tener cuidado cuando emitimos un juicio, una respuesta, una opinión sin saber exactamente qué es lo que sucede. Muchos de nuestros niñitos que nacen, por ejemplo, un niñito prematuro. No es una regla que todos los niños tengan eso, ¿no?
0: Sí, sí, sí.
1: Pero un niño prematuro tiene una alta probabilidad de que pudiera tener un daño neurológico. A veces es imperceptible, ¿eh? Por ejemplo, pasa todo el tiempo normalito, ¿no? O sea, es, digamos, normal a lo que se puede decir que llega a los ítems de desarrollo normal.
0: Sí.
1: Sin embargo, llega a tener, por ejemplo, un problema a la hora que va a la escuela.
0: Claro.
1: ¿No? En este desarrollo normal, niños que no los dejan gatear.
0: ¿Verdad? Que lo pasan a la andadera luego.
1: O ¿sabes qué? Ay, no, es que no se ensucie. Mejor que yo lo traiga en los brazos. Mejor cárgalo, mejor. Ese tipo de cosas no los ayuda a los niños. La verdad es que es complica mucho más. Y entonces llegan a tener niños problemas como, por ejemplo, dislexia. Problemas más adelante cuando están en la escuela. Pero cuando ellos nacen con una discapacidad no aparente, por ejemplo, un niño con síndrome de Down, tú te das cuenta por ciertas características.
0: ¿Sí? Uh-huh.
1: Pero hay niños que nacen con una dificultad, como por ejemplo, un bebecito que al ponerlo boca abajo, estos niños, acuérdate que todos los niños, ¿verdad? Si recuerdas nuestros dedos atrapados, como el pulgar metido en medio de su manita y que cierran sus deditos.
0: Sí, bueno, así es.
1: En este proceso, todos los niños cuando nacen traen eso, pero llega un momento donde tú como mamá se lo zafas y el niño ya no lo regresa, ¿no? Entonces eso es normal.
0: Sí.
1: Pero un niño que lo regresa y lo deja atrapado, eso es un posible daño neurológico. Hay que darnos cuenta de eso. Otra cosa podría ser que si yo lo pongo boca abajo, por lo regular los niños zafan su bracito y lo ponen hacia adelante.
0: Sí.
1: Pues si los niños no hacen eso y se quedan como pescaditos así con los bracitos para atrás, aguas. Eso podría también ser un posible daño neurológico. Un niño que tiene movimientos involuntarios, que está dormido y se mueve como que lo espantas constantemente, eso también podría ser un punto para observación. Hay un sistema que se llama Movimientos Generales de Prechelk. Ese sistema te puede detectar desde oportunamente, desde bebecitos, desde menos de un mes, cuando hay un movimiento que es anormal en un bebecito, y ahí es donde te puedes dar cuenta dónde tiene el problema el chiquitito. Entonces, pero no todos los pediatras lo tienen.
0: Sí, ¿verdad? Eso te iba a preguntar. ¿Quién observa eso, mi
1: querida Rosario? Pues se supone que debe tenerlo el pediatra, ¿no? El pediatra o el neurólogo pediatra.
0: Exacto.
1: Son los que deben tenerlo, pero desafortunadamente, ¿verdad? Hay en nuestro centro donde yo trabajo, hay muchos niños que llegan con el diagnóstico de no saber qué es lo que le pasó, porque cuando nació le dijeron, el pediatra le dijo, no te preocupes, eso es normal. ¿No es normal?
0: Sí, sí, sí.
1: Normalizamos muchas cosas, ¿verdad? En este proceso de los chiquitos, que deberíamos de tener mucha observación nosotros como papás.
0: Atención.
1: Sí. Algo que no es normal podría hacerse, que si el niño nació a término, estoy hablando de 40 semanas, que pudiera ser a término, estos niños a los 3 meses deben sostener su cabeza.
0: Sí.
1: ¿No? A los 6 meses deben estar sentaditos sin ningún problema. Uh-huh. A los 9 meses ya están volteaditos porque empiezan a gatear.
0: Sí, se dan, ¿no?, la vuelta en la cama y, exacto, se andan cayendo.
1: Exacto, ah, ¿sí? Sí. Y al año tendrían que estar entre el proceso, digamos, te estoy dando trienios, pero podría ser entre los 2 y los 3 meses, entre los 4 y los 5 meses. O sea,

0: es más o menos lo que pudiera hacer. Pero estos son trienios más o menos calculados, que a los 12 meses ya el niño debería estar caminando. Si este niño nació en prematuro, ¿verdad? Sí es importante que tengamos ojo avisor, de darnos cuenta que si son los 3 meses y no ha sostenido su cabeza, hagamos cuentas. ¿Cuántas semanas le faltaron de tener dentro de vientre de mamá? Entonces, si le faltaron 3 semanas, entonces 3 meses, 4 meses, está bien que sostenga la cabeza, ¿sí? Porque esas semanas que le faltaron dentro del vientre de mamá, pues tiene que desarrollarlas afuera.
1: Hay que sumarle a las que tienen ahorita. Está muy bien, es un muy buen dato.
0: Exacto, y además es lo que se llama edad corregida. ¿Sí? La edad corregida es que no es que cuando nació de 7 meses, a partir de ese momento tú ya tienes que decirle, no, es que ya cumplió un año. No ha cumplido un año. Todavía le faltan unos 2 meses para cumplir el año. Entonces, tenemos que entender que si es el niño, en este caso de ser prematuro, pudiera tener un desarrollo normal, pudiera hacer ese tipo de cosas. Pero cuando son prematuros, ¿verdad? Pero mamá tuvo preeclampsia.
1: Claro.
0: O tuvo problemas el bebé al momento del nacimiento, una falta de oxigenación. O en la prematurez pudiera haber un derrame cerebral que puede afectar o no. Te voy a platicar un caso que me acaba de pasar. Una persona que estaba desesperada me habla al centro por internet, por WhatsApp, y me platica de su chiquita. Ella me empezó a platicar con mucha angustia y yo la estaba escuchando, en lo que yo podía ayudarla, pero cuando ella me dice, soy de Guadalajara, le dije, bueno, ¿en qué te puedo ayudar si yo estoy en Querétaro?
1: Sí, hombre.
0: Me dijo, necesito orientación. Dime qué puedo hacer, porque no sé qué más hacer. Mi niño nació a término, pero tuvo un ictus, que es un derrame cerebral, desarrollado en la parte frontal, que es donde está la memoria. Y entonces este chiquito tiene 9 años y no tiene memoria. Le doy la indicación y al rato se le olvidó. Lo llevo a la escuela, camina, habla, pero llega a la escuela y no se acuerda absolutamente de nada. Entonces la mamá decía, es que fui con el neurólogo, me dijo que no podía hacer nada, que ya lo que habían hecho lo habían hecho. Entonces, pues no sabía a quién acudir. Ahí es importante que tengan en cuenta que hay neuropsicólogos.
1: Claro, pues de todo, ¿cómo no se va a poder hacer nada?
0: Entonces yo le dije, mira, te voy a pedir que te acerques a un neuropsicólogo. A lo mejor lo que hay que hacer con ese chiquitito es que hay que hacerle apoyos visuales para que él pueda entender las indicaciones. Explícaselas, muy sencillas, pero que él sepa, por ejemplo, se va a ir a dormir, ¿qué tiene que hacer? Lavarte los dientes, ponerte tu pijama, recoger tus juguetes e irte a dormir. Así de fácil. No tenemos que hacer muy, muy grandes las cosas, pero ahí es tan importante saber hacia dónde tienes que caminar.
1: ¡Ay, claro!
0: Entonces, creo que vale la pena si el neurólogo, en caso de estos chiquitos, no pudiera orientar, tendríamos que buscar otra orientación. Exacto. Alguien más que nos pudiera ayudar.
1: Sí.
0: No podemos cerrarnos de que si el pediatra nos dice esto es normal, pero yo veo como mamá que eso no es normal, porque el niño no está haciendo lo que debería hacer. Busco otra ayuda.
1: Claro.
0: No me quedo con la idea de que el pediatra es el que me dice. Por supuesto que sabemos que los doctores tienen una preparación, pero no todos lo sabemos. Tenemos que buscar y ver una opción diferente.
1: ¿Y sabes qué me interesa, Rosario, y dejar muy claro en las personas, y me encanta que lo hayas dicho?
0: Sí.
1: El tema de la intuición materna.
0: Exacto.
1: Porque fíjate que, o sea, aunque seamos mamás primerizas o ya tengamos este patrón de comparación porque ya tenemos otro hijo, algo nos pasa cuando está el chiquitín ahí, que lo estamos poniendo el pañal, bañándolo y lo vemos, sentimos.
0: Algo no está bien.
1: Esto no está bien,
0: claro.
1: su ojito, su dedito, o detalles, por ejemplo, físicos de una manchita en el pañal medio rara. Todo eso hay que preguntar.
0: Claro.
1: No quedarnos, porque si nos quedamos con esta idea de que no, te apuras, todo está bien, hay que hacer caso a la intuición. Y me encanta que esta persona, aunque está lejos,
0: preguntó
1: y te dijo, ¿sabes qué? Ayúdame.
0: ¿Sí?
1: Tengo esta inquietud, oriéntame, y ya vemos, no importa que estés tan lejos, pero ya voy buscando.
0: Exacto,
1: ¿no?
0: Sí, exacto. Y yo creo que esa intuición es algo nato.
1: Sí.
0: Es algo nato, algo que nadie nos dice, oye. Y además, Berta, yo creo que ninguna estamos preparadas para ser mamás.
1: No, hombre. Exacto. Seguimos buscando los objetivos.
0: Sí. de los hijos, por el amor de Dios.
1: Sí.
0: Nunca sabemos cuál es, porque uno no se comporta igual al otro. O sea, la verdad es que siempre es lo mismo. O sea, estamos buscando la mejor manera. Pero algo, como tú dices, algo nos dice, algo que no es correcto, algo que está faltando o algo que no está haciendo, o si tenemos punto de comparación. Y si no lo tenemos, yo creo que cuando vamos a alguna

0: junta alguna cosa, nos damos cuenta si mi hermana, mi amiga, oye, esto no está bien porque mi hijo no lo hace y ya lo tendría que haber hecho. Uh-huh. Sí, entendemos que muchos de nuestros niños tienen su proceso.
1: Sí, su propio ritmo.
0: Su propio ritmo, uh-huh. Y el que a lo mejor este niño que está bien, solamente está un poquito más lento de la situación. Sin embargo, sí es importante poner observar para que podamos tener esa ayuda correcta para ese pequeñito. Porque si nosotros no actuamos a tiempo, ¿verdad? Este niño va a tener una dificultad toda su vida, pero tú también como mamá.
1: Ay, sí, pues es que no se vive igual, ¿no? Claro.
0: Y tendrías que estar siempre pendiente de lo que él requiere. Y creo que si lo haces a tiempo, cuando están bebecitos, tienen una gran oportunidad. Fíjate, el niño tiene un retraso psicomotor de nacimiento a los 2 años. Después de los dos años, el daño ya se estableció. Y entonces es cuando empiezan a tener problemas específicos como la parálisis cerebral. Mm-hmm. ¿Sí? Si nosotros actuamos antes de tiempo, o sea, entre los 0 meses a los 2 años, tenemos una gran probabilidad de ayuda para esos pequeñitos.
1: Sí.
0: Entonces necesitamos ayudarlos lo más rápido que se pueda. Si algo no te da, algo te dice que ese niño no está bien, en la forma del llanto.
1: Eso también.
0: En la forma de no comer bien, en la forma de comportarse, porque muchos de nuestros niños duermen mucho, ¿no? ¿Por qué duerme tanto? Uh-huh. Un niño normalmente duerme, obviamente, sus horas normales, y cuando son bebecitos, pues duermen mucho tiempo.
1: Sí.
0: Pero tienen que despertar, ¿por qué? Pues por hambre.
1: Claro, para comer.
0: Exacto. Uh-huh. O porque están mojados. Uh-huh. Pero si el niño no duerme tanto que tú ni te das cuenta que no come, que algo no está bien.
1: Pues sí, ¿verdad?
0: Hay que darnos cuenta. Y como uh-huh. tú dices, la mancha del pañalito, el que a lo mejor sus ojitos... ¿Te acuerdas, Berta, que la parte de enfrente de sus caritas de los niños... muchas veces están planitas, ¿no? Cuando nacen. El famoso estrabismo, ¿no? Uh-huh. Que se mete los ojitos de un lado y al otro. Pero todavía no se le afina la nariz. Cuando se le afina la nariz, los ojitos se comportan.
1: Sí, como que toman su forma.
0: Uh-huh. Entonces, tampoco es cosa de que te alarmes por todo. Pero sí es importante que si tú observas algo que no está correcto, mejor ve y pregunta.
1: Así es.
0: Es más vale que preguntes. Los niños que les falta oxigenación en el momento del nacimiento, ¿verdad? Muchas veces no lloran.
1: Y tardan un rato, ajá, como en despertar, como en tomar el aire.
0: Sí, y entonces, ¿qué pasa? Mamá, cuando estás naciendo bebé, por lo regular son raquia, a menos que sean, aún haciendo cesárea, ¿no? Uh-huh. Puede ser que sean medio, que te duerman completa. No creo.
1: No, es la raquia, claro.
0: Estás despierta. Entonces, tú escuchas a tu bebé si llora.
1: Sí.
0: Sí. Si tú ves que algo no está bien, porque el doctor se lo llevó rápido, porque algo no es que no te... ¿Por qué no llora? ¿Doctor, lloró? No, me escuché. O sea, preguntar. Muchas mamás dicen, oye, ¿lloró el bebé? No sé. No me di cuenta.
1: Sí.
0: ¿No? Entonces, entiendo que el dolor de parto es espantoso. Sí, lo sé.
1: Están concentradas en eso, sí, claro.
0: Claro, pero creo que vale la pena. Una vez que nació el bebé, tu dolor aminora. Uh-huh. Hay que poner atención, ¿no? De este parto con estos bebecitos. Entiendo que muchas veces las mamás están tan preocupadas por lo que pasó que ni cuenta se dan.
1: Sí.
0: Entonces sí creo que es muy importante. Esos pequeños detalles nos dan una luz, ¿verdad? Para poder darnos cuenta más adelante, si nuestros niños pudieran tener alguna dificultad, es importante darnos cuenta.
1: Por supuesto. Y fíjate que toda esta diversidad que nos estás dando, ya nos hablaste del dedito, de los ojos, del comportamiento, del sueño, uh-huh. ¿no? A veces al estar comiendo vemos que no logran abrir bien su boquita, desde el pecho succionar. Sí. Y así como, es que estamos tan angustiadas, Rosario, a veces porque el bebé es el primero, porque uh-huh. no tenemos quien nos apoye, que perdemos de vista estos detalles. Sí. Fíjate que ahorita que te escuchaba, pensaba, qué importante es la red de apoyo, porque si estoy sola cuidando un bebé, uh-huh. híjole, entre que me baño, no me baño, quién me da de comer, quién me acompaña, estoy llorando, las hormonas ahí, y luego ver a un pequeñín que, híjole, como que no me siento tan capaz de atenderlo, uh-huh. ni de observar cuáles son sus detalles. Yo fíjate, algunas pacientes que llego embarazadas, les digo, lee un poquito, ¿no? ¿Cuáles son las características de un bebé al nacer? Su peso,
0: coloración,
1: su coloración, claro, su tamaño, ¿no? Su talla. Y todo eso se lo vas preguntando primero al gine y luego al pediatra.

0: para que no te sientas como tan sola.
1: Sí,
0: ¿no?
1: Y abrumada.
0: Ay, sí, sí, abrumada es la palabra, mi querida Rosario.
1: Sí, sí, porque de repente no sabes para dónde irte.
0: No, pues no.
1: Como mamá primeriza, creo que a veces crees que sabes todo.
0: Sí.
1: O y sabes
0: no nada.
1: Exactamente.
0: Así nos sentimos.
1: Sí, sí. Entonces, yo creo que sí, tú tienes toda la razón, la red de apoyo. Hay que saber escuchar también, ¿no?
0: Así es.
1: Porque a veces nosotros como mamás nos... es que mi niño es diferente, no hace... Sí, pero no todo es así. O sea, tratar de escuchar a las personas que tienen un poco más de experiencia. Uh-huh. Digo, ¿qué pasa esta nuestra misma mamá?
0: Sí.
1: No te digo que no, en alguna vez te voy a platicar un caso mío, en personal, cuando nació mi segundo bebé, pues un día empezó, estaba recién nacido, tenía menos de un mesecito, y empezó a llorar y a llorar y a llorar, y yo le daba de comer y se callaba, le daba pecho, entonces le daba yo de comer y se callaba, y entonces al ratito otra vez empezaba a llorar, y entonces mi mamá empezó a decirme, ¿qué tal que nació con algún problema y no te diste cuenta? Entonces me empecé a alarmar de lo que me decía mi mamá, busco al pediatra y no lo encontré, entonces hasta el otro día, y mi bebecito todo el tiempo empezó a llorar,
0: ay,
1: pobrecito.
0: Sí.
1: Entonces se calmaba, lo levantaba, le daba palmaditas, se calmaba, y el caso que bueno, voy con otro pediatra porque el mío no lo encontré. No,
0: sí, claro.
1: Entonces pues llego con otro pediatra y a la hora que lo empiezo a revisar, no me dijo nada de momento, pero volteó y me dijo, ¿eres mamá primeriza? Y le dije, no, doctor, es mi segundo bebé. Voltea con mi mamá y le dice, ¿se puede salir tantito, señora? Y mi mamá así como que sí quería y no quería, pero se salió. No estaba mi esposo aquí en Querétaro, entonces pues la que me acompañó fue mi mamá. Entonces se sale el doctor, mi mamá, y me dice el doctor, ¿qué te pasó? ¿Sabes qué tenía? Cólico.
0: Oh.
1: ¿Qué te dijo tu mamá?
0: Uh-huh.
1: O estaba yo... Tenía 25 años, ¿no?
0: Sí.
1: Entonces, pues, le dije, es que mi mamá me dijo esto, pero por Dios, me dijo, no tiene nada tu hijo, nada más, fue un cólico, ¿sí? Sí llega a pasar, que nos espantamos tanto.
0: Pues claro.
1: Que empezamos a pensar cosas que no eran por ahí, ¿no?
0: Sí, sí.
1: Entonces, sí tenemos que aprender a ir discerniendo lo que pasa y lo que no pasa, lo que siento y lo que no siento, y lo que pienso y lo que no puedo pensar, ¿no?
0: Claro,
1: y sí. Y escuchar, sí, sí. Sí es muy importante. Pasar por un tamiz, lo que están diciendo.
0: Ándale, todo,
1: ¿no?
0: Eso.
1: Que creo que vale la pena. Uh-huh. En ese momento, pues sí, me abrumé tanto que ya no sabía yo qué decir con este caso, pero pues el doctor me dio unas gotitas y mi hijo durmió perfecto, ya no pasó nada.
0: Pues sí.
1: Ese tipo de cosas, mejor no te quedes con la duda. Mejor pregunta.
0: Así es. Y fíjate que otra cosa que nos pasa, aparte de la duda, es que nos da miedo.
1: Exacto.
0: Qué bueno que tú dijiste, pues yo voy al pediatra y a ver qué me dice, ¿no?
1: Claro.
0: Pero el miedo, fíjate, yo he leído, por ejemplo, hay algunas novelas que de repente la mamá estaba tan asustada, uh-huh, que no se atrevió a llevar a su hijo alguna atención médica adecuada y lo dejaron crecer así, ¿no?
1: Exacto.
0: Y está el niño ahí que no puede hablar, que tiene momentos de euforia, de gritos, etcétera, y mejor lo encierran, ¿no? Pero es por el miedo que llega a tener la mamá de, oh, esto no está funcionando bien, el otro niño estaba bien y este no, me quedo callada porque hasta pena me da.
1: Claro.
0: Como que ese es el llamado de este programa, ¿no? O sea, si tú detectas algo raro, tu intuición te dice que algo está funcionando medio raro, hay que buscar apoyo. Y no te dé pena porque me encanta esto que dice Rosario, siempre va a haber alguien que te va a escuchar. Uh-huh. Si no te gusta alguien, pues buscas a otra persona. Y en este afán no de estar angustiada todo el tiempo, uh-huh, pero sí de buscar alguna solución que te haga sentir tranquila.
1: Claro.
0: ¿No?
1: No, que te dé luz en lo que está pasando,
0: exactamente,
1: ¿no?
0: Exactamente.
1: En esta, te volvemos a decirlo, ¿verdad? En la intuición, uh-huh, también te da el punto, tienes razón.
0: Sí.
1: Me da la lógica que esto sí pudo haber sucedido.
0: ¿Verdad?
1: ¿No? Entonces, yo creo que en esta afán, fíjate, ayer estaba viendo una serie y dice una mamá, le dice a su hija, ¿tú sabes lo que es el cordón de plata? Le dice. El cordón de plata es el que tiene la mamá con sus hijos.
0: Uh-huh.
1: Ese cordón de plata nos indica cuando algo no está bien. Algo te está pasando y no me dices. Algo que siento yo que estás preocupado y yo quisiera ayudarte. Bueno, yo creo que ese cordón de plata pasa con nuestros bebecitos.
0: Pues
1: ¿no?
0: Claro.
1: Este algo que no está bien, este llanto no me gusta, este llanto me dice que este niño tiene algo, no, uh-huh, no es un llanto de hambre, no es un llanto de incomodidad, es un llanto como de dolor o de angustia.
0: Claro.
1: Y como no tenemos varita mágica ni bolita mágica para saber lo que sucede, creo que es importante acercarte a un médico que te indique por dónde puede estar ese problema con estos chiquitos.

0: Y en este detección temprana, de veras puedes hacer una gran diferencia.
1: Ay, claro, en la vida de un niño y tu vida.
0: Y tu vida.
1: Y fíjate, Rosario, que también es un llamado a los médicos, porque de repente sí me ha tocado, lamentablemente, que no escuchan.
0: Exacto.
1: No se preocupe, todo está bien. Ay, señora, ya me habló 3 veces. Pues sí, pero es que no tengo idea, ¿no? Uh-huh. Hay pediatras que son súper amables, que te explican, te dan pues yo le digo psicoeducación, pero es médicoeducación.
0: Exacto.
1: De todo lo que son los detalles que hay que observar. Uh-huh. Cuando nacieron mis hijos me dieron una carta de detalles a atender y me decía, póngale una paloma, ¿no? Esto uh-huh. más o menos se va a presentar en 10 días, en 12 días, un mes, 2 meses. Vaya registrando, haga sus checklists, ¿no? Y yo cuando no veía eso, Rosario, y el doctor me orientaba con toda la calma del mundo, y cuando no me podía contestar, me devolvía la llamada. O sea, esas personas son muy valiosas en claro, nuestra vida, claro, porque nos acompañan todo el tiempo. Buscar a alguien que nos haga
0: oriente,
1: sentir así.
0: Sí, claro. Mira, y es excelente esa carta.
1: ¿Verdad? Como
0: claro,
1: un checklist.
0: Sí, es excelente uh-huh. porque te da una tranquilidad, ¿no? Esto me dijo el doctor que va a suceder, o esto no está sucediendo.
1: Así
0: esto,
1: es, ¿qué onda? ¿Qué está pasando?
0: ¿Qué está pasando? Uh-huh. Sí, y esta idea. Por ejemplo, Berta, tú sabes que cuando recién bebecitos evacúan muy seguido, ¿no?
1: Sí.
0: No es que tenga diarrea,
1: no,
0: es que
1: pues
0: tiene un problema, no tiene problema, sino al contrario, todo lo que produjo la mamá y su placenta y demás dentro del vientre, el bebé se lo comió, lo tiene que sacar,
1: uh-huh.
0: ¿no? Entonces, ese tipo de cosas como que a veces no las dimensionas y dices, Dios mío, este niño tiene diarrea. No, no tiene diarrea.
1: Y no te las explican.
0: Exacto.
1: Pues claro.
0: Entonces, eso puede ser algo que pudiera ser una carta, está genial.
1: ¿Verdad?
0: Un checklist de decirte, oye, esto puede pasar, eso va a pasar,
1: esto.
0: Oye, es una maravilla.
1: Pues, claro.
0: Porque hasta que tienen temperatura, cosas así. Tú dices temperatura 37. Dios mío, tiene temperatura.
1: No, es no lo más normal.
0: Sí, es normal.
1: Qué
0: ¿sí?
1: bueno. Fíjate, Rosario, que este programa me ha gustado mucho.
0: Gracias.
1: Ojalá que podamos seguir abordando estos temas. Porque es importante,
0: claro,
1: esta frase con la que me gustaría ir cerrando, ¿no? Como si ponemos atención en estos detalles, nuestro niño va a tener una vida mejor
0: uh-huh.
1: y nosotros también.
0: Bien.
1: Así es que te agradezco mucho tu visita.
0: Hombre, con mucho
1: a
0: gusto.
1: Caminito a la escuela. Déjanos un dato, por favor.
0: Claro,
1: red
0: sí.
1: social, teléfono,
0: claro
1: lo que tú quieras.
0: Sí, lo que gusten, estoy para servirles en el Centro de Atención para Niños con Daño Cerebral, aquí en Querétaro. Y les puedo pasar mi teléfono celular, uh-huh. 442-322-6339. Con mucho gusto, yo, si está en mis manos y lo sé, con mucho gusto puedo orientar. Y si no lo hago, con mucho gusto les puedo decir quién les oriente.
1: Eso me gusta. Repítenos el teléfono,
0: claro,
1: por favor.
0: Claro que sí, 442-322-6339.
1: Perfecto, pues ahí está el teléfono de Rosario Méndez. Muchas gracias por haber estado aquí.
0: No, gracias a ti.
1: Muchas gracias. Y pues un agradecimiento también a mi compañero César Campos, que está aquí en los controles, aquí en cabina, y a mi querida amiga Norma Laura Paredes, que está en edición, producción y todo lo demás. Y a ti que nos escuchaste hoy, muchas, muchas gracias por habernos sintonizado en esta emisión de Caminito a la Escuela. Me despido de ti con mucho cariño, buen provecho, buena tarde. Soy Berta Estela Díaz Hernández. Hasta la siguiente semana. Gracias.
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0: Son las 4, con 26 minutos.
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11: Son las 4:30.
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14: Hola a todos y a todas. Este programa es Rompiendo Barreras y estamos con ustedes, y es posible gracias a Radio y Televisión Querétaro y a Club de Leones Internacional. Hoy tenemos con nosotros a Alberto Díaz, es psicólogo, ya lo conocen. Él también trabaja para nosotros aquí en Radio y Televisión Querétaro. Y hoy vamos a hacer una entrevista y se llama así: La pareja. La pareja, ¿este es un buen negocio o es un mal negocio? Incluso, ¿por qué se le llama negocio? Hola, ¿cómo estás, Alberto?
15: Muy bien, Clary, muchas gracias por invitarme.
14: ¿Empezamos?
15: Sí, claro, adelante. Como dice el nombre del título, ¿no?
14: Claro que sí, a ti te parece que es un negocio. ¿Y por qué es un negocio esto de la pareja?
15: Fíjate que soy así medio raro, ¿no? Pero en mi trabajo, una de las cosas que más me gusta hacer, y lo platicábamos ahorita al inicio, es los grupos, el trabajo en grupo, que me encantaría verte en acción.
14: Muchas gracias, gracias.
15: Y el trabajo de pareja. Me encanta, me energetiza muchísimo. Y una de las cosas que, para nuestros amigos, que se hace muchas veces en la parte del trabajo

0: psicoterapéutico es pues toda la parte de las analogías, ¿no? Y toda la parte reflexiva. Y esta analogía obedece a hacer un símil con lo que un negocio es. Esto nos ayuda porque la pareja, cuando les pongo el ejercicio, es como una especie de ejercicio que hacemos dentro de la sesión. Y entonces les digo, esto, imagínense que lo que vamos a emprender juntos es un negocio, en donde yo me voy a asociar con ustedes, en donde ustedes son socios también.
1: Entonces hay tres partes.
0: Somos tres partes.
1: No solo la pareja, sino que tú funges también de como la tercera parte, ¿estoy entendiendo?
0: Es correcto.
1: Ok.
0: Somos tres socios, ¿no?
1: Ok.
0: Y funciona bastante bien porque en ese momento la persona o la pareja o cada miembro de la pareja bota la defensa, deja de protegerse, y entonces entramos en una gamificación, digamos, ¿no? O sea, lo gamificamos un poco porque se entra un poco en el juego, en un juego. Y entonces yo lo voy guiando con la seriedad y les digo, yo, ustedes son los socios capitalistas porque ustedes van a pagar tanto mi trabajo, porque además de ser socio, soy proveedor de ustedes. Y así funcionan los negocios, ¿no? A veces somos eso, sobre todo en la dinámica del servicio interno. Terminamos siendo proveedores y clientes. Y empezarlo a entender desde esa perspectiva genera mucha conciencia en las personas. Y yo les digo, yo voy a recibir su dinero, pero yo voy a poner mi talento y la guía para ustedes. Y les empiezo a hacer una serie de preguntas.
1: Como por ejemplo, ¿cuál?
0: Fíjate, ¿en este negocio va a ser fácil o difícil? ¿Qué crees que contesta la mayoría de la gente? Si les preguntara a ustedes, amigos allá, ¿este es un negocio fácil o difícil? ¿Qué van a contestar? ¿O regularmente qué contestan?
1: ¡Fácil! Sí,
0: pero no, es un negocio difícil. O sea,
1: claro.
0: Eso no quiere decir que está mal, porque muchas veces le tenemos miedo a las palabras. Sí, es difícil. O sea, es un trabajo como tu trabajo, al que te tienes que levantar todos los días, llegar a tiempo, hacer o dar la mejor cara. Ahorita vengo de darle una sesión, porque prácticamente fue una sesión, a un grupo de maestras de una escuela así prestigiosa aquí en la ciudad. Y pues las maestras están muy agotadas del trabajo diario. Pero como ellos dicen, lo tengo que hacer, ¿por qué no hacer este trabajo en pareja? Es lo mismo. Entonces, aunque contestan eso, empiezan a generar esta conciencia de que el trabajo, claro, es un trabajo diario y que no va a ser fácil.
1: Claro, claro, ¿no? Claro.
0: Y las preguntas que vienen es, para que sea no tan difícil, que se requiere? Una empresa necesita capacitación.
1: Ajá, para empezar.
0: ¿No? Entonces, o dentro de muchas cosas. Y esa capacitación, ¿qué tipo de capacitación es? En este caso, con las maestras con las que acabo de ir, la capacitación fue más humanista.
1: Humanística.
0: Ajá. Fue un trabajo porque capacitación para que hagas bien las cosas, para manejo del aula, para cuestiones administrativas, porque hoy es, muchas veces se hace el consejo técnico en viernes, ¿no? Entonces, cuando tienen su consejo técnico, la carga ahí debe de ser cosas que les sirvan, pero ¿por qué no darles cosas que les sirvan a ellos mismos? Es lo mismo en la pareja.
1: Claro, claro.
0: Es lo mismo en la pareja. O sea, en el 90%, y tú debes de saberlo como terapeuta que eres, que cuando yo le pregunto a la pareja por qué vienen, en el 90% de las veces dicen que es por problemas de comunicación.
1: Sí, porque está muy extendido eso de que la comunicación es el fundamento de una buena relación. Pero hay otras cosas.
0: Exactamente. Y regularmente son otras cosas y no la comunicación.
1: A las que no ponemos atención.
0: Exactamente.
1: A las que no les ponemos atención. ¿Estás de acuerdo?
0: Exactamente.
1: Dijiste una palabra, gamificar. ¿La puedes explicar a nuestra audiencia, por favor?
0: Buen punto. Gamificación es el proceso que se hace de llevar el trabajo o las relaciones al juego. Eso es gamificar. O sea, hoy mucha capacitación se hace a través de, bueno, siempre se ha hecho, pero hoy se ha conceptualizado más el concepto de gamificación para hacer todo lo que hacemos como si fuera un juego, tableros, competencias, ese tipo de cosas.
1: Ah, o sea, viene de game,
0: de
1: juego.

0: ya entendimos, ahora sí.
1: Sí, muchas gracias. Buen
0: gracias
1: punto.
0: A ti.
1: Porque luego me aviento esas, así dejo palabras y no pienso...
0: ¿Perdón? ¿Cómo
1: así? Sí. Sí, así es. Entonces, este proceso es mucho eso. Uh-huh, es mucho uh-huh. cómo voy a llevar lo que veo que funciona de otras formas a algo que se me hace demasiado difícil realizar o llevar a efecto, porque creo que no debo de meter ese tipo de cosas en mi relación. Y pues, la pregunta es, ¿por qué no? Si funciona, ¿no? Uh-huh,
0: uh-huh. Uh-huh. ¿Cuál es la base de que quieras meter a algo tan difícil, a un negocio así?
1: ¿Cómo?
0: Digamos, ¿sería el amor?
1: Ah, ok. Bien.
0: Porque, bueno, con este amor y con esta dedicación que te tengo, entonces no me importa que sea tan difícil, me meto hasta el fondo.
1: Sí,
0: ¿no?
1: Claro.
0: ¿Esa es la base?
1: Sí, fíjate que hay una serie de cosas que dentro del mismo negocio, o ya hablando de la pareja como ya lo estás abordando, pues hay cosas que la sostienen. Yo creo que hay, y bueno, no es mío, lo tengo desde mi parte más teórica y técnica, esta idea de que está sostenida por cuatro pilares.
0: Ah, cuatro pilares.
1: Cuatro pilares. La mayoría de las personas creen que con que haya amor es suficiente.
0: Ajá.
1: Y no. Las cuatro soportes son, además del amor, el romanticismo, ¿no? El compromiso, y además de todo eso, como yo, bueno, no menos importante, pero como algo muy importante también, al igual que las otras, la parte de la intimidad.
0: Claro.
1: Pero no la intimidad en la sexualidad, porque eso está dentro del amor, desde la parte biológica. Mucha gente cree que estando bien ahí lo demás es sencillo, pero no. En la parte de la intimidad es esta manera en la que yo puedo comprender qué es hacia donde las personas, cada uno, tú y yo como individuales y en pareja, vamos juntos.
0: Ok.
1: O sea, ¿hacia dónde nos dirigimos? ¿Cuáles son mis miedos para llegar a eso? ¿Qué es lo que necesito de ti? ¿Qué es lo que no necesito de ti? ¿En qué momentos necesito que tú no estés conmigo? ¿O en qué momentos yo necesito estar contigo? Es hablar de la parte más íntima.
0: Claro.
1: A eso se refiere la intimidad.
0: Claro.
1: Y muchas personas creen que como está la relación bien aquí en el amor o en la sexualidad.
0: En la sexualidad.
1: El asunto de la intimidad, pues no importa. O, pues el clásico, ¿no? Pues antes eras, venías, me traías, me llevabas, pero cuando ya las cosas se consolidaron, pues la parte del romanticismo queda fuera, y ese es un pilar importantísimo.
0: Eso es lo que te iba a preguntar, ¿a qué exactamente te refieres con romanticismo?
1: Fíjate muy bien, ¿qué sucede cuando una pareja que va a cumplir 30 años de casados va a la playa y se pone a tocar puertas y se echa a correr? Eso es romanticismo. Que puede sonar como un juego, pero son esas cosas que hacíamos de novios, esas cosas que hacíamos para poder consolidar la relación y poderme ganar al otro, porque esa es una queja muy recurrente, sobre todo en la mujer, ¿no? O sea, yo sé que tú tienes una parte romántica que yo necesito y que necesita la relación, pero una vez que se consolida, parece que se olvida, y eso es la sal y la pimienta de la relación. Muchas parejas ya no cohabitan, viven, duermen en habitaciones separadas. Muchas de ellas lo hacen por comodidad, pero tienen intimidad y tienen espacios. Entonces, al decir que ya no están juntos en la noche, empieza a haber una situación de separación cuando no se compensa de otras maneras. Uh-huh. Y mucho menos tienen estas ideas de poder llevar una relación como de novios, que esa es la parte romántica, sería como más la analogía, en donde puedan verse de manera regular para poderse hablar de otro tipo de cosas que no sea la familia, claro, o los hijos. Uh-huh. Y de pasar una tarde haciendo algo como lo hacían de novios, o escaparse a un hotel, o esas cosas, ¿no? Que tienen como esto. Ya ni siquiera estoy hablando de las rosas y los chocolates. Y
0: no,
1: es un cliché, ¿no?
0: Sí, y incluso fuera de los clichés habría que hacerlo, y fuera de la zona de confort de que tú y yo, que padre, ya por ejemplo, los casados, ya firmamos, ya somos el uno para el otro, ¿no? Hasta que la muerte nos separe, o no sé qué dice la cosa esa, porque yo no sé.
1: Sí.
0: Esos clichés, uh-huh, yo creo sí. que

0: vienen en detrimento de la misma relación de pareja. ¿Qué opinas de esto?
1: Sí, sí, sí. Y cuando no están, si estamos hablando que son, o sea, imagínate lo robusto que es la tabla donde va a descansar los pilares, ¿no? Que si tienes uno muy bien consolidado de un lado, pero no tienes

0: Eso es, de esto que estoy diciendo y que te dije en esto que acabas de mencionar, por ejemplo, quienes son el ritual de la iglesia católica, por ejemplo, en donde dice hasta que la muerte nos separe, pues sí, pero pues si duras mucho y no estamos contentos, pues esto va a ser un martirio.
1: Entonces,
0: ¿no?
1: Es un martirio. Exacto.
0: O sea, no tiene que ser así, pero si yo lo voy aligerando y sobre todo en lo que me comprometo, doy un grado de cumplimiento para no cumplir y mentir, sino cumplo sin mentir y lo realizo, entonces el soporte de la mesa pues se vuelve pues extraordinariamente soportable, ¿no? Entonces, claro, para que haya una estabilidad pues necesitan cuatro para cargarlo. Y no como dicen que para que se lleve bien un matrimonio, no, el chiste de que se necesitan tres para cargarlo, no. No va por ahí, en cuanto a lo que soporta nuestra relación para que tú y yo estemos y sepamos hacia dónde vamos.
1: Ok. Háblanos un poquito más de algún pilar que haya quedado así como...
0: Regularmente, fíjate que hay una... como un distanciamiento en alguno de ellos. O sea, los distanciamientos son como comunes en donde yo no puedo funcionar y que tiene que ver más conmigo.
1: Y esto que nos dices es por la siguiente pregunta, Alberto. ¿Qué es lo que más suele romper el equilibrio de estos pilares en una pareja?
0: Es una excelente pregunta porque eso depende de muchas veces de, regresando al negocio, qué es lo que le está doliendo a la empresa o qué le está doliendo a la pareja, ¿no? O sea... Claro. Pues hay gente que se encuentra muy bien en el cariño que se tiene y en la parte más íntima de la sexualidad. Eso no es un problema. Pero hay una falta de compromiso por alguna de las dos partes. O hay una falta de romanticismo en una de las dos partes o una falta de intimidad. Yo nunca sé lo que a él le pasa. O ella nunca me platica lo que está sucediendo. Y yo me siento como que no encajo en esa parte. Pero acá nos encontramos bastante bien, o acá nos encontramos bastante bien. Entonces, yo más bien preguntaría, teniendo esta información a las personas que nos escuchan, a mí mismo, ¿no? Si lo que estoy haciendo en cada uno de ellos es suficiente. Es como cuando repasamos la rueda de la vida y vemos si la parte espiritual o la parte médica o la parte de la alimentación, el ejercicio, esas cosas. Yo le preguntaría, pregúntate a ti que me escuchas, ¿qué es lo que está haciendo falta? Y no, es que él no hace o ella no hace. Más bien la pregunta es, ¿tú qué crees que te está haciendo falta poner en la relación? Porque no podemos controlar nada podemos controlar, pero no podemos controlar, utilizando un poco la palabra, si me lo permites, lo que el otro haga o deje de hacer. Claro. Porque pareciera que mi condición es así o la situación no es por mí, es por ti. Y eso no podemos hacerlo, ¿no? Entonces, yo creo que más bien tiene que ver con cómo cada uno de nosotros, desde la conciencia y la responsabilidad, podemos estar haciendo la parte que nos toca dentro del proceso de la relación de pareja. Entonces, pues puede ser cualquiera, Clary, ¿no?
1: Claro.
0: Uh-huh. Hay quienes son los eternos enamorados, pero no hay compromiso,
1: ¿no? Ah, caray.
0: Sí, o sea, muy románticos, muy de salir, muy de viajes, muy de la playa, muy de la cena romántica, pero no hay compromiso.
1: ¿Cómo sería esto de no haber compromiso cuando hay romanticismo? ¿Tienes un ejemplo tú como terapeuta?
0: Sí, bueno, sí. El punto es que el compromiso ya nos lleva a lo cotidiano. O sea, lo cotidiano ya tiene que ver con que pues, quién hace qué cosa. Y lo que quedemos y acordemos lo vas a hacer o no, ¿no? Y entonces ahí empieza a entrar la situación ya en una dinámica que se puede dar en un negocio. No falta en el negocio la persona que no quiere soltar y entonces hace todo. Y cuando ve que los otros no hacen, entonces genera un conflicto. Como te decía, la mayoría de las personas cuando llegan y se sientan dicen que el problema es de comunicación. Y en realidad ese es muchas veces el menos de los problemas. El problema o la pauta que está rigiendo la problemática dentro de la relación tiene que ver con muchas

0: cosas. Y en mi experiencia, la mayoría de las veces, ¿sabes en qué cae?
1: ¿En qué?
0: En pautamientos en donde el sistema familiar se transgrede, porque...
1: Claro.
0: En vez de que yo esté en el lugar que me toca, que es este contigo...
1: Estoy jugando otro rol.
0: Juego otro rol. Regularmente, y no sé si sea también tu experiencia, lo que regularmente, o lo que de manera más constante se pauta, es el rol de mamá del esposo. En vez de que sea una relación de pareja, ella funge más como mamá o él como papá. Cuando ella toma el rol de mamá del esposo, el esposo se empieza a comportar, pues si bien te va, no como un niño que es dócil, ¿no? Se comporta como un adolescente.
1: Un adolescente que va...
0: Rebelde,
1: claro,
0: ¿no?
1: Claro.
0: Y entonces, pues ya hasta en una de esas hasta te quiere llevar a la novia a presentar, ¿no? O sea...
1: ¡Anda, pues!
0: ¿No? O sea, en cosas que ya empiezan a tomar otras tonalidades.
1: Ajá.
0: Pero no tiene que ver tanto con lo que el otro hace, porque es que no haces, no cumples, ¿no? Ahí hay una situación de compromiso. ¿Cómo enseñas tú ese compromiso? Metiéndote en el rol de pareja, sabiendo poner esos límites desde la pareja y no desde la mamá. Es que me deja todo tirado. Es que no hace, pareciera otro hijo.
1: Otro niño, otro hijo.
0: Y ese pautamiento, lo que termina por darle a la pareja, pues es una verdadera problemática.
1: Y ahí dice que... Y tiende a romper, por ejemplo,
0: y
1: ¿no?
0: Se transgrede todo.
1: Ah, ok.
0: Se transgrede todo, porque entonces, ¿cómo voy a jugar un papel romántico con mi mamá? ¿O cómo voy a jugar un papel de compromiso con mi mamá? Y así con cada uno de los pilares. Cuando hay una conciencia importante de mi comportamiento en eso, ¡pum! Se acomoda, el sistema se acomoda, ¿no? El sistema familiar.
1: Ok.
0: Y el sistema de la pareja.
1: Ok.
0: ¿No? Entonces okay. Sería así.
1: En cuanto al rompimiento, que ahorita ya lo tocamos, cuando alguien, que es, esta pareja, por ejemplo, que está a punto de romper, alguno de ellos dice, yo no, ya no quiero, ¿cómo lo llevas a terapia?
0: Ok. Aquí entra el proceso de comunicación o la herramienta de la comunicación. ¿Y qué es lo que regularmente hacemos en un negocio? Pues tenemos reuniones y tenemos juntas, ¿no? Y es muy importante que esas juntas tengan ciertas políticas. Si tú entras a una empresa, la que sea, y entras a la sala de juntas, regularmente están ahí los estatutos y los valores... Y si están alineados y hay un desarrollo organizacional, las personas saben qué se puede y qué no se puede hacer ahí.
1: Hasta la orden del día hay en algunas empresas.
0: Exactamente, si hay una minuta. Tienen que asimilarse. O sea, en esta situación no tenemos un conflicto, pero en esto estamos teniendo un conflicto y no hablamos del conflicto. Tenemos que ver. Y cuando el negocio requiere traer un experto, entonces traemos al experto en mercadotecnia o en ventas, o traemos al experto en desarrollo organizacional, o traemos al experto en relaciones humanas, y hacemos una detección de necesidades de capacitación y entonces hacemos un programa. Es exactamente lo mismo. O sea, hay libros, películas, encuentros con terapeutas,
1: claro.
0: Programas como Rompiendo Barreras, que se dedica a llevar información pues de una manera muy ligera, ¿no? Y pues gratuita, ¿no? O sea, las personas
1: claro.
0: Pueden ver esto y empezar a comprender. Entonces, necesitamos sentarnos a hablar. Y muchas veces cuando las personas, en este caso, no pueden comunicarse, pues hay ejercicios muy buenos que se regulan. Por ejemplo...
1: Como por ejemplo, claro,
0: sí,
1: claro.
0: Por ejemplo, hay un ejercicio de la terapia breve estratégica basada en soluciones que se llama el confesionario.
1: Confesionario.
0: Se para la persona y el otro se sienta y se confiesa y habla de todo lo que le pasa durante un espacio de tiempo. Ese espacio de tiempo tiene una regla: el otro no puede interrumpir. Se ponen reglas como no insultar o
1: claro.
0: No levantar la voz o cosas así, que se acuerdan en sesión y después lo tienen que hacer todos los días. Después de un tiempo se agota la situación, se vacía la persona, se alinea en la parte emocional y entonces las personas ya se vaciaron. Porque al momento que están discutiendo y no hay una reglamentación...
1: Nadie se escucha y nadie nada.
0: Entonces

0: Exacto.
1: No pueden tener interacción sino hasta ese momento que se asigna durante el día. No quiere decir que no van a discutir, sí, pero de una manera estructurada. Uh-huh. Y eso ayuda enormemente a que las personas empiecen a recuperar sus procesos de comunicación.
2: Okay.
1: Eso en ese ámbito. Y pues como eso, pues hay un montón de formas en donde se pueden ir regulando de tal manera que pues tengamos esa gran oportunidad, ¿no?
2: Claro, uh-huh. Claro. ¿Puedes poner un ejemplo, sin decir nombres, evidentemente, como ya lo sabemos, de este equilibrio al que puede llegar la pareja? Porque seguramente llegan con, estamos a punto de romper, a ver si nos puedes ayudar, ¿no? Uh-huh. Y has visto, tal vez, que estos pilares, cuando tú se los explicas, los equilibran y a lo mejor no rompen, ¿o sí? ¿O qué pasa?
1: Usualmente ahí lo que se accesa es, se inicia hablando qué fue lo que se le enamoró a la, o sea, ¿qué te enamoró de tu pareja?
2: Sí. Padrísimo. Sí, sí, sí. ¿Qué concluimos? Porque estamos por terminar.
1: Que la pareja es un negocio.
2: Que la pareja es un negocio.
1: Y es un buen negocio que depende de ti, o un mal negocio que también depende de ti.
2: Y ya por último, lo que yo he visto en mis terapias es que le echamos la culpa al otro. Y queremos extraer algo para que nos dé, ¿no? A partir de nuestro vacío. ¿Qué tal? ¿Qué tal si lo hacemos en conjunto? Un buen negocio, hablando y haciendo las cosas con cuatro pilares que nos equilibren. Muchas gracias.
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6: Son las 4 con 55 minutos.
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0: Son las 5, en punto.
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Son las 5:18.

0: Son las 5, con 26 minutos. 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
0: Son las 5:30.

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Son las 5:43.

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5: Son las 6 en punto.